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1: 6:05 en el tiempo del centro. Ya le decíamos que a partir de las 10 de la noche de hoy, parcialmente van a empezar con los protocolos de seguridad rumbo al Estadio Azteca por el partido que se jugará mañana entre Colombia y Uzbekistán. Ya mañana, a las 10 de la mañana, se iniciará formalmente la última milla y todo el protocolo de seguridad, para el que se tiene contemplado por lo menos 11,000 efectivos para resguardar toda la actividad en torno al Estadio Azteca y a este partido del Mundial de Fútbol. En la línea, conectado por Zoom, está el secretario de Seguridad Ciudadana de la capital de la República, Pablo Vázquez Camacho. Pablo, ¿cómo estás? Qué gusto verte.
2: El gusto es mío, al contrario, estimado Enrique. Muchas gracias por el espacio y saludos a todo el auditorio.
1: Cuéntanos, a partir de esta noche empiezan los protocolos de seguridad en torno al estadio.
2: Así es, como sabe el auditorio, los planes de seguridad del Mundial contemplan un protocolo que se conoce como de última milla, que no es otra cosa que el establecer un perímetro de seguridad y un perímetro también para desincentivar el uso del vehículo en torno al estadio. Entonces, se traza una zona, es de aproximadamente 1 kilómetro de radio en torno al estadio, donde el acceso se limita a peatones exclusivamente, a partir de cierto punto solamente a peatones que portan, por supuesto, un boleto para ingresar al estadio, y hay restricciones a la movilidad de autos que fueran ajenos a la zona. Por supuesto, todos los habitantes, las habitantes que al interior de esta última milla o que circulan en esta última milla, lo podrán hacer con la identificación pertinente, nosotros obviamente con la mayor flexibilidad y criterio para ello, y esta última milla nos ayuda también a generar condiciones no solo de seguridad en torno al estadio, sino también de una buena experiencia. Lo vimos en el partido de México, como la gente al aproximarse al estadio también veía distintas celebraciones, porras y otra serie de actividades que ha dispuesto el gobierno de la ciudad para hacer de la experiencia del Mundial algo absolutamente memorable. Como bien indicas, hoy a partir de las 10 de la noche comienzan los cierres parciales y a las 10 de la mañana del día de mañana vamos ya a tener el operativo de última milla en toda forma, ya que las puertas del estadio abren a las 2 de la tarde para que el partido inicie por la tarde-noche.
1: Oye, Pablo, estoy platicando con Pablo Vázquez Camacho, secretario de Seguridad Ciudadana de la Ciudad de México. Ha habido dudas, y te lo voy a decir así, localmente, aquí en Radiópolis, tú sabes que estamos ubicados en Tlalpan 3000, casi en la esquina con la prolongación de División del Norte. ¿Desde dónde empieza el operativo de última milla hacia el Estadio Azteca? Porque pues con todo esto que ya ha anunciado, incluso confirmado el gobierno de la ciudad, de home office, se sugiere a partir de las 3 de la tarde, pues hay ciertas dudas de quienes laboran por esta zona y de quienes viven por esta zona.
2: El operativo, estrictamente hablando, de última milla en lo que hace a la calzada de Tlalpan, está más o menos a la altura de la estación Vergel del tren ligero, para que se dé una idea a la gente. No obstante, si se detectara la presencia de alguna movilización, se harían adecuaciones viales adicionales, como sucedió en el partido de México. Esperemos que no sea el caso, pero de serlo estaremos informando con toda oportunidad y antelación a la gente. Es a partir de la estación Vergel que ya comienza la restricción como tal contemplada en la última milla para quienes transitan, residen y trabajan en la zona de Tlalpan, que está comprendida dentro del espacio conocido, insisto, como última milla y como parte de este operativo.
1: ¿Tienen detectadas o anunciadas ya? Porque entiendo que primero se negocian con las autoridades las manifestaciones, las movilizaciones, los plantones, los bloqueos. ¿Algo para mañana en la zona sur, en torno al Estadio Azteca?
2: Hemos identificado un par de propuestas de movilización. La Secretaría de Gobierno está evidentemente trabajando en ello, estableciendo el diálogo, clarificando rutas. Y vamos a ir informando con cada una de las expresiones que pudiera darse, incluso hay algunas que de pronto se dan de manera espontánea, y es una información que irá avanzando. Hasta el momento solo se tiene contemplada una, lo mencionaba el secretario de gobierno, César Cravioto, de lo que se conoce como este grupo que se hace llamar la Comuna 420. Son activistas en pro del uso del cannabis, que se han dado cita en el metro Tasqueña, y vamos a estar informando a la gente con toda oportunidad sobre las movilizaciones y, por supuesto, las alternativas viales y las alternativas de transporte que deban adoptar para llegar bien al estadio, y más que al estadio, también para poder tener una buena movilidad en toda la zona.
1: Oye, Pablo Vázquez Camacho, secretario de Seguridad Ciudadana de la capital de la República, han sido considerable la baja de participantes en las movilizaciones de la CENTE, de 6,000 que tenía registrado en la máxima. En la de hoy hubo poco más de 1,000 personas. ¿Ha venido decreciendo la presencia de maestros de la coordinadora en la Ciudad de México?
2: Ha sido fluctuante. Hoy tuvimos una expresión, una manifestación de parte de la CENTE. Bienvenidas todas las expresiones y movilizaciones. Se dio en Paseo de la Reforma, se mantuvo un cierre de manera temporal en el Paseo de la Reforma. En este momento, también a raíz de un festejo de la comunidad colombiana previo al partido, hay un cierre. Son elementos
1: están
2: propios
1: en el Ángel, ¿verdad? Ahorita
2: están en el Ángel festejando, además con mucha alegría y también de manera muy numerosa. Estamos ahí

0: Partido que se juega en el Estadio Ciudad de México, ahora llamado así por el Mundial, en el Estadio Azteca, que todos lo conocemos así, pues ha generado importancia esta reactivación de los protocolos. Obviamente no tendrá el mismo impacto que el día de la inauguración, porque era la inauguración, porque jugaba México, porque estaba más caliente lo del magisterio, ¿no?
1: Son condiciones distintas. La inauguración es, según lo que nos han comentado los organizadores y lo que puede uno también verificar en fuentes abiertas, es el evento deportivo y quizá el evento organizado en el mundo que tiene el mayor auditorio televisivo a nivel global. Por supuesto, eso hace que tenga un foco especial, jugada México. No obstante, cualquier partido del Mundial es sumamente atractivo. Tenemos, ya lo decía la jefa de gobierno hoy en la rueda de prensa, nos ha notificado la Embajada de Colombia que en las últimas horas y los últimos días se han dado cita en la ciudad alrededor de 27 mil nacionales de Colombia para asistir al partido. Es un partido que tiene una gran expectativa, donde juega un equipo de América Latina, a quien por supuesto apoyamos por esa simple razón, esperamos que también sea un evento muy grande.
0: Bueno, pues preparados para el Colombia-Uzbekistán. Mañana es a las 7 de la noche en el
1: Arranca el
0: estadio.
1: juego a las 8.
0: A las 8.
1: Pero por supuesto el despliegue, el operativo, los organizadores han contemplado la apertura de puertas desde las 4 de la tarde y nosotros vamos a estar ahí con todas y todos los asistentes, las vecinas y los vecinos desde las 10 de la mañana.
0: Bueno, oye, por cierto que hoy presentaste un nuevo informe de seguridad. ¿Qué datos interesantes respecto a lo que habías informado en el anterior?
1: Acompañamos a la jefa de gobierno en la presentación del informe. Los datos nos hablan de una consistencia, seguimos bien en la ciudad, estamos hablando de una reducción de cerca del 9% en las víctimas de homicidio, de una reducción del 8% en los delitos de alto impacto, estamos en el nivel más bajo de delitos de alto impacto medidos por su promedio diario desde el 2019. Se presentaron detenciones importantes también de parte de la Fiscalía, de parte de la Secretaría de Seguridad Ciudadana. Y si bien son datos, vamos a decir que siguen una tendencia, que vamos a ponerlo de alguna forma, no tienen exabruptos que pudieran dar una nota extraordinaria, son datos que nos hablan, y quizá eso sea la mejor noticia, de consistencia y nos hablan de una mejora continua en la ciudad. Y eso nos compromete, estamos ya también a la mitad de junio. Y en pocas semanas estaremos también informando sobre los avances que se van teniendo en junio. Y algo que es importante también es que estamos viajando o caminando en paralelo al gobierno de México, que hoy también presentó información importante, una reducción histórica en los homicidios. A esa reducción ha contribuido la ciudad de manera decidida, una reducción que ya ubica al país en niveles de incidencia de homicidios que no se habían visto en muchos, muchos años en México. La pacificación del país y de todos los rincones es clara, es evidente, y seguimos trabajando en ello y contribuyendo desde la ciudad con lo que nos toca.
0: Pablo, te agradezco muchísimo el enlace y estaremos muy pendientes a partir de las 10 de la noche con los cierres parciales y de las 10 de la mañana con ya el protocolo activo de la última milla rumbo al Estadio Azteca. Gracias por tomar la comunicación.
1: Al contrario, gracias por el espacio y seguimos aquí a la orden para informar.
0: Pablo Vázquez Camacho es secretario de Seguridad Ciudadana en la Ciudad de México. Hacemos una pausa y volvemos con más. Ándale.
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0: Son las 6:22 en el tiempo del centro de la República Mexicana. Bueno, se acabaron las sorpresas hoy, ¿no? Después de que ayer, no, que empató Cabo Verde con España, no, que no sé qué, no, que Bélgica no pudo, etcétera. Uh-huh. Pues hoy Francia se despachó a Senegal 3-1 con doblete de Mbappé. Y acaba de terminar hace un rato el Noruega contra Irak 4-1. Y metió goles Haaland. ¿Cuántos metió Haaland? ¿Dos? También, ¿no? Mira, líderes de goleo ya Mbappé y Haaland. Y al rato juega Argentina contra Argelia. De hecho, por eso vamos a terminar a las 6:30 para la previa de la Argentina-Argelia. Y por lo que se está dando, pues yo creo que va a ganar Argentina-Argelia por goliza. Y luego más tarde, ya en la noche, a las 10, ¿no? Es el partido. Austria-Jordania. Que en teoría, pues, dicen que puede ganar Austria, pero yo lo veo parejón, ¿eh? Yo lo veo parejón. Y Salvador está con cara de qué me estás hablando. A mí háblame de los guapos futbolistas, no de los equipos ni de las tácticas.
1: No, que nos sale un experto, Nicolás Romay.
0: Ah, ahorita platicamos con Nicolás Romay. ¿Ya está en la línea de Nicolás Romay? Mira, ya, Nico, ¿cómo estás?
2: Escuchándote con mucha atención, mi querido Enrique, ¿cómo te va?
0: ¿Lo expliqué bien o mejor empiezas de nuevo? Porque pues...
2: Muy bien, sí faltó decir que creo que es muy importante... que a Francia se le estaba complicando y al final apretaron el acelerador cuando pudieron y se terminaron llevando los 3 puntos. Algo que no pudo hacer España, algo que no pudo hacer Uruguay, lo cual sí tiene un mérito importante, ¿no? Para la selección de Francia y de Mbappé, ¿no? También sobre todo. Sí. Argentina debuta ya en cuestión de minutos.
0: Con ya estamos viendo a Messi calentando en la cancha.
2: Sí, obviamente con el tema de Lionel Messi representa mucho, es la última Copa del Mundo de Messi y pues va a significar mucho saber en qué nivel está y la selección de Argentina si puede refrendar el título, ¿no? Obviamente Argentina llega con un compromiso diferente, con una presión diferente también, porque cada Copa del Mundo era mucha presión para Argentina, porque siempre se le exigía que teniendo a Lionel Messi, pues los resultados tenían que ser unos, ¿no? Y después de conseguirla en Qatar, obviamente llegan con menos presión. Sin embargo, al ser el último Mundial de Messi, pues bueno, siempre va a ser muy claro. Especial, ¿no?
0: Bueno, pronóstico Argentina, ¿no?
2: Sí, sí creo que va a ganar Argentina, pero no sé si va a ser tan fácil.
0: Bueno, pues ahí estaremos viendo.
1: Oye, Nico.
0: Escuchando el partido en W Radio, W Deportes.
1: Sí, por supuesto, porque aquí el Mundial está en nuestra casa, W Radio.
0: Es correcto.
1: Sí, oye, Nico, completito. Ahorita estamos viendo el entrenamiento de la selección argentina. Qué feas camisas, ¿no? O playeras. Parece como de pijama.
2: ¿Se te hizo? ¿Pero la playera de juego o la playera de calentamiento?
1: No, la que están usando de calentamiento.
2: Ah, la de calentamiento.
0: Ahorita sí, te mandamos una foto, porque seguro no estás viendo el monitor porque estás atendiendo el llamado de la radio.
2: No, pero la de juego sí me parece muy bonita.
1: Ah, es así.
2: El ojo exquisito de Salvador Zaragoza no opine lo contrario.
0: No, es que fíjate que yo sí he notado que las playeras de entrenamiento de casi todos los equipos están como demasiado psicodélicas, vamos a decirlo así, muy cargadas, muy recargaditas de diseño.
2: Pues intentan darles un toque diferente.
0: Sí, la de México me gustó, ¿eh? La de entrenamiento.
2: La de México, sí. La verdad es que todo el kit de la selección mexicana está bastante, bastante padre. Que por cierto, México ya dejó su lugar de concentración, el centro de alto rendimiento, y está viajando rumbo a Guadalajara. Sí, lejos, lejos, ¿eh? Me dijeron que a pesar de que van escoltados con patrullas y tal, y no les está tocando tanto tráfico, pero sí están bastante lejecitos, y a volar a Guadalajara. Llegarán a Guadalajara. Y mañana tendrán entrenamiento oficial, zona mixta, conferencia de prensa de Javier Aguirre, para el jueves jugarse todo, porque es un partido determinante. El partido contra Corea es el más importante de la fase de grupos.
1: ¿Tú cuál es tu pronóstico para ese partido específicamente? Es
0: que yo veo Corea muy fuerte.
2: Yo creo que empatamos.
1: ¿Crees que empatamos? Ok. ¿Crees
2: que la localía nos ayuda y empatamos?
0: Oye, Chequia tampoco es un flanecito, ¿eh?
2: No, para nada, pero al final Chequia perdió con Corea, entonces sí entendemos que el liderato en estos momentos se lo está disputando Corea y México.
0: Es que van a acabar los tres con los mismos puntos, estoy casi seguro.
2: ¿Tú crees?
0: Va a ser triple empate en primer lugar y por diferencia de goles, todos los criterios, pues quién sabe quién va a quedar en segundo y en tercero, ¿eh?
2: Pues sí.
0: Porque mira, Corea y México, llegarían los dos a 4.
2: Correcto. y depende qué pase con Chequia y Sudáfrica. Vamos a suponer que le gana, tiene 3 puntos, pero después juega México contra Chequia. Entonces ya las matemáticas no me dan para que, ¿cómo le van a hacer para tener todos los mismos puntos?
0: No, ya la acabé, ¿verdad? Sí, ya estoy sí, por más que estaca y Videgaray de fútbol, oye.
2: Sumar y restar no me daba.
0: No, a mí nunca se me dio, ¿eh? Nunca se me dio, por eso me dediqué a la comunicación.
1: El asunto, Nico, es que deben de ganar.
2: Sí, por supuesto, eso sería lo más importante.
1: Pues sí.
2: Sí.
0: Ahora que lo logren, pues ya. Ojalá que sí, ¿eh? Yo sí voy a que México le gane a Corea 1-0.
1: Yo también creo que le va a ganar 1-0.
0: Ah, aquí bueno, el único ojalá. Negativo fuiste tú, Nico, que empate.
2: Ojalá, sería lo ideal, pero Corea juega bien el fútbol.
0: Bueno, ya estaríamos viendo el resultado. Por lo pronto, ahorita Argentina-Argelia en W Radio W Deportes. Nico, te mandamos abrazos.
2: Igualmente, saludos.
0: Gracias, Nicolás Romay es nuestro comentarista deportivo en este espacio, titular de Claro Sports en W Radio. Y ya nos vamos.
1: Ya nos vamos y recordarles, porque si nos están sintonizando, mañana hay suspensión de clases en los turnos vespertinos de escuelas públicas y privadas dependientes de la SEP.
0: Y home office en el gobierno.
1: Uh-huh.
0: Y se sugiere que las empresas privadas den home office también a partir de las 3 de la tarde. Por el partido
1: Colombia,
0: Uzbekistán.
1: Eso.
0: O sea, no creo que ya el de México, ese sí.
1: Mira, eso ya luego le contamos.
0: Office,
1: pero mañana.
0: Y asueto todo el jueves.
1: Pero mañana hay suspensión de clases.
0: O sea,
1: en la
0: que
1: tarde.
0: Váyase de puente.
1: No, pero es miércoles.
0: Si puede, váyase. Pues sí, que se vayan de puente. Pues mira, si el jueves no va a haber nada y el viernes.
1: Ah,
0: pues
1: sí,
0: de,
1: claro.
0: Pues ya, pues sí, váyase ya. De puente. Si puede
1: Luisa,
0: trabajar desde oye, la computadora.
1: Luisa, ponlo en el DOF.
0: Luisa, gracias. Conéctate en Teams.
1: Así es, nos
0: bueno,
1: vamos.
0: Mañana les tenemos programa
1: normal.
0: No sabemos desde dónde, pero les tenemos regalitos mañana, ¿verdad?
1: Mañana unos regalazos. Unos regalazos mundialistas. Así es que
0: así
1: muy
0: es que
1: atentos.
0: Pónganse atentos, se quedan en la señal de W Radio W Deportes, que somos la casa del mundial. Argentina debuta en la Copa del Mundo contra Argelia. ¿Pronóstico?
1: Bueno, pues voy a Colombia, por supuesto.
0: No, no, pero de Argentina, ¿qué?
1: Ah.
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17: Con experiencias recreativas, actividades interactivas y transmisiones deportivas para residentes y visitantes, se inauguró Vibra Jalisco Puerto Vallarta. El gobernador de Jalisco, Pablo Lemus, anunció la suspensión de clases en todo el estado el próximo 18 de junio, con motivo del partido que disputará la selección mexicana ante Corea en el Estadio Guadalajara. la renuncia de Paula Ramírez a la presidencia del Instituto Electoral y de Participación Ciudadana de Jalisco ha generado inquietud entre actores políticos y especialistas.
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1: El campeón Argentina aparece en escena en este mundial del 2026. Ha sido un verano espectacular en el inicio de este certamen y con Argentina ya en el terreno de juego será mucho más. Enfrentará a la selección de Argelia, la actividad que comienza en el grupo J de este gran certamen del verano. Gente querida, México, aquí estamos con ustedes a través de la cadena W, W Radio, W Deportes. Estamos también en nuestro canal de YouTube, estamos en Facebook, estamos en X y en todas las plataformas. Estés donde estés, ahí te vamos a encontrar. Toño Moreno, Alejandro Gómez y Gerardo Melín aquí con ustedes en lo que será seguramente un tremendo partido. ¡Ey! Es el horario estelar de la Copa del Mundo, este que tenemos ahora. A ti, que nos acompañas en donde estés, en tu auto seguramente, en el tránsito, en todo lo que vayas ahí viendo en las calles, escúchanos porque la vas a pasar bastante bien. Toño Moreno, ¿cómo estás, Toño? Abrazo fuerte.
2: Gerardo, qué gusto saludarte a ti, Alejandro, y a la gente que nos sigue, como dices tú, en todas estas plataformas, muy particularmente a la gente atorada en el tráfico. Aquí le vamos a llevar el debut o la presentación en esta Copa del Mundo del campeón. Antiguamente, el campeón inauguraba los mundiales.
1: Sí.
2: El que había sido campeón jugaba el primer partido. Ya no se da eso, pero tenemos mucha expectativa para ver qué es lo que va a hacer Argentina. Y sigue Messi.
1: Exactamente, Alex Gómez, un gustazo. Alex, ¿cómo estás?
3: Qué gusto saludarlos a los dos, Gerardo, Toño, y a todos los que van a seguir esta transmisión. Y la verdad, me dolió. ¿Dónde dejas el Austria-Jordania?
1: Hay muy guardadito. Está guardadito.
3: Prime time para la Unión Americana.
1: Bueno, digamos que 10 de la noche está padrísimo, ¿no? Ese
3: qué
1: juego.
3: Horario, no sé. Bueno, pero acompáñenos que también lo vamos a tener.
1: Exactamente. 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Y Alex Gómez, cuéntanos cómo sale el equipo del albiceleste.
3: Con los debuts de Gonzalo Montiel de River y Facundo Medina del Olympique por las laterales del albiceleste. Dibu Martínez en la portería, como es costumbre. Los centrales, Cristian Romero y Lisandro Martínez de Tottenham y Manchester United. Por el centro en la recuperación, pues el confiable, el de siempre, Rodrigo De Paul de Miami. Alexis McAllister y Enzo Fernández completan esa media cancha. Y al frente, Lautaro Martínez va a tener el privilegio de ser el centro delantero en este partido, acompañado por Thiago Almada del Atlético de Madrid y nada menos y nada más que por el capitán Leo Messi.
1: 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Y vámonos con el 11 de la selección de Argelia, un, digamos, apellido muy conocido, Lucas Zidane, es el hijo de Zinedine Zidane, estará en la portería. Juega en el Granada, tiene 28 años, estarán en la defensa Belgalí, además de Mandy, Ben Sebaini y Nuri. En el medio terreno, Musa, Budai, además de Bentaleb y Chaibi. Y adelante, dos hombres en punta, Guri, además de Massa. Este juega en el Leverkusen. Decíamos, Alex, Toño, que este no la matan, ¿eh? Estos andan fuera de su país,
3: equipazo,
1: de su liga.
3: Los vamos a ver jugar, equipazo.
1: Exactamente. Bueno, pues nosotros vamos a ir a la pausa, vamos a regresar. Gente querida, México, no te vayas. Vamos a tener el Argentina que debuta en esta Copa del Mundo ante la selección de Argelia.
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1: 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Bienvenidos al juego. Yo no sé, Alex, pero pues bien dicen que hay que ir con el campeón hasta que, chao, hasta que se vaya, hasta que ya lo eliminen, pues ahí dejamos a Argentina.
2: Es el gran favorito, sí, sin duda. Ya Francia arrancó con un 3-1 contundente, categórico, Mbappé 2 goles, el segundo un golazo, así que esperamos que lo de Argentina esta tarde sea también de ese tamaño. Y del otro lado me llama la atención, ¿no? Esto de Lucas Zidane, el hijo de Zinedine, francés de nacimiento, naturalizado argelino, y a los 28 años hará su debut como mundialista. El titular en esa posición es Alexis Wendouz, que es el, digamos, más el frecuente del técnico argentino, pero en esta ocasión se decidió por la estrella, por el del nombre. Algo lo convenció y 28 años hará su debut.
1: 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Nos están pidiendo, Alex, en las llamadas que vienen aquí de la gente, que ¿por qué no repetimos las alineaciones de los equipos? 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Cuéntanos cómo sale otra vez la albiceleste, Alex.
2: A ver, Argentina sale con Emiliano "El Dibu" Martínez en la portería. Las laterales, dos debuts: Gonzalo Montiel de River, Facundo Medina del Olympique Marsella. En la central, Cristian Romero del Tottenham junto con Lisandro Martínez del Manchester United. La media cancha del albiceleste con Rodrigo de Paul ahí en el centro, acompañado por Alexis McAllister de Liverpool y Enzo Fernández del Chelsea. Adelante, el ataque es conformado por Lautaro Martínez en el centro del mismo, y Thiago Almada, el del Atlético, con el gran capitán en su sexto mundial, Leo Messi.
1: Exactamente, bueno, con esto y lo que ya más o menos imaginamos, ¿no? 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Hay un hombre en el equipo de Argentina, Alex, lo comentamos rápido antes de irnos a la pausa, y se llama Emiliano "El Dibu" Martínez. Este hombre atrás en la portería, o sea, sí es un loco, bien entendido, pero se requiere un futbolista de estas cualidades o capacidades para un equipo como la Argentina.
2: Sí, además un extraordinario ataja penales, y con hay jugadores de selección y de equipo. En equipos lo critican constantemente, ciertas fallas, desatenciones, desconcentraciones. Con la selección no se equivoca, con la selección es un monstruo y es parte importante del campeonato en Qatar.
1: 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Ándele pues, bienvenidos al juego. Pausa y estamos de regreso.
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8: Hola, soy Brenda Flores y esto es De Rival a Rival. En suelo tapatío, Uruguay y España revivirán la inauguración del Mundial de 1950, el primero en la historia del fútbol. Ahora definirán el grupo E en la Copa del Mundo 2026, en el partido más esperado de toda la fase de grupos. Uruguay se presentará con su habitual intensidad y garra charrúa. El equipo sudamericano confía en el liderazgo merengue de Federico Valverde en la mitad de la cancha, así como en la solidez defensiva comandada por Ronald Araujo, zaguero del Barcelona. España intentará imponer su estilo basado en la posesión del balón y el orden táctico. Con futbolistas como Pedri y Lamine Yamal, el conjunto europeo apostará por el control del partido y la paciencia para encontrar espacios. Guadalajara vibrará con el mejor encuentro de la primera fase, el único que enfrentará a dos campeones del mundo.
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2: Bueno, a ver, el dato cultural, los zorros del desierto viven en Argelia, evidentemente el país más grande, la extensión territorial más grande de África, con 44 millones de población, 46 millones tiene Argentina. Hasta en eso, sí, ya va ganando.
1: 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Y estamos por arrancar este partido en este que decíamos aquí, Toño, Alex, protocolo nuevo de la FIFA que
2: bonito.
1: Deseamos que nos encanta.
2: Bonito, me gusta que pongan a todos en círculo, todos incluyendo los de la banca, se juntan para los himnos. Antes los de la banca en su lugar, sí, los titulares en la tele.
18: Sí, fíjate, yo os comentaba, se extraña el famoso himno de la FIFA, ¿no? Que durante tantos años era emblemático.
2: 14.
18: Ahora salen los jugadores del vestuario, escuchan a Alan Parsons y se colocan los 26.
1: Bueno, pues despedimos a la gente que nos estuvo siguiendo a través de nuestras plataformas digitales en YouTube, en Facebook y también en X, pero vamos a regresar, ustedes tranquilos, más adelante regresamos y nosotros seguimos aquí en antena a través del 96.9 de FM y del 730 de AM, así que bueno, ya vemos a este hombre, Alex, muy seguido, Toño Moreno, que además estará jugando su última Copa del Mundo.
2: Este muchachito. Capitán argentino, sí. La leyenda, el gran jugador, Lionel Messi, quiero decir, y ya están saliendo al terreno de juego allá en Kansas City.
1: Exactamente, y se viene, Toño, pues este nervio, yo no sé si a un campeón del mundo le pueda venir esta sensación de nervio.
2: Siempre.
1: O como dijo Javier Aguirre en la conferencia de prensa pasada, ¿verdad? Que a algunos como que se les hicieron chicle las piernas.
2: Las patitas.
1: Sí, sí.
18: Sí, bueno, salir a una Copa del Mundo siempre va a ser algo especial. La curiosidad de Messi es que el primer mundial jugó con la playera 19. Después de ello, todos han sido con la 10. Ningún jugador, bueno, pues ahora ya lo hará mañana también Cristiano Ronaldo, ha participado jugando en 6 Copas del Mundo.
1: Exactamente. Los equipos, gente querida, México, ya salen al campo. Es como que esa gran sensación, la gran adrenalina que se siente en el terreno, en la tribuna, en este, Alex, espectacular estadio de Kansas City.
2: Nada, maravilloso, maravilloso. Y es uno de los estadios más escandalosos de todo el deporte estadounidense, al aire libre. Hay muchos domos y ya saben que eso concentra mucho el ruido, pero este abierto tiene una acústica maravillosa. Ya la escucharon ustedes con los cánticos, sobre todo de Sudamérica.
18: Y ahí de fondo está lo que decíamos, ¿no? Alan Parsons es ahora quien musicaliza el momento que los jugadores se van colocando en torno a un enorme círculo que dice la FIFA World Cup 2026. Es una nueva modalidad en donde todos, incluyendo los de la banca, todos los convocados aparecen y vamos a escuchar en un momento más ya los himnos nacionales.
1: Sí, ¿será que, bueno, lo platicaremos a lo largo de la transmisión, Leo Messi, caray, va a ser difícil no observarlo en otros eventos de esta Copa del Mundo? Bueno, por lo pronto vamos a escuchar respetuosamente el himno nacional de Argentina.

0: pues ahí está, con qué pasión han cantado, ¿no?
1: En todas partes, es que esto tiene el fútbol y los mundiales. Cuando suena el himno, empieza la batalla y el orgullo.
0: De acuerdo, y ahora el himno nacional de Argelia.

0: ahí el himno nacional de Argelia y el juego México. A ti que nos escuchas a través de la cadena W, a casi 50 plazas de la República Mexicana, nos vas a escuchar, nos vas a sentir, así que te invitamos para que disfrutes de este partido en la voz de Toño Moreno. Por cierto, rápido, Lucas Zidane, el guardameta titular de Argelia, usa una máscara porque hace algunos meses, en abril, para ser más exactos, tuvo una tremenda fractura de mandíbula. Se operó una cirugía, dicen, muy rápida, ¿no? Esto es lo bueno de la tecnología. Y decidió, pues, ser parte de la selección. Y hoy es titular en el juego.
1: Que no es el Cristo en ninguna jugada. Va a dar mucho miedo. No, es que, imagínate, tenía que salir con esa protección. Ayer lo usó Sebastián Cáceres,
0: ¿sí?,
1: el central de las Águilas del América, en el partido contra Arabia, con su selección Uruguay.
0: Bueno, pues el juego, ya que todo el mundo despeje, ¿verdad? Ahí el área, ya se van a tomar las fotos. Ahora sí, solamente los 11. No necesitamos a los 20 y tantos. Son solamente los 11 titulares. Toño Moreno, esta selección de Argentina. A ver, después de lo que ha ocurrido, por ejemplo, con lo de España y Cabo Verde, estas potencias, pues la verdad sí tienen que andarse con cuidado. Simón Marciniak, el polaco, es el árbitro del partido con dos asistentes también de su país.
2: Que se podría apellidar Schwarzenegger. Está fuertísimo el árbitro de Polonia. Oye, y a propósito de esta máscara que lleva para proteger la mandíbula, digo, el famoso fue el guardameta checo, ¿te acuerdas de Peter Sech?
0: Sí, sí.
2: Normalmente era diferente, ¿no? Porque él la utilizaba más bien hacia arriba,
0: sí,
2: no hacia abajo, hacia la mandíbula.
1: No, y después se la dejó.
0: Claro,
1: terminó siendo parte
2: del
1: indumentario.
2: Un sello.
0: Lo mismo que en algún momento todavía tiene ahí una pequeña protección Raúl Jiménez, que utiliza ya no es un casco como el guardameta, pero pues es una pequeña cinta, ¿sí? Que además te cubre un poco la parte frontal y ahí la tiene Raúl Jiménez.
1: Y que lo hace muy bien porque le sirvió para el cabezazo del jueves pasado.
0: De acuerdo, sí señor. Bueno, pues son 22 futbolistas, el 11 de la selección de Argentina. Pues se supone que no falta y no sobra tampoco nadie para Lionel Scaloni.
1: No, tienen que arrancar con todo. No pueden, bajo ninguna circunstancia, empezar a dejar puntos en el camino. Pregúntale a los españoles cómo pasaron la noche de anoche, que ya están haciendo sumas y restas del próximo partido, que es contra Uruguay. Aquí un partido no te sale bien y solo son tres para definir. No importa si puedas avanzar como tercero, son otras condiciones. O sea, ellos, Argentina, tiene que avanzar como primero y en una de esas enfrentaría a España, ¿eh?
0: De acuerdo, sí señor. Son estas combinaciones que nos da un evento como estos. Así que va a arrancar el partido y los vamos a dejar en la voz del gran Antonio Moreno. Adelante, Toño.
2: Muchas gracias, Gerardo. Bueno, pues a punto de arrancar ya el partido, todas las miradas sobre el campeón del mundo, el vigente, Argentina, que ganara en Qatar hace 4 años y que hoy vuelve a tener a Lionel Messi en la cancha. El protocolo de los 10 últimos segundos a través de las pantallas, un estadio rebosante, el estadio de Kansas, todavía con la luz del día. Amigos que nos escuchan, vamos a ser muy descriptivos porque no es de noche en este momento allá en Kansas. Prácticamente con luz de día y sin faroles se va a jugar el partido que aquí arranca. Argentina la va a tocar. Y repetimos, está en la cancha uno de los mejores jugadores del mundo de toda la historia. Un hombre que en este momento al rodar el balón ya hace la misma porque acumula 6 participaciones. El hombre, Lionel Messi. Argentina comienza a tocar el balón por el lado izquierdo. Se apoyan atrás, ahí están haciendo la pareja el Cuti Romero junto con Lisandro Martínez en una central que se conoce bien. Hoy la novedad, Alejandro Gómez, ya lo hemos comentado, son Medina por izquierda y Montiel por derecha.
1: Así es, y la primera falta del partido la comete Enzo Fernández. Marciniak ya la marca de inmediato. Va a ser una marcación muy, muy cercana este árbitro polaco, uno de los mejores silbantes del mundo.
2: Sin duda alguna. Recordamos también que, bueno, pues este partido no es el último de la jornada. Vendrá todavía Austria contra Jordania, que son los rivales de grupo de estos dos conjuntos. Argelia, que hoy viste todo de verde, y el arquero que es el hijo de Zinedine Zidane, el arquero de Argelia, Lucas Zidane, todo de amarillo. La albiceleste con la clásica, la rayada, con calzoncillo blanco, medias blancas. Y comienza otra vez Argelia en su zona de salida por el sector izquierdo, balonazo largo. Van a buscar a Goiri. Sin embargo, antes está el que viste hoy todo de naranja, el polémico Emiliano Martínez, el famoso Dibu de Aston Villa. Cuando comenzamos a ver ya también cómo están los técnicos en las bancas. Petrovic, un técnico que tiene ya experiencia, que dirigió también a Suiza en otra Copa del Mundo y que ahora le toca ser el técnico de Argelia. Lionel Scaloni, la famosa escaloneta, llegó por Sampaoli, llegó para quedarse y se hizo campeón. Otra vez Argelia, jugando por el sector izquierdo. Allá la tiene Chiavi, el número 10, se quiere apoyar en Ventralev. Llega rápidamente en la marca Rodrigo De Paul, estaba también Enzo Fernández, se hace un atolladero, llegan cinco jugadores de Argentina para marcar, morder y quedarse con el balón, que otra vez atrás con el Dibu Martínez.
1: Mira quién la robó, ¿eh?
2: Ni más ni menos.
1: El capitán. Messi tuvo que bajar al sector defensivo para meter limpiamente la pierna y pues evitar ya el peligro, porque empezaba a tocar Argelia en zona de peligro.
2: Y la tiene el Cuti Romero, Cristian, del Tottenham. Voltea al frente, se la pide Enzo Fernández. Adelante el tridente hoy de la selección de Argentina, está con Messi, Lautaro y Thiago Almada. Son prácticamente, Gerardo Menin, los mismos jugadores que hace cuatro años fueron campeones. Quítale a Di María, pone a dos o tres. Hoy Tagliafico está lastimado, por eso no juega. Lo de Julián Álvarez también, pero el 80% es la base del campeón del mundo.
0: Exactamente, y eso te da para pensar en el trabajo, ¿no?, que ha desarrollado este hombre Scaloni y lo que ha sido Argentina adelante.
2: ¡Atención, remate con la cabeza de Lautaro! Directamente a las manos de Lucas Zidane. Apenas son tres minutos y Argentina en un balón largo que alcanza a conectar con la cabeza Lautaro Martínez, el del Inter de Miami, de Milán. Es que ahí habla de Inter de Miami e Inter de Milán.
1: Dos de Miami y uno de Milán.
2: Exactamente, pero bueno, Lautaro con la cabeza y ahí estaba Lucas Zidane.
0: Bueno, sí, decíamos del gran trabajo, lo que ha desarrollado Scaloni, que además de la Copa del Mundo, pues ya también ganó dos Copas América y este torneo que se inventaron de la finalísima derrotando a la selección de Italia. Es decir, Argentina encontró además de un muy buen técnico sostener a una gran generación de futbolistas.
1: Que por cierto, la última finalísima no se llevó a cabo, sí. Argentina-España, y se pueden enfrentar, repito, en 16avos. Sería bueno.
0: De acuerdo.
1: Un mejor escenario.
2: Ya comenzamos a saborear algunos platillos de lo que podrá ser la siguiente ronda. Para muchos, el Mundial, dicen, va a comenzar en los 16avos de final. Porque a final de cuentas, la multiplicación de participantes, el Mundial de México 70 se jugó con 16. México 86 con 24. Ahora México, Estados Unidos, Canadá se juega con 48. Se va a 104 partidos. A México le toca el 12%, 3 encuentros. Por lo pronto quisieron buscar a Messi. Balón al frente, el capitán del albiceleste no logra quedarse con ella y será saque de manos en esta modalidad que también tiene ahora el arbitraje de darle 5 segundos. Y si no cambia de posesión, el saque de manos. Atención, Messi. Dentro del área, Messi. ¡Gol! Anulado. Iba ya a extender la O cuando me parece que le están diciendo a Leo Messi que...
1: No,
2: yo iba a estallar con la O, pero me parece que Messi está adelantado y en este momento, pues la gente que siguió gritando el gol tuvo, como yo, que recular a Alejandro Gómez.
1: No, creo que echen para atrás la decisión. Qué definición del astro del fútbol. No, se pone nerviosísimo. Entra por el sector de la derecha, recibe ese pase, se la acomoda sobre la marcha y hace una pequeña finta para que Luca se venza, se recueste y sobre el poste izquierdo, el primero que él tiene de frente, la mete por ahí.
0: Sí, no sean así, pues es Messi, o sea, aguántenos un poquito ya con sus seis copas del mundo.
1: Al rato viene el penal.
0: Sí, ahora la manera en que aguanta la pelota dentro del área con todo y que venían por atrás ahí estorbándole, no, lo que hace este hombre es fantástico.
2: Bueno, tenemos que describirle una vez más que Messi se metió al área, levantó la cara, tenía enfrente al arquero de amarillo, a Lucas Zidane, apenas se la toca ligeramente arriba, el balón entró, pero al revisar Messi estaba ligeramente adelantado. Y el fuera de lugar no es ligeramente o no, es o no es. Y aquí había fuera de lugar, por eso a los 5 minutos, ya rebasando casi 6, el marcador a través de la cadena W Radio sigue: Argentina 0, Argelia 0.
1: Desde Thomas Liskiewicz, el juez de línea número 1, que correctamente, sin necesidad del VAR ni ninguna revisión, él lo ve adelantado y ya después, pues arriba confirma, ¿no? Cotejan que el 10 argentino estaba en posición adelantado, que cuando atacan prácticamente entra como extremo por derecha, ¿no? Cuando defienden, el que cubre esa posición es
0: de
1: Paul.
0: De acuerdo, y ahora que hablabas del VAR, en el partido de Francia se dio la primera revisión para ver si marcaban sí o no penal sobre Kylian Mbappé. Y bueno, la decisión fue el árbitro a ver ahí el monitor. Estaba, pues, la jugada buena, no había falta. Y aquí...
1: Por nada, ¿eh?
0: Por nada. O sea, el brazo, Toño, estaba adelantado.
1: El hombro derecho.
2: Prácticamente hombro y brazo derecho de Messi es lo que provoca. Usted sabe que la tecnología ya nos permite calcular exactamente qué tanto. Bueno, pues es un brazo lo que estaba adelantado Lionel Messi. Metió el balón a las redes. Yo estaba ya en la segunda O de como 25 que iba a decir para gritar el primer gol de Messi en esta Copa del Mundo. En el tercer O dije, no, esa cara no es de festejo. Y es que le anulan correctamente un gol a Argentina y a Leo Messi. La tiene Argelia en tres cuartos de cancha. La van a tocar allá los zorros del desierto, el país más grande de África. ¡Atención! ¡Ahora hay peligro y gol! ¡Y este sí! ¡Gol de Shaibi! ¡Shaibi de Argelia! Llegó por izquierda. Nadie lo marcaba. Nadie lo marcaba. Llega solo frente al Dibu Martínez, que intenta achicarle, pero ya es demasiado tarde. Y exactamente a los 8 minutos del partido, Argelia sorpresivamente le mete ya el 1-0 a Argentina.
1: Sí, las cámaras se van con Facundo Medina, pero no es él. Es el número 7, Rodrigo De Paul, el que se queda haciendo una línea terrible. Y ahí a sus espaldas, justamente como lo narra perfecto Toño Moreno, Fares Chaibí del Frankfurt entra y tranquilito finta al segundo poste, la tira al primer poste del Dibu. 1-0 Argelia, que les dijimos, ¿trae con qué?
0: De acuerdo, sí. ¡Ah! ¡Oh, oh no! Pues, ¿otra vez? No.
2: ¡Paren! ¡Paren todo! ¡No sigan hablando del gol que no fue! Alejandro, Gerardo, ¿qué creen? El árbitro y la toma nos acaba de decir, levantando su brazo, que van 1-1, pero en goles anulados.
0: Sí, 8 minutos del partido, le anularon el gol a Messi y le anularon también el gol a Chaibí. Bueno, pues andamos bien, ¿no? O sea, andamos bien con el tema del arbitraje. ¿Sabes qué? En la toma que veíamos, para la gente que nos escucha, sí, lo mismo que Messi, el hombro y el brazo estaban adelantados.
2: Ya eso no quita que fue un tremendo error en la marca, ¿eh?
0: Sí, de acuerdo.
2: Argentina dejó llegar solo a Chaibí, así es que recalculamos y le decimos a usted que no, el partido todavía no tiene goles oficialmente, hay 2 anulados, entonces no fueron goles, 2 jugadas anuladas y 0-0 el marcador, a punto de llegar a los 10 minutos de esta primera parte. Se está jugando en Kansas, es el campeón defensor, Argentina, sigue la Argentina de Maradona, de Kemp.

0: al jugador de Argelia. Ahora me está reventando un poco en la cabeza estos primeros partidos, Toño, Alex, gente de Argentina en los mundiales. Bueno, a ver, el mundial pasado comenzó perdiendo en Argentina, exactamente, esta sorpresiva derrota ante Arabia.
1: Ahora, Argelia ya le faltó el respeto dos veces en algunas llegadas, ahora le cometen una falta, tres cuartos de cancha, sector izquierdo, y el árbitro Marciniak está señalando balón parado a favor de Argelia.
2: Le están cargando la manita a Montiel, ¿eh? Sí, por ese sector de la izquierda en relación al ataque argelino. Por ahí está atacando el conjunto africano.
0: Ahí está el pan, dirían. Este Marciniak, ¿no? El polaco, un hombre con experiencia a pesar de sus 45 años, ha dirigido, pitado en la Champions, en la Europa League. Es decir, es un tipo que tiene una gran autoridad en el campo.
2: Especialista en el
1: partido. Y yo lo veo más fuerte que los 22 que están jugando, ¿eh? Es un roble, es un toro ese árbitro polaco. Ya la cobra Argelia. Por el sector izquierdo, dieron dos toques, se van a meter al área, va a encarar, por allá estaba este número 11, Moussa, el del Feyenoord. El que llega a marcar es otra vez Leo Messi, cerca del banderín de tiro de esquina. Leo Messi, sí, Leo Messi, Alejandro, lo vamos a ver, o sea, cuestionarán que la edad, que los seis mundiales, lo hemos visto aparecer por todo el terreno.
2: Está entero, físicamente está entero. Corriendo, sacrificándose, no sé si aguante este ritmo todo el partido, pero caramba, compañeros, lo está haciendo muy bien, cubriendo ese sector por donde está atacando Argelia.
0: Exactamente.
1: Y estaba Rodrigo de Paul tratando de quitarle el balón a Nouri, se metió en un callejón sin salida el equipo de Argelia, sector izquierdo, y ahora las repeticiones nos muestran que efectivamente, igual que en el gol que se le anula a Messi, es un brazo lo que está adelantado Gerardo Medina.
0: Exactamente, sí, la toma que nos dan afortunadamente para checar si es que había o no fuera de lugar, sí, lo mismo.
2: Cabeza, el hombro, brazo y buche.
0: Claro, exactamente, y faltó posiblemente algo más, Alex, pero bueno, por lo pronto ya hubo emociones y está bien. O sea, no es tampoco un flan el equipo de Argelia, ¿eh?
1: No, para nada.
2: No,
1: para nada.
2: 82, España 82, que te acuerdas perfecto, mi querido Toño. Bueno, tú tampoco eras un niño.
0: Sí.
2: Bueno, más o menos. Argelia le fue a ganar a Alemania Federal 2-1. Y después en el partido de definición, en el tercero de la ronda, es ese famoso contra Austria. Austria-Alemania, que Alemania gana, anota el primer gol y dicen, ahí muere, ninguno ataque y empiezan a tocar lateral.
0: Ahí
2: es que ahora se usa...
1: Los terceros partidos.
2: Exactamente, que jueguen a la misma hora.
1: Sí, que tú lo sepas qué es lo que necesitas, porque simultáneamente se está jugando el tercer partido de la primera fase y no da pie a que especule sabiendo que les puede convenir a los dos incluso un empate.
2: Así lo echan de la siguiente ronda el equipo africano en ese mundial.
1: Y a ese mundial en el 82 el árbitro mexicano Mario Rubio echó a Maradona. Atención, viene Argentina, otro balón largo, usan a Lautaro, sin embargo llega a los pies del arquero Lucas Zidane. Actualmente juega para Granada, pero él surgió con el Castilla cuando su padre estaba jugando en Madrid. También jugó para el equipo de el Real Valladolid, el Rayo Vallecano, para el Santander, para el Eibar, y actualmente está en la segunda división del fútbol de España con el Granada. Saben que además él decía, si yo me apellido Zidane, su madre también de origen argelino va por el Fernández, entonces se quería cambiar el nombre para que se conociera como Lucas Fernández, no Lucas Zidane.
0: No estaría en una selección nacional.
2: De todas maneras, sabríamos.
0: Sí.
2: Y normalmente, hijo de superestrella, no llega tan lejos.
0: De acuerdo, totalmente de acuerdo. Sí, señor.
1: La tiene Argentina en la mitad del campo. Otra vez están apoyando para allá Enzo Fernández con McAllister, que le está pidiendo. Prefieren atrás con Lisandro Martínez en la zona defensiva. Y la va a tocar ahora el Cuti Romero. El Cuti levanta la cara en la línea medianera, ahí donde está el único círculo que hay en la cancha, que es el de la mitad del campo. El balón que se equivoca, van hacia atrás los argelinos, la juegan ya con el portero Zidane.
2: Argentina ya como que bajó una revolución, ¿no? De cómo arrancó, ahora ya sabe que Argelia desdobla muy bien, que son peligrosos, ya sintieron la pegada, ya no van tan entregados al ataque.
0: De acuerdo, y de la formación de arranque que colocábamos a Messi, por ejemplo, un poco más abierto, ¿no? Por el costado derecho, vemos a Messi, Alex, Toño, pues como un media punta, ¿no? Retrasado ahí muy cerquita de Lautaro.
2: Ya son dos delanteros, ¿no? Ya no son
1: señores, tres. Messi puede hacer lo que se le dé la gana.
2: Y muy bien.
0: Estoy de acuerdo.

0: lo que se le dé la gana. Y ahora le estaba peleando, la manda afuera. El gran capitán, el gran jugador, esta Copa del Mundo nos va a entregar el adiós de dos leyendas, sí, como a Pelé, como a Maradona. Di Stéfano no jugó mundial, pero fue tan grande a nivel de clubes como no han sido estos, y como fue Cruyff, y como fue Beckenbauer, y como fue ese club de los grandes. Se están despidiendo en esta Copa del Mundo dos de los más históricos de todos los tiempos, Messi, y mañana veremos seguramente en el Portugal contra Congo al otro grande, Cristiano Ronaldo. Aquí viene Argentina, la toca Rodrigo De Paul, allá con Enzo Fernández, se vuelven a apoyar a la zona defensiva con Gonzalo Montiel, el jugador que está debutando hoy, el Dibu, Emiliano Martínez, la salida por izquierda con Facundo Medina, el del Olympique de Marsella, que mide 1.84, y para eso también lo puso Lionel Scaloni. Hay jugadores muy altos en esta Copa del Mundo. Le recordamos que el próximo jueves también estaremos llevando el partido de México contra Corea del Sur. 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Estamos rebasando ya los 16 minutos. Es la primera parte. El marcador sigue 0-0. Si usted apenas nos sintoniza a través de la cadena W, hubo dos goles en los primeros 5 minutos. Uno de Messi, otro también de Argelia, pero ambos fueron anulados por un brazo adelantado. Aquí viene Argentina. ¿Quién la tiene? Messi. ¡Messi tira! No. ¡Gol! ¡De Messi! A los 16 minutos. Y este no tiene por qué anularse, porque es un golazo desde fuera del área. Estaba por lo menos 5 metros afuera del área. Lionel Messi percibe ligeramente adelantado a Lucas Zidane, saca un escopetazo y Argentina ya gana 1-0.
1: Es que es en serio. Leo está jugando de 10 en el medio campo. Él es el que inicia la jugada, roba, se habilita. Y después, bueno, pues acarrea 10 metros, se la pone a la pierna izquierda y adiós, le mete un riflazo que alcanza a tocar con las yemas Lucas Zidane, pero pues eso termina en el fondo de la portería. Por cierto, buena asistencia de Alexis McAllister.
2: Le mete el empeine Messi cuando recibe la pelota, se coloca de frente ahí a la portería. Y lo maravilloso de este hombre, no pierde el toque, pero no pierde tampoco esa sensación de peligro y el cambio de ritmo que hace también para ir y enfrentar el área, aguantar, observar que van a caerle dos, a cerrarle y meter un disparo que va durísimo ahí a la portería. Hay algo también con este balón que vuela demasiado, que se mueve demasiado. Bueno, no importa, al final Messi ya marcó gol número 14 de Messi en Copas del Mundo.
0: Decía un grande de la crónica, don Ángel Fernández, me pongo de pie. Y es que Lionel Messi es un jugador, venía yo diciéndoles que dos históricos que se retiran. Bueno, pues Leo Messi vuelve a anotar en una Copa del Mundo. El jugador que seguramente será el imán sobre el que estaremos todo. No necesita hacer inauguración ni un partido de calificación. Si está Messi, el partido ya es atractivo, justificando su presencia, su sexto mundial. A los 18 minutos, Argentina ya gana con escopetazo de zurda de Lionel Messi. 1-0 a Argelia, que ahora va a intentar reponerse. Balón largo. Allá está el Dibu Martínez dando voces. El balón que sale será saque de meta. Y ahora Argelia, que ataca con Xavi, al que le anularon un gol, con Massa, con Moussa y con Goiri, tratará de hacer algo. Gianni Infantino está entre los asistentes hoy a este partido. No hay dos Giannis Infantino. Lo que pasa es que lo traen de un lado para otro, Alejandro.
1: Hay como cinco. Sí. Además, este no se le va a perder porque es muy fan de Lionel Messi. Ya están respondiendo las grandes superestrellas. Mbappé hoy marca 2 contra sí. Senegal. El segundo este corte, un golazazo de larga distancia. Haaland hace también. 2 también. Sí. Hace un par de horas. Y contra Irak. Y ahora Leo Messi, que ya había marcado, fue anulado. Regala un segundo intento que ahora sí va al marcador.
2: Sí, sí. Y hablando, Toño, de lo de Mbappé de más temprano, los goles que marcó pusieron adelante en el conteo de anotaciones en mundiales con 14 Mbappé, 13 Messi. Bueno, con este gol ya otra vez emparejan esos dos.
0: Sí, sí, sí. Puede ser un mundial de romper los récords. Ahora, hay un hombre al que difícilmente nadie le va a ganar. Se trata del desaparecido Jos Fontaine. Él metió 13 goles en una sola edición.
2: Sí, sí, de acuerdo.
0: En 1958, el francés en paz descanse, Jos Fontaine. Cuando ahora viene Argelia, la tiene en la mitad del campo, estamos rebasando los 20 minutos. Y saludamos a toda la cadena W Radio. Estamos a través de Radiópolis con los 104 partidos. Este es apenas el partido número 19. Cuéntele usted cuántos nos faltan si son 104. Van con este 19 partidos. Hoy también Austria contra Jordania y la cartelera de mañana con otros 4 partidos. Argelia busca por el lado derecho, recupera la selección de Argentina, que ya tiene la tranquilidad de estar ganando. La tribuna, no le he dicho, la tribuna es blanca y azul. Sí, hay algunas zonas en donde el color verde de la selección de Argelia, pero incluso las mantas, que a veces se supone que no se pueden poner, están invadiendo gran parte de la primera barda que rodea este estadio de Kansas, obviamente a favor de Argentina.
1: ¿Tú te acuerdas quién le puso la asistencia a Diego Armando Maradona en el gol mágico contra Inglaterra? Bueno, así fue el de Rodrigo de Paul. Esta asistencia en media campo, en medio campo.
0: Ya te entiendo.
1: Y que se lo cuenta. O sea, sí, va al registro.
0: No, no hace para gol. Sí, claro. Ya entiendo. Yo me quedé así como de acuerdo. Yo decía, bueno, es que nadie se va a acordar de eso porque realmente le entrega un balón
1: en
0: sin
1: media
0: ninguna
1: cancha.
0: Sí, no es una situación de le acomodó el gol ni le metió el pase para gol. O sea, se la dio, síguela, haz lo que quieras. E hizo un golazo a Lionel Messi a los 18. Así es que Argentina está ganando ya 1-0 a Argelia. Y la gente que sigue cantando, Argentina tendrá que jugar, le decíamos después, también contra Austria y contra Jordania. Y va a salir de Kansas para jugar Gerardo Melín el segundo y tercer partido en Dallas.
2: Exactamente, en el fabuloso estadio de los Vaqueros de Dallas, que hace algunos días, ahí fue el Países Bajos ante Japón, un partidazo por cierto, y ahí va a jugar la selección de Argentina.
1: Sí, hablando de marcas, está Rod de Cross.
2: Sí, claro. Tiene 16,
1: ¿verdad? Close, ¿no? Sí. Entonces,
0: no. Que va a entrar este año al Salón de la Fama.
1: Sin ser 9.
2: Eso esperemos.
0: Ah,
1: sí,
0: Toño. Razón. Sí. No, ya está elegido. Tú, ¿no? Ya está elegido. Ya hice contacto. Bueno, atención, aquí viene Lautaro. Lautaro la pone atrás. El servicio al otro costado donde no estaba muy lejos por allá. Thiago Almada, Leo Messi, Lautaro Martínez son hoy los atacantes. Los únicos dos acercamientos peligrosos fue un gol anulado a Messi y un gol anotado de Messi. Hasta el momento, Lautaro tuvo una con la cabeza, Alejandro, en los primeros minutos solamente. Y Thiago Almada ha pasado un poquito de largo.
1: Sí, no, Thiago está haciendo más labores como de acarrear el balón del lado izquierdo y no tanto meterse al ataque, ¿no? A la caja en donde se definen los partidos.
0: Hay dos jugadores que están recuperándose, que seguramente van a tener actividad durante la Copa del Mundo, evidentemente, Julián Álvarez y Tagliafico. Ellos no pudieron estar considerados el día de hoy. Y por supuesto Molina, que es un jugador que también, Nahuel Molina del Atlético de Madrid, podía haber estado contemplado hoy, pero prefirieron por Gonzalo Montiel. La tiene el Dibu Martínez, el polémico portero, el de los festejos inapropiados allá en Qatar cuando les entregaron el trofeo y la Copa del Mundo. El Dibu Martínez es todo un personaje. Hay muchos porteros famosos de Argentina que han sido todos unos personajes.
2: Sí, ahora, gracias al Dibu Martínez, entiendo que también la parte de los penaltis y de ir a increpar al futbolista.
1: Ya no se puede.
2: Por este muchacho que está en la cancha.
1: Y sí, está claro, bien, ¿no? O sea, está bien que no se valga, porque de por sí es mucha presión, sí, la que tiene el cobrador, sí, que normalmente pues es el que tiene que hacer justicia, te acaban de hacer una falta, y aparte te silba toda la gente, en fin, es muy complicado, y que te esté fastidiando el arquero, a mí me parecía ya un exceso.
0: Bueno, pues son ya 24 minutos, se hace la pausa de de hidratación.
1: Pero que sí sirve para los entrenadores.
0: Sí,
1: a ver, me gusta.
0: Ha sido un tema polémico. Señores, en este momento se detiene el partido, por eso estamos platicando. Se detiene para la famosa pausa que se dice de hidratación, aunque en algunos estadios no es necesaria. En México se comenzó a utilizar eso cuando en Monterrey o Ciudad Universitaria a las 12, el rival decía, oye, vamos, dame un minuto. Aquí claramente ya han convertido al fútbol en un partido de 4 tiempos.
1: Sí. No, y me gusta. Voleibol, el coach puede pedir tiempo para hablar con sus jugadores cuando siente que se le está viniendo la noche o que no le están atendiendo. En el básquetbol, lo mismo. Fútbol americano, ni se diga. ¿Por qué el fútbol se iba a quedar atrás? Simplemente con indicaciones de los técnicos antes del partido y 7 minutos en el medio tiempo, que no son 15, porque en lo que entran, en lo que salen, termina siendo indicaciones de 7 minutos. Me parece muy bien esto. Luego dicen, rompe el ritmo. Bueno, es que tampoco vas a tener ritmo todo el partido.
0: Hoy Noruega, después de que suspendían el partido para un corte, regresaba a hacer gol.
2: Sí, de acuerdo.
1: Eso es saber utilizar esas pausas, ¿no?
2: Yo lo que digo es la pausa de hidratación, pero yo también hablaría de una pausa de 3 minutos que le sirve, bien dices, al director técnico, al propio futbolista, de ir a escuchar, oye, está pasando esto, la indicación ahora es tal, vamos a cambiar a lo mejor un poco el plan de juego, porque yo estoy viendo que por la banda o por el centro están llegando algo, lo que sea.
1: Claro, si se nota. Lo que tú estás diciendo de Noruega es justo eso.
0: Hoy dos veces
1: aprovechen
0: pasó,
1: por acá. Hagan esto, vámonos así y tal.
0: Hoy dos veces pasó. Después de la pausa del primer tiempo y de la pausa del segundo tiempo, al regresar no pasaban 2 minutos cuando ya Noruega estaba haciendo gol. También se convierte en parte de una estrategia. Hemos hablado muchas veces de que un equipo, primero o segundo tiempo, en los partidos normales, dominaba y otro mañosamente le cortaba el ritmo, ¿no? Hacía tiempo, se tiraba un jugador. O sea, le cortabas el ritmo al rival. Aquí, evidentemente, se va a poder prestar que un equipo que esté dominando no le venga bien la famosa pausa de hidratación, pero así va a ser.
2: Ahora habrá que ver, Alex, cómo regresa el partido, porque Argentina no lo va a perder, ¿verdad? El tema de la posesión de la pelota, de estar ejerciendo un gran dominio en el campo, pero vamos a esperar cómo regresa Argentina, ¿no?
1: Sabe manejar muy bien, ¿no? Scaloni, estos partidos que muchos dicen que no opera, ¿no? Que simplemente le dice a Leonel, ¿qué quieres hacer? Sí. Y él se acomoda. Pero no, sabe manejar muy bien los tiempos. No va a exigirle de más a su equipo, es apenas el primer tiempo. Pero sí, seguramente seguirán insistiendo en esto. Póngansela al 10 en la zona de fútbol.
0: Bueno, pues son ya 27 minutos con 20 segundos porque el reloj sigue corriendo. Sí. Aunque se haga la pausa famosa, que ya ahora se está reiniciando el partido, el reloj sigue corriendo. Así es que se reanuda el partido, amigos de la cadena W Radio. Argentina está ganando 1-0 con un gol de Leo Messi. El saludo a toda la República Mexicana, a toda la gente donde nos esté escuchando. Recuerde que los 104 partidos de la Copa del Mundo están aquí. Y atención, ahora viene Argelia. Ya decíamos del arquero Zinedine Zidane, el hijo, en este caso Lucas Zidane. Pero hay varios jugadores, incluso Kylian Mbappé también tiene raíces de Argelia, igual que Karim Benzema. Entonces, y bueno, muchos de los jugadores que hoy defienden a Argelia nacieron en territorio francés. Y por cierto, revisando la alineación, cuando la tiene Argentina en su zona defensiva, va a tratar de salir allá Cristian Romero. Todos los jugadores de la selección de Argelia en este momento, todos juegan en el exterior.
1: Sí, todos. Sí, tienen un equipazo. El que es muy importante, Riyad Mahrez, que bueno, campeón de Champions y todo esto, hoy juega en la Liga Árabe con el Al Ahly.
2: Sí, que estuvo su tiempito ahí con el Manchester City. Y es interesante lo de Lucas Zidane, porque, a ver, tiene 3 hermanos, 2 han jugado, se han decantado ya por España, y uno de ellos, 2 por Francia y uno de ellos por la selección de España.
0: ¿Y sabes cómo se llama uno de ellos? Se llama Enzo.
2: Enzo, sí.
0: ¿Sabes por qué? Por la admiración de Zinedine Zidane a Enzo Francescoli.
2: Ya, sí.
0: Bueno, pues aquí estamos ya, son 28 minutos 29 ahora. Argentina sigue ganando 1-0. Y sí, aparte de Luca, los hermanos son Enzo, Teo y Elias.
2: Sí.
0: Son los hermanos y los hijos de Zinedine Zidane, que ya no nos vamos a salir un poquito de este partido que está ahora en la media cancha, pero el inminente nuevo técnico del Real Madrid. Atención, aquí venía Argelia, equivocan el pase, ya lo señala ya Marciniak, el árbitro polaco, será saque de manos, ¡hazlo rápido! Le dicen por allá a Gonzalo Montiel, el de River, porque a los 5, si no lo haces, cambia de lado, y sería para Argelia. Ya cobró rápidamente otra vez Montiel a Leo Messi. Leo la deja pasar, a Lautaro le pegan, el árbitro dice adelante porque hay ventaja para el equipo de Argentina. Enzo Fernández abriendo para McAllister, y ahora McAllister jugando otra vez para Leo Messi, el hombre de la banda, el hombre capitán, el hombre del gol, el hombre historia, el hombre que nació para quedarse toda la vida eternamente en el recuerdo de quienes les hemos visto jugar en esta época. Leo Messi es un jugador irrepetible. Y ahí va a venir también el debate. Los que vimos a Maradona, decíamos, Maradona es el más grande. Luego entró la duda, Alejandro.
1: No, yo no tengo la duda. La verdad es que para mí Maradona es el más grande después de Pelé.
0: Pregúntale a tu hijo.
1: Seguramente, porque no lo vio jugar. Si a Leo Messi, que lo admiro y para mí es un dios, ya no es un jugador más. Si le hubieran pegado la mitad de lo que le pegaron a Diego, no hubiera sido eso.
0: Mi papá decía que Di Stéfano, yo que Maradona, mi hijo que Messi. Que cada quien se quede con el que le parezca mejor. Cuando ahora apareció una falta, no parecía. Hay una falta precisamente de Leo Messi, que es raro verlo cometer una falta por el sector izquierdo en relación al ataque de Argentina. Y el jugador de Argelia, me parece que es por allá Belgalí, se queda. Ay. ¿Cómo la viste, Gerardo Medellín?
2: Pues es que, ¿sabes qué? Le deja la suela del zapato.
1: No, revisable.
2: Esta revisable. Podría ser hasta de roja, ¿eh?
1: Puede ser de roja.
0: Es Mandí.
1: Le mete el rodillazo en el muslo y luego los tachones en el gemelo derecho.
2: Y, revisando la jugada, pero... Por ser Messi, creo que podría venir alguna otra decisión, pero está con otro futbolista y estaba para andarle llevando al vestidor, ¿eh?
1: No.
0: Con todo lo que hemos elogiado a Leo Messi.
1: Es lo que reclaman los argelinos que no sacan. O sea, le están diciendo, pues es que sí me lastimó. No, saque. Y ya, bueno, pues entonces a Issa Mandy, del Lille de Francia, pues ya pone en circulación esto porque. Sí. Y dicen, no me la van a cobrar. ¿Dónde están los Mario Rubio, Toño?
0: La jugada en tres cuartos de cancha, muy lejos de la portería, muy lejos de la zona de peligro. Y la verdad es que Messi, ahora que usted pueda verla, amigo que nos escucha a través de la cadena W Radio, tendrá su juicio. Pero sí, cuando vimos ya la repetición, Messi se pasó de tueste. Veníamos elogiándolo y comparándolo con Di Stéfano y Maradona, etcétera. Pero aquí estuvo a punto de nada. En esa pequeña y delgada línea de la apreciación de la gente del VAR, porque esta evidentemente la revisaron.
1: Sí. Ojo que quiere ir por la pelota, no quiere a lastimar. Pero en esa ansiedad de robar en el primer tercio de terreno y quedarse solo frente a Zidane, la verdad es que sí se equivoca.
2: Sí, de acuerdo. Luego le vienen estos lapsos a Messi de desesperación, de querer ir y ganar el balón, y ahí encuentra esta clase de situaciones. A ver, Messi no es un tipo que pueda o que vaya a lastimar al rival, nunca, ¿no?
0: Sí, yo acababa de hablar el ejemplo del 82, Maradona, que se llevó una tarjeta roja, también un hombre talentoso, pero aquí lo de Messi sorprendió. Otra vez Argentina, intentando por el lado izquierdo, pero Argelia ya se revuelve, la toma Moussa, va a buscar a Massa, sin embargo, otra vez Argentina apriete la mitad del campo, no deja que Argelia avance, y ahí en la mitad del campo, del lado izquierdo, está recuperando el balón. Leonel Scaloni, que nos enseña en muchas tomas la televisión y la transmisión, un hombre nervioso, pero que llegó para quedarse. Decíamos ya de los procesos anteriores a los de Scaloni, que estaba Sampaoli, estuvo Edgardo Bauza, el patón, que también jugó en México para el conjunto de Veracruz. Intentaron por muchos lados, y todavía cuando llegó Scaloni, si mal no recuerdo, Gerardo, el director de selecciones era ya en paz descanse César Luis Menotti.
2: Exactamente, sí, justamente iba a platicarte de eso. Scaloni se ha sentado a la mesa de dos gigantes de Argentina. Habló de directores técnicos. Uno, Menotti, campeón en el 78, y el otro, Carlos Salvador Bilardo, en el 86. Ahí está junto a esos, el Lionel Scaloni.
1: Imagínate nada más lo que debe saber ya con esos asesores. Yo nada más para terminar esta jugada del minuto 30 de Lionel Messi. Si esa jugada se la cometen a él.
0: Claro,
1: sí, sin duda.
0: Coincido al 100.
2: Sí, de acuerdo.
0: Coincido al 100. ¿Pesa el nombre? Sí, pesa. 34 minutos. Gana Argentina 1-0 a Argelia. Y si nos vamos al tiempo de posesión y quién ha tenido más el balón, también ha sido Argentina. Argentina prácticamente desde el primer minuto. Le recordamos que se anularon dos goles. Uno de Messi, precisamente, en los primeros 5. Y otro también de Argelia. Y luego ya vino el que contó. Disparo de fuera del área de Leo. Lautaro quiere meter el centro. Por allá rebota. Alguien parecía pedir una mano porque el balón rebotó dentro del área. Argelia la revienta. Ya la tiene Argentina otra vez en su zona defensiva con Lisandro Martínez, el del Manchester United. es un verdadero compendio de clubes, si mencionáramos a los 22 hombres que están en la cancha, Alejandro.
1: Sí, no, y de todas partes del mundo. De momento, el único que juega en Argentina es Gerardo Montiel, el lateral por la derecha, el resto, todos entre Europa y el Inter de Miami. Decías del tiempo de posesión, mi querido Toño, está parejón. Domina el equipo argentino, 50% de posesión por 46 del conjunto africano, solamente 4 en disputa.
0: Atención, puede haber una tarjeta, le dieron por allá un codazo a un jugador de Argentina. El árbitro ya se acerca al número 17, Belgalí, y finalmente no vi que apareciera la tarjeta. Quiso jalar del brazo por allá a Thiago Almada, el del Atlético de Madrid. ¿Qué te pareció, Gerardo?
2: Pues sí, le da un lleguecillo, ¿no? Ahí a la altura de la nariz, que es de lo que se queja el argentino. Son ya 35 minutos de este primer tiempo. Argentina con gol, golazo de Messi. Está derrotando 1-0 a la selección de Argelia en la presentación del campeón del mundo en este 2026.
0: Y ya Lucas Zidane, el portero de Argelia, coloca ya a los hombres que están en línea para intentar dejar a alguien en fuera de lugar. Ya se cobra y el árbitro está deteniendo la jugada. Leo Messi era el que cobró el balón parado, se fue por línea de fondo, será saque de meta. Lucas Zidane, que le decíamos al saludar hoy, utiliza como esas máscaras que llevan los sparrings del boxeo. Él tiene una lesión en la mandíbula y es por ello que lleva esa máscara.
2: Que por cierto, adelante, no, Alex, por
1: no,
2: favor.
1: No, les iba a preguntar si piensan que pudo haber hecho algo más en el gol de Messi.
0: Yo creo que lo toma un poco adelantado, pero a la altura de sus manos pasa el balón, ¿eh? O sea, Messi le pega durísimo. Y Messi la tiene ahora. Y atención, ahora es Lautaro. Lautaro quiere cambiar de derecha a izquierda. No tuvo compañera.
2: Sí, ahora no sé. He escuchado algunos comentarios de el balón, que es muy liviano. ¿Quién está ahí?
1: Héctor Miguel Celada.
2: Campeón del mundo también, ¿no?
0: Pero estaba Kempes también y estaba Ruggeri.
2: Sí.
0: Viejas glorias del fútbol. Héctor Miguel Celada fue el tercer portero en el Mundial de México 86. Por supuesto, Islas fue
1: el dueño de la casa.
0: Y Pumpido, ¿no? Pumpido.
2: Sí.
0: Y La Volpe también fue tercer portero del Campeonato del Mundo del 78. Cuando el Pato Fillol fue la figura, pero Ricardo Antonio La Volpe era el tercer portero y de ahí se lo traen al Atlante en México. Ahora el balón que sale será saque de manos para Argelia. Me ha encantado ese detalle de que FIFA ahora y la zona de leyendas, conozco perfectamente al hombre que ve eso, se llama Javier Chepi. Javier Chepi se encarga de conseguir leyendas, algunos que todavía están para jugar y otros para grandes eventos. Les han dado su lugar a muchas leyendas. Pero me quedé con ganas de que a Hugo Sánchez le dieran más.
1: Porque no lo
0: han invitado tanto.
1: En la
0: inauguración.
2: Ah, tú hablas de darle un papel más protagónico.
0: Un papel más protagónico. Vaya, es nuestra máxima gloria, el representante máximo de México. Motivo de polémica, pero bueno.
1: O sea, igual más que a Salma Hayek, ¿no?
0: Pues tal vez va por ahí. Atención, viene Messi, fuera del área. Messi con la zurda, no dispara, prefiere abrir. Aquí viene Argentina, todavía con Thiago Almada. No se puede quitar el hombre. Hay 7 que marcan, hay 3, 4, 5 que atacan. Argentina ya no supo qué hacer con el balón y Argelia está mandándola afuera. Y Leo Messi, con un señalamiento así de brazos, le dice a los compañeros: muévanse, desmárquense, porque cuando Messi quiso soltarla, no tenía un compañero desmarcado. Son 38 minutos, estamos llevándole a usted en vivo este partido que se juega en Kansas, Argentina 1, Argelia 0, en la voz de Alejandro Gómez, Gerardo Medín, su servidor Antonio Moreno. 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
1: Ya te vas mañana, ¿no, Toño?
0: Mañana vamos a hacer ya algunos enlaces y programas para W Radio ya desde Guadalajara. Nunca la selección mexicana en una Copa del Mundo ha ganado un partido fuera del Estadio Azteca. Ganó
1: nunca
0: en el 70.
1: Nunca había jugado en un mundial en Guadalajara.
0: No, jamás. Sí. Pero en el 70 jugó 3 en el Azteca y después cuando fue a Toluca perdió con Italia. Y en el 86 jugó 4 en el Azteca porque incluso jugó 1 contra Bulgaria después de la primera fase. Salió a Monterrey, perdió en penales, pero nunca México ha ganado un partido de Copa del Mundo como anfitrión fuera del Azteca. La tiene Argelia. Balón filtrado. Puede haber un disparo. Ya se abrió y el Dibu la está mandando a tiro de esquina.
1: Y de nuevo es Fares Chiavi, que va por izquierda, va por derecha, y en esta filtración este hombre le sabe pisar el área, no se complica, no duda nada, él sabe que el ángulo se le va cerrando, pero busca el tiro raso para ver quién la mete.
0: Tiro de esquina a favor de Argelia, la cobran en corto, allá va a venir un segundo centro, ya prefieren jugarla hacia atrás, sale toda la defensa de Argentina, no, se quedaron algunos atrás, vino un remate débil y será saque de meta. Yo te escucho, Gerardo Melín.
2: Ahora, contrario a lo que pasó en los minutos iniciales, Argelia se ha olvidado, cuando estamos recordando el supergol de Messi, cómo le empalma con la pierna izquierda, se ha olvidado de atacar por esta zona de la izquierda, por Montiel, ¿no? Que habíamos hablado que ahí estaba como que un jugador no en las mejores condiciones para el partido, se lo estaban ahí llevando en 2-3, pues Argelia dejó de ir por ese costado.
0: Sí, otra vez intentando atacar a Argelia, fuera del área, otra vez balón por abajo, pero ahí estaban bien los dos defensa. El Cuti Romero y Lisandro Martínez. Recupera Messi en la mitad del campo. Cruza ya esa raya que divide en dos el terreno de juego. Prefiere abrir para la llegada que estaba haciendo Enzo Fernández. Abren también ahora para Thiago Almada. Thiago va a disparar desde lejos. ¡La voló! ¡La puso en el cielo! Thiago Almada, el jugador del Atlético de Madrid.
1: Por lo menos ya lo intenta, ¿no? Es la primera vez que tiene un contacto así de frente. Se siente seguro. Y le pega el derechazo, se le va muy por arriba, pero está haciendo buenas asociaciones con Facundo Medina por ese sector de la izquierda. Yo creo que es un poco lo que tú comentas. Dejó a Argelia de atacar por su lado izquierdo, porque lo atacan por su lado derecho. Entonces Argentina está explotando muy bien eso y balanceó el asunto.
2: Sí, de acuerdo. Oiga, si estaban con el pendiente, pues ya hay director técnico de la selección de Túnez. Ya vieron que el primer partido, pues lo golearon.
1: ¿Efraín Juárez?
2: Es Hervé Renard, el que fuera técnico de Arabia Saudita en el mundial pasado.
1: Sí. Y que lo cortaron hace meses.
0: Sí. ¿Sí? Eso de que dijiste de Efraín Juárez, Ale, yo lo que digas de Efraín Juárez te creo.
1: No, ya está. Es una nota que da David Faitelson. Una nota confirmada. Se va con el campeón de Hungría. Decisión polémica a la Efraín.
0: Bueno, pues hay una falta en la mitad del campo. Le pegaron a un jugador de Argelia. Y por allá el técnico, que no ha dejado de dar voces. Le decía ya que el técnico Vladimir Petkovic ya había dirigido en una Copa del Mundo, pero no a esta selección. Es su segundo mundial. En eso de los recuentos de a cuántos mundiales se ha ido, tenemos a un mexicano que nunca jugó y fue a 3, Talavera. O sea, tú puedes ser portero suplente e ir a 3 mundiales y no tener un minuto.
2: Eso está feo, ¿no?
1: Sí.
2: Yo al tercero diría no, ya no.
0: Bueno, aquí viene Massa. Massa, el disparo, que se va por arriba. Y Argelia. Finalmente, Chaibi, el jugador que hizo un gol que fue anulado en la primera parte. Massa se la entrega a Chaibi y Chaibi la pone como si fuera gol de campo. Y en este estadio es normal.
1: Pero es el 10 de Argelia, es el Messi de Argelia. Está por izquierda, está por derecha, está por el centro. Le pega de larga distancia. Hizo el gol que terminó por ser anulado por esa posición antirreglamentaria.
0: Y eso que hoy no están algunas de las figuras del equipo de Argelia. Sí, se extraña a Mares, a Moura.
2: Sí.
0: Jugadores.
1: Vendrán cambios seguramente.
2: Argelia ha centralizado mucho su juego. Ha dejado las bandas y ha optado por ir en tres cuartas partes, atacar por el centro, tratando de encontrar mal parado o al Cuti Romero o también a Lisandro Martínez, los dos centrales.
0: Son 44 minutos, amigos de W Radio. Y viene Argelia. En los últimos 10 minutos, Argentina le ha prestado el balón a Argelia. A ver si no les pegan un susto. Argelia por sector derecho, va a venir el centro. El Dibu que simplemente se tira, pero el balón ya había ido por fuera. Y otra vez fue el número 10.
1: ¿Cuántos 10?
0: Chaibi.
2: Sí, genial.
0: Sí. Ahora, el 10, señores y señoras, se dio a partir de uno. Edson Arantes do Nascimento. Antes incluso, pues los jugadores eran del 1 al 11. No había cambios. Los cambios nacen en el Mundial de México 70. No había cambios. Jugaban 11 y acababan 11 o 10 y estaba alguien lastimado. Pero el famoso 10 del líder, del jefe, del que la pone, el que la quita, el que la pide y el que manda, fue a partir de Edson Arantes, Don Nacimiento, Pelé. Y ya después otros vinieron, ¿no?
1: Aquí hubiera sido bueno para Gil Mora, fíjate.
0: ¿El 10?
1: Me parece, o sea, hubiera sido una buena decisión. Y no sé si Alexis Vega merezca ese número. Pero bueno, ya cualquiera de repente lo tiene, ¿no? Sí. Con todo respeto para el de Toluca.
2: Pero ¿no estará muy chamaco nuestro Mora para usar el 10? Yo creo, ¿no? No lo sé.
0: Ya se lo gana. Siempre se habla del peso del 10, ¿no? Del peso de la playera. O juega de 10. Atención, aquí viene Argelia, se meten al área. Y tiene que llegar por allá el Cuti Romero para mandarla afuera. Porque este número 9, Goyri, el jugador del Olympique de Marsella, estaba causando problemas. Hay tiro de esquina. Se van a agregar 4 minutos y está corriendo ya el primero. Comienza a caer la noche en el estadio de Kansas, que tiene una pantalla con forma de ovoide. Y allá va a venir el tiro de esquina del equipo de verde, del equipo de Argelia, el país más grande del continente africano. Ya se cobra el tiro de esquina, viene el rechace de Argentina, va a salir Argentina, pero no, Argelia la recupera. Y ahora por sector izquierdo, Chaibi otra vez se apoya atrás en Mentalev. Y este levanta la cara. Repito, Gerardo Melín, en los últimos ya ahora 15 minutos, Argentina aflojó.
2: De acuerdo, no sé si porque ya sintió que hasta ahí, ¿no? Hasta ahí podemos ahora mismo con este resultado. Ha regalado metros a partir del medio campo. No sé si también venga la palabra, Alex, conformismo de Argentina.
1: Puede ser, o físico también, no es la media cancha más joven.
2: Sí.
0: Atención, Argelia quiere meter el servicio, por allá viene el rechace. Rechazó Lisandro Martínez. La va a recuperar otra vez ahora sí el equipo de Argentina con Lisandro Martínez, con Enzo Fernández, y prefieren atrás allá con el Cuti Romero. Y después la pide McAllister por sector izquierdo. Llega Messi, también la toca. Messi se ha movido por todo el campo y lo describíamos desde los 5 primeros minutos. Igual Messi aparecía adelante en 3/4, por izquierda, por derecha, o defendiendo, ayudando a sus compañeros en zona defensiva, pero a la altura del vértice del tiro de esquina. O sea, Messi, para los que dicen ya no está para jugar un partido completo, le aseguro que, a no ser que así lo piense Lionel Scaloni, Gerardo Medina, lo vamos a ver todo.
2: De acuerdo, es que Messi con la playera de Argentina es otro, ¿no? O sea, se transforma, no le duele nada, está en perfectas condiciones, jovencito. No, sí, sin duda, está perfecto. Ahora que hablaba Toño de este Goury, el 9, pues de las pocas pelotas que ha tocado, digo, nada que ver con Oyarzabal, ¿no? Que en 30 minutos no tocó un solo balón.
0: Nouri quiere avanzar por el lado izquierdo, recupera Argentina. El balón se está peleando ahora Argentina, todavía en su zona defensiva. Hay una entrada por detrás.
1: Ah, del balón.
0: Una entrada por detrás de Nouri, que parecía que Argentina iba a reclamar. Por allá ya se tiene que levantar Thiago Almada, el número 16. Recupera Argelia, ahora por el lado derecho. Se va pegado a la banda. Vamos a ver qué es lo que hace Argelia. Hace una finta, va a meter el centro, ya mejor se metió al área. Va a disparar por abajo, muy débil el Dibu Martínez. No quiere confianza porque Moussa, el jugador del Feyenoord, se fue escapando por la banda derecha. Termina disparando muy débil y el balón en las manos de el Dibu Martínez.
1: Goyri, medio trompón, ¿no?
2: Sí, un poco.
1: En el centro del ataque argelino, porque ese balón venía que la tocas y va para adentro, ¿eh? Estaba ya a 4 metros del Dibu.
2: Ahora sí, hay un exceso bárbaro de confianza de Argentina. Decíamos, el haber regalado tantos metros y ahora dejarse llegar y generando peligro la selección de Argelia. Deben darse con cuidado Argentina, si no, le pueden meter un buen susto en el segundo tiempo.
0: Sí, es que hablamos de los favoritos, perdón, Alejandro. Y cuando decimos, bueno, en su presentación ha sido Francia mismo hoy, 3-1 a Senegal, y te hacían casi el segundo y cambiaba todo. Sí. El más contundente hasta ahora, Alemania, 7-1 ante Curazao.
1: No, bueno, eso sí, no pudiste ir al baño. Lo de Moussa, buenísimo, cómo se mete al área por el sector de la derecha y esperando un toquecito que no llegó por parte de Argentina.
0: Última jugada, Argentina cobra balón parado. Y ya por allá se señaló algo, McAllister quiso hacer contacto. Esto se está terminando, así es que Argentina, con un gol de Leo Messi a los 17 minutos, termina la primera parte ganando a Argelia 1-0.
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0: golazo que vence al hijo de Zinedine Zidane, el portero de Argelia, Alejandro Gómez. Argentina está ganando 1-0.
1: Y de hecho Argelia sí ha mostrado cosas, o sea, no ha sido un cono, ¿no? Ha competido, de hecho también le anularon un gol por la misma situación, las mismas circunstancias, casi los mismos centímetros respecto al de Messi. Y tuvo un par de nuevas oportunidades. La gran diferencia, Jerry, es la calidad del 10 argentino con ese zapatazo.
2: De acuerdo, en partidos así, un toque hace la diferencia. 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Es que hay que volver a comentarlo. No hay otro ahora en este juego en donde gana Argentina que Messi, por lo que ha corrido, lo has comentado muy bien, Alex, ha estado arriba, en medio, atrás, sacando balones del área, como un auténtico chamaco que él sabe que estando en su último mundial tiene que entregarlo todo. No se puede guardar nada, Messi.
1: No, de acuerdo, pero ese es el asunto, que del otro lado me parece que Argelia debe de hacer un partido más físico, más dinámico, tratar de explotar la media cancha argentina, que ya no está en sus mejores momentos en cuanto a rapidez, ¿no?
2: 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Yo creo, Alex Toño, para el segundo tiempo Argentina deberá apretar de nueva cuenta. Un gol es muy poquito, y sobre todo la forma en que entregó el balón, ya que los últimos 15 minutos del primer tiempo, dice chin, yo creo que hubiera sido un poco más para Argentina, otro gol.
1: Ahora tiene un grupo ni mandado
2: así. Ah, no, seguro.
1: O sea, si Aguirre decía que estaba de pechito el de México, el de Argentina con Austria, con Jordania.
2: Sí, sí.
1: Y el más difícil es este, y le va ganando sin apretar a fondo el acelerador.
2: De acuerdo. 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Bienvenidos al juego. Nosotros vamos a ir. Nosotros nos dicen, Alex Gómez, que ¿por qué no recordamos alguno de esos
1: a ver, te tengo
2: datos interesantes?
1: Por ejemplo, en la moneda en Argelia es el dinar.
2: ¿Sí?
1: De ahí viene la palabra dinero, que después se utiliza en todo el mundo, por lo menos en castellano. El dinero viene del dinar, que viene a su vez también de la moneda romana. Y otro, por ejemplo, Argelia en árabe significa las islas. ¿Por qué las islas? Si no hay como nada, sí, en las cercanías, ¿no?
2: Sí, sí.
1: Digo, el 80% del territorio, por cierto, es el desierto del Sahara, y el 20% restante, pues ahí están los 44 millones de habitantes. Lo más cercano que está, pues es Mallorca y es Ibiza, y no está nada cerca como para utilizarlos como referencia a tu nombre, pero cosas extrañas.
2: Correcto, bueno, pues nosotros vamos a ir a la pausa. Recuerda que Argentina lo está ganando 1-0 a la selección de Argelia. 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Así que, bueno, ya con estos datos que nos ha dado Alex Gómez, nosotros nos vamos a ir a la pausa y regresaremos porque se nos viene ya el segundo tiempo.
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6: Hola, soy Brenda Flores y esto es De Rival a Rival. En duelo estelar del Grupo H y de toda la fase de grupos, Portugal y Colombia medirán fuerzas en el Estadio Miami. Todas las miradas están puestas en Cristiano Ronaldo, quien podría marcar un nuevo capítulo histórico en su carrera dentro del Mundial del 2026, pues estará disputando su sexta copa. Además, los portugueses cuentan con futbolistas de primer nivel como Bruno Fernández y Rafael Leao, quienes aportarán creatividad y peligro constante en el área rival. Colombia, por su parte, llegará con toda la confianza puesta en Luis Díaz, extremo del Bayern Múnich. Además, el eterno James Rodríguez puede ser un as bajo la manga con su talento en zona de creación. Es así como lusos y cafeteros se enfrentarán por primera vez en la historia y lo tendrán que hacer en una Copa del Mundo.
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1: Muy bien, estamos de regreso. Toño Moreno, Alex Gómez, Gerardo Melín. Argentina lo gana con gol de Messi, 1-0 a la selección de Argelia. México, estés donde estés, ya sabes, ahí te vamos a encontrar. Y a ti que nos acompañas, seguramente en tu auto, ¿no? Entregándote este servicio de la Copa del Mundo. 104 partidos, bueno, ya llevamos algunos, ¿verdad? Pero en total 104 partidos. A ti que estás en medio del tráfico, gracias por escucharnos. Obvio, si estás en casa, en la oficina también, bienvenido. 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Messi ha sido la gran figura del juego. Con Alex Gómez, Toño Moreno, 19 participaciones de Argentina en una Copa del Mundo. 3 veces ha levantado el título.
2: De acuerdo, 88 partidos, este es el 89 y puede ser la victoria 48.
1: ¿Sí?
2: ¿Cuántas selecciones en toda su historia no tienen ni esos partidos jugados, ¿no? Menos sí. Victorias.
1: De acuerdo.
2: Es uno de los grandes del fútbol mundial y por eso pueden usar, lo decíamos en la pausa, el parche, este famoso dorado.
1: Sí.
2: Que en blanco sobre dorado o dorado sobre blanco, solamente pueden usar los que ya levantaron el trofeo de campeón.
1: Exactamente, y hablando de parches, bueno, pues hoy Messi ha salido en su playera con un parche especial por esto de 6 mundiales, 6 copas del mundo. Lo utilizará el día de mañana también Cristiano Ronaldo y
2: Paco Memo el jueves.
1: Eso es, Guillermo Ochoa, sí señor.
2: Sí, los que tienen más de 4 partidos, de 4 mundiales jugados, pueden portar eso. Y por ejemplo, los novatos, ya sea Lamine Yamal o Gil Mora,
1: ¿sí?
2: Trae otro de debutante.
1: Ahí está, exactamente. 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Caliente.mx, bienvenidos al juego y bienvenidos a la parte complementaria, Toño, Alex, porque ya vienen los jugadores al campo.
3: Sí, ya están saliendo para la segunda parte. Verificaremos si hay algún movimiento de cualquiera de los dos equipos. Ahora que hablamos de las leyendas, hay que seguir subrayando a Antonio La Tota Carvajal.
1: Sí.
3: Porque Carvajal jugó, no nada más fue, jugó en 5 mundiales. Incluso el último ya lo superaba tal vez en agilidad, reflejos, Nacho Calderón. Y lo juega contra Uruguay en Wembley, 66, para cumplir un partido. Y de hecho, en los 5 mundiales, Toño Carvajal fue al de 1950, del Maracanazo allá en Brasil, al 54, 58, 62 y 66. Solamente faltó también a un partido que jugó Salvador Mota. Y luego en 66 jugó Nacho Calderón, pero a excepción de ese último donde se retiró el 5 copas. Luego vino Lothar Matthäus, luego ya también Buffon, luego también ya hemos hablado de los que ahora van por 6. Me parece que va a haber un cambio, Alejandro Gómez, al menos por parte de la selección de Argentina, y lo vamos a verificar.
2: Déjenme checar cuáles son los movimientos. Sí, hay uno en la banda, está por entrar. Ahora se los confirmamos.
3: Bueno, pues todo está Molina. Listo.
1: Ahí está Nahuel, ¿no?
3: Sí, Nahuel Molina.
2: Montiel salió.
1: ¿Qué? No era raro que sucediera esto.
2: Y Molina está en la cancha con el número 26.
3: Que de hecho, muchos lo dábamos porque iba a iniciar el partido. Así es que Molina estará con Romero, Lisandro Martínez y Medina en la zona defensiva. Ya viene el conteo regresivo. Va a comenzar la segunda parte. Amigos de la cadena W de Radiópolis, los 104 partidos del Mundial. Y aquí está comenzando ya el segundo tiempo en Kansas. Argentina con un gol a los 17. De Lionel Messi, está ganando 1-0 a Argelia. Un Lionel Messi que llegó a 14 goles y que a sus casi 39 años, porque la próxima semana, el 24 de junio concretamente, va a ser cumpleaños de Messi. Le va a agarrar en pleno mundial. Leo Messi lloró después de su anotación porque sabe lo que significa, Gerardo.
1: Sí, y entiende muy bien en dónde está, lo que puede hacer en el campo, lo que puede también darle a Argentina en esta su última Copa del Mundo. Messi, sin duda alguna, Toño, querrá revalidar ese título ganado hace 4 años allá en Qatar. Se siente, se ve complicado porque hay selecciones muy poderosas en este Mundial.
3: Y Rodrigo de Paul estaba reclamando por allá algo, pero finalmente fue saque de manos para Argelia. Rodrigo de Paul es compañero de Messi con el Inter de Miami. Cuando Lionel Messi decidió pues terminar con su aventura con el Paris Saint-Germain, recibió de inmediato la oferta de los ejecutivos de la MLS de llegar a la franquicia del Inter de Miami, de llevarse a sus amigos. Se llevó al Tata Martino también de técnico, se llevó a De Paul, y vive feliz de la vida en los Estados Unidos Lionel Messi, que hoy en esta tierra y en Kansas está convirtiendo otro gol en el Mundial. Aquí viene Argelia jugando por la punta izquierda. Vamos a ver qué es lo que hace, porque se repliega muy bien el equipo de Argentino, que tiene ya su línea de cuatro perfectamente acomodada, con el apoyo que hacen Enzo Fernández, también Rodrigo de Paul y McAllister. Adelante sigue Lautaro Martínez, la estaba peleando. Le recordamos que hoy no está jugando Julián Álvarez, tampoco Tagliafico. Los únicos dos lesionados del equipo de Argentina que dirige Scaloni. Otra vez la tiene Argelia. Vuelve a suceder, al menos en estos dos primeros minutos de la segunda parte, como terminó la primera. Le están dando la iniciativa a Argelia, que comienza a tocar el balón y digamos que lo saben hacer. Hasta ahora Alejandro Gómez no ha sido escandaloso, vaya el marcador, ni mucho menos, y Argelia tiene latente la posibilidad de un gol, ¿eh?
2: 4 disparos por equipo. Las dos selecciones tienen 4 intentos a la portería, pero Argentina atinó el de Leo Messi para el 1-0, y del otro lado los argelinos ni un disparo a la portería de Diego.
3: Boudoui comete una falta sobre Messi, después lo ayuda a levantarse, pero es falta a favor de Argentina. Y ya saben acomodar los argentinos hacia el frente. Allá va Messi, allá va Lautaro, allá va Thiago Almada, allá va McAllister. La juegan atrás con Facundo Medina, que permanece en la zona defensiva del sector izquierdo. Vuelven a dársela allá a Lisandro Martínez, el número 6. Este con el Cuti Romero, el del Tottenham. Revienta balón adelante, la va a buscar Messi. Tiene que salir con la cabeza el arquero Lucas Zidane. Otra vez Argelia en su zona defensiva, por el lado izquierdo. Le cuesta trabajo salir, pero ya que cruzó la línea del medio campo, Gerardo Melín, se atreven a dar pases. El problema para Argentina ha sido, repito, que dejaron que Argelia, en los últimos 10-15 minutos del primer tiempo y en este inicio, tenga el balón. Y dio la impresión que en los primeros minutos del partido, Argentina no se le iba a prestar.
1: De acuerdo, es como inentendible la postura de Argentina, porque, bueno, aguanta demasiado en medio terreno y de ahí hace algo raro para entregar la pelota. Y, eso sí, encontrar a Alex Toño latigazos, porque sabe de la velocidad de Almada, de Lautaro, del propio Messi, de McAllister, de Rodrigo de Paul.
3: El Dibu Martínez la jugaba por allá, prefería que sus compañeros la sacaran. El balón va afuera y será saque de manos otra vez para Argelia. Me sorprendió que Alejandro Gómez dio un dato al medio tiempo de casi el mismo tiempo de posesión del balón. Y viendo el partido, yo hubiera supuesto que Argentina tocó mucho más veces la pelota.
2: ¿No le crees a la FIFA?
3: No, sí le creo, pero
2: 45

0: Hace una especie de sombrero, pero no tuvo receptor. Recupera Messi. Fuera del área, le va a pegar, le pegó. Y con la izquierda, Lionel Messi la está poniendo arriba.
1: ¿Quién está ahí?
2: Ahí está el mariscal de campo de los jefes de Kansas City.
3: Patrick Mahomes en el palco.
2: Sí, un hombre.
3: Es su casa.
2: Claro, es su casa. Es un hombre que ha ganado también Super Bowls. Tiene pues esa calidad, esa valía. Ahora lo que estaba intentando y el relato que hacía Toño Moreno, esto que levantaba Messi la pelota. Justamente ayer estaba viendo un documental de Ronaldinho y uno de los goles en el Barcelona de Ronaldinho para Messi, así era, Toño, cucharear la pelota, pasarla por encima, encontrarlo en el área solo y adentro.
0: Sí, ese tipo de jugadas que tiene ya patentadas el famoso Leo Messi. Y cuando hablabas de Ronaldinho, ¿quién no recuerda aquel famoso primer video de Ronaldinho, gran estrella del Barcelona, y un niño que vivía en la Masía, de nombre Lionel Messi, que en ese momento llevaba un proceso para su crecimiento? Y ahora la tiene Argelia. Argelia la juegan hacia atrás para Lucas Zidane, el portero todo de amarillo, que está jugando con el pie, pero casi en la media línea, en la línea medianera, en el medio campo. Hasta allá salió el arquero Zidane. Ahora recupera Argentina y la va a tener Thiago Almada, que se apoya atrás en Emiliano, el Dibu Martínez. El Dibu por derecha, para el que acaba de entrar, que es Molina. Nahuel Molina, del Atlético de Madrid. Ya la perdieron. Otra vez, repito, le permiten a Argelia que tenga el balón. Recupera Lautaro. Lautaro abriendo por derecha. Atención, esta puede ser para Argentina. Se va a meter Lautaro. La va a pedir atrás de Paul. Ahora viene Messi. Finalmente una barrida en la media luna. Y Messi dice, me lo hubieras tocado hacia adelante. Es lo que le dice a su compañero de equipo en Miami, Rodrigo de Paul.
3: No, pues antes no, ya le sirvieron las piernas todavía para el sprint que hizo Rodrigo de Paul, que ya no es ningún jovencito. Tampoco lo trates así, Leo. Pero bueno, en fin, una opción en donde agarran mal parados por fin Argelia, que eso responde un poco a tu pregunta, ¿no? Que a qué está jugando Argentina, a tomarlos en una contra.
2: De acuerdo, por las bandas, latigazos, encontrar a Lautaro, encontrar a Messi, saben del toque que traen y adentro a vacunar. Entonces, sí, es aguantar, tomar la pelota, dejarse llegar al rival, atascar el medio campo y de ahí, bueno, encontrar por las bandas hacia Argentina, ¿no?
0: Ahora la tiene Argelia en la mitad del campo. Se tuvo que quitar hasta el árbitro. Este jugador que salía, Baudí, al frente para Massa. Oh. Massa la pelea, parecía una falta. El árbitro la deja seguir a favor de Argentina. Los de Argelia siguen pidiendo una falta, pero el árbitro la dejó seguir. Dentro del área la tiene Lautaro, la media vuelta. Y el portero Zidane, que se recuesta a su lado derecho. Una jugada que no sé si se va a revisar porque había reclamos, Alejandro.
3: Pareció un codazo antes de media cancha. Los argelinos dicen, bueno, ¿de qué se trata? ¿Por qué no nos marcan nada nosotros? Sí, no es codazo, es un manotazo justo del que termina la jugada, Jerry.
2: De acuerdo, sí, señor. Sí, había por ahí algo en el rostro. Ahora, ya entendemos, Alex Toño, gente. Argentina está desgastando a la selección de Argelia, le está permitiendo tener el balón, tocar, ir hacia adelante, encontrar caminos. Eso merma en el aspecto físico. ¿Y qué pasa? ¡Pum! Luego por las bandas y somos rápidos y metemos peligro ahí en el área de Argelia.
0: El Dibu Martínez, que despeja largo en tres cuartos, pero a nadie. No tenía un compañero como receptor y llegó casi de portero a portero. Del Dibu a Zidane, el portero de Argelia. Argelia, por cierto, regresa después de 12 años a una Copa del Mundo. Estuvieron en Brasil y llegaron a octavos de final, donde perdieron contra Alemania en tiempo extra. Argelia hizo una gran eliminatoria de 25 puntos. 10 partidos, ganaron 8, empataron 1 y solamente perdieron 1. Ahora el árbitro, que es Marciniak, el polaco, dice que va a haber cambios. Alejandro Gómez, pues va a entrar Julián Álvarez.
3: Ya, por fin.
2: Y el que se va, o uno de los que van a salir, Lautaro Martínez.
3: ¿McAllister? Lautaro.
2: Lautaro, sí, Lautaro, para que entre Julián. Este Julián, que se está entredecantando con el Barcelona para ir la próxima temporada. González también está en el campo, ya lo confirmaremos. Así que Scaloni avienta dos cambios: refrescar piernas, Alex Gómez, y también encontrar como que otro tipo de salida o

0: estrategia en el partido.
1: Bueno, pues están en la cancha González y Julián Álvarez con el 9. Particularmente lo de Julián provocó un clamor en la tribuna. Es un gran jugador. Es un hombre gol, es un hombre que repite además de los campeones de Copa del Mundo.
2: Thiago Almada también abandonó el terreno de juego.
1: Perfecto. Así es que sacó a los dos delanteros que acompañaban a Messi. Salen Lautaro y sale Almada, entran González y Álvarez. Ya hace entonces 3 cambios en total, porque hay que recordar que ya había ingresado también Molina por Montiel. Otra vez la tiene Argentina en su zona defensiva. Allá la va a tocar Martínez. Y después el balón que sale, se la vuelven a dar en un saque de manos al equipo de Argelia. Ahora sí ya te creo, en este caso, Alejandro, el tiempo de posesión. Vaya, no es que no te creyera, sino que le está dando demasiado la pelota al rival, la selección de Argentina. Yo pensé que se iban a ir más al frente, que iban a apretar más, que iban a buscar adelante. Y yo creo que también Scaloni lo pensó, porque ya hizo los cambios.
2: Sí, fíjate que tenías duda tenías razón de dudar de la FIFA y de su página, porque ellos traen a Nicolás Otamendi como el cambio. Y no, pues es Nico González, sí, el que está en el terreno de juego.
3: Exactamente, el jugador del Atlético de Madrid.
1: Bueno, pues ahí está la aclaración. Por lo pronto, Argelia la sigue tocando por el lado izquierdo, incluso triangulando, así como cuando se juega Torito. Tienen en medio jugador de Argentina y se la pasan los argelinos de uno a otro lado. Pero no terminan con un latigazo, no terminan con un disparo, no terminan con un centro peligroso. Aquí el disparo de fuera del área. Se revuelve la defensa de Argentina y la manda lejos. Pero está en este momento atacando. Es como una pelea de box en donde el que está pegando es Argelia, el equipo hoy todo de verde, y el que se está defendiendo es Argentina. Yo me imagino que en este caso, bueno, pues Gerardo Melín, la estrategia de Scaloni es que vengan acá y nos descolgamos.
0: Claro, y poder encontrar un espacio, tomar la espalda de los defensas y ahí poder marcar un segundo gol que ya dé totalmente tranquilidad. Es que Toño, Alex, amigos, Argentina, ¿cómo se dice? Está jugando Toño al filo. Ahí al filo se deja llegar demasiado a la selección de Argelia. No lo sé, un espacio, un disparo de media distancia y adentro.
2: Sí, está jugando con fuego, ¿eh?
0: Sí.
2: Porque Argelia tiene buena conducción de balón, tiene buen trato también del esférico. Lo que sí le ha faltado es la definición,
0: claro.
2: Porque decíamos, terminando el primer tiempo, 4 disparos de cada lado, pero con más tino los argentinos.
1: Sí, recordar que en este grupo, bueno, pues es importante, Austria y Jordania jugarán hoy mismo. Usted lo podrá escuchar a través de la cadena de W Radio. Todo Radiópolis llevando la Copa del Mundo. Y ya veremos cómo queda acomodado el grupo. Pero esto no se acaba hasta que se acaba. Estamos ahora en el minuto 58 del tiempo corrido. 13 minutos del segundo tiempo. Argentina por la mínima diferencia. Yo, con todo respeto, le anulan un gol a Messi en los primeros 3 minutos. Luego mete gol un Messi a los 17. Pensé que a estas alturas Argentina hubiera hecho más. Ahora la van a buscar por el costado derecho. Atención, allá va para el que acaba de entrar. No le llegó el balón. Finalmente estaba Nico González tratando de cerrar una pinza. Corto se quedó Julián Álvarez. Ya salieron Lautaro y Almada. Y esto sigue 1-0.
2: Y Nahuel Molina con esas instrucciones de ir hacia adelante, aunque en esta ocasión de nuevo es Rodrigo De Paul el que termina jugando casi como extremo derecho.
1: Y sí, salió a tiro de esquina el balón.
0: De acuerdo, ese servicio muy bueno desde la derecha. Si no le mete Mandí, el del Lille, en la pierna, es gol. O sea, cae el segundo gol porque el argentino venía cerrando muy bien ahí a segundo palo.
1: Ahora va a ser Leo Messi el que va a cobrar con la privilegiada, la de oro, la zurda. Allá está McAllister, uno de los posibles rematadores. También está Enzo, también está De Paul. El balón a primer palo. No hay un desvío para que alguien la remate. Ya revienta otra vez el conjunto de Argelia. Y el balón llegó al Dibu Martínez, que está por la media cancha. Y la vuelve a jugar con el pie para algún compañero que parecería, no parecería, me parece que estaba adelantado Messi. No, la dejaron seguir. Atención, el servicio. Van a buscar a Julián. Finalmente McAllister desde atrás. El disparo. Oh, y por allá Argentina, a un rechace, Messi está convirtiendo el segundo. Un disparo largo de McAllister, un disparo de 30 metros, lo sujeta Lucas Zidane. Atento estaba Messi y a los 60 minutos el rey de la noche, está metiendo el segundo.
2: Alexis Gwendous era el portero titular. Su técnico, Petrovic, Vladimir Petrovic, decidió por el hijo de la leyenda, por Lucas Zidane. No lo hace tan bien en el primer gol, pero en este se equivoca rotundamente, porque si bien el disparo es potente de McAllister, va a su posición y él no la rechaza hacia ningún lado, simplemente la mata y la deja suavecita, suavecita, rodadita, nada más para Leo Messi, que lo finta y se la cruza.
0: De acuerdo, y todo se deriva de un despeje de Dibu Martínez a la banda izquierda, ahí en donde recibe Messi. Messi pasa para González, el recién ingresado. Luego viene pelota para que McAllister remate desde muy lejano de la portería. Suelta Lucas Zidane, no, y le dejan un bombón a este hombre que esas nunca las va a fallar. Y ya Argentina con dos goles de Messi. ¿Alguien dudaba de Messi? 15 goles ya en Copas del Mundo.
2: Sí. Bueno, esta la meto yo. Digo, la primera sí es de Messi. Sí. Esta segunda es un osote.
1: Pero la mete, Alejandro. Y la mete Messi. Y es gol de Messi. Y así como Haaland ya hizo dos. Así como Mbappé. Así como hoy.
2: Dos.
1: Lionel Messi también dice: aquí estoy. Las estrellas están apareciendo en la Copa del Mundo 2026. Lionel Messi metió el primer gol, se puso a llorar. No llores por mí, Argentina, decía la famosa obra de Evita con la canción de Nacha Guevara. Y bueno, pues Lionel Messi está haciendo llorar de alegría a Argentina. Dos goles. Aunque perdió en el pasado Mundial, cuando fue campeón, perdió el primer partido con Arabia. El gol, el 2-1, el único gol de Argentina fue de Messi. Así es que Messi, haciendo un gol en el Mundial pasado en su debut, hoy lleva dos y esto no ha acabado.
2: Aquí no hay barriletes cósmicos, pero no. Hay un tipo que lleva 15 goles, ¿sí?, y que está a uno de ser el máximo artillero de las Copas Mundiales sin ser el centro delantero.
0: Y sabes qué,
2: qué valor de eso.
0: Sí, no, una maravilla, una joya poder disfrutar todavía a Messi. Bueno, ya rebasó a Mbappé y también a Gerd Müller, al alemán. Se ha colocado con 15 goles, al igual que otra figura, el fenómeno Ronaldo Nazario. 15 Ronaldo, 15 Messi ya.
2: Pero puro goleador, sí. Y él siendo un 10.
0: De acuerdo.
1: No, bueno, es que en el Mundial pasado solo hubo un partido que Messi no metió gol contra Polonia, un rival. Le metió gol a Arabia, le metió gol a México, le metió gol a Australia, le metió gol a Holanda, le metió gol a Croacia. Hizo dos en la final contra Francia. Hoy hace dos. Señores, Lionel Messi se escribe con mayúsculas a través de la cadena W Radio. Son ya 18 minutos del segundo tiempo con dos goles de Messi. Uno en el primero, otro en el segundo tiempo. Está ganando Argentina y escuchen el estadio de Kansas.
0: Va a venir cambios, bueno, tres de jalón de la selección de Argelia. Bueno, ya dice, pues
2: ya,
0: bueno,
2: ya
0: este, vamos
2: fin
0: a ver.
2: Marés.
0: Este le puede cambiar un poco el tono a la selección de Argelia,
2: ¿eh? O Marés.
0: No, el otro, Alex, el que decíamos. El gran, el 7.
1: Marés.
0: Exactamente.
2: Marés, sí.
0: Por algo lo han, ya por algo dijeron, este tiene que ir al campo. Bueno, vamos a ver qué
2: sale Moussa.
0: Para Argentina, sí.
2: Por Riyad Marés sale Moussa. Entra también Aguar, José Aguar, y el que sale es Hisham Guadayou.
1: Lo dijiste bien.
2: Nombres árabes, no sé por qué se me complican.
1: Bueno, pues tres cambios del equipo de Argelia, que en este momento está cayendo 2-0.
2: Y el último es Mohamed Amoura, que ingresa y sale Amini Gouri.
1: Perfecto. Son ya 20 minutos de la segunda parte. Está ganando Argentina. La gente que sigue cantando, que sigue gritando. Y la portada de mañana ya la conocemos en todo el mundo. La va a llevar el 10 de la selección de Argentina, Lionel Messi. Va a sacar de manos rápidamente el equipo argentino. Por ahí estaba Nico jugando hacia el otro costado. La pide Rodrigo De Paul, que todavía sigue teniendo cuerda. Abriendo por allá para González. El que poco ha tenido actividad, a pesar de que entró de cambio ya, es Julián Álvarez. Participaron mucho más Thiago Almada y Lautaro Martínez mientras estuvieron en el campo. Ya es ensordecedor El ambiente ya es ensordecedor, Gerardo Benítez.
0: Exactamente. Una gran cantidad de argentinos se han desplazado aquí a Kansas City para disfrutar a su selección. Adelante.
1: Atención, Cañón. Aquí viene Argentina, va por el tercero. Y por allá estaba Zidane. A una mano, porque Messi estaba buscando el tercero. Se fue acompañado de un defensor, iba a entrar al área, disparó de zurda. Y ahora sí, Lucas Zidane mete el manotazo, la manda a tiro de esquina.
2: Desde la tribuna, el presidente de la FIFA, Gianni Infantino, disfruta como un niño.
0: Sí.
2: O sea, sí, los viajes, las millas, lo que quieran, las horas que le invierte. Pero es un gran aficionado al fútbol y cómo no sentir, cómo no disfrutar cuando la toca Leo Messi.
1: Y se cobra el tiro de esquina, Leo Messi para Álvarez. Julián, balón atrás. Allá la tiene Enzo. Y después el esférico que va a pedirlo por abajo. Otra vez Julián Álvarez. A la banda izquierda. Messi se la regresa como villarista. Se la pone en el pie, pero ya la pierde Argentina. Y la salida la va a tener ahora Argelia. Y adelantó líneas el equipo de Argentina porque fue muy claro, Gerardo, que en los primeros minutos de este segundo tiempo dejaban venir al equipo de Argelia. Y ahora no lo están dejando salir.
0: Exactamente, sí. Ya viene una presión a partir de medio campo. Julián Álvarez, ahora que ha entrado, ahí justamente va a presionar en la salida al cuadro de Argelia. Le va a complicar muchísimo. Con esto, 2-0. Yo quiero pensar que Argelia está entregado en el partido,
2: ya,
0: ¿no?
2: Completamente. Pero bueno, vamos a ver qué hace ahora que la tiene.
1: Atención, aquí viene Argelia. Dentro del área viene un servicio. El rompimiento. El balón que será saque de manos para el equipo de Argelia. No, el balón no salió. Ahí cuando estaba a punto de hacerlo, tratan de tenerla y se enojan con Rodrigo De Paul y se hace por allá de palabras. Terminan Ait Nouri, el número 15, y Rodrigo De Paul. Ya se cobró el saque de manos, la tiene Argelia en tres cuartos del campo. Prefieren apoyarse, balón hacia atrás para Mantalev. Levanta la cara y ahora se vuelve a acomodar Argentina con su línea clavadísima atrás, 4-3-3. Y todos, el más adelantado de Argentina está marcando. Están los tres delanteros de Argentina en este momento, están ahí para presionar. Julián Álvarez, está Nico González, está Leo Messi, tratando de apretar para que no avance Argelia. Este conjunto que le decíamos ya está regresando a Copas del Mundo, estuvo en Brasil 2014. Ahora están volviendo, este es su partido de regreso a la escena internacional. Ahora este mundial de los 48 países. Las 48 banderas que en esa ceremonia previa se colocan alrededor de un círculo con el escudo y la leyenda de la FIFA. Los 48 países hoy tienen vida. Apenas se está jugando la primera jornada. De hecho, apenas hoy veremos a Austria contra Jordania y apenas mañana a Portugal, a Inglaterra y otros equipos. El servicio, un remate que no llega para Argelia, pero siguen atacando. Ahora lo van a hacer por el costado derecho. Y viene con este número 7.
2: Mahrez,
1: que es el que entró y que decíamos quién sabe por qué no había arrancado. El disparo y el Dibu que se lanza, aunque ya iba fuera. Otro de los que ingresó en este segundo tiempo, Maura. Disparó y el Dibu simplemente la ve dibujar, así como su apodo por el sector derecho, en relación a su marco. Ya son 24 minutos del segundo tiempo y el árbitro dice, vamos a la pausa de hidratación.
2: Sí, José, Aguar es el que le pega de larga distancia, algo, Jerry, que le hace falta al equipo argelino. O sea, la quiere siempre tejer tanto hasta el área que pierde mucho tiempo y se le va cerrando justamente el cuadro argentino. Los despojan del balón y despliegan por los costados. Están cayendo como el ratoncito en la trampa.
0: De acuerdo, es que Scaloni, Argentina, tienen el juego donde quieren ya, o sea, tal como lo pensaron, ¿no? El plan de juego así era antes de arrancar el partido y lo están llevando a cabo de manera perfecta. Es el recurso, Alex, ¿no? Si no podemos llegar al área tocando o generando una mejor jugada, pues entonces pégale desde fuera y a ver qué puedes encontrar.
2: Sí, Mahrez sí se nota la diferencia, pero se ve que no estaba para jugar los 90 minutos de esta intensidad mundialista. Ya es un tipo veterano, pero sí se nota, ¿no? Cómo la toca, cómo la carrea, cómo levanta la cara. Empiezan a tocarla un poquito más adelante. Pero bueno, con no quiero demeritar la victoria inminente del cuadro argentino, sí, pero con muy poquito. Todavía está empezando a mostrarnos lo que trae el campeón del mundo.
0: De acuerdo, como que estamos esperando todavía más, ¿no? De Argentina, sobre todo tomando en cuenta el rival que estuviera encima, que estuviera prácticamente aplastándolo, ¿no? A la selección de Argelia. Bueno, no ha sido así. No ha sido así la estrategia del técnico. Y ahora que hablaba Toño de las imágenes que veíamos de Infantino, ¿a dónde va a decidir ir Infantino este miércoles?
1: Mira, yo más que doble de Shakira, creo que hay doble de Infantino. Ya. Repito que lo veo aparecer en todos.
0: Sí. Podría ir a Houston para ver a Cristiano Ronaldo.
2: Yo creo que estará.
0: O podría ir a Arlington a ver a la selección de Inglaterra.
2: Cristiano Ronaldo,
0: yo también iría. Yo también sería.
1: Y se acaba en Toronto viendo el Ghana contra Panamá.
0: Pues no, igual, ¿eh?
2: ¿Le ven algunas posibilidades a los de Cocó, Carrasquilla?
0: Cero posibilidades.
1: Bueno.
0: No le veo.
1: Oye, recordad que mañana también a través de la cadena W Radio hay partido en el Estadio Ciudad de México o Azteca. Mañana van a jugar Uzbekistán contra Colombia. Cualquier cantidad de playeras de Colombia. Sí. En la Ciudad de México el día de hoy. Mañana
2: hubo una convocatoria en el Ángel de la Independencia. Justo en la concentración previa se hablaba de 4,000 colombianos ya listos para empezar una especie de marcha de apoyo a la selección cafetalera.
1: Un saludo a toda la afición de todos los equipos, de todos los países, de todos los participantes. Y le recuerdo que México el jueves estará aquí a las 7 de la noche desde Guadalajara, México, contra Corea del Sur, partido clave. Se va a reanudar el partido después de la dilatación, 71 en el tiempo corrido, ya despeja el Dibu y allá la va a buscar Argentina. Y ahora sí me parece que no tendrán piedad. Van por el tercero, la selección de Argentina. Lionel Messi entonces ya hizo 2 goles en este partido. Vaya jornada, hoy 2 goles de Mbappé, 2 goles de Haaland, 2 goles de Messi. Comienzan a despacharse las figuras.
0: Sí,
2: parece Champions en los buenos tiempos.
0: Estoy de acuerdo.
1: Sí, totalmente. Aquí viene Argentina en su zona defensiva. Le recordamos que Argentina hizo ya 3 cambios. Salió Molina y entró Montiel. Entró Nico González con el número 15. Salió Lautaro y entró Julián Álvarez y salió Thiago Almada. Otra vez la tiene el Dibu Martínez, el portero de Aston Villa, con el pie. De hecho, muy bien describió Alejandro Gómez en el segundo gol de Messi. Todo es a partir de un largo balón que pone el Dibu y después el tiro potente de McAllister, el rechace del portero Zidane, que ahora la juega con el pie para alejarla, y ahí estaba Lionel Messi. Tiene un imán el balón trionda con el zapato de Messi, porque le caen todas. Ahora la tiene Julián abriendo, Messi, le dan un empujón en el área, pero ahí sí se dejó caer Alejandro.
2: Sí. Me parece que el árbitro Marciniak la ve bien y dice, juegue. Pero sí, bueno, sí. Pues falta el penal de Messi,
0: sí,
2: ¿no?
0: Yo.
1: Y la gente lo abuchea, ¿eh?
2: Al árbitro.
1: Sí, claro, sí. Al árbitro.
0: ¿Sabes qué? Yo sí lo hubiera marcado.
2: Porque es Messi. Para redondear la fiesta.
0: Exactamente, sí, cómo no.
1: No, escuche la silbatina. En el estadio de Kansas City, la gente que evidentemente 90% le va a Argentina abucheando. Hubo un toque, sí, pero ni siquiera empujón, falta menos, pero es Messi, y a los ídolos no se les toca. Ahora la tiene Argelia, otra vez hacia el sector derecho, van a entrar al área, no, prefieren jugarla por allá en corto. Empieza como a quererla tocar, triangular, acomodarse, buscar quién va al frente. Hay que recordar que ya está Marés, que ya está Oar, y que Argelia tiene en teoría en este momento a sus jugadores estrellas dentro del campo. Pero aprieta Argentina, los obliga a ir atrás, porque Argentina está mordiendo como un perro de presa. Si tiene el balón, le caen de inmediato. Y la gente que está metida en el partido, allá va a venir Argelia. Otra vez el centro por arriba, ya se lo rechazaron. Y Argelia tiene que recular, ir para atrás. Ahora por izquierda, aquí vienen los africanos. Pero está listo allá para atacar, contener Medina. Y después parecía una falta, no parecía. En la tribuna en este momento nos muestran la cara de un padre preocupado. Se llama Zinedine Zidane.
2: Horrible ver perder a un hijo,
0: sí.
2: Horrible.
0: Estará
2: verlo sufrir.
0: Yo creo que tiene sentimientos encontrados. Orgulloso porque su hijo está jugando una Copa del Mundo, pero preocupado por esa pelota que suelta, ¿no? Y que viene la anotación de Argentina.
1: Y bueno, ahora las pantallas nos mostraban cómo a Messi lo tocaron dentro del área. No es falta, ni mucho menos, terminó en el suelo, pero como es Messi, pues se paró así como diciendo, ¿no me la van a marcar? No, no se la marcaron.
0: Si hubiéramos estado en Qatar, sí la marcan.
2: Ah, seguro.
0: Sí, sí.
2: Bueno, aquí ya le perdonaron una roja, que por cierto, en redes sociales, gran cantidad, o sea, una polémica tremenda ya por esa jugada del primer tiempo. La mayoría, por lo menos los que yo leo, era roja.
0: Sí, de acuerdo.
2: Bueno, y dicen que hasta pasaron la toma de Infantino riéndose, ya le están buscando también.
1: Bueno, no dan todavía las 9:00 p.m. Si usted nos viene escuchando y puede usar su teléfono, comuníquese, mándenos mensajes. Estamos a través de W Radio en vivo para la cadena de W Radio en todo el país, a través de Radiópolis. Emocionense porque, atención, aquí viene Argentina. Va a poder disparar el disparo. ¡Gol! ¡Gol! ¡De Messi! 3 goles de Lionel Messi. Lionel Messi, de fuera del área, le dan el balón. ¡Qué noche está teniendo el 10 de Argentina! Y nos paramos, le aplaudimos, lo admiramos. Lionel Messi está metiendo el 3-0.
2: Mira, yo en mi pick puse 3-1. Pero nunca pensé con un hat-trick del gran 10 argentino. ¡Qué manera de comandar! Parece basquetbolista en una duela. La recibe, se la pone, va de 3 puntos. Hace 5 o 6 minutos intentó potente por arriba y Luca la rechazó muy bien. Pero ahora ya sabe, venga, mejor suavecita, pegada al poste. El hijo de Zidane, el hijo de la leyenda francesa, no pudo llegar jamás este balón. Noche mágica del 10 argentino.
0: De acuerdo, el hat-trick de Leo Messi a la altura de la media luna, controla la pelota, parecía que se le escapaba, pero no. El control que hace es maravilloso para vencer al guardameta en un derechazo y ahí marcar su tercer gol. Yo no sé si Scaloni debería contemplar sacarlo para que venga el gran aplauso de más de 75,000 personas.
2: Esto ya se acabó, claro, podría hacerlo.
0: Y así, bueno, terminar dándole una gloria máxima a Messi. A ver, 16 goles de Messi, es decir, ya igualó a Miroslav Klose de ya, Alemania. Ya.
1: Atención, aquí viene Argentina, otra vez por el lado derecho, la va a pedir Messi y la van a dar para quién, para Julián. Julián hace un recorte y ya la perdió. No, hoy llegó, aterrizó en Kansas un OVNI, un objeto goleador no identificado.
0: Bien.
1: Pero a final de cuentas lleva la playera 10 y ya vimos que se trata de Lionel Messi. ¡Qué jugador! ¡Qué partido ha dado! ¡Qué regreso a las Copas del Mundo! Los que pensaron que se había saciado a levantar la Copa FIFA en Qatar estaban muy equivocados. Lionel tiene cuerda. Hoy y hasta los partidos que van, es el jugador del Mundial.
2: A ver, me preguntabas lo de Maradona. ¿Quién es mejor? El mejor jugador en este momento de las Copas del Mundo,
0: Messi. De acuerdo.
2: Lionel Messi.
0: De acuerdo, de acuerdo.
2: No hay más.
0: Claro.
2: El mejor jugador de la historia del fútbol, ahí sí lo discutimos. El mejor jugador de las Copas del Mundo, Lionel Messi. Tal vez peleado con Pelé.
0: Sí, señor. Van a venir, Toño, van a venir 2 cambios de Argentina. Se me hace que se va el.
2: Sí,
0: se va
2: a ir. Ya está quitando el gafete.
1: Hay que callarnos para escuchar. Hay que callarnos para escuchar porque Leo Messi va a salir del campo y también nosotros vamos a aplaudir. En este momento Leo Messi va a salir del campo. ¡Escuchen! ¡Ensordecedor! Entra Nico Paz. Sale Leo Messi, el hombre del partido. Hasta el momento el hombre del Mundial. No hizo 1, no hizo 2, hizo 3 y le anularon el 4.
2: Cristian Romero también abandonó el terreno de juego y es Otamendi ahora sí, el que está en el campo por Argentina, además del cambio que ya describiste, Toño.
1: Bueno, pues Nico Paz y Otamendi están en el terreno de juego, como habían entrado ya Nico González, Julián Álvarez y también Montiel Molina. Así es que ya hizo sus cambios el técnico Lionel Scaloni. Ni en sueños, Gerardo Melín, nos hubiéramos imaginado esta noche.
0: De acuerdo, porque pensábamos que ya Messi venía a la baja, que era ver a lo mejor vestigios de Messi en esta Copa del Mundo, pero nada que ver, ¿eh? Son tres de Messi. La pregunta es, porque también los rivales se ponen ahí a modo, como decía Alex. ¿Cuántos le va a marcar a Austria? ¿Cuántos le va a marcar a Jordania?
1: Pues
0: puede
1: mira.
0: Terminar, Toño, Alex, puede terminar reventando
2: las marcas.
0: Las marcas.
2: Sí.
0: Ya solo, llegó a 16.
2: Se solo el al más fuerte.
1: Solo el mago sabe cuántos conejos trae en la chistera. Y solo Messi sabe las emociones que está por darnos en este mundial. Que usted no se puede perder. Allá va Argentina. El balón hacia el lado izquierdo. La van a ganar, ¿no? Finalmente se fue por línea de fondo. Estaba Nico González haciendo el esfuerzo. Son ya 80 minutos. Argentina gana 3-0. 3 de Messi, que acaba de salir en un estruendo de estadio, en el estadio de Kansas. Ahora Argelia va a realizar dos cambios más. Argelia ya lo tiene perdido. Faltan 10 minutos. Está cayendo 3-0. Tratará de que no le sigan llegando. Lionel Scaloni, que manotea, que sigue dando indicaciones como si no estuviera ganando. Porque así hay que ser. Hay que aborazarse, hay que ir por todo. Es una Copa del Mundo y no te puedes guardar nada.
2: A la cancha con el número 6, Ramis. Y con el 20, Adil.
1: Pues dos cambios más del equipo de Argelia. Que también hay que decir una cosa. Decíamos que en posesión, en tener el balón, Argentina se la prestaba, se la daba, los dejaba hacer algo, pero a final de cuentas, los latigazos de la selección albiceleste. Y ahora ya
2: sale el 22, Messi. Ibrahim Massa. Massa. Falta el último cambio.
1: Sí. Messi se aflojó las medias, pero se quedó en la banca, ahí en el suelo. Se tiró, se sentó, estirando las piernas en el suelo. En una de las tardes, Messi ha vivido de todo. Con Barcelona, con Argentina, poco con el PSG, ahora con el Inter de Miami. Pero la de hoy, Gerardo, es una fecha que nunca va a olvidar.
0: Seguramente por lo que ha hecho, los goles, por lo que ha llegado también en la marca con Miroslav Klose. En total, y ahora que hablamos de Messi, 45 títulos en su historia. Ningún jugador ha ganado más títulos que Messi. 30 o más de 30 con el Barcelona, 3 con el PSG, ya ganó con el Inter Miami, con Argentina, Copa del Mundo, 2 Copas América, la finalísima, Juegos Olímpicos, Mundial Sub-20. Este hombre debe estar marcado total y absolutamente en la historia, de los anales, de las leyendas del fútbol.
1: Está tocado por Dios. Y se habló mucho del término de Diego Armando Maradona y la mano de Dios. Aquí es la zurda sagrada, la zurda bendita. Y también con la derecha, en un rechace por ahí del portero Zidane, porque Messi hoy se encontró el balón, a veces para empujarla, pero a veces para pegarle como solamente él sabe. Mañana las portadas de todo el mundo llevarán una fotografía. Se llama Lionel Messi, lleva el 10 y apenas esta fiesta va comenzando. La busca Argelia. Argelia ya la perdió y ahora hacia atrás la juegan para el Dibu Martínez, el portero de Argentina, la juega con el pie. Allá va el balón, lejos, pero a un rival, la recupera Argelia. Por el lado izquierdo la van a comenzar a tocar, pero ya aprieta y otra vez gana. Y la va a pedir Julián Álvarez. Allá viene el jugador del Atlético de Madrid, se metió entre dos, la perdió. Ya no está Messi en la cancha, lo estuvimos mencionando, porque todo ese tipo de balones llegaba a pelearla. Y lo decíamos, minuto 1 estaba peleando como defensa. Minuto 5 estaba metiendo un gol que le fue anulado. Minuto 7 estaba en la mitad del campo levantando la cara. No dejó de participar en todas las jugadas y meter los 3 goles. Son ya 83 minutos, casi 84 en el tiempo corrido. Por supuesto se va a agregar lo de la famosa pausa de la hidratación. Nadie se mueve en el estadio de Kansas. Por el lado izquierdo, allá viene Argelia, mete en un centro. No hay rematador. El que rechaza es Otamendi, jugador que entró en este segundo tiempo. Es una base que fue campeona del mundo. Quítenle al Fideo Di María y prácticamente con algunas incorporaciones está jugando el mismo Argentina. Se señala una falta, va a haber tarjeta a favor, va a haber falta a favor de Argelia, pero no hay tarjeta. Yo pensé que le iba a sacar, Alejandro.
2: Sí, no, me parece que lo ha llevado bien el árbitro polaco y ahora Marés o el mismo Xavi, que ha sido el mejor jugador de Argelia, que en la primera mitad, por cierto, nos demostró que tiene con qué competir. En la segunda se puso a apreciar el show de Messi.
0: De acuerdo, seguramente veremos a Mahrez, ¿no? Al del Al Ahly y al del Manchester City. Le va a pegar a la pelota. Bueno, hay uno, dos.
2: Hay 400 ahí listos para tirar.
1: Sí, pero yo estoy con ustedes, ¿eh? Creo que el que le va a pegar es el número 7, Mahrez. Ya coloca su barrera el Dibu Martínez. Mahrez se perfila, la toma, nos enseña ahí su rostro. Y Argentina, que pone una barrera de 4. Y el famoso cocodrilo atrás, el lagarto, el que se tira a los pies, a la espalda de sus compañeros para que no le peguen por abajo. Esta modalidad que en ocasiones da resultado, a veces no. Aquí va a venir Mahrez con el número 7, se perfila con la izquierda, ya toma distancia, va a dar 3 pasos, le va a pegar el Dibu Martínez, está atento, viene Mahrez, le pega y le estrelló en la barrera. Anunció demasiado su disparo y ya va Argentina para morder y tratar de tener el balón. Se van a jugar los últimos 5 minutos del partido. Le estamos transmitiendo en vivo a través de la cadena W Radio a todo el país. Alejandro Gómez, Gerardo Melín, su servidor Antonio Moreno, y son apenas en este momento 19 partidos. Vaya saboreando lo que nos vienen 4 semanas todavía por delante. El Mundial diríamos que apenas comenzó. Y le recordamos que también este jueves a las 7 llevamos el partido de México contra Corea del Sur desde Guadalajara. Guadalajara ya tuvo sedes mundialistas, el Estadio Jalisco y el 3 de marzo incluso, pero será para la selección mexicana también la primera vez que juega en Guadalajara en un mundial. Jugó ya en Monterrey, perdió, jugó en Toluca, perdió, en el Azteca normalmente gana, pero en Guadalajara y en este nuevo estadio de las Chivas será la primera ocasión el próximo jueves. Argelia, que la toca por el lado izquierdo, se vuelven a apoyar, le quedan 3 minutos y medio al partido, más lo que agregue, que evidentemente lo va a hacer, decíamos ya, el árbitro polaco. Qué jornada, qué tarde, qué actuación, qué grande es Lionel Messi. 3-0 los tres de él. Aquí viene Argelia, otra vez por el lado izquierdo. Argentina que se repliega, ya defiende con 7. Argelia no sabe qué hacer con el balón. De repente la tiene Gerardo y como que no se atreve ni a disparar ni a centrar. Juegan lateral porque Argentina le tapa todos los caminos.
0: De acuerdo, y ahora, bueno, vamos a esperar en los minutos finales si es que logra abrirlo adelante, Toño.
1: Atención, aquí viene Argelia, el centro por abajo. Va a venir Argentina para romper, pero ya la perdieron. Hay un centro, balón suelto. Y ahí dentro del área, en el manchón penal, está sacando otra vez el balón Argentina. La recupera Argelia. Argelia está tratando de acosar, de empujar, de apretar, de ir al frente, pero sin éxito. Metieron un gol en el primer tiempo, se los anularon y después sin gol. Te escucho, Gerardo.
0: Sí, y ahora ya Argentina totalmente en el área, ahí defendiendo en los minutos finales.
2: Y nada más me tengo que ir a Hacen W, los espero a las 9 de la noche terminando este partido.
1: En cuanto termine Hacen W, Alejandro Gómez y todo el equipo para platicar de esta jornada histórica. 2 de Mbappé, 2 de Haaland, 3 de Messi. Vaya jornada de Mundial.
0: Es que, Toño, son nombres, son figuras, son estrellas que juegan en el nivel más alto. Bueno, uno pensaría Messi ya en la MLS. Lo que vimos de Messi es que está todavía a un nivel excelso para su selección.
1: Sí, Diego Armando Maradona no jugó el 78, ya había debutado, Menotti no lo llevó. Sí jugó el 82, por supuesto fue la estrella del 86. Estuvo también en Italia 90, llegó a la final contra Alemania. Y en el 94 pues fue el tema de su famoso doping. Y decíamos, es que para que vuelva a haber un jugador así, van a pasar décadas. Pues resulta que sí pasaron décadas, pero llegó uno que ya lleva 6 mundiales y 15 goles.
0: Sí. ¿Quién sabe qué sería de Argentina sin Messi, ¿no? La historia ha puesto a este hombre ahí en esta nación. Hablábamos, Toño, de los viajes que vendrán para las selecciones. Argentina contra Austria se jugará en Arlington, en el Estadio de los Vaqueros, y luego regresa para jugar contra Jordania a Arlington. Bueno, no se mueve Argentina, mientras que la selección de Argelia estará en San Francisco contra Jordania y vendrá Kansas City para enfrentar a la selección de Austria.
1: Argentina saliendo ahora por el lado derecho, van a cruzar la mitad del campo, levantan la cara, ya no necesita más goles, ya tiene la victoria, pero también yo creo que hay que seguirlos buscando por ese factor también del orgullo y de la gente que está apoyando, y me parece que ya empiezan a tocarla. En México ya les estarían diciendo ole, porque Argentina ya con toda la pausa comienza a tocarla atrás, de uno a otro. No hay prisa, el marcador ya está a su favor. Eso que comentabas, Gerardo, jugar dos partidos como lo va a hacer Argentina en Dallas. Corea, por ejemplo, jugó en Guadalajara contra Chequia y va a jugar en Guadalajara contra México. Se queda dos partidos en el mismo estadio. Es un calendario atípico. El Mundial de los 48. Y también le recordamos, mañana a través de la cadena W Radio tendremos a Portugal contra Congo, Inglaterra contra Croacia, gran partido, Ghana contra Panamá, Uzbekistán contra Colombia. Todo esto es mañana miércoles. Se van a agregar seis minutos. Pero no para, porque el jueves termina y ya habremos visto a los 48. Pero ya el jueves está, aparte de que México contra Corea, Chequia contra Sudáfrica, Suiza contra Bosnia, Canadá contra Qatar, y nos esperan una serie de platillos y de partidos impresionantes.
0: Exactamente, sí señor. ¿Cuándo? Bueno, ya estamos entrando en el agregado de este segundo tiempo. Lo va a ganar Argentina, terminó siendo Toño, adelante.
1: Argelia venía con un servicio por el lado izquierdo, se barre bien allá Argentina, recuperan el balón, no hay peligro.
0: Terminó siendo un marcador cómodo para la selección albiceleste. Ha arrancado Argentina con Messi muy bien en su debut en esta Copa del Mundo. 3-0, tres goles de Messi y dando un golpe interesante Toño en la mesa diciendo aquí está el campeón y no vamos a entregar, si es que así sucede, tan fácil el título mundial.
1: Sí, totalmente de acuerdo. Y bueno, pues hay selecciones que han comenzado respondiendo, ¿no?, a su jerarquía. Alemania derrotó 7-1 a Curazao en un gran partido. Holanda, Japón empataron a 2 y también se meten de manera importante. A España lo están criticando porque empató a 0 con Cabo Verde. A Bélgica porque empató a 1 con Egipto.
0: Sí.
1: Hoy Francia le ganó a Senegal 3-1. Noruega le metió 4-1 a Irak. Y aquí Argentina está ganándole 3-0 a Argelia. Pero esto apenas comienza. Amigos de W Radio, la tiene Argelia otra vez en la mitad del campo. ¡Qué garganta de los aficionados de Argentina! No han dejado de alentar. Desde el minuto 1 a este que ya es el 92. Y le faltan todavía 4 al partido en el agregado. No han dejado de alentar. Hoy en Argentina, allá en las calles de Corrientes, en el Obelisco, va a haber seguramente fiesta, como nuestro ángel en México, el Obelisco, allá en Buenos Aires. Esta noche está de fiesta.
0: Seguramente. Y Argentina tendrá unas horas cómodas, unos días para plantear cómo va con los próximos rivales. Cuando lo decíamos a lo largo de la transmisión, es un grupo bastante cómodo para el equipo de Scaloni. Va a tener una opción, o muchas, ¿no?, de avanzar a una siguiente etapa, Toño Moreno. Y de ahí, bueno, que el Mundial comience a partir ahora de los 16avos de final.
1: Exactamente, la selección albiceleste que se está defendiendo ahora y van a salir. En algún momento se llamó la escaloneta. Hay que empezarle a poner otro término a esto que ha podido conjuntar campeones del mundo, abriendo de esta manera el equipo de Lionel Scaloni. Un hombre de perfil discreto. Ya decíamos, campeones del mundo con Menotti, 78. Campeones del mundo en el 86 con Bilardo. Y llegaron a finales que perdieron también, por supuesto, los argentinos. Llegaron a la final de Italia y perdieron con Alemania. Pero bueno, pues Scaloni se ha convertido ya en un técnico histórico. Entra a ese grupo de los técnicos campeones del mundo con Argentina. Y los únicos países que han podido repetir de un mundial a otro como campeones son Italia. En el 34 y 38 bicampeón. Y después Brasil, 58 y 62. Y ahora Argentina viene a intentar lo mismo.
0: De acuerdo.
1: Vienen saliendo por su zona defensiva. Juegan por derecha. Todo en su territorio, pero ya sin prisa. La tocan, repito, como cuando en México, usted amigo que nos escucha, comienzan a escuchar los soles. Es porque los jugadores ya con ese desparpajo, Gerardo Melín, pues saben que no tienen por qué mandar un balonazo, por qué arriesgarla. Se la regresan al Dibu, este la devuelve. No hay prisa.
0: Claro, ya ahora devorándose Argentina todo el tiempo. Le da, como dicen, toqueteo a esa pelota. La llevan atrás, van con el guardameta, llegan a medio campo. Ya no la dividen, ya no la regalan tan fácil. Ya no le regalan espacio tampoco a la selección de Argelia. Y Toño, uno podría decir, o pueden decir, es que es Argelia, un rival muy, muy débil. Pero a ver, vayámonos con España también, ¿no? O sea, no es fácil una Copa del Mundo, no es fácil meter 3 goles en este tipo de torneos, Toño.
1: Bueno, pues en ningún partido, hasta que hoy Francia le ganó 3-1 a Senegal, algún equipo había metido 3 goles. Habían metido 7, 4, 1, 5 como Suecia, pero hoy metió 3 goles Francia y 3 goles Argentina. Y de los 3 de Francia decíamos 2 de Kylian Mbappé. Se comienzan a perfilar, evidentemente, después de la primera jornada, los equipos que van a contender. Y en la televisión, y en las repeticiones, y en el estadio, seguimos viendo y recreándonos con los tantos que hizo Messi. 1 en el primer tiempo, 2 en el segundo. Ya está en la banca, ya está descansando, ya se prepara para lo que viene. Y nosotros también, a través de la cadena W Radio.
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0: Esperar cómo cierra el grupo de estos dos equipos y así, Toño, termina el partido.
1: ¡Se acabó! Así es que bueno, pues Argentina tiene 3 puntos, tiene 3 goles, tiene 3 gritos de Leo Messi. Se acaba el partido en Kansas. Argentina haciendo bueno el pronóstico con el campeón. Hasta que pierda, dicen por ahí. En el Mundial pasado comenzaron cayendo ante Arabia Saudita. Aún así terminaron coronándose ante Francia. Ahora el camino les pone un partido más por la cantidad de equipos que hay contendientes. Para ser campeones, en el Mundial de Qatar requirieron de 7 partidos. Ahora será uno más. Vamos a ver si llega, Gerardo.
0: Exactamente. Nosotros vamos a ir a la pausa. Hat-trick de Messi en el partido. Lo gana Argentina, 3-0 Argelia. Nosotros a la pausa y ya regresamos.
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24: Soy Iñaki Álvarez y esto es Hecho en México. Edson Álvarez se ha convertido en uno de los líderes de la selección mexicana y buscará portar el gafete de forma digna en el torneo más importante de su carrera. El mexicano de 28 años cuenta con una amplia trayectoria en Europa. Inició su carrera en el América y destacó a temprana edad para poder dar el salto a Europa, donde vistió al principio los colores de un equipo histórico como el Ajax de Ámsterdam. Edson ya cuenta con participación en 2 Copas del Mundo. Las lesiones y los retos han sido parte de la carrera de Álvarez en los últimos meses. Hoy en día es un referente en el equipo de Javier Aguirre y buscará que su liderazgo ayude a México a tener el mejor mundial de su historia.
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25: 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En duelo estelar del Grupo H y de toda la fase de grupos, Portugal y Colombia medirán fuerzas en el Estadio Miami. Todas las miradas están puestas en Cristiano Ronaldo, quien podría marcar un nuevo capítulo histórico en su carrera dentro del Mundial del 2026, pues estará disputando su 6ª Copa. Además, los portugueses cuentan con futbolistas de primer nivel como Bruno Fernández y Rafael Leao, quienes aportarán creatividad y peligro constante en el área rival. Colombia, por su parte, llegará con toda la confianza puesta en Luis Díaz, extremo del Bayern Múnich. Además, el eterno James Rodríguez puede ser un as bajo la manga con su talento en zona de creación. Es así como lusos y cafeteros se enfrentarán por primera vez en la historia y lo tendrán que hacer en una Copa del Mundo.
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13: Hola, yo soy Alex López y estos son los Estadios Mundialistas. En el corazón de Texas se alza un coloso moderno y multiusos que será clave en la Copa del Mundo del 2026. El Dallas Stadium recibirá 9 partidos, incluida una semifinal durante la Magna Justa. Inaugurado en 2009, es casa de los Cowboys en la NFL y destaca por su diseño imponente, su arte interior y una de las pantallas más grandes de todo el planeta. Ha sido escenario de Super Bowls, finales universitarias, boxeo y juegos de la selección mexicana. Y en el 2026, este gigante volverá a vibrar con el fútbol mundial en un estadio que tiene gran influencia latinoamericana.
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13: Hola, yo soy Alex López y estos son los Estadios Mundialistas. En Florida, el deporte y el espectáculo conviven en el Miami Stadium, un recinto que nació en 1987 y nunca dejó de reinventarse. Casa de los Dolphins, escenario de la Fórmula 1, del Miami Open y de grandes festivales, este estadio es sinónimo de versatilidad. Ha albergado Super Bowls, clásicos de fútbol y conciertos de talla mundial. En 2025 fue sede del Mundial de Clubes con duelos de alto nivel. Realmente lo único que le faltaba a este recinto era el albergar la competencia más importante del mundo. En 2026 volverá a estar bajo los reflectores del planeta y de los apasionados del fútbol. Un punto de encuentro donde siempre pasa algo grande.
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0: Estamos de regreso, la selección de Argentina, 3-0 sobre Argelia. El hombre de la noche es Messi. ¿Quieres más internet? 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Entonces, hasta ahora, el hat-trick de Messi es el hombre de la noche, el hombre del día y el hombre de lo que llevamos hasta ahora de la Copa del Mundo del 2026. Sí. Los portales en el mundo ya colocan la foto de Messi con esta actuación ante la selección de Argelia. Era de esperarse y quedará ahí. quedará en la polémica. ¿Era o no expulsión para Messi por esa, por ese tallón que da con el zapato en el chamorro, decíamos, de el jugador de Argelia? No lo sabemos qué hubiera pasado. Por lo pronto, Messi consiguió 3 y nosotros vamos a ir a la pausa. Regresamos. México, gente querida, no te vayas, todavía hay mucho que platicar.
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6: Coparmex, Puerto Vallarta, hizo un llamado a las autoridades estatales y municipales para fortalecer la comunicación oficial en materia de seguridad y evitar la propagación de información errónea. La Asociación de Residentes de Marina Vallarta reafirmó su compromiso de continuar impulsando acciones y proyectos que contribuyan al bienestar de esta importante zona de Puerto Vallarta. Coparmex Riviera, Nayarit, señaló que las organizaciones empresariales de la región deben acercar oportunidades a los empresarios y no solo enfocarse en la representación del sector privado.
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6: Con experiencias recreativas, actividades interactivas y transmisiones deportivas para residentes y visitantes, se inauguró Vibra Jalisco Puerto Vallarta. El gobernador de Jalisco, Pablo Lemus, anunció la suspensión de clases en todo el estado el próximo 18 de junio, con motivo del partido que disputará la selección mexicana ante Corea en el Estadio Guadalajara. La renuncia de Paula Ramírez a la presidencia del Instituto Electoral y de Participación Ciudadana de Jalisco ha generado inquietud entre actores políticos y especialistas.
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0: No puede jugar un séptimo mundial porque ya no se puede. Pero yo soy de los que pensé que el momento dorado de Leo Messi había sido Qatar, después de que en algún momento incluso renunció a la selección de Argentina, que en una Copa América se peleó literalmente con el mundo, que dijo ya no me motiva, ya no quiero seguir, y de repente, bueno, se recupera y ahora tiene la Copa del Mundo y tiene la ilusión y tiene esta noche. Yo decía que Leo Messi ha vivido jornadas, noches, tardes, finales y muchas cosas inolvidables, pero lo de hoy va a tener un lugar especial en su vida. La camiseta que usó hoy Leo Messi tiene un valor como esas que usaba Maradona y que los museos estarán peleando ya, porque no cualquiera puede ser protagonista de la noche con 3 goles en una Copa del Mundo.
1: De acuerdo, la va a guardar y muy bien ahí Messi en su closet, ¿verdad? Es esa playera. Estamos recordando, Toño, algunos pasajes de lo que fue este partido. Le anularon un gol, marcó 3, pero pudo venir un cuarto, si no es que Lucas Zidane mete ahí un manotazo para echar la pelota por encima. En los 3 goles de Messi, y no sé, Toño, tú también ahí lo verás, en dos tiene que ver el hijo de Zidane.
0: Sí, lamentablemente, porque bueno, siempre hay un héroe y un villano, siempre hay un héroe y una víctima. Y hoy las tomas de televisión, amigos de W Radio, nos mostraban en la tribuna a muchos personajes. Veíamos a Celada, veíamos a Ruggeri, veíamos a Kempes, veíamos a Infantino, veíamos los rostros familiares, los rostros conocidos. Pero había un rostro desencajado. Sí. El del padre, que en este caso la gran estrella y campeón del mundo del 98, Zinedine Zidane, sufriendo, porque al final de cuentas, el contraste que hay entre lo orgulloso que puedes estar que tu hijo esté jugando una Copa del Mundo, y la buena es esa, tu hijo va a jugar la Copa del Mundo, la mala, le tocó contra Messi.
1: Exactamente, sí, ese es, ¿no?, el rostro de los que ganan y el rostro también pues de los que caen y de los que están ahí en la tribuna, ahora que decías de este hombre, de Zinedine, y agregando estas figuras que vimos en el estadio, estaba también Patrick Mahomes, claro, el mariscal de campo de los jefes de Kansas City. Aquí es su casa, aquí ha tenido muchos éxitos este hombre y no podía perderse el partido y no podía perderse, Toño, pues al número 10, ¿no? Al Dios.
0: Sí, por otro lado, fíjate, hablar de Argelia. Argelia que no iba a una Copa del Mundo desde Brasil 2014. Hay que decir una cosa, los goles y Messi hacen diferencia. Pero Argelia fue contendiente, hace un gol que le anulan al principio y después tiene el balón varias veces con cierta oportunidad. O sea, si el marcador resulta tal vez escandaloso y muestra de lo que fue una noche de Messi, yo te diría que Argelia llegó a tener algunas oportunidades.
1: Exactamente, hubo lapsos en el juego en donde Argentina se echó para atrás, le permitió a Argelia avanzar metros, adelantar líneas y de alguna forma se puso a jugar al filo de la navaja el equipo de Scaloni. Era el plan de juego, era la estrategia y resultó en un contundente 3-0. Nosotros vamos a ir a la pausa y regresamos a Argentina 3, Argelia 0.
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1: 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En duelo estelar del Grupo H y de toda la fase de grupos, Portugal y Colombia medirán fuerzas en el Estadio Miami. Todas las miradas están puestas en Cristiano Ronaldo, quien podría marcar un nuevo capítulo histórico en su carrera dentro del Mundial del 2026, pues estará disputando su sexta copa. Además, los portugueses cuentan con futbolistas de primer nivel como Bruno Fernández y Rafael Leao, quienes aportarán creatividad y peligro constante en el área rival. Colombia, por su parte, llegará con toda la confianza puesta en Luis Díaz, extremo del Bayern Múnich. Además, el eterno James Rodríguez puede ser un as bajo la manga con su talento en zona de creación. Es así como lusos y cafeteros se enfrentarán por primera vez en la historia y lo tendrán que hacer en una Copa del Mundo.
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2: Estamos de regreso y, gente querida, no te vayas porque tendremos en un ratito el partido entre Austria y la selección de Jordania para cerrar esta jornada. Y mañana tendremos, lo comentamos a lo largo de la transmisión con Alex Gómez y también con Toño Moreno, mañana tendremos la presencia en este Mundial de Cristiano Ronaldo y también a una de las selecciones llamadas a ser protagonistas y siempre no estando ahí entre que van a ganar o no, que será, Toño, la selección de Inglaterra.
3: Sí, solamente ganó el Mundial 66, donde fueron locales, pero siempre resulta un equipo protagónico, candidato, y al final de cuentas vamos a ver si ahora se les hace. Nos falta ver 10 equipos, Gerardo, porque todavía el de Austria, Jordania, mañana Portugal, Congo, Inglaterra, Croacia, Ghana, Panamá, Uzbekistán contra Colombia. 10 equipos, de los 48 aún no se presentan. Por supuesto que ya hay balances, ¿no? Después de que todo empezó el jueves 11 en el Estadio Azteca con el triunfo de México 2-0 a Sudáfrica, ese mismo día en Guadalajara, el Corea contra República Checa. Pero haciendo ya un balance de lo visto hasta el momento, ¿qué ha sorprendido? Bueno, el triunfo de Estados Unidos 4-1 ante Paraguay, sí. Ese empate de Brasil con Marruecos 1-1, por supuesto la goleada de Alemania a Curazao de 7-1, el empate de Holanda y Japón 2-2, la derrota de Ecuador de último momento ante Costa de Marfil, España que no le puede ganar a Cabo Verde y terminan 0-0, Uruguay que igual no puede ganarle a Arabia y empatan. Pero lo de hoy, el triunfo de Francia, el triunfo de Noruega, el triunfo de Argentina, dentro de lo presupuestado.
2: Exactamente, y cosa curiosa, el día de ayer la jornada estuvo llena de empates, 4 empates ayer en los partidos, y hoy nos hemos despachado con goles, nos hemos despachado con buen fútbol, y con el resultado de hoy y con lo que ha hecho Messi, bueno, lo comentamos también, ha llegado a empatar a este Miroslav Klose, al alemán, con 16 goles, ya dejó atrás a Ronaldo Nazario, al fenómeno, al brasileño, atrás Gerd Müller con 14 goles, Ronaldo con 15, Kylian, que todavía está en la batalla, tiene 14, hoy marcó 2, Josh Fontaine, 13 goles, lo hacía muy bien referencia a Toño en la transmisión, Messi, bueno, Messi ya tiene ahora mismo 16, y Pelé, que tiene 12, y un poco más abajo está Cristiano Ronaldo con 8 goles en Copas del Mundo, Toño.
3: Sí, hacer historia en las Copas del Mundo es algo muy importante, porque ese legado que vas a dejar es el cerrar una página para ver quién la supera. Y yo siempre digo, nunca digas nunca. Repito, me ha tocado, por la edad, ver jugadores que a su retiro dices, es que difícilmente vamos a ver algo igual. Lo comentaba en la transmisión. Argentina ha tenido la fortuna de ser tierra de grandes jugadores. Naturalizado español, pero Alfredo Di Stéfano, argentino, no pudo jugar un mundial. El único en 62 que estuvo registrado no lo pudo jugar por una lesión. Incluso, bueno, pues iba a jugarlo, pero por España, siendo argentino de nacimiento. Pero a final de cuentas, el fenómeno de Diego Armando Maradona nos hizo pensar que era muy difícil que algún día alguien tuviera lo mismo. Llegaron a coincidir, de hecho, Maradona llegó a dirigir una Copa del Mundo a Messi.
2: Sí, totalmente de acuerdo. Y la historia la hemos llevado hasta ti. Hemos escuchado el relato de Toño Moreno. Hemos sido testigos de una noche espectacular que, si para Messi, Toño, hoy va a ser inolvidable, para los más de 75,000 que estuvieron en el escenario, los que estuvimos también presenciando hoy a esta leyenda, lo de hoy, Toño, también será imborrable en nuestra mente.
3: Yo calculo más de 25,000 personas de Argentina, y no estoy exagerando, que estaban hoy en Kansas y que van a ir a Arlington, que estarán en Dallas en los siguientes dos partidos del equipo del albiceleste, porque vale la pena. Se ha hablado mucho de los altos costos de ir a una Copa del Mundo, ahora más que nunca, pero Messi te hace que lo desquites peso a peso, dólar a dólar. Fíjate lo que son las cosas, Gerardo. Cuando Messi anuncia que va al fútbol de los Estados Unidos con el equipo de Miami, decíamos, es que es para cerrar su carrera. Ya no es el Messi de antes. Hoy, después de los 17 partidos que se han jugado, 19.
2: Sí.
3: 17 fue el de Francia, 18 el de Noruega y 19 el de Argentina. Después de 19 partidos, si después de los 19 partidos tuvieras que elegir al jugador del Mundial en lo que va, pero ni duda hay.
2: Sin duda alguna, y ya postea Erling Haaland, ¿no?, en sus redes sociales, dice que Messi es un loco, sí, es un loco, es un genio, es Dios, y así, nosotros hemos sido testigos de esta gran historia de Messi, de sus tres goles, de Argentina, que arranca muy bien en la Copa del Mundo, arranca con triunfo, y dando un golpe, decíamos, importante para dejar en claro que Messi y Argentina están puestos para defender su título mundial ganado hace 4 años allá en Qatar 2022. Bueno, pues nosotros ya nos vamos. Toño Moreno, muchas gracias, Toño.
3: Vámonos.
2: Y los dejamos, no se olviden, Alex Gómez también, por supuesto, en la transmisión, Gerardo Melín, no se pierdan porque ya tenemos el Austria contra Jordania. Besos y abrazos para todos. Saludos.
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2: Coparmex, Puerto Vallarta hizo un llamado a las autoridades estatales y municipales para fortalecer la comunicación oficial en materia de seguridad y evitar la propagación de información errónea. La Asociación de Residentes de Marina Vallarta reafirmó su compromiso de continuar impulsando acciones y proyectos que contribuyan al bienestar de esta importante zona de Puerto Vallarta. Coparmex Riviera, Nayarit, señaló que las organizaciones empresariales de la región deben acercar oportunidades a los empresarios y no solo enfocarse en la representación del sector privado.
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7: Hola, hola, soy Claudia Mejía, estamos en un nuevo episodio de Ya Oíste. Hoy vamos a hablar sobre alimentación. Ya sé, a veces es como de la rutina, el trabajo, no podemos alimentarnos bien y que llega el fin de semana y nada más queremos estar en casa, no hacer nada, pero creo que es muy importante. Hoy está conmigo un nutriólogo, es Cristian Gómez Montoya. ¿Cómo estás?
12: ¿Qué tal? Mucho gusto. Pues estoy encantado de estar aquí acompañándolos.
7: La alimentación, cuando nos queremos enfocar justo en nuestra alimentación, es que quiero bajar de peso. Uh-huh. Creo que es más como esa parte. Quiero bajar de peso, no tanto porque quiero estar saludable. Uh-huh. Entonces, ahí también hay un entorno de mitos muy grandísimos.
12: Claro, hay que empezar nuevamente con esta idea de disfrutar estos alimentos, de incluir pues una gran variedad, de empezar otra vez a disfrutar estos alimentos, de ya empezar a entender lo más valioso que es justo esta experiencia. ¿En dónde podemos encontrar nutrición? Pues realmente en todos lados, en lo que, por ejemplo, Navidad, Año Nuevo, que el Día de la Candelaria, realmente muchas veces nos juntamos para comer, para consumir alimentos. Que si quiero regalar un detalle, doy chocolates, también aquí podemos encontrar nutrición justamente porque entra esta ingesta de alimento, y ahí también, esto también es dieta, no nada más es, ay, la dieta milagro, ay, esta dieta que me va a ayudar a bajar de peso, porque como tú bien lo dijiste, muchas veces nos enfocamos en el peso solamente, sin enfocarnos en lo que realmente vale la pena, que es la composición corporal, nuestra salud, y el porqué de ese alimento que estamos consumiendo.
7: Dijiste dieta, dieta es comerte un chocolate. Dieta, o sea, abarca toda tu alimentación.
12: Sí, sí, dieta va muchísimo más allá. Es lo que consumes, sea lo que consumas día con día, eso es dieta. Okay. Así sea, comas nada más una manzana, eso ya entraría dentro de una dieta diaria.
7: Ok, y entonces, ¿cuál es la diferencia en llevar justo un plan alimenticio acorde a tus necesidades?
12: Ok, pues mira, llevar un plan alimenticio acorde a tus necesidades es justo eso, ir controlado. Dependiendo si tienes alguna patología, dependiendo si tienes alguna necesidad, algún objetivo, si quieres también dirigirlo hacia algo más sencillo, hacia algo más, no sé, no a todos nos gusta lo mismo. Entonces aquí también entra esta parte de nosotros como profesionales de salud, irnos dirigiendo y acomodando, adecuando estos planes de alimentación organizados a cada persona, no tanto que las personas hagan lo que yo digo si no les gusta, porque realmente no lo van a seguir. Van a decir, ah, pues sí, este producto milagro, o así, por más que funcione, no lo voy a consumir. Pero creo que aquí es importante esta parte de aterrizar hacia dónde quieres ir y qué necesitas con tu alimentación.
7: O sea, sí o sí, todos, todas, debemos de acudir con un nutriólogo, con un profesional, para saber qué comer y saber qué comer bien, si se puede.
12: Claro, y se puede comer rico, se puede comer saludable, se puede comer bastante variado dentro de lo que tú necesitas. en tu ingesta diaria recomendada, porque muchas veces pensamos que no, que debemos de comer pura lechuga, que debemos de comer puros licuados, puros jugos inclusive, ¿no? Que se tiene esta creencia, pero la realidad es que no va por ahí. Debe de ser como las características de la dieta correcta, debe ser variado, debe ser suficiente, debe ser adecuado para cada persona, inocuo, que esto quiere decir que sea saludable y limpio para las personas, que no nos haga daño, que cumpla con las características de higiene adecuadas también en el manejo de alimentos, y creo que esto también es muy importante de revisar.
7: Y si una persona que es vegana o vegetariana, no, bueno, vegetariana es diferente, ¿no?
12: Ahorita sí, vamos a hablar sobre eso.
7: Pero una persona que es vegana y no tiene un seguimiento constante o adecuado de un profesional, como lo es un nutriólogo, ¿qué impacto tiene en su salud?
12: Bueno, es importante mencionar aquí ya un poquito más específico, por ejemplo, nutrimentos como la vitamina B12, la vitamina D, el omega 3, y estos muchas veces no se pueden cubrir con una dieta 100% vegana, debido a que estos se encuentran mayormente en alimentos de origen animal. Sí se puede ya incluirlo en suplementación, pero hay veces que los mismos veganos dicen, no, yo de plano ni suplementación. Ahí hay que encontrar la manera, es todo un reto, la verdad, también encontrar como la manera de decir, a ver, estos alimentos pueden cumplir un poquito más con lo que necesitas. Se puede tener también un tipo de vida saludable diaria siendo vegano, pero sí tomando en cuenta que es importante cuidar esta parte de la vitamina B12, el calcio, el hierro, la vitamina D, como te decía, el omega 3, porque es esta parte donde ya entran como estos mitos de que no, si haces veganismo, ya vas a bajar de peso, vas a verte bien o vas a ser débil, siempre te van a contar puntos buenos o puntos malos, ¿no? Por eso es importante siempre acercarte con un profesional, porque en redes vas a encontrar opiniones a favor, en contra, en las noticias, de qué tendencias, en todos lados siempre te van a decir mucha información. Y como me decías, hasta una amiga puede llegar y, oye, no, es que mira, fíjate que bajé 10, 15, 20, 30 kilos, pero no es tanto enfocarnos en el peso, sino enfocarnos en nuestra composición corporal.
7: Pues sí, porque puedes pesar 90 kilos, pero tu masa corporal es menor que el músculo. Uh-huh. Entonces no es lo mismo.
12: Sí, uh-huh. Un ejemplo que me gusta mucho darle a mis pacientes es esta idea de pesas, por decir también otro número, 70 kilogramos, pero bajas un kilogramo de grasa y luego subes un kilogramo de músculo, vas a seguir pesando los mismos 70 kilos, pero tu composición corporal va a ser muy diferente y tu salud también pues puede tener también cierto reflejo, ¿no? Y pues esta parte del veganismo muchas veces se cree erróneamente que es un tipo de dieta, pero no, como te decía, es un estilo de vida que justamente se deben de seguir. Bueno, las personas, cada persona sigue una idea diferente acorde a su contexto.
7: ¿Y qué pasa con el vegetariano?
12: Ok, bueno, la diferencia entre el vegano y el vegetariano es que el vegetariano a veces sí puede incluir alimentos de origen animal como el huevo o la leche, ya sean ovo-lacto-vegetarianos. Ovo-lacto-vegetarianos incluyen ambos. Lacto-vegetarianos incluyen solamente productos de leche o lácteos, y los ovo-vegetarianos solamente huevo, pero el vegano sí es un poquito más cerrado a querer consumir. Pero pues hay varios tipos de veganos realmente. Hay inclusive un tipo de vegano que solamente consume frutas, semillas que han caído, ni siquiera dañan la naturaleza. O sea, también entra esta parte del medio ambiente y la parte ecológica. Por lo que te decía también de no dañar la naturaleza, de la huella ambiental.
7: Yo creo que este episodio se tiene que llamar ¿Por qué ir con tu nutriólogo? Con un nutriólogo. Porque sí, o sea, todo el mundo tenemos esta idea de que ir al nutriólogo es como de, va a tardar un buen en que yo llegue a mi meta, o ya que me dé lo que me tenga que dar. Pero en realidad no es así, ¿no? Uh-huh. Y ahorita tú no lo estás diciendo. Entonces, digo, cambiar ese chip no es tan fácil, pero como tú decías, empezar por algo ya es una ganancia, ¿no?
12: Sí, y es importante para nosotros nutriólogos empezar a ver esta cuestión de si mi paciente tiene tal característica, se le complica tal cosa, esto no le gusta, por ejemplo el aguacate, ¿no? Que claro que es un alimento con gran cantidad de nutrimentos, si no le gusta no es como que ya te lo tienes que comer, porque va, sí, al contrario, nunca va a volver a regresar a la consulta. Y también entra esta parte, ¿no?, de respetarlo, de decir, bueno, si no le gusta el aguacate, ¿qué otro alimento le puedo ofrecer a mi paciente para que él diga, ah, este me gusta y estoy cumpliendo, ¿no? Siempre es dar estas opciones, porque realmente opciones hay muchas.
7: Cristian, muchísimas gracias por acompañarme aquí a este episodio.
12: No, muchísimas gracias a ti por invitarme, por también escucharme, por apoyar también a las personas en esta cuestión de la información, que empiecen a escuchar también todos estos temas que son bastante importantes.
7: Él fue Cristian Gómez Montoya. Yo soy Claudia Mejía. Nos vemos en un próximo episodio. Adiós.
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0: Son las 6:02 de la mañana. Muy buenos días. Yo soy Annette Leiva Reus y me da muchísimo gusto recibirlos aquí en Negocios W. Sí, con todo este ritmo, con este ritmo colombiano. Estamos escuchando Ahora Loca, Monsieur Periné. Pues sí, una agrupación que liderada por Catalina García, que en 2015 pues fue la banda ganadora de los premios Grammys Latino y ha ido creciendo en todo este tiempo. Y sí, desde luego, ¿por qué con este ritmo? Porque pues México realmente se ha vuelto colombiano estos días. Ayer tomaron Reforma nuestros amigos colombianos. Anoche también estuvo Carlos Vive y Silvestre Dañón. Y bueno, qué mejor que esta propuesta musical de Carla Cisneros, pues bueno, para entrar en el ritmo, porque hoy se estrena la selección a las 8 de la noche contra Uzbekistán. Obviamente, Uzbekistán, obviamente hay que tener en cuenta que no hay rival pequeño. Ya vimos lo que pasó con España y con Cabo Verde, y sin duda, bueno, vamos a tener todo el ambiente y sobre todo todos los partidos aquí en W Radio, la casa del mundial. ¿Cómo escuchas el ritmo, Ivette?
1: Perfecto, ¿cómo estás, Janet? Muy buenos días a todos, buenos días México, buenos días Colombia, porque el día de hoy nos escuchan aquí desde México también muchos colombianos. La comunidad de colombianos que vive en México es muy grande, pero además todos los que llegaron para disfrutar de este partido, el sábado que estuve en El Ángel, ayer que estuve en México de mis sabores, también para disfrutar el partido de Argentina y Argelia, había ya muchos colombianos que de ahí se fueron al Ángel para este banderazo que la verdad nos contagió de alegría, de felicidad, y también llevan el ritmo en la sangre y en el corazón como los mexicanos. Así es que esperemos que esta noche les vaya muy bien ante Uzbekistán. Y además, lo que se vivió ayer con Messi, bueno, histórico, todos los récords, todo lo que apunta a que hasta el momento es el mejor futbolista del mundo, pero hoy veremos debutar también a Cristiano, que no se va a quedar atrás.
0: Así es, será día totalmente futbolero, a diferencia, hoy hay partido en el Azteca, tome también sus previsiones, recuerde que bueno, va a haber estos operativos a partir de las 10 de la mañana, a diferencia de hace 8 días, pues bueno, Tlalpan está totalmente libre, está bastante desahogado, entonces bueno, hay que tomar previsiones y todo. Son las 6:04 de la mañana, esto es Negocios W.

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1: Iniciamos la información de este miércoles y sí, empezamos muy mundialistas, porque si se perdieron los partidos de ayer, aquí les tenemos los resultados. Francia venció Senegal 3-1, mientras que Noruega dio la gran sorpresa, ganó 4-1 a Irak. Por otro lado, Argentina sí venció 3-0 a Argelia, 3 goles de Lionel Messi. Finalmente, Austria le ganó a Jordania 3-1. Recuerden que W Radio y W Deportes tienen exclusiva los partidos del Mundial, porque Radiópolis es la casa del Mundial, y hoy en cadena nacional por el 96.9 de FM y el 730 de AM se transmitirá el duelo Inglaterra contra Croacia a partir de las 13:30 horas. Además, por W Deportes también podrán escuchar los partidos Portugal contra República del Congo a partir de las 10:30 horas, Ghana contra Panamá a partir de las 16:30 horas y Colombia contra Uzbekistán a partir de las 19:30 horas. La presidenta Claudia Sheinbaum emitió un decreto oficial que establece que los trabajadores de dependencias federales realizarán teletrabajo, también conocido como home office, para este miércoles y jueves por los partidos del Mundial que se realizarán en el país. En la Ciudad de México, ya lo decíamos, jugará Colombia contra Uzbekistán y mañana la selección mexicana en Guadalajara contra Corea del Sur. Que vaya recibimiento que tuvo nuestra selección allá en Guadalajara. De acuerdo con este decreto, las dependencias en la capital del país terminarán su jornada laboral presencial el día de hoy a las 3 de la tarde, pero continuarán con su horario laboral en la modalidad a distancia. Para mañana, la jornada laboral en la zona metropolitana de Guadalajara será en su totalidad por teletrabajo. Para el próximo miércoles 24 de junio, cuando se juegue en el Estadio Ciudad de México el partido entre la selección mexicana y la de Chequia, las actividades en las dependencias de gobierno capitalino deberán realizarse completamente a distancia o en esquemas flexibles. El acuerdo también establece que para el día de hoy, 17 de junio, y para el miércoles 27 de junio se suspenderán las clases en las escuelas públicas y privadas que dependan de la SEP para el 24 de junio, corrijo. Ahí está este decreto para que lo tomen en cuenta. Con motivo del encuentro entre la selección de Colombia y Uzbekistán en el Estado de Ciudad de México, se va a realizar un operativo especial que incluye el cierre vehicular de la llamada primera milla, con la cual ya nos vamos familiarizando los capitalinos. Vamos con mi compañera Evangelina Hernández, que tiene todos los detalles de cómo va a ser. Te escuchamos, Evangelina.
2: Ivette, muy buenos días. Informarte que el día de hoy se va a realizar el encuentro de fútbol entre Colombia y Uzbekistán en el Estadio Ciudad de México, y por eso se va a realizar un operativo de seguridad, de movilidad y de vialidad en la llamada última milla. Ayer el secretario de Seguridad Ciudadana, Pablo Vázquez, informó que va a haber un despliegue de más de 11,000 elementos policíacos que van a cuidar tanto el Estadio Ciudad de México, el FIFA Fan Festival que se realiza en el Zócalo capitalino, así como 18 festivales futboleros en las alcaldías.
3: Vamos a tener, como lo hicimos en el México-Sudáfrica, un despliegue de 11,219 elementos, los cuales se van a dividir entre el estadio, el FIFA Fan Festival aquí en el Zócalo y los festivales futboleros. Tan solo en el Estadio Ciudad de México vamos a desplegar más de 7,800 elementos. En el Fan Festival vamos a tener más de 3,400 elementos y en los festivales futboleros tendremos 291 elementos en cada uno de los espacios donde se va a estar transmitiendo el juego. El cierre total de la última milla arrancará a partir de las 10 de la mañana del día del partido.
2: Y vete a informarte que el cierre total de lo que se ha dado en llamar última milla será a partir de las 10 de la mañana de este día. Esto quiere decir, según explicó Pablo Vázquez, que solamente van a poder entrar en la zona aficionados con boletos, vehículos acreditados para el ingreso al estadio y, por supuesto, vehículos de todos los vecinos de la zona que tienen su código QR. Por eso el secretario de Seguridad Ciudadana pidió a todos los capitalinos que estén atentos a las alternativas viales que se van a dar en sus redes sociales. Hasta aquí el reporte. Buenos días.
1: Para que estén pendientes, aquí en la Ciudad de México, ahí está la información. Y vamos con otro tema. El coordinador de Morena en la Cámara de Diputados, Ricardo Monreal, llamó al Partido Verde a mantener la alianza electoral para ir juntos por las 17 gubernaturas en juego en el 2027, incluida la de San Luis Potosí, sin poner en riesgo el triunfo en este estado ni la mayoría calificada en el Congreso de la Unión. El Partido Verde perfila ir en coalición con Morena y el Partido del Trabajo en busca de 16 gobiernos estatales, pero en el caso de San Luis Potosí, prevé competir solo con la senadora Ruth González, esposa del actual mandatario Ricardo Gallardo. Así lo dijo el senador de Morena, Ricardo Monreal.
4: El Partido Verde iría en 16 estados con Morena y con el PT, excepto el caso de San Luis Potosí.
5: A mí me gustaría que fueran los 17. Haríamos un llamado para que en San Luis Potosí pudiéramos también ir juntos, Verde, PT y Morena. Creo que a todos conviene la alianza que ha logrado mantener una estabilidad política y conservar una mayoría calificada para acompañar las decisiones de la presidenta Claudia Sheinbaum.
1: La presidenta nacional de Morena, Ariadna Montiel, denunció que su partido detectó irregularidades en 962 casillas, por lo que pedirán ante las instancias electorales locales y federales la anulación de toda la elección de Coahuila, en la que se eligió al Congreso del Estado, si es en la que el PRI se llevó carro completo.
6: ¿Cuál es la dimensión de la impugnación para que nosotros hoy estamos pidiendo la anulación de la elección? Se detectaron irregularidades en 962 casillas por diversos motivos, lo que representa el 22.6% de la votación. Derivado de lo anterior, se solicita la nulidad total de la elección, es decir, de los 16 distritos locales. Vamos a llegar hasta la última instancia electoral para detener este operativo que el PRI realizó en Durango, perfeccionó en Coahuila, y no vamos a permitir que lo siga reproduciendo, atentando contra la democracia.
1: Aunque el órgano electoral estatal ya entregó las constancias de mayoría a los ganadores, Montiel anunció que Morena presentará las denuncias ante la FGR por delitos electorales, ante el INE por el uso excesivo de recursos en la compra de votos y ante la Unidad de Inteligencia Financiera por el origen del dinero utilizado por el PRI. El secretario de Seguridad y Protección Ciudadana, Omar García Harfuch, reveló que en algún momento existió una alianza entre el Cártel Jalisco Nueva Generación y el Cártel de Sinaloa. Vamos con mi compañera Rocío Jardines.
7: Ivette, muy buenos días. Fíjate que aunque indicó que ya no se tiene registro que se mantenga, el secretario de Seguridad y Protección Ciudadana, Omar García Harfuch, informó que existió una alianza entre el Cártel Jalisco Nueva Generación y el Cártel de Sinaloa. Al presentar parte del informe en materia de seguridad en la mañanera, el funcionario explicó que el ex líder del Cártel de Jalisco Nueva Generación, Nemesio Oseguera Cervantes, alias El Bencho, apoyó financieramente y con personal a una fracción de los Chapitos.
8: ¿Que con qué grupos delictivos tenía relación este cártel, específicamente con el Cártel de Sinaloa? Mi respuesta fue que el vínculo más fuerte que teníamos en tiempo pasado, porque la persona ya perdió la vida, era de este sujeto con una facción de los Chapitos. Esa es la respuesta. ¿En algún momento hubo algún tipo de financiamiento o de refuerzos de personal por el sur de Sinaloa? Nada más. Refuerzo financiero y de personal. De Cártel Jalisco a la facción de Cártel de Sinaloa. Por supuesto, pues hubo siempre que hay un reforzamiento o algún tipo de alianza criminal, pues genera una alerta que hay que atender. Como lo mencioné en la respuesta anterior, ya no tenemos al momento ningún indicio de que esto continúe. No lo descartamos, lo que me refiero ahorita es que al momento no tenemos un indicio que continúe.
7: Asimismo, a casi 4 meses del operativo en el que fue abatido el Mencho, el Cártel Jalisco Nueva Generación dijo que experimenta un proceso de fragmentación, y es que comentó que existen facciones que son regionales sin que ello derive en un descontrol de la violencia.
8: Pues como lo mencionamos, desde que la Secretaría de la Defensa realizó el operativo, ellos tienen líderes regionales muy identificados, con territorios muy marcados. Eso también permitió de alguna u otra manera que no hubiera un descontrol o una violencia desmedida. Posteriormente siguieron habiendo detenciones por parte del Gabinete de Seguridad, de Defensa, de Marina, y continúan líderes regionales que cuentan con orden de aprehensión, algunos con orden de aprehensión y orden también con fines de extradición. sobre la relación que tengan con el cártel de Sinaloa, pues principalmente era el propio líder, el líder principal, quien era el vínculo directo con una facción del cártel de Sinaloa, específicamente con los Chapos. Eso no lo tenemos identificado ya al momento.
7: Y ves mi reporte.
1: Vamos con temas internacionales porque continúa la cumbre del G7 allá en Evian, Francia. Los principales líderes mundiales celebraron el acuerdo entre Estados Unidos e Irán para poner fin a la guerra y acordaron aumentar la presión sobre Rusia para que se alcance por fin la paz en Ucrania. Vamos con nuestra corresponsal Florencia Ángeles, quien nos tiene la información.
9: Muy buenos días, Ivette, desde Evian, donde ya es el tercer y último día de esta cumbre del G7, donde este miércoles se debaten los riesgos que representa para la seguridad, la inteligencia artificial y las redes sociales. En una cumbre dominada por la presencia del presidente de Estados Unidos, Donald Trump, de lo cual él mismo se jactó esta mañana pronunciando la frase "I am the boss", soy el jefe, al llegar a la primera reunión hoy en torno al lanzamiento económico y que contaba con la presencia del FMI y la OCDE. Esta tarde se realiza una comida de trabajo con una decena de líderes de la high-tech, entre ellos los dirigentes de OpenAI, Google, Anthropic y el francés de Mistral AI, en una batalla ideológica entre Europa, que quiere mayor control, y Estados Unidos, lo contrario. Anoche, antes y después de la cena de gala ofrecida por el presidente Emmanuel Macron a los invitados de esta cumbre, se publicaron varias declaraciones conjuntas, una con un llamado a aumentar esfuerzos e inversiones en la lucha contra el cáncer y otra donde se comprometen a dar una respuesta coordinada a la epidemia del ébola en África. Otra declaración también en torno a el combate a la migración, obligando a los países a aceptar el regreso de sus ciudadanos que no tengan los permisos de estadía necesarios. Y también otra declaración conjunta sobre geopolítica, donde se aborda el apoyo a la estabilidad de la región Indo-Pacífica. Y por supuesto se mencionan los dos temas estelares de esta cumbre, como son Ucrania y Medio Oriente. También una declaración conjunta, en este caso respaldada por Brasil y Corea del Sur, en torno a la necesidad de intensificar la lucha contra el narcotráfico, con especial énfasis en el fortalecimiento de la seguridad marítima y portuaria, considerada una de las principales vías utilizadas por las organizaciones criminales. Así termina esta cumbre del G7. A las 3 de la tarde se espera una conferencia de prensa por parte del presidente Emmanuel Macron, que volará después a Versalles para recibir en una cena al presidente Donald Trump, ahí en este Palacio Dorado, el Palacio de Versalles, una cena con motivo de los 250 años de la independencia de Estados Unidos. Informa desde Vian, Florencia Ángeles.
1: Y el día de hoy se dio a conocer que la astronauta estadounidense Christina Koch fue seleccionada como la ganadora del Premio Princesa de Asturias de la Concordia 2026 porque su esfuerzo de superación personal ha contribuido a extender las fronteras de la humanidad apoyada en un amplio trabajo colectivo cuyo motivo es ejemplar y se proyecta en todos a través de sus mensajes. Recordemos que Christina Koch fue una de las astronautas, la única mujer que estuvo en la misión espacial Artemis 2 de la NASA hace algunas semanas. Y en cuanto amanece el dólar y el euro, hoy miércoles 17 de junio el dólar estadounidense se cotiza en 16 pesos con 61 centavos a la compra y 17 pesos con 60 centavos a la venta, mientras que el euro se compra en 19 pesos con 96 centavos y se vende en 19 con 97. Hasta aquí la información esta mañana. Estamos en Negocios W, síganos a través de W Radio y también de @jleibarreus @ivetparga, ahí nos encuentran.
9: Muchísimas gracias, Ivette. Son las 6:18 de la mañana.
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9: ¿Y qué publicó el día de hoy que usted puede consultar en el diario El Financiero, en su versión impresa o digital? En la columna Moneda en el Aire, pues Nuevo León, ahora le toca a él, pues aprueba su debut mundialista. Con una economía que genera cerca de 1 de cada 12 pesos del Producto Interno Nacional, el desempeño logístico de movilidad y de infraestructura durante el mundial, pues tiene un impacto que va más allá del turismo y más allá de solamente esas fechas en donde tendrán un partido en esa ciudad y se convierte en una vitrina para atraer inversión y negocios.

0: Mucho se habló en los meses previos y quienes tuvimos oportunidad de acudir a la entidad, de acudir a Monterrey, pues bueno, se veía complicado por todas las obras que había alrededor, sobre todo pues esta línea del metro, que es una inversión no solo para el mundial, estamos hablando que es una inversión a largo plazo, pues para la ciudad y para los ciudadanos de esa entidad. Las diferencias con FIFA también, hay que decirlo, eran evidentes, fueron claras. ¿Por qué? Porque el gobernador de esa entidad, Samuel García, pues buscaba poner el color de su partido por todos lados, los ajustes de última hora, las obras en marcha y sobre todo también las dudas sobre la movilidad, porque más allá del metro que se estaba construyendo, pues también el tema del transporte público, que tenía serias deficiencias previo al mundial, pero obviamente durante el mundial todo indica, pese a ese granito en el arroz, ese punto negro, pues que logró sobrevivir en esta primera fecha. Y lo más importante también es que el estadio ahora de Monterrey, el estadio que bueno alberga al equipo de fútbol y es el estadio BBVA, confirmó que es uno de los inmuebles, al menos en México, pues más modernos y atractivos del continente por toda la tecnología que pudo adaptarse para el primer partido que se vivió en esa ciudad de Suecia. Quizás el mayor reto precisamente era la movilidad. Ahí estaban las principales preocupaciones de los ciudadanos y organizadores, porque a diferencia de la Ciudad de México y de Guadalajara, en donde sí se contrataron equipos especiales que se utilizaron en los Juegos Olímpicos de París, pues bueno, para ver la tema de seguridad en cuanto a drones, en cuanto a cualquier tipo de situación, en Monterrey el gobierno federal fue el único lugar en donde no contrató esta tecnología que sí hay en las otras dos sedes. Y bueno, esto podemos decir que Nuevo León en su primer juego, en su primer partido, pues superó las expectativas y también lo está realizando en los Fans Fest. ¿Por qué? Porque sí ha roto récord con la presencia de artistas. Chayanne logró reunir a más de 80,000 y bueno, todos estos días están programados artistas de todo tipo, y eso sí ha logrado generar pues un ambiente de fiesta en esta ciudad, como lo mismo vimos en Guadalajara y estamos viendo en la Ciudad de México, lo que confirma que bueno, las tres ciudades están a la altura de cualquier evento internacional. De esto y más pues platico y escribo el día de hoy en el diario El Financiero, en la columna Moneda en el Aire. Son las 6:22 de la mañana.
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0: Y bueno, ¿por dónde sí, por dónde no transitar en esta mañana de miércoles 17 de junio? Miércoles, pues también sigue siendo mundialista durante el próximo mes y medio. Muy buenos días, oficial Alejandro García.
3: Hola, ¿qué tal? Muy buenos días, Janel. Un placer saludarte a ti y a tu auditorio. Vamos a la información. Iniciamos en la zona oriente de la capital, donde ya incrementa el número de vehículos que circulan sobre la calzada Ermita-Iztapalapa a partir del eje 6 sur hasta por lo menos el anillo periférico. Hay que tomarlo en cuenta. El día de hoy se llevará a cabo el operativo Última Milla con cierres parciales desde las 10 de la mañana. Eso será en las inmediaciones de la calzada de Tlalpan a la altura de División del Norte. Posteriormente, a las 14 horas se llevará a cabo el corte total de la circulación. Hay que tomarlo en cuenta, anticipar salida. Eso es para quien se dirige hacia las inmediaciones del Estadio Ciudad de México. En temas de concentraciones y movilizaciones, el día de hoy a las 17 horas se llevará a cabo una marcha que partirá del Monumento a la Revolución rumbo hacia el Hemiciclo Juárez, por lo cual la afectación vehicular del Paseo de la Reforma y la Avenida de los Insurgentes hay que tomarlo muy en cuenta y anticipar su salida. Por el momento, el reporte que tenemos del Centro de Orientación Vial, Secretaría de Seguridad Ciudadana. Muy buenos días.
0: Muchísimas gracias, oficial Alejandro García. Recuerde que si usted va cerca del estadio, pues Estadio Ciudad de México, Estadio Azteca, hay que tomar estas previsiones porque va a haber estos cortes de circulación y desde luego, pues todo lo que hay alrededor de los FanFest también, pues se complica. Y bueno, lo que es Reforma, que ya sabemos, pues el Ángel de la Independencia es el punto de encuentro de todos los visitantes para festejar. Recuerden que pueden comunicarse con nosotros al 55 25 69 09 41, o al 55 51 66 8900, al 807 18 14 14. Aquí recibimos con gusto todos sus comentarios y bueno, díganos quién gana el día de hoy. Nos vamos a una pausa y regresamos con más información.
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2: Energéticos Atzayael Torres, pues bueno, nos habla de qué está pasando en esta industria. Y hoy, bueno, el gobierno finalmente despierta el interés del capital privado para este sector. Vamos a escuchar a Atzayael Torres.
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4: Hola, ¿qué tal, Janet? Muy buenos días. Pues al parecer el gobierno de México pudo despertar finalmente el interés del capital privado en el sector energético, pues fue a través de la Secretaría de Energía que anunció recientemente que va a construir 38 nuevas plantas de generación de energía renovable bajo la estructura de inversión mixta entre la Comisión Federal de Electricidad, la CFE, y empresas privadas. Luego de llevar a cabo algunos ajustes al modelo de contrato para hacerlo más atractivo para los empresarios de México y el mundo, la Secretaría de Energía que comanda Luz Helena González junto con la CFE que lleva Emilia Calleja, rebasaron las expectativas para un modelo de negocio que en un inicio generó más dudas que certezas y con el que se podrán aportar más de 7.500 megawatts de generación renovable a la matriz energética de México. Y es que además de la importancia para el medio ambiente al ofrecer energía que tiene un menor impacto, es de suma relevancia para México invertir en fuentes renovables, pues resulta un complemento perfecto para la energía firme. Es decir, las renovables son grandes aliadas como suministro de respaldo. Al respecto, la presidenta Claudia Sheinbaum destacó en una de sus conferencias mañaneras que la entrada en operación de más centrales de ciclo combinado y energías renovables permitirán agregar 28 mil megawatts al sistema eléctrico para el cierre del sexenio, y aclaró que las inversiones mixtas se realizan con ayuda de financiamiento privado, pero la operación y la propiedad de dichas plantas quedará en manos de la CFE. En este rubro, el gobierno prevé que cuando termine el sexenio poseerá el 57% de la generación eléctrica en el país, pero si se considera que toda esta inversión en proyectos mixtos va a regresar a la CFE, porque la CFE sigue siendo la propietaria al final del plazo de la inversión, estaríamos hablando de cerca del 65% del total de la generación en manos del Estado mexicano. Sin embargo, a pesar de que se asignaron 38 plantas, de acuerdo con datos de la propia Comisión Federal de Electricidad, se evaluaron un total de 82 proyectos, es decir, más del doble de los aprobados. De este número, 38 proyectos fueron adjudicados, mientras que 31 plantas se declararon desiertas y otras 14 simplemente no calificaron. Entre las empresas que destacaron por haber recibido un contrato mixto se encuentran Cúbico México, Eléctrica Alesco, Termión Energy, Terralia Energía y Campo, entre otras. Hasta aquí con mi comentario, Janet. No olviden seguirme en @atzayael con H al final, tanto en el financiero como en el portal de la política online. Que tengan un excelente día. Hasta pronto.
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2: Son las 6:32 de la mañana y me da mucho gusto tener en la línea ya a Augusto Ramos Melo, presidente de la Cámara Nacional de Autotransporte de Carga, Canacar. Bueno, son los primeros 100 días, ya que estás al frente, ya que viste el panorama, Augusto, ¿cuál es el principal desafío al frente de la Canacar?
5: Hola, Janet, buen día, un gusto saludarte y a todo tu auditorio. Sí, estamos cumpliendo 100 días en esta administración al frente de la Cámara Nacional del Autotransporte de Carga, y si bien nosotros representamos a las más de 250 mil empresas de transporte a nivel nacional, bueno, hoy tenemos retos importantes para hacer el sector más competitivo, como es la búsqueda de más seguridad para nuestros operadores. Al día de hoy van 14 fallecidos en lo que va de este año. Cada vez ha sido más violento el combate hacia el robo del autotransporte, y bueno, es uno de los temas importantes que estamos buscando aquí mitigar en el sector.
2: En esta parte, bueno, ustedes han estado instalándose mesas de trabajo, mesas de negociación. ¿Cuál es la posición de las autoridades? Porque como bien dice, se han incrementado no solamente los robos, sino mucho más violentos, y esto también tiene un impacto en los costos logísticos.
5: Correcto, en lo que va hasta mayo del 2026 se han registrado 1.289 robos con violencia, 966 sin violencia, y datos del secretario ejecutivo, esto es un 16% menos comparado con el año pasado. Sí, las cifras marcan una tendencia a la baja, pero la violencia en el robo ha sido un detonante que como sector no podemos permitir que siga sucediendo. El 93% de los robos se concentran en 10 estados, 50% de ellos están entre Estado de México y Puebla.
2: En esto, ¿se están trabajando en algún operativo extra? Porque precisamente, ¿cuánto le cuesta al sector el robo de transporte de carga cada año?
5: Sí, esto es algo muy relevante. La mercancía más robada, en un 57%, estamos hablando de hidrocarburos, medicamentos, productos de limpieza, calzado. De ahí le sigue un 32% alimentos y abarrotes. Si bien en 10 estados se concentra el 93% de los robos, es un combate, estamos trabajando en conjunto con Guardia Nacional, con Secretaría de Seguridad Pública, principalmente para tener un operativo escalón en donde tengamos un convoy de seguridad en los tramos carreteros principales, operativo Laica Balam. Estamos trabajando muy cercano y muy de la mano con ellos. Recientemente se acaba de combatir a una banda delictiva en Huehuetoca, lo cual apremiamos el apoyo de los elementos de autoridad.
2: Ahora también otro talón de Aquiles que les ha tocado en estos 100 primeros días de que estás al frente de la Canacar, Augusto, es el incremento de los combustibles. Esto también, este aumento en los costos operativos de las empresas transportistas, ¿cómo lo han ido pues sufragando y desde luego pues para no trasladar al final al consumidor final?
5: Sí, claro. Bueno, si bien el combustible es el principal costo operativo para las empresas de transporte, la variación en el precio ha impactado directamente en la rentabilidad de las operaciones y costos logísticos de las cadenas productivas. Aquí es importante mencionar que el gobierno federal, la presidenta, ha estado muy presente cuidando justo que no se dispare el costo del combustible, y eso ha abonado a que nuestro país sea de los países que tengan un récord inferior a otros países que su impacto ha sido mayor del 20%.
2: Ahora también una de las partes que se ha estado trabajando, estamos en plena revisión del T-MEC y uno de los problemas que han enfrentado precisamente todos los choferes es la entrada a Estados Unidos, peticiones especiales de licencia, peticiones especiales también pues del dominio del idioma inglés. ¿Cómo van en esta parte que forma de esta revisión del T-MEC?
5: Es correcto. Más del 80% de las exportaciones mexicanas tiene como destino Estados Unidos y Canadá. Entonces es muy importante para nosotros que continúe este tratado. Apremiamos el que el tratado ayude incluso a facilitar todos los cruces fronterizos, y de las 190,000 licencias que tienen extranjeros para trabajar como operadores de carga en Estados Unidos, ya han retirado en este año 20,000 a operadores mexicanos. Nosotros como Cámara en este informe estamos hablando de prácticas de apoyo a los transportistas, a los operadores mismos para tener de manera virtual y en sus tiempos de ocio y descanso que puedan practicar el idioma inglés, y esto no sea una agravante de que son operadores que tienen 5, 10, 15, 20 años trabajando en Estados Unidos. Si bien son bien recibidos en nuestro país, lo importante es que no les estén quitando sus visas. Al momento de renovarla es en donde están ahora quitándoles la visa.
2: Por último, Augusto, pues ¿qué expectativa tienen para el segundo semestre del año pues en materia logística, en materia de crecimiento de la industria de autotransporte de carga?
5: Sí, nosotros movilizamos más de 101 ramas de todas las industrias. El 80% de las mercancías que transitan por nuestro país son movidas por el autotransporte de carga. Directamente nosotros movemos el 70% del PIB de todas las mercancías que hay en el país. Entonces es importante que el autotransporte, nosotros nos sigan viendo como ese termómetro de la economía, y bueno, nosotros haciendo frente justo, ya estamos en las expectativas para dar certidumbre ahora el 1 de julio que empiece la revisión de T-MEC, que esperamos que sea visto con buenos ojos, apremiamos, y cualquier sector que sea afectado en tema arancelario principalmente, bueno, impactará directamente el autotransporte de carga.
2: Así es, pues muchísimas gracias, Augusto Ramos, presidente de la Cámara Nacional del Autotransporte de Carga, Canacar, por estar con nosotros aquí en Negocios W.
5: Gracias, Janet, un gusto saludarte.
2: Son las 6:38, nos vamos a una pausa y regresamos con más información.
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0: 3 de la mañana. Y bueno, el día de ayer hubo cambios también. Se confirmó la llegada de Nacional Financiera y el Banco Nacional de Comercio Exterior de Carlos Torres. La nota con mi compañero Octavio García.
1: Hola, ¿qué tal, Janet? Muy buenos días, te saludo con gusto. Así es, Carlos Torres Rosas asumió este martes la Dirección General de Nacional Financiera, NAFIN, y del Banco Nacional de Comercio Exterior, Bancomext, luego de su nombramiento por parte de la presidenta Claudia Sheinbaum Pardo. Con esta designación, el excoordinador general de programas para el bienestar sustituye a Roberto Lasseri, quien recientemente dejó el cargo para incorporarse como embajador de México en Estados Unidos. Durante su toma de posesión, Torres Rosas afirmó que buscará fortalecer el papel de ambas instituciones financieras como herramientas para impulsar el crecimiento económico y respaldar proyectos estratégicos contemplados en el Plan México. El nuevo titular destacó que el objetivo será ampliar el alcance de los mecanismos de financiamiento para contribuir al desarrollo nacional, generar bienestar y apoyar iniciativas productivas en distintas regiones del país. Torres Rosas es licenciado en Administración de Empresas por la Universidad de Bath en el Reino Unido y cuenta con estudios en Finanzas e Inversiones realizadas en la Escuela de Administración de Rotterdam de la Universidad Erasmus en Países Bajos. Hasta el pasado 15 de junio se desempeñó como secretario técnico del Gabinete de la Presidencia y coordinador general de Programas para el Bienestar, donde tuvo a su cargo el seguimiento de proyectos prioritarios del gobierno federal, así como la supervisión de acciones y programas sociales en las entidades federativas. Hasta aquí mi reporte. Muy buenos días.
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0: Son las 6:45 de la mañana y bueno, también aprovechamos para mandarle un saludo a nuestro colaborador Luis G.I.G. Le mandamos un abrazo a nombre de toda la producción. Son las 6:45 y bueno, como cada miércoles también nuestro compañero Beckett Gutiérrez nos trae toda la información en el sector automotriz. Ahora pues está reconfigurando las líneas de producción. ¿Qué está pasando ahí? Bueno, vamos a escuchar la información con Beckett Gutiérrez.
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3: Muy buenos días, Janet. Esta semana se puso interesante la industria automotriz en nuestro país. México está compitiendo hoy por la asignación de plataformas globales completas, no solo por anuncios aislados. Una plataforma amarra ingeniería, proveedores a largo plazo y valor de exportación. El mapa estratégico se está moviendo en cuatro puntos clave. Primero, BMW en San Luis Potosí. La marca ratifica una inversión acumulada de casi $2,000 millones en su complejo de Villa de Reyes para dar el salto evolutivo en el primer trimestre de 2027. San Luis Potosí se convierte en su primera planta premium en fabricar vehículos 100% eléctricos y sus propias baterías de alto voltaje de manera simultánea. En dicho complejo, producirán bajo la arquitectura de la nueva generación New Clase dos modelos globales, la BMW iX3, que se está lanzando esta semana, y el compacto BMW i3. El centro de producción de módulos de baterías ya fabrica de forma masiva los prototipos de las celdas de sexta generación que aumentan la autonomía y la velocidad de carga en un 30%. Ahora nos vamos a Toluca con Stellantis. La corporación vinculó oficialmente la planta mexiquense a su nueva arquitectura eléctrica global para producir el Jeep Recon 100% eléctrico y la nueva generación de Jeep Cherokee híbrido. Los datos técnicos confirman motores que desarrollan 650 caballos de fuerza, 600 libras-pie de torque y autonomía de hasta 250 millas. Toluca pasa de la manufactura tradicional a la gestión avanzada de baterías y de software. Si volteamos hacia Aguascalientes, Nissan inyectó capital para la integración física de una línea adicional de producción con infraestructura dedicada al maquinado y ensamble de chasis estructurales de acero de alta resistencia. Esta modificación introduce la arquitectura de largueros en escalera y suspensiones delanteras de doble horquilla para fabricar pickups medianas, específicamente las plataformas de NP300 y Frontier. Con esto, Nissan sustituye la configuración de monocasco de sedanes y SUV ligeras para procesar trenes motrices de torque pesado para gasolina y diésel. Finalmente, el destino de Compass, la también planta en Aguascalientes que antes era de Nissan, está ya en la final con dos marcas chinas, BYD y Geely, como finalistas para adquirir este complejo automotriz que cuenta con una capacidad instalada de 230 mil unidades anuales. El valor técnico aquí es la absorción de golpe de una nave industrial premium diseñada bajo estándares de la alianza Renault-Nissan y Daimler. Esto incluye sistemas avanzados de pintura electrofotérica en cabinas de gran formato, líneas robotizadas de alta precisión, para el ensamble de carrocerías complejas y estaciones de secuenciación Just-in-Time que acortan el proceso de soldadura. Estas marcas asiáticas dejarían de ser importadoras para convertirse en fabricantes mediante la compra directa de infraestructura pesada flexible. La fotografía real muestra un tablero de alta competencia. San Luis Potosí y Toluca lideran la electrificación premium de BMW y Stellantis. Aguascalientes amarra volumen comercial con Nissan y las firmas chinas tomarían de golpe un lugar en la manufactura nacional. Quien se queda con la plataforma se queda con el futuro. Yo soy Beto Gutiérrez para Negocios W. A mí me encuentras en Movilidad W todos los sábados a la 1 de la tarde por W Radio.
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0: Son las 6:49 de la mañana y aquí en cabina Ivette Parga con la información de los columnistas financieros. Adelante, Ivette.
6: Muchas gracias, Janet. Vamos a iniciar revisando con Capitanes en Reforma. Petróleos Mexicanos canceló ayer el concurso de arrendamiento sin opción a compra de una plataforma semisumergible que sería utilizada en aguas someras en el Golfo de México. Se trata de un equipo con capacidad para operar en tirante de agua de 100 metros y capacidad de 7.500 metros de profundidad, debido a que ajustará las especificaciones técnicas de las bases del concurso. La empresa que lleva Juan Carlos Carpio Fragoso decidió cancelar este proceso luego de que 4 compañías se bajaron del concurso. Desbalance en el Universal. Nos platican que a Volaris le salieron alas con el arranque de la Copa Mundial, y es que la empresa que vuela más alto en la Bolsa Mexicana de Valores, donde sus acciones despidieron el martes en 14.98 pesos y fue su mayor altura desde el 27 de febrero. Nos hacen ver que los títulos de la principal aerolínea del país por volumen de pasajeros acumulan un repunte de 18.3% a partir de que emprendió el vuelo el jueves y están por entrar a un mercado alcista, lo que en la jerga financiera se conoce como bull market. Enrique Quintana, coordenadas en el financiero. Aún si reabren Hormuz, los problemas seguirán. El anuncio de un acuerdo preliminar entre Estados Unidos e Irán para establecer un alto al fuego por 60 días y reabrir el estrecho es sin duda una buena noticia para la economía global. El acuerdo aún no se firma y todo indica que no resolverá el tema del programa nuclear iraní. Si las negociaciones fracasan en el curso de los próximos 2 meses, Irán podría volver a cerrar el estrecho. Celebrar el fin de la guerra es legítimo, pero confundir el repunte bursátil con una normalización económica cercana sería un error de lectura. Mari Carmen Cortés desde el piso de remates en 24 horas. La Secretaría de Hacienda y la CNBV publicaron el viernes en el Diario Oficial una resolución y una serie de medidas que buscan agilizar créditos a las pymes al reducir trámites que tienen que cumplir los bancos por otorgar créditos digitales. Desde luego, bienvenida la simplificación en trámites, pero el gran obstáculo para avanzar en créditos a mini pymes y la digitalización de pagos es la economía informal, que representa el 55% de la población económicamente activa. Darío Celis, la quinta transformación en el Heraldo. Luego de que el balón del Mundial empezó a rodar en el Aeropuerto Internacional de la Ciudad de México, se reporta preparado para enfrentar uno de los mayores retos operativos de su historia reciente: recibir a cientos de miles de visitantes nacionales e internacionales bajo estándares globales. Y aunque siguen existiendo críticas por la infraestructura física que va desde baños, estacionamiento y arreglos de último minuto, existen otras innovaciones para mejorar la experiencia del pasajero. La tecnología llegó para quedarse y el aeropuerto que dirige Juan José Padilla seguirá equipándose en los siguientes meses. Roberto Aguilar, momento corporativo en el Heraldo. Conforme se acerca el plazo límite que estableció la Comisión Reguladora de Telecomunicaciones para el registro obligatorio de líneas celulares, más instituciones financieras se suman a la campaña de información que coordina la Asociación de Bancos de México, que básicamente consiste en informar en sus redes sociales y puntos de contacto directo con sus clientes la relevancia de este registro, y no necesariamente en un entorno de amenaza o advertencia, sino más bien enfocado en la relevancia de la vinculación de la cuenta y servicios bancarios a la línea celular, que permite realizar prácticamente todas las operaciones vía digital y que podrían enfrentar dificultades si no se lleva a cabo este registro. David Páramo, análisis superior en Excelsior. Ayer se presentó a Carlos Torres Rosas como director general de Nafin y Bancomext y fue recibido de muy buena manera porque ven en el exsecretario técnico del gabinete de la presidenta Claudia Sheinbaum y coordinador general de los programas del bienestar a un hombre que dará continuidad e impulso renovado al Plan México, donde la banca de desarrollo es fundamental. Hasta aquí las columnas de hoy, Janet. Que tengan un excelente día. Recuerden que me pueden seguir a través de @IbetParga en todas mis redes sociales.
0: Así es, pues muchísima información y como le decimos, también todo mundo trae en las columnas el tema, pues bueno, más allá de las multas al Banco del Bienestar, es el hecho de que hayan presentado esta demanda de amparo y criticado a la Comisión Nacional Bancaria y de Valores para que, pues por qué los ponen en esta lista pública que está desde 2014. Este es un tema que seguramente seguirá dando de mucho que hablar en todo el sector financiero. Y pues así terminamos Negocios W por hoy, a nombre de todo el equipo que integran este programa, Zaira de la Rosa en la redacción, Juan Verdeja en el área digital, Carla Cisneros en la producción y Guillermo Galicio en los controles. Yo soy Janet Leiva Reus y les doy las gracias de haberme acompañado este miércoles aquí en Negocios W. Nos vemos mañana tempranito en punto de las 6 de la mañana. Nos escuchamos aquí con todos los datos, sí, de este mundial.

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1: Guadalupe Guerrero advirtió que la inseguridad y los problemas urbanos están afectando el prestigio de Puerto Vallarta durante el Mundial. Cientos de aficionados se congregaron en el Vibra Jalisco Zona Fan Puerto Vallarta para ver el primer partido de la selección mexicana. Maestros de la CENTE marcharon pacíficamente en la ciudad en apoyo a sus demandas a nivel nacional.
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11: El dequeísmo es un error muy, muy común entre quienes hablamos español, porque hay algunas frases en donde sí se requiere ese de qué. Sí, no, yo sé que te va a parecer raro.
12: A ver, pero pon un
11: ejemplo. Pero cuando dices, estoy segura de que te extrañé.
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13: Existe una calle llamada Callejón del Sapo. Se encuentra enfrente del número 59 de la calle Victoria en la Ciudad de México. Ahí vivía un matrimonio. Ella era muy bella, pero él malgastaba el dinero en parrandas y mujeres. Todo porque ella no podía darle un hijo. Así que fue con una hechicera, pero sin resultados. En su enojo, mandó al Santo Oficio para que castigaran a la bruja, quien la maldijo. Una noche, mientras lloraba en su ventana, se acercó un hombre de piel morena, quien le confesó su amor. Ella lo aceptó y se embarazó. Su marido brincaba de felicidad, pero un día le contaron de las infidelidades. Llegó temprano a casa y los encontró. Sacó una pistola y ambos forcejearon. El marido cayó muerto. Ella culpó a su amante de ladrón y fue castigado con la muerte. Esta mujer tuvo a un hijo deforme, con cara de sapo. De ahí el nombre de Callejón del Sapo.
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14: La boca humana alberga una microbiota compleja con más de 700 especies bacterianas diferentes. Estas bacterias forman comunidades que influyen directamente en la salud bucal, pudiendo contribuir a enfermedades como la caries, gingivitis y periodontitis. La higiene bucal rigurosa, que incluye el cepillado correcto, uso de hilo dental y enjuagues antisépticos, es fundamental para controlar el crecimiento bacteriano y mantener el equilibrio microbiano. Además, una buena salud oral reduce el riesgo de infecciones sistémicas, ya que la boca es una puerta de entrada al organismo. Mantener este equilibrio bacteriano es esencial para la salud integral.
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2: Soy Daniela Anguiano
4: Y esto es Música W. Tenemos que hablar de Olivia Dean, la joven promesa del soul. If I could, would I go back where we started? Estos son solo algunos datos para que la conozcas mejor. Es de Londres, tiene 25 años, cuenta con un solo disco publicado en 2023 y tiene más de 3 millones de escuchas en plataformas digitales. Su música recuerda al Motown de los 60, pero renovado, con letras que hablan del amor propio, el empoderamiento femenino y, por supuesto, el estar enamorada. 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
2: Guardar tu dinero sin que este produzca una ganancia es un gran error, porque ya sea que lo tengas debajo del colchón o en tu alacena, mantener guardados los recursos lo único que provoca es que la inflación los vaya disminuyendo. Sí, aunque exactamente sea la misma cantidad de billetes y monedas, gracias a la inflación cada vez te servirá para comprar menos mercancías o productos. Por eso la mejor recomendación es transformar el ahorro en inversión, es decir, que pongas tu dinero a trabajar para que no solo mantenga su poder de compra, sino que con el tiempo se pueda convertir en una fuente de ingresos adicionales en beneficio de tus finanzas personales.
3: Y seguro te preguntas, ¿dónde puedo invertir mi dinero de manera segura y rentable?
2: Pues afortunadamente cada vez hay más opciones de inversión que puedes iniciar incluso desde 100 pesos. Pero la mala noticia es que también proliferan las ofertas de grandes

0: para saber las empresas formales y autorizadas para captar tu dinero.
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24: Se acabó el drama de la batería en los autos eléctricos. Ya no más rezos en carretera como si fueras el Power Ranger verde esperando que no se apague el Megazord. En la Feria de Tecnología de Las Vegas se presentó la Verge TS Pro, una moto eléctrica con batería de estado sólido que se carga de 0 a 100 en 5 minutos. Sí, lo que tardas en calentar una sopa Maruchan, y la autonomía hasta 600 kilómetros. La velocidad de 0 a 100 en 3.5 segundos. Y todo sin perder carga en el último tramo, como cuando tu teléfono se pone en modo diva al llegar al 80%. Esto no es una mejora, es un brinco cuántico, como pasar del Walkman al streaming, pero sin escalas. 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
1: ¿Te sientes confundido, enojado, desesperado cuando tienes enfrente un problema con la autoridad fiscal? No, no te desesperes y tampoco claudiques, porque como contribuyentes tenemos derecho a recibir de las autoridades fiscales la información para realizar toda clase de trámites, declaraciones y servicios para cumplir con nuestras obligaciones. En el caso del Sistema de Administración Tributaria o SAT, la información y asistencia la puede recibir directamente en sus propias oficinas. Son 50 en las ciudades más importantes del país, mediante el portal del SAT o el portal gob.mx. También la tecnología te puede apoyar porque existen canales adicionales como la atención telefónica, chat uno a uno, SAT móvil, que es una opción por medio del teléfono celular, y si el caso es más grave, entonces debes acudir a la Procuraduría de la Defensa del Contribuyente o PRODECON para que te asesore, represente y defienda todos tus derechos como contribuyente.
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30: Actualmente existe cierta dicotomía entre los que buscan sistemas de audio modernos y los que simplemente quieren disfrutar de sus discos de vinilo. Los primeros buscan tener el último sistema con codificaciones de audio como Dolby Atmos, que es una tecnología que permite escuchar sonido envolvente, y los segundos buscan quizá solo un sistema nuevo que les permita disfrutar de sus viejos discos. La compañía californiana Sonos ha buscado fusionar a estos dos tipos de melómanos con la nueva bocina Era 300, ya que esta permite conectar por medio de un adaptador USB-C un reproductor de acetatos por medio de un conector de 3.5 milímetros, sin dejar de lado que puedes usar servicios compatibles con Dolby Atmos. A pesar de ser una bocina aparentemente sencilla, tiene uno de los mejores sonidos en la actualidad y es ideal para ambientar prácticamente una sala completa. No obstante, esta marca tiene la particularidad de que es capaz de calibrarse por sí sola y se puede sincronizar con otros equipos para dar un sonido ambiental bien calibrado. Mi nombre es Vladimir Arteaga y si quieres más información sobre este tipo de dispositivos o videojuegos, me puedes encontrar en redes sociales como @Vivek, @B de bueno, Y de vaca, E de Ernesto, K de Kilo.
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31: Quien esté libre de haber remojado una galleta en leche alguna vez en su vida, que tire la primera piedra. Este acto podríamos decir que es un reflejo humano y que prácticamente nadie se ha podido resistir, al menos de probar. Y es que déjenme decirles que no es su poca fuerza de voluntad. Esto está perfecta y científicamente calculado. Cuando remojas una galleta en leche, en realidad cambias todo sobre ella. La textura, el sabor y su composición química. El secreto es un grupo de aditivos químicos llamados emulsionantes. Hay algunos líquidos que no se mezclan naturalmente, por ejemplo, agua y aceite. Los compuestos que logran que estos dos líquidos opuestos coexistan felices se llaman emulsionantes. ¿Y a qué viene esto al caso con las deliciosas galletas? Déjenme decirles que tanto el chocolate como la leche contienen emulsionantes. Los que están en el chocolate permiten que los ingredientes grasos, como el aceite y la manteca de cacao, se mezclen con ingredientes sin grasa, como el agua y el cacao en polvo, además de mantener la grasa en la leche. Esta deliciosa magia, conocida también como...
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Muy buenos días, mi nombre es Saraí Ortiz y les doy la bienvenida a este espacio de noticias Así las cosas a través de W Radio en esta mañana ya de miércoles. Ya estamos a 17 de junio del 2026. En Puerto Vallarta en estos momentos tenemos 26 grados centígrados, una humedad del 81%, la temperatura máxima será de 31 grados centígrados. Hoy 17 de junio es el día de lucha contra la desertificación y la sequía. Le recordamos que nos estamos escuchando a través del 90.3 FM. Estamos en Puerto Vallarta, en Cabo Corrientes, en Tomatlán, en Mascota, San Sebastián del Oeste, en Talpa de Allende, en Huachinango, en Mixtlán. También nos puede escuchar en el estado de Nayarit, en Bahía de Banderas y Compostela. Y puede seguir esta transmisión vía streaming en todos los rincones del mundo a través de nuestra página web. Nos encuentra como vallartabahia.globalmedia.mx. Hay mucho que compartir. Le vamos a estar platicando sobre las declaraciones que hizo la diputada de Morena y prima del expresidente Andrés Manuel López Obrador. Nos referimos a Manuela Obrador. Ella causó controversias pues con unas declaraciones que hizo y sobre todo calificando al presidente de Estados Unidos, Donald Trump. Le vamos a platicar qué fue lo que dijo. Hay un diputado que pues llamó la atención, sobre todo pues por utilizar un reloj, una pieza valuada en alrededor de 400,000 pesos. Le vamos a platicar qué es lo que dice, cómo se justifica. Vamos a estarle dando cuenta de algunos de los temas que han estado surgiendo a nivel nacional y sobre todo también pues temas que tienen que ver con importaciones, con temas educativos, con la Suprema Corte de Justicia. Le vamos a estar dando cuenta de algunos temas de la región, sobre todo que tienen que ver también pues con las reacciones de cómo está quedando Puerto Vallarta ante los ojos del mundo con el tema pues sobre todo los servicios públicos. ¿Qué opina el sector empresarial sobre esto? Vamos a platicar más adelante. Tendremos en entrevista al doctor Francisco Jiménez Reynoso. Él es profesor investigador de la División de Estudios Jurídicos. Él nos va a estar platicando sobre el tema del registro de líneas telefónicas. ¿Qué es lo que opina al respecto? Y si realmente pues viene a combatir uno de los delitos más sentidos, que es la extorsión. Hoy vamos a platicar de este tema más adelante. Tendremos la colaboración de Gustavo Rentería, periodista nacional. Tendremos a Guadalupe Guerrero Carvajal, secretaria técnica de Movimiento Ciudadano en el Quinto Distrito. Hay mucho que compartirle. Yo le invito a que se quede con nosotros en esta mañana de miércoles.

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1: Y la diputada de Morena y prima de Andrés Manuel López Obrador, Manuela Obrador, causó controversia tras calificar de asqueroso al presidente de Estados Unidos, Donald Trump. La morenista aseguró que Donald Trump busca apropiarse de los recursos naturales de México. Y bueno, la diputada de Morena, ella pues hizo estos señalamientos y hay que mencionar que pues ha causado muchísima controversia, sobre todo pues ante el calificativo que le dio el presidente de Estados Unidos y estas acusaciones que hoy hace en torno a lo que ella señala que busca el presidente en nuestro país. Vamos a escuchar.
2: Muy, muy emocionante para mí hoy estar en Palenque, hoy estar aquí, hoy estar con todos ustedes que se dieron un tiempo, porque son personas conscientes, con convicción, que vienen a escuchar porque queremos organizarnos para poder defender nuestra soberanía ante, sí, lo acabo de decir, ante el tirano misógino que tenemos en Estados Unidos, que además quiere nuestro país. Pero es muy burdo, es un tipo asqueroso realmente, y se quiere robar, no tiene interés en venir a ayudar a México, no, él quiere los recursos naturales de México, lo sabemos.

0: Y Ricardo Monreal, coordinador de Morena en la Cámara de Diputados, llamó a fortalecer la alianza con el PT y el Partido Verde en San Luis Potosí. Además, pidió al gobernador Ricardo Gallardo anteponer la unidad en movimiento y evitar decisiones que puedan comprometer el triunfo electoral. Vamos a escuchar justamente lo que dijo Ricardo Monreal, esto en relación pues a la alianza en San Luis Potosí. No hay que olvidar que pues ha habido de alguna manera algunas posturas señalando que pues el Partido Verde Ecologista de México estaría pues prácticamente compitiendo en la próxima elección solos, sin el Partido de Morena, sin el PT. Sin embargo, también en las últimas declaraciones pues se ha dejado entrever la posibilidad de que irán a la gobernatura tanto Morena con el Verde juntos. Vamos a escuchar justamente parte de lo que dijo Ricardo Monreal en torno a este tema. No hay que olvidar que ha sido uno de los temas pues más debatidos, más hablados, sobre todo porque se ha señalado que sería la esposa del gobernador de San Luis Potosí, Ruth González, quien estaría pues de alguna manera compitiendo por la gobernatura de la senadora, lo cual pues causó también de alguna manera un debate intenso, sobre todo en quienes están en Morena, que han señalado que pues eso de alguna manera contradice los principios de la 4T al señalar que pues sería como ir en contra por los principios de que no tendrían que competir de alguna manera quienes sean familiares directos de quienes están al frente. Y bueno, justamente también señalando más de lo que ha dicho Ricardo Monreal, pues él también ha hecho un señalamiento a gobernadores de no meter las manos en el proceso de la selección de candidatos para no poner en riesgo la unidad partidista. Vamos a escuchar lo que dijo.
1: Tengo respeto por Gallardo, Ricardo Gallardo, y por su esposa, y tienen aspiraciones e intereses legítimos, pero en ocasiones habría que hacer a un lado los intereses de grupo, de los partidos, incluso por el interés general. Y no soy yo quien le puede dar consejos a él, él tiene bastante experiencia, pero él sabe muy bien que lo que mantiene la posibilidad de conservar el gobierno es una alianza amplia entre Morena, PT y Verde.
0: Y bueno, Ricardo Monreal también recordó que a partir del próximo 22 de junio empezará el proceso interno de Morena para seleccionar a los coordinadores pues de la defensa de la soberanía en los estados. Es parte de lo que señaló, y bueno, pues también él dijo que tiene respeto por el gobernador Ricardo Gallardo y por su esposa. Y pues dijo, tienen aspiraciones e intereses legítimos, pero en ocasiones habría que ser a un lado los intereses de grupo de los partidos, incluso por el interés general, fue lo que comentó Ricardo Monreal. Y bueno, pues también tenemos información acerca de lo que se señaló por parte de un diputado, nos referimos a Tomás Zavala. Él dice que no es delito traer un reloj caro. Esto fue lo que respondió el diputado del Partido del Trabajo en San Luis Potosí, Tomás Zavala, tras los señalamientos por portar una pieza valuada en alrededor de 400,000 pesos.
2: ¿Y reloj?
3: Se lo observó portando un reloj de lujo.
2: Pero eso no es ningún delito.
3: No, pero preguntarle.
2: Pues es un delito.
3: No, pero preguntarle cómo justifica la compra del reloj y compara su trabajo legislativo.
2: A ver. Vámonos por partes. Yo soy un hombre empresario desde hace 30 años más o menos. Entonces, pues yo creo que, imagínate, o sea, nada que ver. ¿Sí me entiendes?
4: O sea, este reloj no se lo compró en esa legislatura.
2: No, claro que no. Ustedes saben que lo que uno gana aquí, pues nada que ver, ¿no? Ni trabajando todo un año, dos años sin comer.
4: ¿Te gana mucho más como empresario?
2: Claro, sí.
5: ¿Y este estilo de vida es compatible con los principios de la Cuarta Transformación?
2: ¿Cómo? Yo soy un empresario exitoso desde hace 30 años. Entonces, yo pienso que no es. Tengo varios negocios. Tengo empresas. No, no te voy a decir más.

0: ¿O de qué giro?
1: Sí, sí. Bueno, pero usted no lo tiene que informar de eso.
2: Te voy a decir uno. De transporte, servicio público federal. Ese es uno de mis primeros negocios.
0: Transporte.
2: Servicio público federal. Eso, yo aquí estoy porque el pueblo me eligió, la verdad, y vengo a servir al pueblo.
3: Precisamente, siendo diputado de uno de los distritos que tiene municipios de mucha pobreza, pero no es incongruente traer un reloj de tanto dinero, con tanta pobreza.
2: A ver. Puedo lucir lo que yo quiero, yo me lo gano. A nadie le he robado, al pueblo no le estoy robando. O sea, yo no sé por qué tanta crítica, o sea, no lo entiendo. Un diputado que trae un reloj, ¿qué tiene que ver eso?
3: Los políticos del movimiento tenían que ser austeros en todo su actuar.
2: Pero yo soy del PT, la coalición está bien. Pero lo que les aclaro ahorita es que los políticos engañan a la gente, esconden sus recursos. Y yo no soy un diputado que vengo a engañar al pueblo.
4: Y justamente, ¿cómo califica su trabajo en la legislativa?
2: Bien, he estado trabajando los 2 años, sí los he estado trabajando. Yo vengo a servir al pueblo y el pueblo me puso para servir al pueblo, ¿sí me entiendes? Pero muchas gracias,
5: Y bueno, el legislador sostuvo que el uso de relojes, de ropa y accesorios de lujo no constituye ningún delito. Defendió su derecho a portar los bienes adquiridos con recursos propios y expresó e insistió en que el patrimonio que presume es producto de más de 3 décadas como supuesto empresario. Y bueno, también hay información acerca de lo que sucedió el día de ayer. Decenas de aficionados se congregaron en Guadalajara para recibir a la selección mexicana que se prepara para su compromiso de este jueves frente a Corea del Sur. La pasión tricolor ya se hace sentir en la Perla Tapatía. Y bueno, vamos ahora a escuchar información relevante de la región. Saludo con gusto a Yusef Matías. El turismo de incentivos es una de las principales apuestas de promoción para Puerto Vallarta. Yusef, buenos días.
6: Muy buenos días, Saraí. Un gusto saludarte a ti, así como al auditorio. Y comentarles que el segmento de turismo de incentivos se mantiene como una de las principales apuestas de promoción para Puerto Vallarta, un destino que ha logrado consolidarse en este mercado gracias a una combinación de ventajas competitivas que incluyen una atractiva relación costo-beneficio, flexibilidad operativa, conectividad aérea, condiciones climáticas favorables y un entorno natural privilegiado. Así lo afirmó Miguel Andrés Hernández Arteaga, subdirector de turismo en Jalisco, quien señaló que para la Secretaría de Turismo y el Fideicomiso de Turismo, el mercado de incentivos ha sido históricamente prioritario debido a las oportunidades que representa para el destino. Señaló que el destino se ha posicionado exitosamente en diversos nichos turísticos, pero enfatizó que los incentivos representa una de las áreas con mayor potencial debido a su impacto económico y capacidad para generar ocupación en distintas temporadas del año. Escuchemos parte de lo que dijo.
7: Puerto Vallarta tiene grandes beneficios en el segmento de los incentivos, como también es fuerte en romance, LGBT, turismo deportivo, bodas, algo de cuenta comercial, grupos, ahí vamos. Es un destino que por su geografía, por su geolocalización, por su clima, cuenta con grandes bendiciones. Sin embargo, Puerto Vallarta, por encima de muchos destinos competidores, tiene un activo adicional que siempre menciono yo y que lo hace diferente, que es su gente. Esa posibilidad de cambiar los programas, de moverlos, de oye, pero es que somos 5, me acomodo, pero es que vamos a llegar tarde, me acomodo, pero es que tengo 2 veganos, me acomodo. O sea, nos acomodamos siempre de tal manera que los programas funcionen. Y cuando tenemos esa flexibilidad, podemos personalizar un destino y aunque la palabra experiencia está muy prostituida, verdaderamente creamos experiencias memorables para las cuentas comerciales.
6: Asimismo, destacó que el turismo de incentivos ha evolucionado en los últimos años y ya no se limita a grupos pequeños, pues actualmente existen programas que movilizan a cientos de participantes, una demanda que Puerto Vallarta puede atender gracias a su infraestructura y capacidad operativa. Además, que se ha vuelto cada vez menos estacional. Escuchemos.
7: Los incentivos son grupos pequeños, no siempre. A veces hay muchas empresas que consideran que los incentivos son necesariamente grupos pequeños y eso ya no es una realidad, hay incentivos bastante grandes en cuanto a cantidad de personas, pero también nuestra capacidad operacional nos permite manejar muchos incentivos al mismo tiempo. Y también es un segmento que ha venido cambiando un poco y se ha vuelto no estacional, lo que nos permite a nosotros como destino trabajarlo al igual que LGBT o Deportivo o Esmer en los meses en los cuales el FIT y el Leisure no producen. Y así no tenemos tantos altibajos y picos en nuestros balances.
6: Explicó que, aunque Puerto Vallarta participa activamente en la captación de congresos y convenciones, compite en un mercado altamente demandante donde existen destinos con grandes recintos y ventajas en conectividad terrestre. Sin embargo, consideró que el puerto cuenta con fortalezas particulares que lo hacen especialmente competitivo en el segmento de viajes de incentivo. Escuchemos.
7: En incentivos tenemos muchas ventajas competitivas, relación costo-beneficio, flexibilidad de los programas, un gran clima, un maravilloso entorno que permite flexibilizar muchas de las actividades y el mercado de los incentivos funciona muy bien para Puerto Vallarta.
6: Con estas fortalezas, Puerto Vallarta continúa posicionándose como uno de los principales destinos de incentivos en México, respaldado por una oferta turística diversificada y una vocación de servicio que, de acuerdo con autoridades del sector, sigue siendo uno de sus mayores activos. La información que tenemos, Saraí, que tengan un excelente día.
5: Gracias, Yuset, por la información. El gobierno de Bahía de Banderas otorgó permisos para el desarrollo en Playa Las Cocinas. Esto lo afirma José Gómez. Vamos a escuchar la información con Adrián Aguirre. Buenos días, Adrián.
0: Muy buenos días, Saraí. Un saludo para ti y para todo el auditorio. El diputado del Distrito 17 en el Congreso del Estado de Nayarit, José Gómez Pérez, indicó que el gobierno de Bahía de Banderas otorgó los permisos para que se realizara el desarrollo en Playa Las Cocinas y reconoció que el movimiento de inconformidad por parte del Comité Puntamitense fue legítimo.
8: Al final, bueno, pues las verdades salieron a relucir y pues la verdad es de que sí era un movimiento legítimo de la ciudadanía por esto que les molestaba y les afectaba. Al final también nos dimos cuenta que sí había una licencia de construcción y que en su preciso requisitos para llegar a esa licencia de construcción que fue cobrada por más de 21 millones de pesos, pues seguramente se debió haber cumplido con ciertos requisitos y además se debió haber considerado ciertos estudios para vida de poder llegar a la determinación y dar esa licencia de construcción. Entonces, pues prácticamente yo creo que ese tema está atendido dentro de lo que cabe y ojalá sí se mantenga, donde lo más importante, la libertad de las personas que fueron detenidas ya no se vea afectada y de nadie más en ese sentido cuando están reclamando un derecho o reclamando algo legítimo, valga la expresión.
0: Reconoció que si bien Héctor Santana no otorgó la licencia personalmente, sí lo hizo su gabinete y las personas contratadas por él para desempeñar la titularidad de desarrollo urbano y ecología.
8: No, las licencias de construcción es la autonomía municipal que le permite y le da todo ese derecho y facultad para generar las licencias de construcción. Y las licencias de construcción llevan ciertos requisitos, entre ellos que reúna todo lo estipulado para vida de poder generar y cobrar la licencia de construcción. Al final es cierto, no la da el presidente como tal, pero sí su gabinete, y en este caso participa principalmente dentro del gabinete el director de desarrollo urbano y ecológico.
0: Hasta aquí mi reporte, Saraí, regresamos contigo.
5: Gracias, Adrián, por la información. Los colectivos mantendrán las protestas durante el Mundial. Y es que, pues, lejos de concluir con las movilizaciones realizadas durante la inauguración de la Copa Mundial, los colectivos de búsqueda de personas desaparecidas anunciaron que mantendrán una serie de actividades en Jalisco para seguir visibilizando la crisis que enfrenta el país en esta materia. Esto lo dio a conocer Héctor Flores, líder del colectivo Luz de Esperanza, quien además denunció la falta de apoyo institucional y el escaso interés de las autoridades por atender las demandas de las familias buscadoras. En entrevista, el activista explicó que las acciones emprendidas en la Ciudad de México tuvieron como objetivo aprovechar la atención nacional e internacional generada por el Mundial para recordar que en México existen más de 133 mil personas desaparecidas y miles de familias que continúan buscando a sus seres queridos. Él dijo que lo que se busca es hacer visible y recordarle a las autoridades que la búsqueda y la investigación de personas desaparecidas no puede detenerse. Dijo que la crisis sigue ahí aunque haya un evento deportivo de talla mundial. Además, lamentó que en lugar de recibir respaldo institucional, los colectivos hayan enfrentado cuestionamientos sobre la forma en que financian sus movilizaciones y actividades de búsqueda. Él dijo, deberían investigar primero a quienes desaparecieron a nuestros hijos antes que cuestionar cómo nos organizamos o cómo nos financiamos nuestras búsquedas. El representante de Luz de Esperanza aseguró que las familias buscadoras esperaban encontrar empatía y apertura al diálogo por parte del gobierno federal, pero afirmó que la respuesta obtenida ha sido insuficiente frente a la magnitud del problema. Pese a ello, adelantó que las acciones continuarán en Jalisco durante los próximos partidos del Mundial. Entre las actividades previstas se encuentran las denominadas cascaritas de la memoria, la colocación de fichas de búsqueda en espacios públicos, jornadas de sensibilización con turistas y movilizaciones en puntos de alta concentración de aficionados. Uno de los eventos más relevantes se realizará durante el partido de la selección mexicana en Guadalajara, cuando integrantes de diversos colectivos acudirán a las inmediaciones del FanFest para disfrutar, para difundir información sobre las personas desaparecidas y promover la solidaridad ciudadana. Flores enfatizó que las protestas son completamente pacíficas y aclaró que no buscan afectar la celebración deportiva ni confrontar a los aficionados. El líder del colectivo sostuvo que mientras continúen las desapariciones y persista la falta de resultados en las investigaciones, las familias seguirán organizándose y realizando acciones de memoria y exigencia de justicia. Vamos a más.
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15: Pasar muchas horas frente a la pantalla puede causar fatiga visual, sequedad ocular y dolores de cabeza. Los lentes para computadora con filtro de luz azul ayudan a reducir el cansancio visual y mejoran el confort al trabajar frente a dispositivos digitales. Son especialmente útiles si pasas más de 2 horas continuas frente a una pantalla. Además, pueden mejorar la calidad del sueño, ya que la luz azul altera los ciclos naturales del cuerpo. Cuidar tus ojos también es cuidar tu productividad.
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20: Soy Daniela Anguiano y esto es Música W. Feminismo y música. Una combinación que Saint Vincent pone en cada proyecto que realiza. Fue en 2017 cuando, cansada de no encontrar una guitarra cómoda para utilizar en sus presentaciones en vivo, diseñó la primera guitarra eléctrica pensada para adaptarse al cuerpo de la mujer.

0: Vincent trabajó junto a Ernie Ball Musicman para crear un modelo de guitarra que pesa poco más de 3 kilos, con un cuello mucho más alto que el de las guitarras convencionales y con una curva que se acomoda para darle más espacio al pecho. Este modelo ha roto barreras de género, ya que ha sido utilizado por The Linda Lindas, Omar Rodríguez de The Mars Volta, Beck y el propio Jack White.
1: It had to be the kind of guitar that you just you pick up and then you don't want to play any other guitars.
0: Soy Daniela Anguiano y esto fue Historia Detrás de la Guitarra en Música W. Soy Daniela Anguiano y esto es Música W. ¿Cuál es el futuro de la música? Seguro has escuchado casos donde la inteligencia artificial ha tomado relevancia en la industria musical, como cuando Paul McCartney anunció que sacaría la última canción de los Beatles de un demo de John Lennon de 1980, o de cuando un usuario de Twitter publicó una supuesta colaboración entre The Weeknd y Drake con más de 625 mil reproducciones.

Esta polémica llegó hasta la Academia Nacional de Artes y Ciencias de la Grabación, donde dijeron que no otorgarán premios Grammy a cualquier pieza que use inteligencia artificial. Solo músicos y creadores humanos serán reconocidos.

0: Pero, ¿realmente la discusión es si la inteligencia artificial debería recrear música? ¿O por qué la música contemporánea es tan homogénea y formulada que es tan fácil de copiar? Cuéntame qué es lo que piensas en Instagram en @daniela.anguiano.
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1: Ya estamos de regreso con más información. Les recuerdo nuestras redes sociales. Nos encuentra en X, nos encuentra en Facebook como Global Media Vallarta. Pese a los esfuerzos del gobierno de México por disminuir su dependencia del gas natural proveniente de Estados Unidos, las importaciones de este energético alcanzaron un promedio de 6.258 millones de pies cúbicos diarios durante el primer trimestre del año, su nivel más alto para un periodo similar desde que se tiene registro. Esto de acuerdo con datos de la Administración de Información Energética de Estados Unidos. Las importaciones mexicanas de gas natural estadounidense presentaron un incremento de 1.8% respecto al primer trimestre del año anterior y superaron por segundo año consecutivo la barrera de los 6 mil millones de pies cúbicos diarios. México es el principal cliente del gas natural de Estados Unidos en el mundo, ya que representa el 22.5% de sus exportaciones. En segundo lugar, se encuentra el otro socio del T-MEC, Canadá, quien durante el periodo de enero a marzo importó un promedio de 3.282 millones de pies cúbicos diarios de gas natural, lo que representó el 13.5% de las ventas estadounidenses. Debido a la posición geográfica, Estados Unidos les vende estos energéticos a sus socios norteamericanos a través de ductos. En el primer trimestre del año, las exportaciones estadounidenses por esta vía ascendieron a 10.017, en este caso, lo que significó un incremento anual. Y bueno, pues también el mercado estadounidense comenzó a incrementar sus ventas a través de embarcaciones con el objetivo de llegar a mercados europeos y africanos. Entre los países a los que más les vendió se encuentra Reino Unido, Países Bajos, Francia, Egipto, España, Turquía, Italia, Alemania, entre otros. Actualmente, pues México consume alrededor de 9.100 millones de pies cúbicos de gas natural. Sin embargo, únicamente cerca de 2.300 se producen localmente. Frente a este panorama, la Secretaría de Energía presentó la iniciativa Gas Natural, Estrategia para Fortalecer la Soberanía Energética. La estrategia que está impulsando el gobierno de México abre una etapa de desarrollo muy importante para la industria del país, así como la construcción y puesta en marcha de nueva infraestructura de producción, procesamiento y transporte de hidrocarburos. Fue lo que dijo José Aceves, Country Manager de Sarensme en México. Y bueno, también tenemos otra información. La Secretaría de Educación Pública entrega 9.500 tarjetas de la beca Rita Cetina. Y es que el secretario de Educación Pública, Mario Delgado, y el Coordinador Nacional de Becas para el Bienestar, Julio León Trujillo, encabezaron una asamblea en la alcaldía Iztacalco, esto para formalizar la entrega de 9.500 tarjetas del programa Beca Rita Cetina. Este apoyo pues está destinado a cubrir gastos de uniformes y útiles escolares de estudiantes de nivel primaria en la demarcación. Durante el evento realizado en la sala de armas de la Ciudad Deportiva Magdalena Michuca y en compañía de la alcaldesa Lourdes Paz Reyes, se informó que a nivel nacional el programa beneficiará a 12 millones de estudiantes de primaria pública con un pago único de 2.500 pesos. Este recurso comenzará a dispersarse durante el mes de agosto, previo al inicio del próximo ciclo escolar. Además, Mario Delgado destacó que la política educativa impulsada por la presidenta Claudia Sheinbaum Pardo tiene como objetivo central evitar la deserción escolar por falta de recursos económicos. Las becas representan un abrazo del gobierno a las familias mexicanas. Dijo, no se trata de regalar dinero, sino de garantizar el derecho a la educación para millones de estudiantes. De acuerdo con las autoridades, el Sistema Nacional de Becas para el Bienestar prevé atender a un total de 22.8 millones de estudiantes en todo el país durante el 2026, con una inversión histórica de 178.200 millones de pesos, superando significativamente los 58.200 millones ejercidos en el 2019. El secretario recordó que además del nuevo apoyo para primaria, actualmente 5.6 millones de estudiantes de secundaria ya reciben la beca universal Rita Cetina por 1.900 pesos, cobertura que se ha extendido a todas las secundarias públicas del país. La Secretaría de Educación Pública informó que ya se encuentran disponibles los resultados de asignación para preescolar, para primer grado de primaria y educación especial en escuelas públicas de la Ciudad de México, correspondiente al ciclo escolar 2026-2027. Además, informó que quienes no estén conformes con la escuela asignada podrán solicitar un cambio de plantel del 16 al 18 de junio mediante el mismo portal electrónico. Y la Suprema Corte de Justicia de la Nación niega un amparo a Google por el caso de competencia económica, y es que en el marco de una investigación por posibles prácticas monopólicas, el Pleno de la Suprema Corte de Justicia de la Nación negó un amparo a la empresa de tecnología Google, que impugnó el plazo de 10 días establecido en la Ley Federal de Competencia Económica para la entrega de información requerida. Debido a que la empresa no entregó la información que se le solicitaba por el margen del tiempo establecido y que se le negó una prórroga, se le impuso una multa de 2.340.979.74 pesos. En la sesión de este martes se resolvió el proyecto del ministro Irving Espinosa Betanzo, en el que se confirmó la constitucionalidad del artículo 73, en el que se establecen los 10 días para la entrega de información requerida por la Comisión Nacional Antimonopolio y que pueda ampliarse por única ocasión hasta por 10 días más cuando la causa lo justifique. De acuerdo con los antecedentes de este caso, la desaparecida Comisión Federal de Competencia Económica, ahora CNA, en 2022 inició un procedimiento en contra de la empresa ante presuntas prácticas monopólicas relacionadas con el procesamiento de pagos para aplicaciones móviles. La empresa impugnó la medida y presentó un amparo argumentando la inconstitucionalidad de la medida sin considerar la complejidad y volumen de la información solicitada. En su resolución, el Pleno de la Suprema Corte de Justicia de la Nación ordenó devolver el expediente al Tribunal Colegiado para que determine si hubo arbitrariedad en la multa y el requerimiento de información. Tenemos información con Yuset Matías, con la aplicación Vigía. Buscan proteger a niñas, niños y adolescentes.
2: Un gusto saludarte de nueva cuenta, Saraí, así como al auditorio. Y comentarles que con el objetivo de fortalecer la prevención del abuso sexual infantil mediante el uso de tecnología, la Asociación Civil Infancias Libres de Abuso Sexual, ILAS, promueve la aplicación Vigía, una herramienta de monitoreo ambiental diseñada para detectar de manera temprana posibles situaciones de riesgo dentro de los hogares. La presidenta de ILAS, Dafna Viniegra, explicó que la plataforma surge ante la necesidad de actuar antes de que ocurra daños irreparables en la infancia y dejar atrás los modelos de atención centrados únicamente en las consecuencias del abuso. En ese sentido, manifestó que la sociedad debe transitar de la atención de víctimas hacia la prevención efectiva de la violencia contra niñas, niños y adolescentes. Escuchemos parte de lo que dijo.
3: Vigía es un sistema de monitoreo ambiental que genera un cerco digital en torno a las infancias para la detección temprana del abuso. Nace de ILAS AC y de la necesidad imperativa de dejar de llegar tarde. No podemos como sociedad cargar con los heridos de la guerra, necesitamos prevenir, necesitamos dejar de cachar heridos y empezar a prevenir infancias. Es una app que instalas en tu dispositivo como papá y enlazas todos los dispositivos que ya tienes en la casa, no tienes que comprar absolutamente nada. Enlazas los celulares inteligentes, las tabletas, el smartwatch y desde ahí tú vas generando alertas y un sistema de monitoreo dependiendo de horarios y momentos en los que tú no puedes estar presente. Y en el momento en el que la agente de inteligencia artificial detecta alguna situación de riesgo, a ti como padre o cuidador te van a llegar alertas dependiendo del grado de violencia que esté pasando en casa.
2: Advirtió que la problemática del abuso sexual infantil mantiene dimensiones alarmantes en México. Señaló que el país se encuentra entre las naciones con mayores índices de este delito y que hasta 2025, Jalisco figuraba entre las entidades con mayor incidencia. Ante este panorama, destacó la importancia de ampliar el alcance de la aplicación y sumar aliados institucionales para fortalecer las estrategias preventivas en todo el territorio nacional, ya que el 75% de los suicidios adolescentes son por haber sido víctimas de este delito. Escuchemos.
3: Es necesario ponerlo en todos lados. Estamos intentando recorrer todo el país y todos los gobiernos para que se conviertan en aliados y nos ayuden a prevenir. que dejemos de llegar tarde, que nadie, que ningún niño o niña necesita vivir ningún tipo de abuso y necesitamos prevenirlo, porque más del 75% de los suicidios adolescentes dicen haber vivido abuso sexual.
2: La presidenta de ILAS indicó que el primer dispositivo vinculado y las primeras 40 horas de grabación son gratuitas. Posteriormente, el servicio opera mediante una suscripción mensual con costo accesible para las familias interesadas. La información que tenemos, Araí, que tengan un excelente día.
1: Gracias, Yusef, por la información. Vamos a escuchar pues una queja, una denuncia que hacen comerciantes de Valle Dorado. Ellos alertan sobre muros colapsados por humedad. Vamos a escuchar.
4: Lamentablemente sí, Saraí. Comerciantes de Valle Dorado, Valle de Banderas, reclaman que son ignorados por las autoridades estatales y municipales, toda vez que se están colapsando los muros de sus negocios por la humedad y ningún funcionario les ha brindado atención.
5: Yo he tratado, y algunos de los otros locatarios, porque ahí hay una escuela de ballet y también está a punto de colapsarse la pared, y aquí en el kinder varios de los salones, casi todos, ya están colapsados porque tanta humedad que corre por el subsuelo ha hecho que se estén hundiendo. No nos hacen caso, hemos de mil maneras, yo especialmente porque tengo un local en la esquina que es el que se me está colapsando, he tratado de mil maneras y nada más no lo hacen.
4: La femenina, que indicó ser dueña de uno de los locales de la esquina de la calle, advirtió que algunos salones de la escuela ya se colapsaron debido a la humedad y al tipo de subsuelo, pero cuando han intentado comunicarse con las autoridades, nunca reciben acciones y solamente prometen darle atención al problema.
5: Hace años venimos quejándonos con el gobierno, mandando cartas a la Secretaría de Educación. Han venido y no han hecho ninguna cosa. Hace años el kinder no tenía una barda que colinda con la secundaria número 66 que se llama Amado Nervo, que está ubicada en la calle México, y en el fraccionamiento Valle Dorado. Esa barda, cuando pusieron la barda, no la continuaron y nada más se quedaron donde están los locales. Al existir ese cierre, el agua antes salía directamente, tenía un tren, pero a raíz de esa barda se ha cerrado el tren y toda el agua que se anega en la secundaria ha hecho que se colapse.

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5: Escuchar música que te emociona activa áreas del cerebro relacionadas con el placer y libera dopamina, la hormona de la felicidad. Artistas como Coldplay, Adele y bandas como Explosions in the Sky generan respuestas intensas por sus melodías emocionales. Incluso la música clásica, como Claro de Luna de Debussy, puede provocar lo que se conoce como frisson, esa sensación de escalofrío placentero. Tu cerebro responde a lo que amas. Por eso, la música que te toca el alma también mejora tu bienestar.
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6: Coparmex, Riviera, Nayarit y FIRA sostuvieron una mesa de trabajo para detonar el desarrollo económico regional. Alerta por robos. La AMESIC advirtió sobre el robo de cableado e infraestructura eléctrica en tiendas de conveniencia de la región. Las actividades en Jalisco durante la primera jornada de la Copa Mundial de la FIFA 2026 transcurrieron sin incidentes mayores.
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9: ¿Sabías que la depresión post-vacaciones existe y es una sensación frecuente al regresar a la rutina tras un periodo de descanso? Se puede manifestar con falta de motivación, cansancio o tristeza. Para combatirla, es importante retomar las actividades gradualmente, mantener hábitos saludables y buscar apoyo si es necesario. Incluir actividades que resulten placenteras durante el día puede ayudar a mejorar el estado de ánimo. Recuerda que esta situación es temporal y con tiempo y cuidado podrás recuperar tu bienestar.
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1: Ya estamos de regreso con más información. Son las 8 de la mañana en punto. Le recordamos que nos estamos escuchando a través del 90.3 FM. Estamos en Puerto Vallarta, en Cabo Corrientes, en Tomatlán, en Mascota, en San Sebastián del Oeste, en Talpa de Allende, en Huachinango, en Mixtlán. También nos puede escuchar en el estado de Nayarit, en Bahía de Banderas y Compostela. Y puede seguir esta transmisión vía streaming en todos los rincones del mundo a través de nuestra página web. Nos encuentra como vallartabahia.globalmedia.mx. Hay información relacionada con el registro de líneas telefónicas, que por cierto es un tema que estaremos abordando más adelante con un especialista de la Universidad de Guadalajara. Y ha habido pues información relacionada con el tema de que pues el registro de líneas telefónicas crece, y crece el mercado negro de chips. En este contexto, déjeme le platico que un vendedor de la Plaza de la Tecnología, ubicada en 16 de septiembre, deja una funda para iPhone 15 sobre el mostrador y se dirige hacia López Cotilla. ¿Todavía hay chips allá atrás?, fue lo que preguntó a gritos entre el bullicio del centro de Guadalajara. Una joven responde sí. Minutos después regresa con 10 paquetes de distintas compañías telefónicas. Cuesta 60 pesos un chip ya listo para hacer llamadas y enviar mensajes. La escena refleja una práctica que continúa operando con normalidad pese a las nuevas disposiciones federales para identificar a los usuarios de telefonía móvil. Y aunque el gobierno federal estableció que las líneas telefónicas deberán estar registradas con la clave única de registro de población de su titular antes del 30 de junio, los vendedores aseguraron que la medida no afectó sus actividades. En este caso dijeron, aquí tenemos chips, tú llegas conmigo, te lo consigo en 5 minutos, fue lo que afirmó la comerciante. En establecimientos dedicados a la reparación de celulares y a la venta de fundas y accesorios, es posible adquirir tarjetas o chips que ya cuentan con un número telefónico asignado y listas para utilizarse. El vendedor presume que estos chips son mejores que los que venden en tiendas de conveniencia, ya que no requieren presentar CURP ni otro documento. Además, algunos incluyen una recarga inicial de 50 pesos para incentivar la compra. La situación se repite en otros puntos. En la Plaza de la Tecnología, ubicada frente al Mercado Corona, una joven que limpiaba un teclado portátil exhibía tarjetas SIM de Telcel y AT&T sobre el mostrador, las ofrecía en 50 pesos y confirmaba que tampoco era necesario acreditar la identidad del comprador. La Comisión Reguladora de Telecomunicaciones anunció en diciembre del 2025 un nuevo esquema para identificar líneas móviles. Desde el 9 de enero de este año, todas las líneas de prepago y pospago, nuevas y existentes, deben vincularse a una persona física o moral mediante CURP y documentos oficiales. La medida busca eliminar el anonimato telefónico y reforzar la identificación de usuarios para combatir delitos como extorsión, fraude, robo de identidad y secuestro. Autoridades pues han señalado que la facilidad para adquirir chips sin una identificación verificable permitió durante años la operación de líneas difíciles de rastrear, utilizadas con frecuencia en actividades delictivas. El objetivo es que cada número telefónico esté asociado a una identidad acreditada, facilitando las investigaciones y dificultando el uso de teléfonos anónimos por parte de grupos criminales. Sin embargo, el avance del registro ha sido limitado. Hasta el 5 de junio se habían inscrito 56.7 millones de números celulares, equivalentes al 39.3% de las 144.5 millones de líneas activas en el país. Aunque la comisión rechaza que la estrategia esté fracasando y sostiene que muchos usuarios suelen realizar el trámite en las últimas semanas antes del vencimiento del plazo, especialistas advierten obstáculos importantes. Francisco Jiménez Reynoso, quien es académico de la Universidad de Guadalajara, considera que existe una profunda desconfianza ciudadana hacia el gobierno y además dijo que existen dudas sobre el resguardo de los datos personales. Por su parte, Fernando Jiménez Sánchez, quien es investigador del Colegio de Jalisco, señala que también existe una amplia cifra negra de líneas telefónicas no identificadas, lo que ayuda a explicar el bajo nivel de registros alcanzados. Es parte de la información que ha trascendido y sobre todo pues en relación a la venta de chips, en los cuales pues no se necesitó presentar una CURP. Vamos ahora a otra información con Yuset Matías. Jalisco impulsa la transición hacia la economía circular para frenar la crisis de residuos.
2: Un gusto saludarte de nueva cuenta, Saraí, así como al auditorio. Y comentarles que la secretaria de Medio Ambiente y Desarrollo Territorial en Jalisco, Paola Bauche Petersen, hizo un llamado urgente a cambiar de manera en la que la sociedad produce y consume bienes, al señalar que el modelo actual de generación y disposición de residuos ha llegado a un límite y que la única alternativa viable es migrar hacia la economía circular. Durante una intervención sobre el manejo de residuos sólidos, la funcionaria destacó que recientemente fue publicada la Ley General de Economía Circular, un instrumento que marca un cambio de paradigma en el país al priorizar la reducción, reutilización y aprovechamiento de materiales por encima de su disposición final, al advertir que México enfrenta una situación crítica debido a la creciente acumulación de basura. Escuchemos parte de lo que dijo.
3: Recientemente publicada la Ley General de Economía Circular, y eso es a lo que tenemos que migrar. Tenemos que dejar de hablar de residuos, tenemos que dejar de hacer residuos. El país ya no da más, no hay una zanja que no esté llena de basura. La solución de eso empieza con cada uno de nosotros. Es nuestra decisión de todos los días. Necesitamos dejar de hacer basura, porque ya no podemos pensar en dónde ponerla. Ya no hay en dónde ponerla.
2: La titular de la dependencia señaló que el país ya no cuenta con espacios suficientes para continuar depositando desechos y afirmó que la solución no radica en construir más rellenos sanitarios, sino en evitar la generación de residuos desde su origen. Impulsar una cultura orientada a consumir de manera responsable y extender la vida útil de los productos. Asimismo, informó que Jalisco trabaja en la construcción de una legislación estatal alineada con los principios de la Ley General de Economía Circular, con el objetivo de fortalecer las acciones para reducir la generación de residuos y fomentar modelos productivos más sostenibles. Escuchemos.
3: La situación ahora tiene que ser diferente, no generarla. Y si no hacemos eso, de verdad estamos condenados a que esto se convierta en un problema del que no vamos a tener salida. Hacer cada vez más rellenos y más rellenos, esa no es la solución. Lo sabemos perfectamente todos. Necesitamos empezar a consumir diferente, a empezar a rechazar. No lo necesito como reuso. Dele una revisada a la Ley General de Economía Circular, y en el estado de Jalisco estamos haciendo lo propio con la ley estatal. Es muy importante este tema. La ley general es estricta y da un vuelco importante al tema de la basura en el país.
2: La funcionaria destacó que la nueva legislación federal representa un vuelco importante en la gestión de los residuos en México y consideró fundamental que tanto autoridades como ciudadanos participen activamente en esta transformación para garantizar la sostenibilidad ambiental de las próximas generaciones. La información que tenemos, Saraí, que tengan un excelente día.
1: Gracias, Josep, por la información. Infecciones respiratorias lideran los casos de enfermedad en Bahía de Banderas. Adriana Aguirre nos tiene información.
4: Efectivamente, Saraí, la coordinadora de epidemiología en el gobierno de Bahía de Banderas, Daniela Escobedo, informó que las infecciones respiratorias lideran los casos de enfermedad en el municipio y se ha visto un incremento en las infecciones intestinales. Un dato preocupante, advirtió Escobedo, es que en comparación con el año pasado se ha incrementado la obesidad en Bahía de Banderas. Ahorita hay casos confirmados de 436, mientras en el año 2025 había 247 casos.
5: Una tabla que abarca las causas principales de enfermedades que estamos observando en el 2016 aquí en Bahía de Banderas. La mayoría sigue siendo de incidencia aún las infecciones respiratorias, con casos de 9.282 hasta la semana 20, siguiéndolo de infecciones intestinales. Estas van en aumento ya que pues, está iniciando la temporada de calor, el cual aumenta las infecciones. Igual le sigue en tercer lugar las infecciones de vías urinarias, la intoxicación por picadura de alacrán, el cual hasta el momento se ha registrado 572 casos. Igual, esto ha estado aumentando por la temporada de calor, cuando pues más se sale y pues hay más alacrán en nuestra población. Igual, otitis media aguda, úlceras, gastritis y duodenitis. Y un dato que nos llamaba mucho la atención en comparación con el año pasado es que la obesidad de 466, mientras que en 2025 había 247 casos. Y así

0: obesidad.
1: Hasta aquí mi reporte, Saraí. Regresamos contigo.
2: Gracias por la información. Y en otro orden de ideas, déjeme le platico que la alcaldesa de Cuauhtémoc, Alessandra Rojo de la Vega, compartió un video para denunciar la agresión de la que fue víctima mientras se encontraba en las calles de la Zona Rosa para hacer un recorrido de reordenamiento de ambulantes para notificarlos, lo que terminó en agresiones con piedras y palos. La alcaldesa acusó que la Secretaría de Seguridad Ciudadana dijo que se había tratado de una riña, lo que negó, y señaló que se trató de una agresión directa de parte de criminales con orden de aprehensión a quienes las autoridades de la Ciudad de México protegen. Vamos a escuchar.
3: Fuimos a la Zona Rosa en nuestros operativos nocturnos de todos los días, más ahora que es el Mundial. Íbamos a visitar establecimientos, no íbamos más de 12 personas, ni siquiera era un operativo como los que hacemos y que deberíamos hacer en Génova, porque están abusando brutalmente del espacio público. Llegamos, no estuvimos ni un minuto, cuando lamentablemente nos empezaron a agarrar a palazos, piedras, armas blancas, golpes, gritos, se quedaron con celulares. Miren, lamento muchísimo porque antes de ir a la Zona Rosa, a la calle de Génova, le pedí a la Secretaría de Seguridad Ciudadana nos acompañaran porque sabemos que hay comerciantes ambulantes, porque sabemos que la zona está invadida por la diputada Diana Sánchez Barrios, que la ha desbordado, que cobra por la calle porque cree que es suya, lo que provocó que nos golpearan. Hay compañeros con brazos, parece ser, rotos. Todos estamos lastimados. Estamos ahorita en la Fiscalía para presentar las respectivas denuncias. Repito, íbamos en completa paz, íbamos a notificar al comercio excesivo, íbamos a visitar a los establecimientos, como lo hacemos comúnmente, porque las vecinas y vecinos nos lo piden todos los días. Miren, esto es parte de nuestro trabajo, así lo establece el marco jurídico. Y lamentablemente, la Secretaría de Seguridad Ciudadana dijo que había sido una riña, y no, no fue una riña, fue una agresión coordinada de personas que están cobijadas por la impunidad contra funcionarios públicos, que estamos haciendo nuestro trabajo, que estamos cumpliendo con la ley. Es lamentable que servidoras y servidores públicos sean agredidos por cumplir y hacer cumplir la ley. Aquí les dejo los videos que tenemos, los que pudimos grabar mientras nos golpeaban. Hemos ya señalado muchísimas veces la gravedad del descontrol que existe en la vía pública en la ciudad, más ahora. Comerciantes que aparte son presionados por criminales que están organizados, que esconden entre los puestos ambulantes que están ilegalmente instalados puntos de narcomenudeo. Gente que está ahí tiene orden de aprehensión. La Secretaría de Seguridad Ciudadana está a media cuadra. Hemos denunciado la gravedad de la relación entre el crimen y la ocupación ilegal del espacio público y cómo las autoridades de la Ciudad de México no hacen absolutamente nada más que protegerlos. Nuevamente, me traté de comunicar con el jefe de gobierno sin respuesta, con el secretario de Seguridad, Pablo, sin respuesta. Estamos en la Fiscalía, vamos a denunciar y seguiremos. Aquí no vamos a parar, vamos a seguir combatiendo la ilegalidad y no nos vamos a detener hasta que las calles sean de las vecinas y los vecinos.
2: Pues ahí está parte de las declaraciones que hizo la alcaldesa de Cuauhtémoc. Y bueno, pues en este sentido ella reiteró que iban en completa paz y nos emboscaron en la Zona Rosa, fue lo que dijo Alessandra Rojo de la Vega. Vamos a ir a una pausa y regresamos con más noticias.
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19: Soy Daniela Anguiano y esto es Música W. Una de las guitarras más famosas en la historia de la música es la Telecaster de Keith Richards de los Rolling Stones.

0: guitarras de este tipo, pero hay una a la que le tiene un cariño especial. Se trata de McCover 1970. Esta guitarra fue un regalo de Eric Clapton cuando cumplió 27 años. Su apodo se originó del título de la novela David Copperfield, escrita por Charles Dickens, en la que el personaje principal se llama Wilkins McCover. Esta guitarra la ha utilizado para tocar en vivo canciones como Brown Sugar, Before They Make Me Run y Honky Tonk Women. Soy Daniela Anguiano y esto fue Historia Detrás de la Guitarra en Música W.
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3: Ya estamos de regreso con más información. Son las 8 de la mañana con 20 minutos. Le recordamos nuestras redes sociales. Nos encuentra como Global Media Vallarta. Cuéntenos, ¿cómo va el tema de los servicios públicos? ¿Por qué le digo esto? Bueno, pues hay quien dice que Puerto Vallarta se está quedando corto en

0: Él reconoció que uno de los principales problemas que enfrenta actualmente el municipio es la recolección de basura. Una situación que dijo, pues ha acompañado prácticamente a toda la administración municipal. Puerto Vallarta nos está dejando mucho a deber en el tema de la basura. Sabemos que se han hecho cambios e implementaciones, pero el servicio sigue quedando corto. Con pocas unidades, pues es difícil cubrir la demanda de una ciudad que sigue creciendo. El empresario Francisco Gabriel Vizcaíno Rendón señaló que las deficiencias en la recolección de residuos son visibles en distintos puntos de la ciudad y afectan tanto la imagen urbana como la actividad económica, especialmente en un destino cuya principal industria, pues, es el turismo. Explicó que si bien el sector empresarial reconoce esfuerzos en algunas áreas como las obras realizadas por el organismo operador del agua, persisten casos y algunos temas como la percepción negativa derivada de problemas que impactan directamente la calidad de vida de la población. Sí hay trabajos en materia de agua potable y alcantarillado, pero pues ha faltado comunicar mejor lo que se está haciendo. Muchas veces la ciudadanía no conoce las acciones que se realizan y eso termina generando una percepción de abandono, fue lo que expresó. El presidente de Coparmex consideró que la seguridad continúa siendo uno de los temas que más afecta la confianza ciudadana y empresarial, particularmente después de hechos de alto impacto registrados este año. Una de las prestaciones más importantes que debe tener cualquier ciudad, pues, es la seguridad. Cuando ocurren acontecimientos que generan incertidumbre, inevitablemente se afecta el ánimo para invertir y para seguir apostando por el destino. Vizcaíno Rendón advirtió que el deterioro de la imagen urbana puede traducirse en una pérdida de competitividad frente a otros destinos turísticos nacionales e internacionales. Si no le damos mantenimiento a nuestra ciudad, difícilmente vamos a seguir siendo atractivos. Lo mismo pasa con un hotel o con un restaurante. Si no se cuida, la gente deja de regresar. Puerto Vallarta necesita una intervención integral que fortalezca su infraestructura y sus servicios. Asimismo, indicó que el sector privado, pues, ha impulsado acciones para contribuir a la solución de algunos problemas, promoviendo la separación de residuos, el cuidado del agua y la adopción de prácticas sostenibles entre comercios, restaurantes y hoteles. Y bueno, pues, sobre los voces y sectores que exigen una auditoría o una revisión más profunda del uso de los recursos públicos municipales, el dirigente empresarial afirmó que Coparmex analiza el tema junto con otros organismos empresariales y que cualquier posicionamiento se realizará una vez que se cuente con información suficiente y sustento jurídico. Es parte de la información que trascendió y, bueno, después de que Puerto Vallarta fue evaluado a nivel nacional y se colocó entre los municipios peor calificados del país, lo cual, pues, de nueva cuenta pone en cuestionamiento la calidad de los servicios públicos. Vamos ahora a otra información con Yusef Matías. La Fundación Andrea abre inscripciones para el Alebrije Summercamp. Vamos a escuchar.
1: Un gusto saludarte de nueva cuenta, Saraí, así como al auditorio. Y comentarles que Fundación Andrea 3.21 anunció la apertura de inscripciones para el primer Alebrije Summer Camp 2026, una iniciativa que busca transformar las vacaciones de verano en una experiencia de aprendizaje, creatividad y convivencia, al tiempo que genera recursos para fortalecer los programas de atención especializada que ofrece el Centro 3.21. El curso se llevará a cabo del 13 al 24 de julio en un horario de 9 de la mañana a 14 horas y estará dirigido a niñas y niños de entre 5 y 14 años de edad. La propuesta integra actividades artísticas, recreativas, físicas y de educación ambiental en grupos reducidos de máximo 15 participantes con el objetivo de garantizar una atención personalizada y segura. La directora de la Fundación, Sara Cardona, destacó que el proyecto representa mucho más que una opción de entretenimiento durante las vacaciones, ya que tiene un importante componente social. Es una iniciativa integral que busca recaudar fondos esenciales para continuar con la labor terapéutica y de desarrollo que realiza la Fundación. Por su parte, el director del Centro 3.21, Roberto Ramos, explicó que el nombre del campamento está inspirado en la figura del alebrije, símbolo de diversidad, creatividad e imaginación. Los organizadores informaron que el donativo para participar en el Alebrije Summer Camp 2026 será de $2,500 por participante, monto que incluye materiales didácticos, snacks, transporte para las salidas de campo y acceso a todas las actividades programadas. Además de ofrecer una experiencia educativa y recreativa durante el periodo vacacional, el campamento se convierte en una herramienta de apoyo para la continuidad de los servicios que brinda la Fundación a personas con síndrome de Down y discapacidad intelectual, reafirmando su compromiso con la inclusión y el desarrollo integral de

0: este sector de la población. Las personas interesadas en asegurar un lugar pueden comunicarse al teléfono 322-138-3636 o solicitar información a través de las redes sociales de Fundación Andrea 3.21. La información que tenemos, Saraí, que tengan un excelente día.
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5: ¿Sabías que la imagen personal es fundamental en el ámbito profesional? 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No se trata solo de vestir bien, sino de transmitir confianza, profesionalismo y coherencia con nuestros valores. Cuida tu postura, lenguaje corporal y expresión facial, ya que todo comunica. Elige estilos y colores que reflejen tu personalidad y el mensaje que quieres proyectar. Una imagen alineada con tus objetivos puede abrir puertas y fortalecer tu presencia profesional. Recuerda, proyectar quién eres realmente genera confianza y respeto.
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12: San Luis Potosí esconde entre sus calles un lugar de descanso, de tranquilidad, donde te puedes sentar y refugiarte del ruido citadino. A este sitio se le conoce como el Callejón del Cariño. Se encuentra muy cerca de la Plaza del Milenio, entre la Avenida Venustiano Carranza y Francisco I. Madero. En el siglo XIX, cuando la ciudad de San Luis Potosí aún era muy pequeña, había una pulquería de no muy buena fama, cuya dueña era doña Isabel Bedoya, a la que apodaban La Cariñosa. Los desórdenes en ese callejón eran constantes hasta que un mal día, doña Isabel, La Cariñosa, acabó muerta. Pero no así su fama. Aunque el ayuntamiento despejó la zona, los habitantes de San Luis Potosí, en memoria de doña Isabel, nombraron a este corredor como el Callejón del Cariño.
13: Soy Daniela Anguiano y esto es Música W. ¿Sabías que la guitarra de Brian May es conocida como la Red Special? Esta guitarra tiene un valor muy especial para el guitarrista de Queen porque fue hecha

madera de color rojo de una mesa vieja que tenían en su casa. La guitarra se convirtió en una obra de arte que sigue funcionando casi 60 años después. Y por supuesto, Brian utilizó la Red Special durante las sesiones de grabación y presentaciones en vivo de Queen.

0: soy Daniela Anguiano y esto fue Historia Detrás de la Guitarra en Música W.
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5: Ya estamos de regreso con más información en Así las cosas. Les recordamos nuestras redes sociales. Nos encuentra en X, nos encuentra en Facebook como Global Media Vallarta. Hace un momento platicábamos sobre el registro de líneas telefónicas y cómo, pues, en algunas plazas de la tecnología se están vendiendo chips que de alguna manera, pues, esto también están facilitando el uso, pues, de algunos números telefónicos sin la necesidad de tener un registro previo, sin necesidad de presentar una CURP. Bueno, pues, al día de hoy, pues, todavía es muy bajo el porcentaje de personas que han registrado sus líneas telefónicas. Y justamente para ampliarnos, pues, todos estos datos y para darnos a conocer su punto de vista, hoy quiero saludar con muchísimo gusto al doctor Francisco Jiménez Reynoso. Él es profesor investigador de la División de Estudios Jurídicos del Centro Universitario de Ciencias Sociales y Humanidades. Muy buenos días, doctor, ¿cómo se encuentra?
6: Muy buenos días, Araí. Muy bien, gracias. Espero que tú también.
5: Doctor, pues hoy estamos muy contentos de poder platicar con usted, de conocer su punto de vista, sobre todo por todo este debate que se ha generado, incluso en algunos casos hasta desinformación acerca del registro de líneas telefónicas. Hoy, y hace un momento lo decíamos, es muy bajo el porcentaje de personas que ya realmente acudieron a hacer, pues, este registro. Hoy se habla de que es una estrategia, pues, que no ha tenido los logros esperados, se ha dicho que incluso es un fracaso. Pero, doctor, nos gustaría mucho conocer su punto de vista, conocer, pues, qué balance nos puede dar sobre esta estrategia de obligar a los usuarios a registrar sus líneas telefónicas y por qué pudiera considerarse que es un fracaso.
6: Sí, Saraí, mira, con mucho gusto. Esta película, Saraí, ya la vimos en la administración del tan mencionado por este gobierno Felipe Calderón Hinojosa. Recordemos, si nos vamos a antecedentes, que Felipe Calderón Hinojosa emprendió la misma medida con los mismos argumentos en el año 2009, y él puso un plazo para registrar las líneas de abril de 2009 a abril de 2010. Fue un fracaso rotundo y más o menos, me puse a investigar los pasos y la frecuencia de registros en su momento. Solo alcanzó de 83 millones de líneas telefónicas que había, solo se registraron como meta o como pico del registro 27 millones, lo cual habla de que quedaron fuera del registro 40%. Ahora bien, ¿por qué fracasó esta medida en la administración de Felipe Calderón Hinojosa? Primero, porque la Suprema Corte de Justicia de la Nación en su momento consideró que había riesgos en relación a la protección de datos personales. Segundo, este registro, este listado fue vulnerado, salió en los medios de comunicación importantes que ya se estaba vendiendo en el mercado negro, vía internet o en la famosa Plaza Santo Domingo de la Ciudad de México, donde se vende todo lo que es pirata, todos los títulos falsos y bueno, este listado del Renault en 2009 ya se estaba vendiendo. Y los argumentos de Calderón eran exactamente los mismos. Vamos a combatir el delito de llamadas de extorsión haciendo este registro. Bueno, lo que sucedió es que terminó disparándose aún más este delito, porque los delincuentes pues ya tenían los datos personales de los ciudadanos. De más de 27 millones de personas tenían el nombre, hasta los domicilios con las credenciales para votar, y datos muy sensibles que cayeron en manos de los delincuentes, que pues ahora sí que lo tenían ahí todo a la mano para a sus anchas hacer las llamadas de extorsión. Lejos de contribuir a reducir o erradicar el problema de las llamadas de extorsión, las disparó, porque la información ya estaba concentrada. Bueno, ahora, entrando a esta administración y a esta medida, de la cual estamos a unos cuantos días, porque aparentemente este corte que se va a hacer, esta suspensión provisional, hay que decir, según dicen las autoridades, el 30 de junio, si es que no se registra, que hasta el momento están firmes, y así se van a mantener, en mi opinión. Yo creo que hasta el último minuto, Saray, porque es un rotundo fracaso. Esto es menos de aproximadamente 55 millones de líneas telefónicas son las que se han registrado contra 160 millones de líneas que tenemos en México activas, lo cual nos habla de un fracaso rotundo. ¿Y a qué se debe? Creo que se debe a la desconfianza que hay en la autoridad por parte de la ciudadanía, con justificada razón, porque hemos tenido muy malas experiencias los ciudadanos con este tipo de medidas, Saraí.
5: Doctor, y bueno, pues lo ha mencionado muy bien, de alguna manera, pues el hecho de que se haya filtrado esta lista, esta información, pues vulneró de alguna manera los derechos de la ciudadanía, que hoy pues se niega nuevamente pues a este riesgo. Pero también hay un punto importante, finalmente las redes criminales pues siempre van un paso adelante, aunque no quisiéramos, y si se les bloquea una vía, pues inventan otra, y siempre están buscando la manera, siempre están buscando pues la manera de delinquir. ¿Qué alternativas, qué métodos pudieran estar utilizando hoy en día los delincuentes para saltarse los candados de los registros telefónicos?
6: Es muy importante lo que dices, Saraí, te voy a decir por qué. Porque se nos molesta a los ciudadanos, en la mayoría ciudadanos de bien, se nos pide que registremos nuestros números para estar ubicados y saber lo que estamos haciendo. Pero en mi opinión, lo primero que tenía que haber hecho la autoridad es combatir los call centers que están dentro de las cárceles, porque ellos mismos lo admiten, que las llamadas de extorsión salen de las cárceles de México. Ahora bien, un gran número de las llamadas de extorsión que recibimos los mexicanos van a estar fuera de este listado, fuera de este padrón. ¿Por qué? Porque los delincuentes no compran chips mexicanos, están comprando los de otros países y hacen las llamadas de extorsión a los mexicanos. Por lo tanto, ¿dónde está el beneficio o dónde está el verdadero combate? Hay call centers que están ubicados en colonias populares, incluso que tienen trabajadores probablemente reclutados de la delincuencia organizada y están operando en diversas casas a nivel nacional, haciendo las llamadas de extorsión. Ahí es donde yo creo que debía de entrar la autoridad con inteligencia, contrainteligencia, la Guardia Nacional. Ahí debería de entrar con todo para combatir a la delincuencia organizada o a la delincuencia común que se está dedicando a hacer extorsiones, antes de molestar a los ciudadanos con este tipo de medidas impopulares y que generan desconfianza, un alto grado de desconfianza. Y sabemos que no pasa por un buen momento el gobierno federal en este, en esta coyuntura contemporánea de México.
5: Y bueno, también, y justo hace un momento platicábamos con el auditorio, doctor, en el sentido de que hoy en día, pues en las famosas plazas de la tecnología, pues se venden chips, se venden, pues de alguna manera, pues números clonados. ¿Cuál es el eslabón más débil de la cadena de seguridad en este tema?
6: Sí, los chips se venden en diversos puntos de las ciudades por montones, por bolsas. Y estos llegan a parar o los adquieren en las cárceles. En las cárceles hay un alto grado de corrupción en el que un PPL, que es una persona privada de su libertad, técnicamente así es como se les debe de llamar ya, estas personas pagan hasta de 3 hasta 5, 10, 15 o 20 mil pesos para que los dejen operar haciendo las llamadas de extorsión, porque pues tienen todo el tiempo del mundo para operar, porque la palabra trabajar tiene otra connotación distinta, ¿verdad? Para los que están delinquiendo, de 9 de la mañana a 8 de la noche aproximadamente, y las mismas autoridades, yo los he escuchado, ¿no? Las llamadas de extorsión salen principalmente de las cárceles y el horario que tienen es este. ¿Y por qué? Porque hay una vinculación directa con las autoridades penitenciarias para que les permitan hacer esas llamadas, para que les permitan ingresar esos chips. Entonces, principalmente es lo que debía hacer la autoridad de los tres órdenes de gobierno, pero principalmente del gobierno federal y del gobierno estatal. Son los competentes para erradicar esta corrupción y esta operatividad que se tiene dentro de las cárceles, pero que se han salido ya de las mismas. Y como te comentaba, Saraí, están instalados en otros puntos de las ciudades.
5: Ahora, doctor, si las extorsiones no se van a frenar con el registro de las líneas telefónicas, ¿dónde está el verdadero epicentro de este delito?
6: Yo creo que aquí también me parece muy importante, Saraí, lo que comentas. Yo creo que tenemos que generar una cultura de autoprotección, de autocuidado, y que la autoridad debe de informarnos, debe de generar campañas importantes para evitar ser víctimas de llamadas de extorsión. Yo mismo lo he hecho, hay una configuración telefónica en la que no permito que me entren llamadas si son teléfonos que no tengo ubicados. Entonces, hay distintas maneras de cuidado, de autocuidado, que debemos de ser informados y nosotros dentro de nuestras familias podemos transmitir esta información para evitar ser víctimas de extorsión. La clásica, esa es muy sonada, si recibes una llamada de un número desconocido y contestas y te comienzan a amenazar, cuelga de inmediato y se acabó el problema. El problema es cuando las personas, los ciudadanos, no están informados o no están bien informados o están más o menos informados, contestan y siguen el juego del extorsionador. Yo creo que esto es lo que puede funcionarnos mejor, una verdadera cultura de autoprotección y de autocuidado en nuestra sociedad, Saraí.
5: Ahora, doctor, se dice que pues muchas de estas llamadas de extorsión que recibe un ciudadano pues provienen de centros penitenciarios.
6: Así es.
5: ¿Qué tan grave es el nivel de autogobierno en las cárceles mexicanas?
6: Uf, es tremendo. Es muy fuerte. Están enquistados en las cárceles los autogobiernos ya desde hace décadas, ¿eh? Pero ahora han venido cobrando más fuerza y más poder con el tema. En México ya se desaparecieron las pandillas, las bandas, y las absorbieron los cárteles. Y los cárteles son más fuertes, más peligrosos, más poderosos. Tienen sometidas a las autoridades de dos formas: a través del dinero, de la corrupción, o a través de la fuerza, que es la amenaza. Entonces ellos tienen controladas las cárceles, los centros penitenciarios, sin ningún problema pueden hacer lo que quieran, y esta es una de las actividades pues muy rentables, porque son millonarias las cantidades que reciben estos grupos a través de esta ala que solamente es una de 10 o 15 otras alas que tienen para recibir recursos, con esta financian otras actividades con estos recursos: fraudes inmobiliarios, drogas, trata de personas, robo de vehículos, el huachicol, solamente por mencionar algunas, ¿eh?
5: Ahora, doctor, desde su punto de vista, ¿es un error que las autoridades le apuesten y que les hayan apostado históricamente a atacar pues el eslabón más débil, es decir, al usuario final, que al propio extorsionador telefónico? Es decir, quizás en lugar de estarse preocupando por el registro de líneas telefónicas, a lo mejor lo ideal sería desmantelar pues la red que hay dentro de los reclusorios.
6: Exacto, Saraí. Ese es el punto medular. Como te comentaba al inicio de nuestra plática, coloquialmente hablando, este es un refrito del gobierno del Calderón, que tanto odian esta administración, ¿no? Y es una película que ya vimos y que fracasó rotundamente, y que se molesta nuevamente al ciudadano, que puede defenderse como lo hizo en el 2009 en el gobierno, en la administración de Felipe Calderón, a través de mecanismos jurídicos como son los amparos, que se hizo en el 2009. Todavía lo vimos, tal como está sucediendo en este momento, que hay ciudadanos que no quieren proporcionar información sensible, desde tomarse fotografías para mandárselo. Ahora dicen que la película es distinta porque la información la van a tener los particulares. Bueno, también está blindado los particulares para que no vendan esta información, para que no sean hackeados sus discos duros, pues por supuesto que yo creo que no, y por eso la desconfianza existe, y yo creo que la autoridad pues debe hacer su trabajo. Yo creo que más allá de molestar a los ciudadanos con este tipo de medidas, pues debe de aplicar, de cumplir sus atribuciones, sus facultades, la Guardia Nacional, la policía del estado, las policías municipales, para dar con los call centers, con los delincuentes que están operando en nuestro país. Por mencionar algunas, la Guardia Nacional, las policías pueden infiltrar personas para investigar y para dar con los responsables. Tienen el derecho y las facultades de hacer espionaje a las autoridades para encontrar a los delincuentes, y por eso es nada más por mencionar algunas, pero pueden hacer infinidad de acciones que no están haciendo, y que por eso pues quieren vender el gobierno federal esta medida como si fuera lo máximo y como si no hubiera otra salida. Claro que hay otras salidas, y las salidas que hagan su trabajo para combatir a los extorsionadores en México, pero que lamentablemente no lo quieren hacer.
5: Doctor, ya para concluir, ¿cuál sería, digamos, la principal exigencia, la principal propuesta que se le pudiera hacer desde la academia y sobre todo a la sociedad, a las autoridades de seguridad, para cambiar el rumbo de este tema?
6: Yo lo sintetizaría con los siguientes puntos, Saraí. El primero es generar una cultura de autoprotección, de autocuidado entre nosotros los mexicanos, entre nosotros nuestra sociedad, entre nosotros nuestras familias, entre nosotros los amigos. Para empezar, el gobierno está rebasado, como lo podemos ver. Entonces, yo creo que debemos de cuidarnos, a platicar el tema. Sabemos que una llamada de extorsión, no hay una amenaza real, no tienen secuestrado a nuestro familiar, no tienen detenido a nuestro hijo, esa es una mentira. Así se manejan, hacen unas telenovelas, pero mejores que cualquier canal de televisión mexicano, ¿eh? Y parece que es real, que verdaderamente tienen a nuestro familiar en una cajuela y un largo etcétera, pero no es verdad. Eso como primer punto. Y como segundo punto, pues exigimos desde la academia que las autoridades cumplan su rol, hagan su trabajo, combatan a las bandas de extorsionadores, terminen con la corrupción en las cárceles, apliquen sus facultades para dar con los delincuentes y dejar atrás el grave problema que tenemos en México, Salay. La impunidad. Ese es el cáncer que tenemos. Por eso hay tanto delincuente, por la impunidad. Porque tenemos un sistema que favorece a los delincuentes y desprotege a las víctimas. Eso es lo que hemos tenido a un balance de 10 años de la implementación de los juicios orales en México.
5: Muy bien, doctor. Pues de verdad, como le agradecemos mucho que nos haya compartido su opinión, su reflexión acerca de este tema tan importante y que, bueno, pues ya estamos a días de que venza el plazo para el registro de las líneas telefónicas y, bueno, pues hoy hablando sobre este tema y también la necesidad de combatir la extorsión y que en otros aspectos, como en las cárceles donde, pues se ha dicho, se centran la mayoría de quienes cometen estos delitos. Muchísimas gracias, así doctor. Es. Espero pronto volver a platicar con usted.
6: Estoy atento, Saraí. Hasta pronto.
5: Gracias. Ya lo escuchó el doctor Francisco Jiménez Reynoso. Él es profesor investigador de la División de Estudios Jurídicos del Centro Universitario de Ciencias Sociales y Humanidades. Vamos a más.
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5: Y bueno, pues ya es momento de escuchar toda la información deportiva más trascendente. No hay que olvidar que pues nuestro compañero Raúl Espinosa nos ha estado dando información oportuna a través de diferentes sedes, ha estado informándonos cómo se está viviendo el Mundial de Fútbol y sobre todo pues también haciendo un análisis y una reflexión acerca de cómo se han estado dando estos partidos del torneo. Los saludo con muchísimo gusto en esta mañana. Raúl, buenos días, ¿cómo estás?
10: Hola, Saraí, amigos, muy buenos días, gusto saludarles todavía desde San José, California. Ya partimos el día de hoy rumbo a Guadalajara para el partido de mañana de la selección mexicana de fútbol ante su similar de Corea, un tricolor que ya se encuentra precisamente en territorio jalisciense y que, bueno, fue muy bien recibido con ese gran arropo que el aficionado pues tiene siempre con el representativo mexicano. Y bueno, pues todo queda listo para este compromiso que el día de mañana se juega a las 19 horas y que probablemente tenga algunos ajustes en la alineación titular de Javier el Vasco Aguirre. Quiero destacar una cosa. El día de ayer la jornada estuvo plagada de muchas situaciones en esta Copa del Mundo. El debut, digamos así, de la selección argentina. Bueno, pues se lleva una victoria importante, aunque con un duro cuestionamiento sobre el actual del astro argentino Leo Messi luego de una plancha que generó pues mucha controversia. Pero por otra parte tuvimos la oportunidad de estar acá en el Levi's Stadium del Estadio de la Bahía, en donde presenciamos el duelo entre Austria y Jordania, dos equipos que parecían no tenían a lo mejor gran revuelo, gran expectativa, pero llenaron el estadio, más de 60,000 aficionados en este inmueble, que bueno, pues tuvo en su mayoría aficionados de la selección de Jordania, que fue una selección que durante los primeros minutos tuvo muy buen desempeño, hizo muy bien las cosas, pero no les alcanzó y terminaron cayendo con marcador 3-1 ante los austriacos, que por cierto fueron encabezados en el primer tiempo por David Alaba, este defensa central del conjunto del Real Madrid, que tuvo pues un desempeño regular, digámoslo así, terminó saliendo de cambio, pero bueno, pues llevó a su equipo a la victoria estos primeros 3 puntos que son importantísimos para ellos. Buen partido, por cierto, acá en territorio californiano, donde ya observamos precisamente el ambiente más futbolero, donde ya la gente se notaba, Saraí, pues muy, muy metida, y sobre todo, pues demostraron ese fanatismo, ¿no? Ese calor que estábamos buscando, que lo terminamos encontrando precisamente en Santa Clara, California.
5: Y bueno, justamente por todo lo que has vivido en San José, California, Raúl, platícanos un poquito también cómo ha estado, pues sobre todo la comunidad latina, que quizás es la que también está muy al pendiente del torneo, cómo se vive en las calles y sobre todo también cómo has visto la logística, el trabajo también de los compañeros periodistas que se encuentran, pues de alguna manera trabajando en toda la zona.
10: Pues mira, la verdad, respondiendo a tu primera pregunta, yo creo que el ambiente muy bueno, el ambiente latino, es el que le da el sabor precisamente al fútbol. Ayer mucho mexicano, mucho colombiano, hay también mucho asiático por acá, pero bueno, sin duda el latino es el que, a mi parecer, es el que le da el sabor. Ayer se hizo una ola monumental ahí en el estadio, que empezaron precisamente pues los mexicanos que estaban muy cerca donde yo me ubicaba. La gente respondió bastante bien, mucho orden vial, mucho orden, mucha logística operativa, en el tema de la prensa también un gran despliegue, pero sobre todo también una gran organización. Creo yo que pues vaya, hicieron valer esa gran anfitrionía en un gran inmueble, en un gran estadio, que es uno de los más espectaculares acá en los Estados Unidos, que está en Santa Clara y que tiene evidentemente una logística vial, una operatividad, una movilidad bastante, pero bastante buena, mucha organización desde la llegada, que por cierto el Fan Fest está en las inmediaciones del estadio. El Fan Fest está precisamente llegando al inmueble, prácticamente sobre el estacionamiento, digamos así, bueno, sobre los accesos son grandísimos, y bueno, la gente primero disfruta del Fan Fest, después ingresa al estadio, y la experiencia es bastante buena, que es algo que yo creo que en México nos ha faltado, porque los FanFest no están cerca de los estadios. Regularmente los FanFest pues se ubican lejos de los inmuebles, tanto en Guadalajara como en Ciudad de México y Monterrey, y yo creo que cuando existe esa cercanía también existe ese sazón, ese sabor, porque la gente, repito, los que estuvimos ahí, bueno, pues pudimos disfrutar de esa experiencia del fanático para después ingresar al estadio y bueno, pues vivir obviamente el partido, Saray.
5: Y bueno, también nos gustaría conocer, Raúl, tú que has tenido oportunidad de platicar también pues con todo el equipo de periodistas que se encuentran pues de alguna manera cubriendo el Mundial, desde la perspectiva sobre todo de medios extranjeros, ¿cómo has visto la percepción real que tienen sobre el nivel competitivo de la selección mexicana?
10: Fíjate que por acá me topé a algunos compañeros de otros medios, sobre todo colombianos, hay mucho colombiano por acá, y me platicaban acerca de cómo es que la gente está aquí muy metida. O sea, decían, Estados Unidos son locales, México va a ser local cuando juegue acá, en caso de que, bueno, pues llegue a jugar acá, ¿verdad? ¿A qué me refiero? A que, bueno, si México califica como primer lugar, pues evidentemente los 16avos los juega en México, y si vuelve a ganar, los octavos también los jugaría en México. Ya una ronda de cuartos de final la jugaría acá. Entonces yo preguntaba el día de ayer y me comentaban que hay mucha expectativa, que incluso los partidos se proyectan, por ejemplo, en San Francisco, en medio de una gran fiesta, porque hay mucho mexicano, por supuesto. Y me decían que esta selección, que tal vez no tenga tanta expectativa como otras, si es una selección que tras el triunfo contra Sudáfrica, pues ilusionó mucho al aficionado, ¿no? Y creo que la prensa internacional ve con respeto a México, probablemente no como un equipo candidato a tal vez estar en semifinales, ¿no? Y se duda mucho si llega a cuartos de final, pero sí. Sí creo que se sabe o se piensa que el equipo mexicano puede ser un equipo que haga pesar su localía, tanto en México como aquí en Estados Unidos, porque aquí en Estados Unidos, pues, básicamente son locales, los mexicanos, ¿no?
5: Oye, Raúl, y nos decías al inicio de esta plática contigo que, bueno, finalmente vas a estar viajando a Guadalajara, estarás dejando ya una sede, pues, multicultural en California para llegar a la Perla Tapatía. Ayer veíamos cómo estaban recibiendo a la selección, hay un ambiente, pues, muy efervescente. ¿Cómo percibes el contraste? ¿Cómo será este contraste del aficionado al fútbol? Y sobre todo también, ¿qué representa para ti el estar viajando a una sede donde, pues, también hay que decir se vive tradicionalmente pues una afición pues muy comprometida con la selección?
10: Fíjate que a mí me agrada mucho que la selección no se centralice tanto, que busque más el interior de la República. Yo creo que la selección mexicana o cualquier entidad del país va a tener el arropo de la afición, pero cuando la sacas de la Ciudad de México para llevarla a entidades como Guadalajara,
5: se debe oír. Vamos a tratar de comunicarnos de nuevamente con Raúl Espinosa. Hoy nos está dando cuenta, pues, de todo este reporte que nos está haciendo desde California. Hoy se va a trasladar a Guadalajara, donde decíamos hace un momento, ya llegó la selección mexicana. Ayer escuchábamos, pues, toda la efervescencia que había, incluso, pues, también el propio gobernador de Jalisco recibiéndolos. Raúl, ya te tenemos de nueva cuenta y justamente te preguntábamos el hecho de que, pues, ya te trasladas a Guadalajara.
10: Sí, fíjate que te decía que a mí me gusta mucho que la selección no se centralice tanto, que no concentre tanto su estadía en la Ciudad de México. Me gusta cuando va al interior del país porque tiene un arropo diferente, muy bueno, por supuesto, en todos lados, pero sí me parece que la afición de provincia también genera un peso específico. Yo creo que Guadalajara va a ser un volcán ahí en el Akron y evidentemente pues la selección va a hacer pesar su localidad ante el que será el rival más complicado. Ya mañana estaremos analizando un poquito lo que es Corea y lo que podría ser México en el 11 titular en sus parados iniciales, pero sí quiero destacar una cosa. Me parece que Guadalajara está muy ansiosa de ese partido mundialista del conjunto tricolor, una Guadalajara que pues también es 3 veces mundialista. En el 70 arropó muy bien a Brasil, en el 86, bueno, pues también tuvo selecciones a las cuales arropó, pero siempre Brasil ha sido como ese representativo que ha abrazado mucho la ciudad de Guadalajara. Y bueno, pues ahora la selección mexicana de fútbol que se para en un inmueble en donde pues seguramente también habrá mucho coreano, porque en México hay mucho coreano, y Guadalajara, pues no se diga, por toda la industria automotriz. Pero sí creo yo que el partido de mañana pinta muy interesante, y creo yo que la gente se va a hacer valer, no sé si más o menos que el Azteca, porque el Azteca es más grande, pero sí me parece que en Guadalajara el aficionado va a pesar y mucho será ahí.
5: Muy bien, Raúl, pues de verdad, como siempre, te agradecemos que nos estés compartiendo toda la información y sobre todo ahora que estás viajando a diferentes sedes y, bueno, compartiendo todo lo que se vive con respecto al Mundial de Fútbol. Te agradezco, Raúl, mañana estaremos muy pendientes de la información que nos compartas.
10: Muchos saludos para ahí, Saraí, para todos. Aquí seguimos en esta cobertura que la gente, bueno, podrá seguir a través de www.globalmedia.mx. Y hoy, bueno, pues 10 de la mañana, Portugal contra República del Congo. Buen partido, se estrena Cristiano Ronaldo. Inglaterra contra Croacia, un poquito más tarde, gana contra el equipo panameño, así como también estaremos viendo a Inglaterra contra el cuadro croata, y ya por la tarde noche Uzbekistán ante el equipo de Colombia. Los partidos precisamente de esta fase de grupos, grupo L y grupo K, los que entran hoy en acción para cerrar así la primera jornada. Saludos, Arey.
5: Gracias, Raúl. Bueno, pues ya lo escuchó toda la información deportiva con Raúl Espinosa desde San José, California. Hoy se traslada a Guadalajara, donde también nos estará compartiendo cómo se vive toda la efervescencia del Mundial de Fútbol. Vamos a más.
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3: Guadalupe Guerrero advirtió que la inseguridad y los problemas urbanos están afectando el prestigio de Puerto Vallarta durante el Mundial. Cientos de aficionados se congregaron en el Vibra Jalisco Zona Fan Puerto Vallarta para ver el primer partido de la selección mexicana. Maestros de la CENTE marcharon pacíficamente en la ciudad en apoyo a sus demandas a nivel nacional.
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6: Ya estamos de regreso con más información. Le recordamos que nos estamos escuchando a través del 90.3 FM. Estamos en Puerto Vallarta, en Cabo Corrientes, en Tomatlán, en Mascota, en San Sebastián del Oeste, en Talpa de Allende, en Huachinango, en Mixtlán. También nos puede escuchar en el estado de Nayarit, en Bahía de Banderas y Compostela. 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En nuestras redes sociales también nos encuentra como Global Media Vallarta. Saludo con gusto y como cada miércoles a Gustavo Rentería, periodista nacional. Gustavo, buenos días, ¿cómo estás?
7: Bien, Saraí, te mando un beso respetuoso. Estoy contento de saludarte. Oye, mira, he estado haciendo un listado de los gobernadores que han acabado mal en lo que va de este milenio, de este siglo. Moreira, no Rubén, sino Humberto, su hermano, el mismo Bronco de Nuevo León, Rodrigo Medina en Nuevo León, Yarrington y el güero Hernández Flores de Tamaulipas, Mario Marín el Precioso, Javier Duarte de Veracruz, el Duarte de Chihuahua, Roberto Borges y Mario Villanueva de Quintana Roo, Pablo Salazar Mendiguchía, Rosario Robles Berlanga de la Ciudad de México, bueno, es que son muchísimos, Luis Armando Reynoso Femat de Aguascalientes, Roberto Sandoval, que ustedes conocen muy bien, de Nayarit, Padres de Sonora, y ya nombré a Duarte de Chihuahua. Pero esta lista parece que se va a acrecentar. De entrada, de los 17 gobernadores que van a salir, uno ya enfrenta no únicamente señalamientos, una denuncia penal, y no de un particular o de la Fiscalía General de la República, sino del gobierno de Estados Unidos. Lo acusan de prestarle servicios a los chapitos. Que recordemos es una decisión del cártel de Sinaloa del Chapo Guzmán, o sea, no es cosa menor. y este personaje se une a esta lista terrible, ¿no? Sangrienta, criminal. Y otro personaje que puede acabar muy mal, que también va a entregar el poder, Saraí, en el 2027, es Samuel García del Estado de Nuevo León. Hoy ya se negocia, porque ese es el verbo, ya se tramita, ese es otro de los verbos que podemos utilizar, un juicio político en su contra, donde los priistas, morenistas, verdes, petistas, panistas inclusive, están llevándolo a un rincón del juicio político. Y se habla, después de investigaciones periodísticas, que ha desviado fondos, por no decir que se los ha robado, vía una serie de despachos que controla su padre. Y de descubrirse esto cierto, pues no únicamente está la libertad y la tranquilidad de este gobernador frívolo, youtubero, tiktokero de 38 años, sino también estaría su libertad en juego. Fíjate qué interesante el estado de Nuevo León. El alcalde de Monterrey, Adrián Garza, es el que hoy encabeza las preferencias electorales del mayor número de encuestas y ejercicios demoscópicos que yo he observado, a los que he tenido acceso. Entonces el PRI podría ser un ganador, y no hay que negarlo, la joya de la corona electoral para la presidenta, para Morena, sería el estado de Nuevo León. O sea, es uno de los estados más fuertes económicamente hablando, su cercanía a los Estados Unidos, su fuerza de los grandes corporativos, y también residencia de los grandes ricos de este país. San Pedro Garza García, allá en Nuevo León, es digamos cuna y residencia, es el barrio de los grandes ricos de nuestro país, ¿no? Entonces, veremos, y lo seguiremos aquí a través de W Radio, Vallarta Bahía, cuál es el futuro de este personaje. Y ustedes, con esto concluyo, en la zona occidente del país, también han tenido trágicos acontecimientos con los gobernadores. O sea, a un gobernador lo mataron ahí en la calle principal de Puerto Vallarta. Y no se diga lo que pasó en Colima. O sea, ustedes en esta zona han visto desenlaces trágicos de gobernadores en funciones o de gobernadores salientes. Y bueno, yo por eso he querido llamar la atención de tu amplio auditorio con esta lista, con estos nombres, con estos apellidos, y veremos qué pasa ahora que entreguen el poder 17 gobernadores el próximo año, querida y respetada Sara.
6: Gustavo, desde tu punto de vista, ¿cuál es quizás pues la deuda más grave que pudieran estar heredando los gobernadores salientes en sus respectivos estados?
7: Mira, en el caso muy particular de Nuevo León, donde me he concentrado, es la frivolidad, ¿no? Un chavo de 38 que hoy gobierna, que pareciera que su mujer es una primera dama escogida por el pueblo, pero sí me gustan las nuevas tecnologías, sí es atractivo el Instagram, el X, el YouTube, el TikTok, pero en una nación con tantas necesidades, que la señora se aviente un discurso matutino, vespertino, nocturno, diario, enchinándose las pestañas y opinando sobre política o opinando sobre otros temas, me parece una ofensa. O sea, en Nuevo León, no únicamente Monterrey y San Pedro, hay muchas necesidades. Y creo que en el caso muy particular de Nuevo León, son la frivolidad y esta acusación. Yo no soy Ministerio Público, lo he leído, por eso lo replico aquí, tendrá que investigar la Fiscalía, tanto la local como la General de la República, y después determinar si hay un delito, un juez, si hay malversación de fondos. Eso es verdaderamente grave. Y otros personajes, así como hay frívolos de derecha, hay frívolos de izquierda, por ejemplo, Campeche con Laida Sansores, quizá muy cercana al pueblo, quizá con un gran sentido social, pero lo que hizo con estos martes del jaguar, que eran sus conferencias en vivo para burlarse de las personas, a través del martes del jaguar nos enteramos allá en Campeche de las tropelías de Alito Moreno. Pero nadie puede negar que lo que ahí se difundía era información obtenida de manera ilegal. No me confundan, por favor, no me malinterpreten. Yo no estoy defendiendo a Alito Moreno.
6: Desafortunadamente perdimos la comunicación con Gustavo Rentería, periodista nacional, analista político, justamente dándonos su punto de vista, su análisis acerca pues de los gobernadores salientes. Gustavo, ya te tenemos de nuevo cuenta.
7: Se cortó la comunicación, ofrezco una disculpa, decía yo, de los martes del Jaguar, que si bien nos enteramos de las tropelías, de los presuntos actos de corrupción de Alito Moreno, Laira Sansores obtuvo esa información de manera ilegal, se metió al teléfono, sacó conversaciones de manera ilegal de Alito Moreno. Que son dos cosas distintas. Creo que eso no lo debemos de permitir. Y por eso hay una gran discusión, digamos, rumbo al proceso electoral en el estado de Campeche. Pero también veo que hay estados donde fácilmente pueden ganar otra vez Morena, ¿no? En Michoacán, el mismo Nayarit. Las Baja Californias. Vamos a ver qué es lo que sucede. Y en el caso muy particular de Querétaro y Aguascalientes, que las gobierna el PAN, creo que habrá una transición a sus mismos partidos tranquila, más no así el estado de Chihuahua, donde Maru Campos, en la última encuesta del periódico El Financiero, tendría que entregarle a un morenista el poder, es decir, perdería Acción Nacional una de sus cuatro gubernaturas, cosa que les dolería bastante a los militantes directivos del Partido Acción Nacional. Vamos a ir viendo poco a poco, porque ya en un par de semanas conoceremos los nombres de los personajes que va a destapar, permíteme el término, son las corcholatas estatales, Morena, PT Verde, y en el caso muy particular de San Luis Potosí, parece que el Verde Ecologista con el Pollo Gallardo se saldrá con la suya postulando a la esposa del mismo gobernador. Vamos a ver qué sucede.
6: Gustavo, y en ese tenor de estar mirando hacia el futuro, lo que pudiera pasar, desde tu punto de vista, ¿qué pues gobernadores salientes pudieran tener un capital político real para aspirar a algún cargo federal?
7: Esa es una muy buena pregunta. Mira, en el caso de Sonora, es un gobernador siempre polémico, pero recordemos que tiene el principal puesto al interior de Morena. O sea, no es el presidente ni el líder, pero es el líder del Consejo Consultivo, es el líder de la agrupación nacional. Y este personaje puede ser rescatado para venir a cumplir una función, ya sea partidista en la Ciudad de México, o bien ser llamado al gabinete. Ese es uno de los personajes. Otro de los personajes que está siempre bajo la lupa de los periodistas es la gobernadora Mara Lezama. Fíjate, esta gobernadora, me equivoqué, Marina del Pilar, estoy hablando de la gobernadora de Baja California, la confundí con Quintana Roo. Esta gobernadora se ha dicho que perdió la visa para entrar a Estados Unidos porque su esposo habría cometido algo malo. Yo no sé qué, no sé si narcotráfico, no sé si se pasó un alto o no pagó los impuestos, no lo sé. Pero es una señora que es muy querida en México porque, según dicen los morenistas, ha hecho un trabajo, llamémosle, interesante. Y por protección, fíjate, número uno, por protección podrían jalarla, o bien por que ha hecho un buen trabajo y la premian. Entonces, es otra de las personas que podría ser llamado. Y en el caso de los panistas, Tere Jiménez de Aguascalientes y Mauricio Curi, que van a salir, fíjate qué ironía, son gobernadores bien calificados, que van a ganar seguramente sus elecciones, pero que difícilmente se pueden inscribir a un puesto político inmediato, porque, por ejemplo, no está en juego el Senado. Ya la Cámara de Diputados para un gobernador no es atractivo luego. Tendrían que esperar hasta el 2030 para participar por la vía plurinominal por la por una posición en el Senado. Y la verdad, como está el PAN ahorita, yo creo que no le interesa a Curi ni a Tere Jiménez aventarse ese trompo a la uña, ¿no? Ay, qué flojera, mejor me voy a descansar, le quité mucho tiempo a mi familia y quiero conocer algunos países de Europa que me faltan y unos estados de Estados Unidos que nunca he visitado y me falta mucho por descubrir en Centro y Sudamérica y ese viaje a Asia que siempre pospuse y ese safari que siempre quise hacer en África, yo creo que lo va a hacer Tere Jiménez y Mauricio Curi. Es decir, el futuro de los gobernadores de manera inmediata no se ve muy muy claro por qué es elección intermedia, ¿me explico? Si fuera elección federal, constitucional, presidencial, ahí también se cambia el Senado, pero aquí nada más se van a quedar sin chamba 17 gobernadores y date por santos que vivir tranquilo es la mejor noticia que les puede pasar. Ya te platiqué lo que le puede pasar a Rocha Moya, bueno, ya sabemos lo que está viviendo, y también Samuel García, pero la realidad, querida Saraí, es que otros, si se van a su casa tranquilos y pueden ir a un restaurante sin que les chifren, creo que deberían de darse por bien servidos.
6: Muy bien, Gustavo, pues como siempre agradecemos que nos compartas tu opinión, tu análisis acerca de los temas más importantes que se registran y que están dentro de la agenda política de nuestro país. Te mando un abrazo, Gustavo, te deseo lo mejor, recuérdanos tus redes sociales.
7: @ Gustavo Rentería en X, periodista Gustavo Rentería en Facebook e Instagram, hay un website, es un diario digital que lleva mi nombre. Y los invito a que busquen en YouTube, sigan el canal Alcaldes y Gobernadores. Te mando un beso.
6: Muchísimas gracias. Ya lo escuchó Gustavo Rentería, periodista nacional, analista político, dándonos su punto de vista acerca de los gobernadores salientes. Y sobre todo ya lo escuchaba, ¿quién pudiera tener de ellos un futuro político? Y sobre todo, ¿cómo están dejando también sus estados? Vamos a ir a una pausa y regresamos con más información.

0: en los fraudes cibernéticos.
1: Y por eso debes estar atento para evitar que te goleen con tentadoras propuestas relacionadas con el evento deportivo, que no son más que un gancho que la delincuencia utiliza para cometer una falta de tarjeta roja
0: a tu patrimonio.
1: Y para reforzar tu línea de defensa, aplica en el campo las siguientes jugadas de pizarrón. Número 1. Desconfía de cualquier promoción, oferta o premio que involucre boletos para los partidos o actividades relacionadas. Esto es totalmente falso. Número 2. No proporciones ni compartas ningún tipo de información personal en ligas que recibas supuestamente de la FIFA y mucho menos realices transferencias. Número 3. No ejecutes ninguna liga que recibas o instales aplicaciones desconocidas o bien relacionadas con la Copa, donde te ofrezcan como premio entradas a los partidos. Y recuerda, las finanzas nos harán libres.
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9: ¿Sabías que tener una mascota impacta positivamente en tu cerebro y bienestar? Esto sucede gracias a la interacción, lo que aumenta la producción de oxitocina, conocida como la hormona del amor, que reduce el estrés y la ansiedad. Además, cuidar de un animal estimula áreas relacionadas con la empatía y la conexión social. También puedes mejorar tu estado de ánimo y disminuir la sensación de soledad. En resumen, una mascota no solo es compañía, sino un gran aliado para tu salud mental.
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4: Ya estamos de regreso con más información. Vamos a escuchar a Adriana Aguirre. Hay escuelas de Bahía de Banderas que requieren urgentemente aire acondicionado para sus aulas. Vamos a escuchar.
5: Efectivamente, Saraí, la principal necesidad en las escuelas de Bahía de Banderas es de aire acondicionado, pues más del 80% de las aulas carecen de un equipo de ventilación funcional. Lo anterior fue dado a conocer por la subdirectora de Educación de Bahía de Banderas, Karina Polanco, quien detalló que el problema no es colocar los nuevos equipos, sino actualizar los existentes en las instituciones educativas que llevan más de 15 años de existencia.
6: Las mayores necesidades ahorita en todas las escuelas, sí te puedo decir que el 90% de las escuelas es el aire acondicionado, ¿no? Pero el aire acondicionado no es poner el aire, sino es desde cambiar los aires que están muy viejos, pero más que nada es el cableado, porque ya que las escuelas tienen 20, 30 años en el municipio, pues tienen un cableado ya muy viejo. Al estar poniendo un segundo aire o hacer cambios que a veces no están avisando a CEPEN, porque esa es otra, las escuelas tienen que avisar cualquier cambio, cualquier modificación en la infraestructura, tienen que avisar a CEPEN para que ellos puedan con sus técnicos, sus protocolos, ver si hay que cambiar el cable, la pastilla, etcétera, ¿no? Pero bueno, sí es lo que está afectando mucho es el clima aquí en Bahía de Banderas y pues obviamente en las aulas los aires acondicionados es urgente, ¿no?
5: Hasta aquí mi reporte, Saraí. Regresamos contigo.
4: Gracias, Adrián, por la información. Vamos a escuchar a Yosef Matías. La Cipón en Puerto Vallarta obtiene el registro del INPI como el puerto más mexicano.
7: Un gusto saludarte de nueva cuenta, Saraí, así como al auditorio. Y comentarles que el Instituto Mexicano de la Propiedad Industrial, el INPI, otorgó a la Administración del Sistema Portuario Nacional de Puerto Vallarta el título de registro de aviso comercial, el puerto más mexicano, distintivo que reconoce y protege legalmente una identidad que resalta la riqueza cultural, histórica y turística de este destino del Pacífico mexicano. El recinto portuario dio a conocer que el registro fue concedido para su aplicación en actividades relacionadas con publicidad, gestión, organización y administración de negocios comerciales, así como trabajos de oficina, y tendrá vigencia hasta el 23 de abril del 2036. Con esta distinción, informó, se fortalece la promoción de un puerto que ha consolidado una imagen propia basada en las tradiciones mexicanas, el patrimonio cultural y la hospitalidad que caracteriza a la región. Ubicado en el estado de Jalisco, cuna del mariachi y del tequila, indicó que Puerto Vallarta se proyecta con orgullo como el puerto más mexicano, una denominación que busca destacar los elementos que lo distingue a nivel nacional e internacional. Destacó que la obtención de este registro representa un paso importante en la estrategia de posicionamiento y promoción de Puerto Vallarta, consolidando una marca que busca fortalecer el reconocimiento del puerto como uno de los principales referentes turísticos y culturales de México. La información que tenemos, Saraí, que tengan un excelente día.
4: Muchísimas gracias, Josep, por la información. Protección Civil ha dado a conocer una alerta y construcciones sobre canales y arroyos en Bahía de Banderas. Vamos a escuchar.
5: Efectivamente, Saraí, la directora de Protección Civil y Bomberos de Bahía de Banderas, Lucero Rodríguez, informó que han encontrado construcciones de la ciudadanía sobre canales y arroyos, lo que pone en riesgo la vida de sus habitantes y genera inundaciones.
8: Sí, hemos encontrado canales obstruidos por viviendas que han quedado reducidos o han quedado bloqueados. Hay algunos terrenos también que han levantado su terreno con más tierra y han tapado canales. Entonces, estamos trabajando en la regularización de estos permisos que se dan de construcción para que evitemos que en un futuro sigan ocurriendo estas cosas de bloquear canales o construir encima de un canal, o que hacen un pedacito de canal y le dejan el agua al vecino y después el vecino no sabe qué hacer cuando quiere construir.
5: La directora de Protección Civil y Bomberos de Bahía de Banderas indicó que la situación presentará mejoras con la actualización del Atlas de Riesgo y el Reglamento de Desarrollo Urbano, que evitarán las construcciones en zonas donde transita un cuerpo de agua.
8: Son situaciones que van a mejorar con la actualización del Atlas de Riesgo en relación a estos canales que a lo mejor todavía no se encuentran ahí, que son algunos terrenos privados que por donde pasa algún canal, y cuando ocurra el tema de la actualización del Reglamento de Desarrollo Urbano, también donde se pueden mejorar algunas cosas que eviten que se sigan obstruyendo canales en el futuro.
5: Así que mi reporte será ahí, regresamos contigo.
4: Gracias, Adrián, por la información. Saludo con gusto en esta mañana al maestro Víctor Cornejo. Nos tiene toda la información del clima para este día.
9: ¿Qué tal, amigos que nos siguen por este medio? Con ustedes el reporte meteorológico para este miércoles 17 de junio. Bien, pues la tarde de ayer fue lluviosa para varias regiones del país. Hoy habrá lluvias a lo largo de la Sierra Madre Occidental y estados del centro por canales de baja presión y el flujo de aire húmedo procedente de ambos océanos. También habrá lluvias en Chiapas y Tabasco por canal de baja presión situado en la península de Yucatán. Otras lluvias se presentarán en la región Huasteca y norte de Tamaulipas por efecto de una baja presión en la altura o simplemente baja fría con circulación ciclónica sobre los litorales de Veracruz. En la imagen satelital se puede observar una gran zona de nublados y tormentas en mares del norte del Golfo de México, es decir, frente a Texas y Luisiana. Por lo pronto se trata del potencial ciclón tropical número 1. Dicho ciclón tiene condiciones favorables para desarrollarse como tormenta tropical y causará abundantes lluvias en el sureste de los Estados Unidos. Por otro lado, en mares del Pacífico Sur mexicano, la onda tropical número 7 ya se aleja del país y la número 8 cruza actualmente Centroamérica, mientras que otra onda más le sigue de cerca. Dichos sistemas estarán activando los mares frente a Chiapas y Oaxaca en los próximos días. Aquí en la región de Bahía de Banderas amaneció con cielos mayormente nublados. Habrá cielos con sol, pero mezclado con nubes dispersas en mañana, mediodía y tarde. La posibilidad de lluvia no es muy alta, pero no se descartan algunas ligeras y dispersas por la convección local. Ayer se registraron varias muy leves. La más relevante fue en Emiliano Zapata con 3.8 milímetros. Las temperaturas máximas rondarán los 32 grados cercano a las playas, poco más de 33 algunos kilómetros tierra adentro. La mínima en este tibio amanecer fue de 26 grados y medio en zonas urbanas, 25 grados y medio en poblados periféricos. De momento eso es todo, informó Víctor Cornejo, estamos al pendiente.
4: Muchísimas gracias al maestro Víctor Cornejo, ya nos dio a conocer cómo estará el clima para este día, sobre todo en la región. Vamos a más.

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7: En el antiguo barrio de San Sebastián, El Carmen, existía una calle llamada La de Armas. Actualmente se le conoce como José Joaquín Herrera, en el centro de la Ciudad de México.
8: Ahí vivía doña Lucía Riquelme,
7: que en algún momento de su vida quiso ser monja, pero al no lograrlo, se enclaustró en su casa. Todas las noches se le veía recorrer las habitaciones y con una vela encendía las veladoras que alumbraban a los múltiples santos, vírgenes y crispos que tenía por toda la casa, hasta que murió. Los vecinos comenzaron a oír ruidos extraños, como gemidos, y veían una sombra femenina que salía de la casa de doña Lucía, repleta de luces verdes, azules, rojas, amarillas, que inesperadamente desaparecían. Esta historia fantasmagórica la escuchó el capitán Álvaro de Viveros, un militar de mar y tierra que reía a carcajadas y decía: seguro es un farsante que se aprovecha de los ignorantes para robarles. Esa noche se lanzó en busca del fantasma de doña Lucía, y al verla, sus acompañantes corrieron despavoridos, mientras el capitán desenvainaba su espada y la hundió hasta la empuñadura. Pero aquel espectro se inmutó. Don Álvaro volvió a remeter con su espada y solo volaron pequeñas luces de colores. Aterrado, el capitán no se movió hasta que escuchó en su oído el gemido de doña Lucía en el callejón de La Beata.
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14: Una de las guitarras más famosas en la historia de la música es la Telecaster de Keith Richards de los Rolling Stones. Durante su larga trayectoria ha utilizado varias guitarras de este tipo, pero hay una a la que le tiene un cariño especial. Se trata de McCover 1970. Esta guitarra fue un regalo de Eric Clapton cuando cumplió 27 años. Su apodo se originó del título de la novela David Copperfield, escrita por Charles Dickens, en la que el personaje principal se llama Wilkins McCover. Esta guitarra la ha utilizado utilizado para tocar en vivo canciones como Brown Sugar, Before They Make Me Run y Honky Tonk Women. 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
16: Ya estamos de regreso con más información. Son las 9:44. Les recordamos nuestras redes sociales. Nos encuentra en X, nos encuentra en Facebook como Global Media Vallarta. Saludo con muchísimo gusto y como cada semana a Guadalupe Guerrero Carvajal. Ella es secretaria técnica de Movimiento Ciudadano en el quinto distrito, en los municipios de Talpa, Tomatlán, Cabo Corrientes y Puerto Vallarta. Lupita, buenos días, ¿cómo estás?
17: Muy buenos días, Soraí, con mucho gusto de saludarte. Anduve por la sierra allá, disfrutando la lluviosita por Talpa, por allá anduve, pero ya estoy aquí a la orden como siempre.
16: Lupita, el tema de hoy tiene que ver con lo que ya pues habíamos dicho a través de este espacio de noticias, ya lo habíamos platicado contigo y sobre todo pues ante las denuncias que se presentaron en el Instituto Electoral y de Participación Ciudadana de Jalisco, por el tema de los presuntos actos anticipados de campaña, esta denuncia que presenta la coordinadora estatal de Movimiento Ciudadano en Jalisco, Mirza Flores, y la cual de alguna manera pues se ratifica. Sin embargo, pues también hay que decirlo, surgieron por ahí pues incluso declaraciones de otros partidos políticos. Platícanos cómo va este asunto, Lupita, y sobre todo también cómo esta situación pues se ha estado presentando en distintos municipios del estado de Jalisco.
17: Así es, como bien lo dice Saraí, fue la coordinadora estatal de Movimiento Ciudadano, Mirza Flores, quien hizo presentó estas denuncias ante el IEPC. Resultado de ello, sufrió algunas declaraciones y de parte del regidor Chema Martínez en...
16: Vamos a buscar retomar la llamada contigo, Lupita. Dejamos de escucharte por unos momentos y bueno, justamente pues para poder platicar sobre este tema. Ya te tenemos de nueva cuenta, Lupita, ya te escuchamos.
17: Sí, bueno, como te comentaba, derivado de esta queja que presentó nuestra coordinadora estatal de Movimiento Ciudadano, Mirza Flores, se vino una manifestación o un video en donde el regidor Chema Martínez hizo señalamientos personales que se consideraron como violencia política contra la coordinadora Mirza Flores. Entonces ella acudió nuevamente al IEPC para presentar dos nuevas quejas precisamente contra el regidor Chema Martínez de Morena por violencia política de género y ratificó a la diputada Mary Pozo también por actos anticipados de campaña. Entonces, siguiendo el cauce, la coordinadora estatal pidió que se retirara la publicidad, que hubiera un señalamiento para no nuevos ataques por violencia política, porque hizo señalamientos contra la figura como mujer dirigente del partido Movimiento Ciudadano hacia Mirza Flores, y también se pidió que el señor regidor generando violencia sistemáticamente, pues tomar el curso para personas agresoras en razón de género. Entonces, bueno, comentarte, Saraí, que han sido muy muy puntuales estas denuncias, estos señalamientos, precisamente porque estamos a punto de entrar en este periodo de proceso electoral rumbo al 2027, y sí queremos como dirigentes que no haya este tipo de situaciones que puedan pues ensuciar el proceso y sobre todo la participación de las mujeres, pero independientemente de eso, el respeto a los tiempos y a los procesos electorales para que todos los partidos tengan las mismas condiciones, Saraí.
16: Y sobre todo en este tema, Lupita, que hay que decirlo, o sea, es una práctica que se ha estado presentando. Si bien hay denuncias ya señaladas en ciertos casos específicos, la realidad es que pues se observa todavía, por ejemplo, en algunos puntos incluso del propio Distrito 5, donde todavía hay bardas, donde todavía pues se pueden estar presenciando, se pueden estar viendo algunas situaciones que pudieran considerarse como situaciones o como en este caso acciones de precampaña. ¿Cómo has visto sobre todo esta situación en el quinto distrito?
17: Sí, justamente platicando estuve con la coordinadora de Talpa, que es la doctora Ada Hernández, es nuestra coordinadora de la Comisión Operativa en Talpa, y ella también hizo pública su molestia y evidenció que un partido político colocó propaganda en la propiedad de la coordinadora de nuestro Movimiento Ciudadano en Talpa. Y esa situación también la vemos en Tomatlán, en donde hay una pinta de bardas increíble haciendo alusión a cierto partido. Y bueno, vamos a hacer las denuncias correspondientes porque tienen que explicar, Saraí, de dónde está saliendo ese recurso. Todavía será hasta septiembre cuando se aprueben los gastos de campaña para los topes que tendrán los partidos. Entonces, en este momento queremos saber de dónde se está gastando, si se está transparentando, por qué medios, haciendo alusión a ciertos específicos personajes que pretenden pues ya brincar en la elección, ¿no? Ya una vez que se den a conocer. Entonces eso se califica como actos anticipados de campaña y vamos a estar siendo muy puntuales en señalarlos para que la autoridad correspondiente los investigue.
16: Y bueno, también hay que mencionar, Lupita, en este tipo de acciones pues están figurando algunos partidos políticos. Se ha hecho el señalamiento sobre todo en el caso de Morena. Pero también hemos visto que de alguna manera ha habido reacciones del Partido Acción Nacional, e incluso también pues por ahí haciendo algún posicionamiento público. ¿Qué opinas de lo que ha dicho el PAN?
17: Bueno, sí, la panista Mireya Montes Agredano, que es el nombre, hizo una denuncia justamente en contraparte. Ahora ella denunció a Movimiento Ciudadano. Sin embargo, la coordinadora Mirza Flores fue muy puntual en señalar que las acciones que estamos trabajando actualmente, y que bueno, yo estoy a lo largo del distrito trabajando con las coordinaciones municipales, pues estamos promoviendo la afiliación de nuestros simpatizantes y haciendo la promoción de marca del partido, sin hacer referencia a ningún personaje en particular. Estamos trabajando conforme a los tiempos, marcando los presupuestos, haciendo las declaraciones ante el INE y transparentando todos y cada una de las acciones que llevamos a cabo. Estamos teniendo capacitaciones muy constantes también para ir preparando a las personas que nos van a apoyar, desde representantes de casillas, representantes generales, el equipo jurídico, pero todo dentro de un marco de transparencia y lo sabemos. Bueno, Movimiento Ciudadano ha sido siempre destacado por cumplir en tiempo y forma con este proceso. Entonces no puede el PAN venir a señalar que se está haciendo estos actos anticipados si no tiene las pruebas. Al contrario, digo, en Puerto Vallarta no podemos cerrar los ojos a que tenemos la ciudad tapizada de lonas con el nombre de cierto personaje que anda por ahí regale y regale cosas que transparentan de dónde. Y ese momento va a llegar también, Saraí. Entonces sí ser muy cuidadoso y que la ley aplique el piso parejo, porque esto todavía no inicia, va a ser hasta la fecha que tenemos para el inicio del proceso es hasta el 15 de enero en que se registran los precandidatos. Entonces pues que no se adelanten, que no coman ansias, que se pongan a estudiar, que se pongan a trabajar en sus equipos internos, porque la ley electoral es muy clara en cuanto a los tiempos.
16: Lupita, ¿cuál es el llamado que se está haciendo desde Movimiento Ciudadano, precisamente a toda la militancia, a todos los que integran el partido, pues para respetar el calendario escolar y sobre todo, el calendario electoral y sobre todo también pensando en estos señalamientos de pues las campañas anticipadas que ya se están registrando?
17: Pues sí, desgraciadamente, Saraí, hay personajes de la vida política que creen que porque te adelantes tres pasos la vas a ganar. Creo que no. Creo que hoy la gente está más consciente de que refleja tus valores, refleja tu disciplina, refleja tu respeto, el hecho de que trabajes en un marco en donde todas las jugadas están bien delimitadas. Entonces, si creen que eso les abona, creemos que es al contrario, porque la gente termina enfadándose. O sea, hoy hay gente que ya está en campaña y que ya está ahí viendo al vecino. Entonces, imagínate, para de aquí a que inicie el proceso, pues esa gente ya la cansaste. Entonces, vamos siendo respetuosos, vamos trabajando en lo que hoy se tiene que trabajar, que es la preparación de los cuadros, de los equipos, y al equipo de Movimiento Ciudadano, pues nosotros estamos haciendo nuestra chamba de manera interna en cada uno de los comités municipales, preparándonos de cara al inicio del proceso. y haciendo la afiliación de nuestras simpatías, participando en activaciones. Entonces, vamos conforme al tiempo, pero sin adelantarnos y respetando todos los procesos que marca el instituto en este aspecto.
16: Y bueno, Lupita, también pues el mensaje, sobre todo para quienes de alguna manera pues están haciendo campaña contra Movimiento Ciudadano, ¿cuál sería? ¿De realmente pudiera existir la posibilidad de que dañen la credibilidad del proceso democrático o por el contrario los está fortaleciendo?
17: Yo creo, Saraí, que son acciones obviamente encaminadas a desviar la atención de lo que ellos están haciendo, porque nosotros podemos demostrar, tanto en el INE como en la transparencia de los recursos, podemos demostrar todo ataque que ellos nos hagan, podemos perfectamente mostrar que están mintiendo. Creo que son más bien esas acciones que están encaminadas a ocultar todo lo que ellos sí están cometiendo. Entonces no vienen a perjudicar tanto la imagen del partido, porque hoy la gente sabe muy bien cuál es el partido que ha ofrecido buenos gobiernos, buenos resultados. Vemos al gobernador trabajando durísimo en todos y cada uno de los municipios del estado, sin distinción de colores. Eso ya la gente lo puede ver. Y sin embargo, vemos los partidos de enfrente que están cada vez cayendo más abajo, con tantos señalamientos, con tantas acusaciones, con tanta evidencia de malos gobiernos y de malos funcionarios. Creo que hoy la gente ya no le mientes. Y una prueba de ello la tuvimos bien clarita ahora en la elección de Coahuila.
16: Muy bien, Lupita, pues de verdad, como siempre, agradecemos que nos compartas tu opinión, tu reflexión acerca de los temas, sobre todo que pues son importantes para nuestra región, y bueno, en esta ocasión hablando también de Movimiento Ciudadano, y bueno, pues hoy ratificando también estas denuncias que se han interpuesto desde la dirigencia estatal de Movimiento Ciudadano. Te agradezco, Lupita, te mando un abrazo y te deseo lo mejor.
17: Un abrazo para ustedes también, que tengan muy buena semana.
16: Gracias, nos escuchamos el próximo miércoles. Gracias, Lupita. ¿Cuál es tu pronóstico, Lupita, aprovechando?
17: Híjole, si nos quedamos 3-1 estaría fabuloso, ganando.
16: Perfecto, pues mañana estaremos muy pendientes también de este partido tan esperado, y por supuesto, ya lo decíamos al inicio de este espacio de noticias, el ambiente que se está viviendo en Guadalajara es único, y bueno, por supuesto, también en el caso de Puerto Vallarta, ya con todo el previo para llevar a cabo el partido de fútbol. Gracias, Lupita.
17: Nos despedimos, un abrazo para todos.
16: Gracias, ya lo escuchó María Guadalupe Guerrero Carvajal, ella es secretaria técnica de Movimiento Ciudadano en el quinto distrito, en los municipios de Talpa, Tomatlán, Cabo Corrientes y Puerto Vallarta. Con esta información nos despedimos, le agradecemos a nombre de todo el equipo de información, operadores de cabina, de la producción a cargo de Alexis Cruz, lo invitamos para que mañana nos sintonice en punto de las 7 de la mañana y hasta las 10 de la mañana con la información más importante. Nos despedimos con un dato musical interesante: un 17 de junio, pero del año del 2008, Coldplay lanzó su cuarto álbum de estudio, Viva la Vida. Oh,

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Llegamos a la semana Gallagher. Esta semana, Noel y Liam por fin llegan al estadio GNP para dar dos conciertos que agotaron sus entradas en minutos. Y esto se ha repetido en cada una de las ciudades en las que se han presentado, convirtiéndose en el regreso más esperado en la historia de dos estrellas del rock.

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2: Como parte de la dignificación de la carrera policial, el gobierno de Jalisco dio a conocer que un total de 650 jóvenes, hijas e hijos de policías, estudian una carrera profesional. Puerto Vallarta contará durante los próximos 6 meses con la Domósfera, estructura que forma parte del Vibra Jalisco Zona Fan. El gobernador de Jalisco, Pablo Lemus Navarro, refrendó el compromiso de continuar ofreciendo garantías para que el sector del autotransporte invierta, produzca y crezca en la entidad.
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1: Samsung lleva años doblando teléfonos y Apple miraba desde lejos con cara de
2: eso no es para nosotros.
1: Clásico de quien llega tarde a la fiesta, pero entra con la banda de mariachi. Según filtradores asiáticos, Apple ya envió prototipos de iPhone plegable a operadoras del mundo entero. Pantalla interior de casi 8 pulgadas, cuerpo de titanio, bisagra inteligente que cierra sola si el teléfono cae, como los Transformers, pero carísimo. La fecha apunta a septiembre de este año. Apple no confirma nada. Claro, ellos nunca confirman nada, hasta que lo cobran. 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

es un remix de Benny Blanco, para que lo busquen ustedes. Ya tiene tiempo. Se llama... Se llama Blanco Bootleg. Búsquenlo, por favor, porque es una belleza. ¿Quieren oír tantito? Escuchen.

0: 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María, aún no sé si lo ven.
1: Como sin ti, a capela.
2: Miren, así amanecemos el día de hoy. Ahora sí que un suave martes. Rebeca Mangas, nuestra experta en deportes de este programa. No saben cómo estábamos ayer. Miren, no queremos ofender a nadie. No queremos ofender a nadie. Pero cada quien tiene su equipo favorito, ¿okay?
3: Exacto, y a sus jugadores favoritos.
2: Exacto, y nosotros queremos sentir que en este espacio radiofónico ustedes escuchan y no juzgan, así como nosotros los escuchamos y no juzgamos, ¿ok?
3: Exacto, 100%.
2: Okay. Y ¿sabes qué? Me gustaría que tuvieran la valentía, cuentavientes, de manifestarse si ustedes se sienten igual que yo y sí, que Rebeca.
3: 100%.
2: Estamos sumamente tristes, y lo queremos decir públicamente, con la pérdida de Argelia.
3: 100%.
2: Le pese.
3: Pero, claro, yo además de triste, Marta, yo además de triste, y lo digo.
2: Entra Rulo, entra Rulo a debatir. Entra Rulo.
3: Con todo el corazón, exacto, con todo el corazón en la mano.
2: No, pero ¿sabes qué, Rebeca? Sobre todo con todo respeto se los decimos.
3: Con todo respeto.
2: A los fans de Argentina, ¿sí? Yo estaba curiosa. Y justo cuando dije, le voy a hablar a mi amiguita, que es con la que yo, digamos que...
3: compartimos conocimiento futbolero.
2: Exacto, no, pero sobre todo con la que yo me
3: además
2: desahogo.
3: De otras cosas.
2: En eso me marca ella, y entonces le contesto y me dice, estoy hija, que trino. Y le digo, igual estoy yo, estoy furiosa ahorita.
3: Molesta, qué molesta.
2: Con todo respeto y el cariño y el amor que le tenemos a los argentinos que viven en 100%. México. Con el respeto que le tenemos a la gran selección argentina, tenemos tristeza. ¿Sí? Y sabe qué, cuentavientes,
4: claro que no.
2: Se vale estar triste. A ver,
3: cállate,
2: ¿cuál
3: es
2: el problema?
4: Yo estoy que trino de felicidad.
2: A ver.
4: O sea, 3-0, muy merecido. Todavía 3 goles de Lionel Messi, el más grande de todos los tiempos. 100%. Sí, por ahí
3: eso
4: hubo una falta donde lo tuvieron que haber expulsado.
3: Te la pago, es un gran jugador, ¿eh?
4: Pero
3: es un
4: impresionante. 3 goles del señor Lionel Messi.
2: Impresionante, pero a ver, es más, ¿sabes qué, Rulo? Me estás dando pie a hacer una encuesta en este momento.
4: Claro que sí, levanta la encuesta, yo sé que el pueblo
2: levanto
4: nos va a respaldar.
2: Levanto la encuesta, ok, levanto la encuesta. Ale Villatoro, ¿puedes poner esta encuesta en Twitter? Tengo mucha curiosidad. Exacto. ¿Quién de ustedes creen que es un mejor jugador? ¿Lionel Messi?
4: ¿O Messi?
2: ¿O Cristiano Ronaldo?
3: Es que yo voy Messi. O sea, a mí sí me parece un gran jugador, Lionel. Lionel con I.
2: Sí, que Lionel
3: por eso,
2: con
3: ¿por
2: I.
3: ¿Por qué no le pusieron Lionel con
2: Exacto.
3: E?
2: Exacto. Oye, pero bueno, el punto es que sí quiero que me digan quién es mejor jugador. No, no es con dolo la pregunta. O sea, genuinamente, no lo sé. O sea, yo no sé de fútbol. Nada más quiero saber, los que saben, que me digan neta quién es mejor.
4: Mira, la verdad es que los dos son unos fuera de serie.
3: Sí, son monstruos.
4: Los dos son unos fuera de serie. A mí me gusta más Messi.
2: Ajá.
4: Porque siento que también involucra más a sus compañeros, tiene mucho gol. Y Cristiano Ronaldo es una máquina de hacer goles, él sí. Pero no involucra tanto a sus compañeros en el juego.
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4: Así es.
2: Desde el estadio de Houston juega Portugal, Cristiano Ronaldo, contra República Democrática del Congo. Los que llegaron espectaculares, elegantísimos.
4: ¿Qué tal ese outfit? Sí.
2: Vestidos de leopardo, mis amores. Lo vamos a estar transmitiendo por W Deportes para que no se lo vayan a perder. Ok, continuamos. Rebeca, ¿quisieras externar por qué sentiste tristeza con la pérdida de Argelia?
3: Mira, porque Argelia traía muy buen equipo, como lo hemos venido comentando durante todo este tiempo mundialista.
2: Sí.
3: O sea, todos, Marta, no hay una selección que no tenga sus jugadores jugando en clubes europeos. Entonces, para mí, pues, se mostró muy firme Argelia. Le anularon un primer gol, Rulo.
4: Estaba fuera de lugar.
3: También el de Messi.
4: También
3: pero
4: el de
3: ahí
4: Messi.
3: Ahí, fíjate esta barbaridad. Ahora ya es fuera de lugar si un bracito se pasa. O si un dedo.
4: No.
2: Sí, antes era el tórax entero. O sea,
4: no.
2: ¿Cómo han cambiado las cosas en fútbol?
3: Se anularon por el brazo, ¿no?
4: Se supone que el fuera de lugar es si está adelantada una parte con la que sí puedes jugar al fútbol.
3: O sea, Messi fue el brazo.
4: Como no usamos la mano, para jugar al fútbol, si está adelantada la mano no pasa nada, pero el hombro sí se usa.
3: Entonces, ah, mira.
4: En ambos casos, el hombro y una parte del pecho estaban adelantados.
3: Ok, sí, en ambos.
4: Sí, fue
3: pero
4: muy
3: bueno, parecido. si no hubieran anulado ese gol a Argelia, por lo menos 3-1, oye.
4: No, pero aparte, el primer gol de Argelia fue un quitarrisas, ¿eh? Porque todos estaban los de Argentina, toda la hinchada.
3: Claro, quitarrisas. Todo,
4: ajá, y lo hizo ver tan fácil Argelia. Sí. Que hasta yo dije, que óvole, ¿qué pasó? Esto no estaba en el guión.
3: En el guión.
4: Ajá.
2: Oye, pero, Charlie de la Mora bien. Se manifiesta y dice, perdón, pero ayer le perdonaron la tarjeta roja a Messi en el primer tiempo.
4: Yo creo que sí, yo creo que sí era
3: también,
4: tarjeta roja.
3: También, sí, también. Eso es un gran pisotón, perdón.
2: Dice aquí que pues pareciera que las reglas no aplican en su contra. Y la pregunta que hacen en redes es, ¿para ustedes era tarjeta roja para Messi?
4: Para mí sí, totalmente. Fue una plancha a la altura de la pantorrilla con los tachones. Sí. Yo creo que sí era roja. Yo creo que también el árbitro como que le tembló la mano porque pues la presentación, el campeón, el mejor jugador de todos los tiempos, minuto 8 creo.
2: Sí,
4: se la perdonaron totalmente.
2: Oye, Sandra Sandivel está furiosa. Dice, perdón, también. Messi cometió una falta, deberían de haberlo expulsado, ¿eh?
4: Sí.
3: Claro. Dice, sí, se ve. Yo así les digo,
2: oye, pisotón. Mrs. Hartbrook te manda un mensaje, Rebeca.
3: ¿Qué dice?
2: Lionel Messi se llama así en honor a Lionel Richie. Porque sus padres amaban a Lionel Richie y entonces su madre le quería poner Leonel, pero tras un error y por la influencia del artista, fue registrado como Lionel Andrés. Entonces, técnicamente
3: Lionel Andrés Messi, perdóname.
2: No, ajá, perdón, Lionel técnicamente Andrés. A partir de hoy me gustaría que ustedes respetaran el nombre de Messi.
3: Claro, y díganle
2: y le
3: Lionel.
2: Dijeran Lionel Messi. Lionel Messi, es Lionel. Lionel.
3: O sea, jugadorazo, sin duda, jugadorazo.
2: Y que si ustedes aman a Lionel Messi, pues que cada vez que escuchen la canción, es más, ponla, Rulo, la de All Night Long, de Lionel Richie. Pues
3: exacto,
2: ustedes
3: en honor a Lionel.
2: Exacto, y ustedes se paren y le hagan honor a Lionel Messi.
3: Claro, y mientras ponen esta canción, Rulo, explícanos un poco, que yo ya me lo sé porque soy experta también, pero explícale a Marta el récord de ayer de Messi anotando estos 3 goles.
4: Claro que sí, mira, con Lionel Richie de fondo. Ajá. Miroslav Klose, que es de Alemania, tenía el récord de 16 goles en mundiales. Messi el día de ayer estaba en 13 y con su hat-trick llegó también a 16, lo está empatando. Mbappé de Francia me parece que quedó en 14 goles, creo que con 2 mundiales menos que Messi. Yo creo que también él lo va a romper en un futuro, sí. Pero ya empató Messi en el liderato a Miroslav Klose. Y pues yo creo que lo va a superar porque le tocó un grupo pues bastante, pues leve, no tan fuerte.
2: Leve. ¿Sabes qué? Sí. Me gustaría que a partir de mañana, cuentavientes, no sé qué opinan ustedes, bauticemos esta sección con las que se llame...
4: De bolas.
2: No, que se llame comentarios futbolísticos... Humildes,
3: charadas del fútbol.
2: Humildes, pero honrados.
4: ¿Sabes? Exacto. Sí, pero sinceros.
2: Humildes, porque ninguno de nosotros somos expertos, pero lo hacemos de manera honrada. Y
4: claro,
2: me parece que
4: sí.
2: Eso es lo más importante.
4: Y desde el punto de vista del aficionado.
3: 100%.
2: Okay, 100%. Voy a seguir leyéndoles lo que dicen aquí los cuentavientes. Alonso también.
3: Todo el mundo
2: furioso.
3: Está diciendo
2: Alonso,
3: que sí debieron expulsar
2: deberían
3: a Messi.
2: De haber expulsado a Messi. Solo tener un gol y perderse el siguiente juego. No, pues está muy...
4: Sí, a ver, yo creo que no había duda. Sí, era
2: oye,
4: roja.
2: Perdón, les voy a decir una cosa. Neta, según yo estaba poniendo atención, nunca me di cuenta de eso.
4: Sí, es que fue en el minuto 8.
3: Sí, yo dije, creo. pisotón. Yo dije, pisotón. Y si hubiera estado yo transmitiendo, hubiera dicho lo mismo. Pisotón.
2: Mira,
3: es mi tarjeta
2: dice,
3: roja.
2: Como siempre, lo ayudan. Me cae muy mal. Arriba, Cristiano.
3: Mira lo que dice
2: Rebeca
3: Carlos,
2: dice que
3: Marta.
2: Cristiano Ronaldo es mucho mejor.
3: Yo también digo. Dice Carlos, yo nada más les recuerdo que Messi hizo los 3 goles. Si lo hubieran expulsado, quizá hubiera ganado Argentina, pero por la mínima.
4: Pues quién sabe. porque ya,
2: sí, pero ahora ya
4: en el fútbol actual ya con uno menos ya es también muy difícil.
2: Es que les voy a decir yo como madre, como mujer, lo que yo siento en este tipo de partidos. A ver, está bien, metiste goles y ganaste, pero lo que yo digo es lo siguiente, no sé cómo te sientas tú. Una cosa es meter goles y otra cosa es humillar al contrincante. O sea, me parece que son dos cosas muy diferentes. O sea, acá, por ejemplo, Alemania.
4: Sí, le pasó por encima.
2: ¿7? Oigan, es para decir, a ver, alivianen ya, ok, vamos a darles.
4: Y creo que ya también en alguna ocasión a nosotros en una Copa América nos metieron 7.
3: Sí, claro.
4: Chile nos metió 7.
2: Ok, entonces eso fue Argentina-Argelia en nuestra sección comentarios futbolísticos. Humildes pero honrados. Okay.
3: Exacto, exacto.
2: Austria-Jordania, también me dolió.
3: Austria-Jordania también.
2: Yo le iba a Jordania.
4: Sí, es que claro. Tú vas mucho con el underdog.
2: Yo voy siempre
3: sí,
2: con el
3: underdog. Vas con el débil.
2: Con el débil, exacto. Con el que
3: yo
2: necesita
3: iba a los
2: apoyo,
3: dos,
2: ayuda,
3: a mí
2: cariño.
3: Si hubieran empatado, yo hubiera
4: no
3: estado feliz.
4: No pasaba nada, sí.
2: Ok, pero ahí les va el que me tenía enchinchorrada ayer, ¿eh?
4: ¿Cuál?
2: Noruega-Irak.
3: ¿Qué tal?
2: A ver, Irak es un no, país es que ha pasado horrores.
3: Claro.
2: 4-1.
4: Sí.
2: 4-1. Y aparte les voy a decir una cosa. Este jugador de Noruega que se llama...
3: Erling
4: Haaland.
2: ¿Cómo se llama?
4: Haaland, el delantero.
2: Bueno, ya, hasta mal me cayó, ¿eh? Ya, haciendo unas caras y unos chistes, que ya, ¿sabes qué? Una cosa es ganar y una cosa es embarrárselo al contrincante.
4: Jugadorazo, sí, y por cierto.
3: Y estarse burleteando así de gacho.
2: O sea, alguien pero te puede decir.
4: Pero es que, es lo que, pero es que en, el fútbol, hombre. En el fútbol, se ajá. Supone que si tú como que ya canchereas y no metes más goles pudiendo anotarlos, te estás burlando más del contrario. Entonces, claro, en el claro. Juego dice que la manera de respetar es jugar como si fuera 0-0.
3: Exacto, 100%. Estoy contigo, Rulo, y además, por ejemplo, tanto Ole, por ejemplo, en la selección que de pronto empezaron a pasarse la bola unos a otros por atrás y empiezan los Oles.
4: Sí,
3: los Oles.
4: Es un chila más.
3: No, ya, vas para adelante, güey. O sea, vete para adelante y juégale a la bola. Ese es una, bueno, es un principio del deporte.
2: Me dolió muchísimo Irak, lo tengo que decir abiertamente.
3: Exacto.
2: Y Francia-Senegal, chánfalas, ¿no?
4: Uy, pues estuvo bastante apretado el primer tiempo. De hecho, hasta ¿sí? pudo haber ido ganando Senegal.
2: Sí, chánfalas, también iba claro. a Senegal, obviamente.
4: Sí,
2: obviamente.
4: Y buen nivel de Senegal.
2: Oigan, no puedo creer las carcajadas de lo que sigue pasando con Tim Payne. Vieron que ayer la NASA posteó una foto satelital y pone... Aquí está la casa de Tim Payne. O sea, no puedo la risa. Lo del pato es una joya.
4: El pato Merlín.
2: El pato Merlín. Que
3: o sea,
2: anda,
3: el pato,
2: pero a ver,
3: la,
2: ¿de quién es el pato?
4: El pato, ¿de es quién de una, es el pato? Es de una mexicana que estaba vendiendo aguas aquí en El Ángel, me parece.
3: Ajá.
2: ¿Y por qué llevó el pato?
4: Pues
3: porque es, siempre es lo acompaña. O sea, marketing. El pato siempre ha sido para ellos su mascotita. Y no lo quieren dejar nunca solo.
4: Sí, es como llevar al Apo.
3: Ay, exacto, ya. Entonces lo llevan y está siempre en el puesto de las aguas.
2: Y ahora le pusieron la camiseta.
4: Sí,
2: ya.
4: Muy bueno, ahora, con sus zapatitos.
2: Dos historias de quitarse la vida. Santi, que era el niño del suéter navideño, que como no tenía la camiseta de la selección, escogió su suéter de Navidad con verde, rojo y blanco, que es un suéter que tiene un Santa Claus, para ver la selección. Me quiero matar.
4: Ay, sí, qué historia.
2: Entonces, la selección mexicana buscó a ambos niños, a otro niño también, que también es de matarse la historia, un niño que se llama Iker, porque agarró pues una camiseta que tenía y agarró recortes de bolsas de papas para poner como recrear
3: para
2: los
3: poner
2: logos.
3: El logo de la
2: y
3: selección.
2: Se lo puso.
4: Qué
2: y entonces
4: ternurita.
2: Bueno, pues, los dos niños, gracias a la selección mexicana, ya tienen sus camisetas de la selección. Me quiero morir.
4: Bien,
3: oye,
4: bien,
3: y obviamente las redes ya empiezan a hacer lo suyo. Ajá. Y entonces ya la selección mexicana, obviamente generada por inteligencia artificial, todos para el siguiente partido ya traen el suétercito de Santa Claus, oye.
2: Ay, no, ya, es que los amo.
3: Sería
2: oigan,
3: genial esto.
2: Y una cosa preciosa, Katia Itzel García, la primera mujer mexicana en formar parte del equipo de arbitraje de un encuentro. Imagínense ustedes que ella estuvo entre Japón y Países Bajos. como árbitro central, marcando el momento histórico para el arbitraje mexicano y pues para las mujeres en el fútbol. ¡Qué precioso!
3: Increíble, increíble.
2: Precioso. Bueno, oye, a ver, ¿qué onda con hoy?
3: No, pero espérate, ya pidieron los japoneses más bolsas a Monterrey.
2: No es cierto.
3: Sí, bolsas de basura.
4: Sí, pidieron 10,000 bolsas.
3: 10,000 bolsas.
4: Así es, porque ellos tienen la costumbre que cuando terminan el evento, limpieza. Exactamente.
2: Qué precioso. Qué precioso.
4: Deberíamos de ser todos así.
2: Deberíamos ser todos así.
3: Oye, y yo sigo, espérate, todavía no cambiemos a lo que va a haber hoy. Espérate, yo sigo impresionada con todos los trends que se están haciendo. O sea, ayer llega la selección a Guadalajara, Marta Rulo, cuentavientes. Guadalajara estaba desbordado, desbordado absolutamente. Los fueron a recibir al hotel, no sabes la cantidad de gente que llegó. O sea, fuegos artificiales,
2: pero
3: todo
2: Guadalajara. ¿Pero a recibir a quién?
3: A la selección mexicana que llegó ayer, por la tarde-noche. Sí, sí, sí. Entonces, todo Jalisco era fiesta. O sea, yo creo que hoy no fueron a trabajar, ¿eh? No, qué precioso, bonito. Precioso el recibimiento. Sí. Luego,

0: Entonces ya exacto. En Tijuana, pues sí, los acogieron, obviamente.
1: Ay, qué bonitos. Nosotros.
2: ¿Y sabes quién está en un mar?
1: Cuevas, que estuvo contando todo el cuento.
0: Sí.
2: Sí, claro. ¿Y sabes quién está en un gran predicamento?
1: ¿Quién?
2: ¿Te acuerdas de nuestra amiguita Chingu Amiga? Nuestra sí, amiga coreana.
1: Uy, sí. Ajá, pero te voy a decir cómo lo tienes que decir. En nuestra sección, comentarios humildes pero honestos.
2: Pero honestos. En nuestra sección de comentarios humildes pero honestos, nuestra amiga Chingu Amiga, valga la redundancia.
1: Sí, una china, o sea, que ha venido al programa.
0: Coreana.
2: Coreana.
1: Coreana, tienes razón.
2: Ajá. Dice que no va a grabar nada de los goles de Corea porque está 100% segura que va a ganar México. O sea, trae la camiseta de
0: claro,
2: la selección.
0: Y así cuesta. Es, va a ganar
1: Oye,
0: México.
1: Oye, pero aparte hay un merequeteque, porque escucharon unos audios de dos personas de la prensa, de dos periodistas de la prensa coreana, hablando ajá. mal de uno de los delanteros. Entonces ahora el equipo coreano dice que no le va a dar entrevistas a la prensa coreana.
2: Ah, y eso es algo también. ¿Qué onda con esto que no pueden hacer preguntas en español, todo tiene que ser en inglés? ¿Qué
0: onda con esto okay, es que, de la FIFA sí, también? La FIFA puso que nada más se podía hablar en la lengua del equipo local, bueno, ¿ah? El local visitante y en inglés.
2: Ay, sí, habla en suajili.
1: Habla suajili, se llama Rebeca.
2: Suajili.
1: Habla en uzbeco. Habla
0: así
1: en uzbeco.
0: Es, esa es la regla que puso la
2: habla
0: FIFA.
2: Habla en ruso.
1: Bueno. Les cuento lo que va a haber hoy, Portugal contra Congo, 11 de la mañana, por la XCX 730M.
2: Ahí sí voy Portugal 100%.
0: Voy Portugal
1: en
0: también.
1: W Deportes, ay, Congo.
2: Bueno, lo amo, lo amo, pero voy Portugal.
0: Pues mira,
2: ahora.
0: Ojalá sea una historia como la de Cabo
1: un
0: Verde.
1: Un empate,
0: pero
1: claro,
0: sí,
1: que sea.
0: Lo veo difícil.
1: Ok, luego, aquí en la XCX W Deportes, vamos a tener a Ghana versus Panamá a las 5 de la tarde. Uzbekistán, uh-huh. Colombia, 8 de la noche por W
2: Ese va
1: Deportes.
2: A estar brutal.
0: Ese va a estar bueno.
1: Y va a ser en el estadio Azteca, en el estadio de la Ciudad de México. Inglaterra contra Croacia a las 2 de la tarde, también por
2: buenísimo,
1: la XCX.
0: Ese va a estar buenísimo.
1: Y lo vamos a transmitir por W Radio en el 96.9. Hoy no van claro. a tener a Loretz. Entonces, eso va a ser desde el estadio de Dallas. Así están las cosas.
0: Muy bien. Ese partido de Inglaterra-Croacia, de los más Puta. Atractivos de toda la fase de grupos.
2: Exacto, de esta fase.
1: Porque Croacia, en nuestra sección de comentarios
0: sección.
1: Humildes pero honestos, Croacia es un buen equipo, ¿no?
2: Claro.
0: Sí, lleva dos mundiales siendo muy buen equipo.
1: Cállate, Rebeca, está hablando Rulo. Rulo, adelante con
0: dos
1: tu comentario.
0: Siendo muy buen equipo. Ya también está pasando por un cambio generacional. Vamos a ver qué tal llegan a este. Pero ajá. sí, en el pasado me parece que se quedaron en tercer lugar, me parece.
1: Oigan, no, como no tenemos a Francisco Javier González aquí, pues nuestro ídolo, nuestro padre, pues tenemos que tener esta sección de comentarios humildes pero honestos. ¿Sí? Me escribe Francisco Javier González en mi WhatsApp. Hola, Katia Itzel fue cuarto árbitro, no central. Y no era roja la de Messi. Fue una llegada tardía sin la fuerza suficiente para expulsarlo. Eso ya se clasifica también. Súper divertido los comentarios, nos dice nuestro padre, nuestro amigo, nuestro hermano, nuestro líder, Francisco Javier González. Dice que no era roja, ¿eh?
2: ¿Ah, no?
0: Pues
2: mira,
0: yo digo que sí.
2: No lo dijo.
1: Y ¿sabes qué?
2: Oye,
1: si me lo dice Francisco Javier González,
2: le
1: yo
2: creemos.
1: Lo tomo como bueno.
2: Claro,
1: porque Francisco Javier González... para mí lo es todo. En los deportes para mí lo es todo.
2: Exacto.
1: Entonces,
2: muy bien.
1: En esta
2: pero
1: sección,
2: yo sí vi un pisotón claro ahí.
1: Exacto. En esta sección, comentarios humildes pero honestos, futboleros.
2: Claro.
1: Ahora sí ya nos vamos a poner a trabajar, ¿no?
2: Sí, pero espérate, nada más rápido. La locura de Colombia ayer en El Ángel, pararon Reforma. Toda la gente que trabaja por ahí en los edificios estaban mandando las fotos y mandando todo como estaban de colombianos. O sea, El Ángel se vistió de
0: amarillo.
2: De amarillo.
1: A ver, Colombia, Uzbekistán.
2: No voy Colombia. Uzbekistán. Voy Colombia. Al
1: sí,
2: ratito
1: vamos Colombia.
0: Sí, 100% oigan,
1: vamos
0: y por
1: Colombia.
0: Acá me están diciendo que Loret sí estará de una a una y media.
2: Ah, perfecto, sí. Da el premio entonces.
1: Ok, sí. Ok, muy bien. Gracias.
0: Y también ya tenemos nuestra encuesta de quién para ustedes se les hace mejor jugador. Ajá. Messi o Cristiano Ronaldo.
1: Híjole,
0: El 70% escoge a Cristiano Ronaldo.
1: ¿Neta?
0: 70% del cuentaviento.
1: Ya, le voy a hablar a mi padre, espéreme. Padre sí. mío,

0: ¿Cómo estás?
1: Oye, te tenemos una pregunta, estás al aire. Acabo de hacer una encuesta para preguntarles a los cuentavientes en esta sección de comentarios futboleros, humildes pero honestos, ¿quién es mejor jugador? Porque neta, yo no sé. Si Messi, si Lionel Messi o si Cristiano Ronaldo, ¿ok? El 70% de la audiencia, Francisco Javier González, el padre del deporte mexicano, dice que es Cristiano Ronaldo. Quiero su opinión.
0: No, me inclino por Lionel.
1: Por Lionel, ok. Sí, danos tus razones.
0: Es mejor jugador, hace funcionar a su equipo. Cristiano Ronaldo es un gran, gran goleador. Y mira que yo le voy al Madrid y soy fan de Cristiano Ronaldo. Pero como jugador de fútbol, siento que es más jugador Messi y más atleta Cristiano Ronaldo.
1: A ver, no entendí. ¿Me explica, profesor?
0: Claro, Cristiano Ronaldo es un atleta, es un tipo alto, fuerte, con una velocidad que ha ido menguando, pero que sigue siendo determinante, ¿no? Ha metido más goles que nadie, etcétera. Pero Leo Messi hace jugar a todo el equipo. Es el centro de distribución, con gran calidad, además tiene gol y yo me inclino, puede ser de gustos, pero yo voy por Messi.
1: O sea, lo que está diciendo Francisco Javier González es que Messi es un centro de distribución, digamos, Messi es un Amazon, y digamos que Cristiano Ronaldo sería un Gucci, ¿eso es lo que tú me estás diciendo?
0: Muy bien definido, Marta.
1: Te
0: muy
1: quiero. Gracias por participar en esta humilde sección, pero honesta sección deportiva en este programa.
0: Honestísima y divertidísima.
1: Te gracias quiero. A ti, Marta. A te todos. Quiero. Bye, babe. Bye. Es que este hombre es una maravilla. ¿Cómo lo queremos? Bueno, pues ahí está la apreciación de alguien que sí sabe de fútbol. Ahí está. No solamente se trata de ser un gran jugador, sino un gran líder. Con esto, hacemos una pausa. Ahora sí nos vamos a poner a trabajar, cuentavientes, aunque la verdad, no queremos, ¿eh? Queremos estar viendo ahorita el partido, pero sepan claro. Que ustedes pueden estar un ojo al gato y otro al garabato, escuchándonos a nosotros y a W Deportes por la XCX730, que eso vamos es. A transmitir el partido. Regresando, Juan Mauricio Vera Certuche, un extraordinario endocrinólogo, y vamos a hablar la hormona que influye en tus ganas de comer. ¿Traes sobrepeso por esta hormona, por la falta de leptina, o tu problema neta es la falta de voluntad? Al volver en W Radio.
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3: Porque todo el mundo sabe y todo el mundo está obsesionado con solamente hablar de la famosa resistencia a la insulina. La resistencia a la insulina, que es cuando pues tu páncreas ya empieza a fallar de la cantidad de insulina que tiene que segregar para romper la cantidad de azúcar que te metes al cuerpo. Y se te empieza a notar porque se te ponen negrito los nudillos, se te pone negrito el cuello, se te ponen negrito los codos, se te ponen negritas las rodillas, entre otras muchas cosas. Y esa es, digamos, que la antesala de la diabetes tipo 2. Pero muy poca gente conoce la reina del control de tu peso, que se llama la leptina. Una eminencia para que les dé esta clase el día de hoy. Y con esto van a entender si ustedes suben de peso o batallan con el peso porque neta tienen falta de voluntad o porque a lo mejor les falta leptina y nadie les ha dicho. La eminencia y su maestro el día de hoy, el doctor Juan Mauricio Vera Certuche, es médico interno, tiene una subespecialidad en endocrinología y metabolismo, una alta especialidad en obesidad y trastornos de la conducta alimentaria del Instituto Nacional de Ciencias Médicas y Nutrición Salvador Subirán. O sea, es un picudo, es investigador clínico de enfermedades metabólicas, es parte de Gastrobariátrica Santa Fe, del Hospital Santa Fe, es amigo de este programa y puede ser su doctor si ustedes así lo desean. ¿Cómo estás, Mauricio? ¿Viste qué bonito te presenté?
4: Ah, muchísimas gracias. Estoy muy contento de venir a platicar de este tema porque es algo que se tiene que aprender más y saber más.
3: Pero ¿estás de acuerdo que todo el mundo está hablando todo el día de la resistencia a la insulina y nadie habla de la reina de las reinas?
4: Así es. La verdad es que el peso es algo que está muy complejamente regulado y la conducta de alimentación, a veces queremos sobresimplificarlo con insulina, con cortisol, con cosas nada más únicas, como si una sola cosa fallara en nuestro cuerpo, como si algo estuviera mínimamente alterado que genera este tipo de problemas. Pero la regulación es muchísimo más compleja y desde luego que la leptina juega un papel súper importante.
3: Ok, empieza la clase de anatomía, Mauricio.
4: Muy bien. Primero que nada, creo que tenemos que entender bien ¿Cómo, qué es y dónde se produce la leptina, ¿no? La leptina es una hormona que se produce en las células de la grasa, ¿no? La célula de la grasa, que típicamente las vemos feo, las vemos como algo estéticamente desagradable o indeseable, o las vemos simplemente como un almacén de energía, es un tejido endocrino, o sea, producen muchas hormonas y regulan procesos tan complejos como el metabolismo, la reproducción, nuestro apetito, ¿no? Producen esta hormona y muchas más, ¿no? La leptina es como el capitán del equipo, pero hay muchas más hormonas que produce la grasa que le avisan al cerebro cuántas reservas tenemos, ¿no? Y eso es fundamental para la supervivencia de las especies y está presente desde roedores, mamíferos, etcétera. Es algo arcaico, antiguísimo y que nos ha servido muchísimo para sobrevivir y llegar a estar como especie hoy en el planeta, ¿no?
3: Entonces yo como durante todo el día lo que sea que coma y entonces ¿qué pasa en el cerebro?
4: Realmente hay muchas hormonas que se producen páncreas, intestino, pero en general, hablando específicamente de la leptina, cuando la célula de la grasa se expande y tiene una cantidad suficiente de sustratos energéticos o de grasa, le avisa al cerebro y le dice, ya hay comida. Ya hay comida, ya nos podemos dar el lujo de actividades metabólicamente costosas, como movernos más, como elevar nuestro metabolismo, caminar más, parpadear más, gesticular más, correr más, reproducirse. Para la mujer, por ejemplo, embarazarse, lactar, ovular, son cosas que son metabólicamente costosísimas, o sea, requieren muchos sustratos energéticos. Y si la grasa no le avisa al cerebro que hay, sustratos energéticos suficientes o grasa suficiente, no nos podemos nosotros mover. Por el contrario, cuando tenemos una reducción de la grasa corporal o tenemos menos cantidad de sustratos, empezamos a perder mucha grasa, la leptina reduce y entonces el cerebro toma esa señal como necesitamos comer, necesitamos energía, no te muevas tanto, baja tu metabolismo basal. Ten estas señales, tienes más hambre, tienes más antojo, tienes más apetito, ve y busca comida, ¿no? Entonces, haz de cuenta que este sistema hormonal es como nuestra solución para manejar en automático cuánto comemos, cuánto nos movemos, cuánta energía tenemos guardada y cuánta energía nos podemos dar el lujo de gastar. No debería de ser algo que sea consciente. O sea, de hecho, lo que comemos y lo que nos movemos es todo menos consciente. Tiene mucho que ver con emociones, con estas señales hormonales, con cultura, con la disponibilidad inmediata de comida, ¿no? Entonces, conocer todos estos circuitos que están detrás de por qué nos llevamos comida a la boca es algo que nos genera un panorama mucho mayor y lo dejamos de subestimar, como decir, ah, voy a comer menos, voy a cerrar el pico. O la gente que tiene obesidad, por ejemplo, es porque quiere, es porque es glotón, es porque no se mueve, para nada. Estos circuitos desde 1994 están clonados, están descubiertos, están identificados, y como científicos y como médicos sabemos que están alterados en personas que viven con obesidad, que no es fuerza de voluntad pura su problema.
3: Ok, pero entonces para entender muy bien esto, cada vez que tienes tú más grasa, cuando aumentan tus reservas de grasa porque has comido de más, automáticamente aumenta la producción de leptina. Y entonces así el es. Mensaje que envía al hipotálamo es, tenemos suficiente energía almacenada, puedes dejar de comer tanto, ¿no?
4: Exacto, ¿okay? Exacto.
3: Tenemos suficiente grasa, ya no necesitas comer. Ahora voy a hacerlo al contrario. Cuando te pones en un programa de alimentación y cortas tu ingesta calórica y cuidas mucho la calidad de la comida que comes, empiezan a bajar los niveles de grasa en tu cuerpo, se activa la leptina, que es, digamos, quien te mete el pie para decirte come, que es lo que uno tiene que resistir cuando está tratando de cuidar su alimentación, ¿no?
4: Exacto. O sea, cuando restringimos voluntariamente la comida, que quiero que sepamos que ese es un fenómeno que nuestro cuerpo y nuestra biología no estaba preparado para enfrentar, ¿no? O sea, nuestra biología se creó para sobrevivir y necesitamos energía para sobrevivir. Una restricción voluntaria de comida biológicamente es muy complicada. Entonces, esta reducción de comida baja la grasa, baja la leptina, y al bajar la leptina del cuerpo, entonces nos genera mucho más apetito. Aquí la clave para entenderlo bien es saber que existe algo que se llama resistencia a la leptina. O sea, puedes tener mucha grasa, mucha producción de leptina, pero tu cerebro deja de responder. O sea, la hormona debería de decirte que ya no sigas comiendo más, pero tu cerebro tiene resistencia a la acción de la hormona, entonces tu apetito está completamente alterado y no responde a la cantidad de grasa corporal que tienes y sigues comiendo y sigues buscando alimento a pesar de tener exceso de leptina en la sangre.
3: A ver, eso está impresionante, porque oye, tu socio, el doctor Fernando Pérez Galás, un día vino a explicar los 5 tipos de hambre, ¿no? Y el hambre en el cerebro y el hungry gut y todos estos tipos de hambre. Ahí está el Instagram y en YouTube, ahí está en nuestros videos que subimos de las conversaciones del programa, lo pueden encontrar. Lo que tú estás diciendo es que muchas veces tu hambre viene porque tienes una disfunción en la leptina.
4: Exacto. Es un principio que necesitamos comprender. El sistema que regula el peso es asimétrico, o sea, no es justo. Tú puedes restringirte una gran cantidad de calorías y perder muy poca masa grasa, o te puedes exceder un poco más de calorías y ganar una cantidad que nosotros consideramos desproporcionada de peso corporal acorde a la cantidad que comimos. ¿Por qué? Porque es biología, porque es supervivencia, porque nuestro cuerpo busca acumular grasa, busca defender las reservas de grasa para sobrevivir.
3: Claro. Ahora, regresando del corte, les voy a explicar el doctor Mauricio Vera Sertuche cómo te das cuenta que tú tienes un problema de peso porque tienes resistencia a la leptina y nadie te había dicho que por más que le eches ganas, por más que te hayas comido 10 tacos de suadero, una hora y media después podrías seguir comiendo y dices, es que yo soy un barril sin fondo, es que siempre tengo hambre. A lo mejor tienes resistencia a la leptina. Al volver en W Radio.
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7: El tráfico puede generar estrés y ansiedad, pero existen técnicas simples para relajarte mientras conduces. Para empezar, respira profundamente y de forma pausada, inhalando por la nariz y exhalando por la boca. Practica la atención plena. Enfócate en el presente sin anticipar lo que vendrá. Mantén una postura relajada y evita tensar los hombros o el cuello. Escuchar música suave o podcast calmados también ayuda a reducir el estrés. Con estos métodos, convertirás el tráfico en un momento más llevadero y tranquilo.
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14: Hace no mucho tiempo, las sanciones administrativas y multas viales se determinaban en veces salario mínimo. Y así cada incremento del salario se reflejaba en los castigos, es decir, se actualizaba todos los años. Pero en 2016, y como parte de diversos cambios para desligar el salario mínimo de otras referencias, y con miras a un aumento de las percepciones de los trabajadores, nació una nueva referencia que fue la unidad de medida y actualización, más conocida como la UMA, que sube conforme el movimiento de la inflación anual. Y con el dato de la inflación de 2022 que recientemente conocimos y que fue de 7.82%, se actualizó la UMA y el nuevo valor, que entrará en vigor a partir de febrero, pasará de 96.22 pesos diarios a 103.74 pesos diarios o 3.153.70 pesos mensuales y para todo el año 37.844.40 pesos. Así que toma en cuenta la actualización de la referencia, cuya incidencia también abarca algunos productos bancarios o incluso relacionados con el pago de impuestos.
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15: ¿Por qué la leche se pone agria? La leche contiene un azúcar llamada lactosa. También contiene unas bacterias inofensivas llamadas lactobacillus que usan la lactosa para obtener energía y crean ácido láctico como producto derivado. El ácido láctico es el que le da el sabor ácido. Cuando se pasteuriza la leche, mueren las bacterias dañinas y eso reduce también el número de lactobacillus, por lo que la leche dura hasta 3 semanas en el frigorífico. Los lactobacillus son muy útiles porque las condiciones ácidas que crean hacen que la caseína, proteína de la leche, se convierta en cuajada. Sin ella, no tendríamos lácteos como el queso.
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0: No saben qué increíble la conversación que estamos teniendo. Hoy están aprendiendo, estamos aprendiendo todos cómo funciona nuestro cuerpo. Y les digo una cosa, hoy les va a quedar claro si su batalla con el peso es un tema de falta de voluntad o es un tema de falta de leptina. Que al final, la leptina es, pues, la reina, la hormona que controla gran parte del peso y del apetito. Nuestro maestro el día de hoy es un gran endocrinólogo, es el doctor Mauricio Vera Certuche, que aparte tiene una alta especialidad en obesidad y trastornos de la conducta alimentaria, es experto en metabolismo y lleva muchos años investigando justamente enfermedades metabólicas. Hoy el tema es la leptina, que es la que le dice a tu cuerpo, a ver, ya tenemos suficiente reserva de grasa, no te agobies, no necesitas comer tanto. Pero ¿por qué hay gente que tiene suficiente reserva de grasa y sigue teniendo hambre y queriendo comer? Es porque trae resistencia a la leptina. Doctor, continuamos con la clase.
1: Sí, claro. Quiero decir que sí, o sea, es uno de los mecanismos implicados en por qué una persona que tiene exceso de grasa corporal puede seguir teniendo apetito y seguir buscando la comida. Sin embargo, son muchas cosas, ¿no? Ya se ha hablado de los tipos distintos de hambre. También existen el hambre emocional, esa es otra de las cuestiones por las cuales también buscamos comida, porque hay también alimentos ultraprocesados que generan mucho más recompensa a nivel cerebral. Entonces, no estás comiendo fisiológicamente, o sea, no estás comiendo por hambre, estás comiendo por la textura, por el antojo, por específicamente un tipo de sabor salado, dulce, etcétera. Pero generalmente también está involucrada la resistencia a la leptina. Creo que cabe destacar que la resistencia a la leptina se da cuando incrementamos tanto la grasa corporal que la grasa empieza a sufrir disfunción. O sea, subimos mucho la grasa, sobre todo la abdominal, la visceral, ¿no? El perímetro de cintura.
0: O sea, para todos los que son panzones, pongan atención a esta parte.
1: Básicamente.
2: Yo en primer lugar.
1: Si me cuesta entrar, cintura,
2: ahí se me concentra todo, Mauricio, ayúdanos.
0: Yo no sé, te digo una cosa, porque hay diferentes tipos de subida de peso, Mau. O sea, hay algunos que suben parejo, hay otros que cuando suben de peso es una panzota.
1: Sí, sí, la grasa
0: visceral. ¿Por qué es tan peligrosa la grasa visceral, la grasa de la panza?
1: La grasa visceral y la grasa abdominal es la que se inflama más y la que genera mayores alteraciones metabólicas y hormonales cuando incrementa. Es la grasa que está dentro del abdomen. ¿Cómo lo podemos saber si tenemos de más? Una simple regla. Si tienes tu perímetro de cintura es más de la mitad de lo que mides, tienes un problema, ¿de acuerdo?
0: A ver, espérame, o sea, si mides... espérame.
1: Ajá.
0: A ver, más de la mitad de lo que mides.
1: Exacto, exacto. Ajá. O sea, si mides 1.60 y tu perímetro de cintura supera los 80 centímetros, tienes un problema. Eso es, ¿no? O sea, si mides 2 metros y tu perímetro de cintura supera 100 centímetros, tienes un problema. Entonces, si tienes tu perímetro de cintura arriba de la mitad de lo que mides, muy probablemente tengas resistencia a la insulina, resistencia a la leptina y riesgo metabólico, ¿no? Entonces, esta grasa se inflama, produce un exceso de leptina y, como dije anteriormente, nuestra biología está hecha para acumular grasa, para acumular peso, para defender nutrientes, no para dejarlos ir. Es un sistema asimétrico que prioriza la ganancia de grasa y que comas más. Es un sistema que se satura y se perpetúa. Entonces, al saturarse, al tener mucha grasa, al producir mucha leptina, digamos que tu área cerebral, que en automático te decía cuánto comer, disfunciona. Y ahora todo el tiempo tienes hambre, ahora tienes más antojos, y ahora, independientemente de que tengas exceso de peso, también comes de más, tienes más apetito y te sabotea tu proceso de restricción calórica. Empiezas a comer menos, empiezas a cuidar tu alimentación, y el hambre es una necesidad fisiológica como el sueño.
0: Porque la leptina está todo lo que da.
1: A todo lo que da, pero tu cerebro no está ni por enterado, porque tu cerebro, que es quien responde a la leptina, está bloqueado por la resistencia a la leptina, por la elevación crónica, por el exceso principalmente de grasa visceral. Y ese es uno de los mecanismos que mejor identificados están en las personas que viven con obesidad. Repito, no es voluntad, no es que no les interese su salud, no es que no quieran cuidarse, es que tienen hambre. Y el hambre es como el sueño, te alcanza tarde o temprano.
0: Entonces, dame la lista de los síntomas para saber si puede ser que tengas resistencia a la leptina.
1: Incremento del perímetro de cintura, ¿no? La grasa visceral, lo que les acabamos de platicar, es uno muy importante. Dos, es tener una constante sensación de hambre, de querer comer, independientemente de que ya hayamos saciado nuestras necesidades energéticas, ¿no? Que dijéramos, esta porción era suficiente, pero sigo quedándome con hambre. Otro que es súper importante es que ante un intento de una reducción de grasa corporal, con una reducción muy discreta, o sea, empieza a bajar un poquito de peso y después te estabilizas muy rápido, independientemente de que sigas haciendo ejercicio, comiendo saludable, con poquito peso que pierdes, después sigues haciendo bien las cosas y se estanca o se estabiliza tu peso muy rápido. Ese es un dato de que tu cerebro puede tener resistencia a la leptina y es uno de los más importantes.
0: Ok, eso está muy interesante. Veo aquí que la recuperación rápida del peso perdido puede ser que tu supuesto es que siempre reboto tenga que ver con la resistencia a la leptina.
1: O esto, si estamos en un régimen de alimentación restrictivo y tenemos algo muy circunstancial, un viaje, un fin de semana, una semanita de mundial, ¿no? Futbolera, etcétera, y reganas mucho más peso proporcional a lo que habías logrado perder en un periodo de tiempo más grande, con esfuerzos más grandes. Eso también te habla de que tu cerebro, específicamente un área involuntaria, el hipotálamo, está reprogramado para reganar peso de forma rápida. Y recalco, es asimétrico, es injusto, no se frustren, así es la biología.
0: Okay.
1: Ese es otro dato de que puedes tener exceso de leptina y resistencia a nivel cerebral.
0: Ok, regresando del corte, ¿cómo se puede revertir y cómo se puede medir o diagnosticar si eso es lo que tienes? Con el doctor Mauricio Vera Sertuche. No se vayan, ya volvemos.
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1: Las inundaciones en Puerto Vallarta no se deben solo a las lluvias intensas, sino también a fallas del gobierno municipal en planeación urbana, manejo de residuos y prevención de riesgos, denunció el urbanista José Alfonso Baños. La afluencia turística en Puerto Vallarta y Bahía de Banderas no ha alcanzado los niveles proyectados para los primeros días del torneo mundialista, señala empresario de la Concanaco. Pese a la suspensión de clases por el partido México-Corea del Sur, la Secretaría de Educación de Jalisco afirmó que se respetará el calendario escolar.
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6: ¿Quién es el jugador más joven en anotar en un mundial? Seguro estás pensando en Messi o Mbappé. Pues no, el récord lo tiene el Rey Pelé, que anotó en Suecia 1957 con solo 17 años y 239 días. Un récord que lleva casi 70 años intacto y no se romperá en 2026, ya que Gilberto Mora, el futbolista más joven en esta edición del torneo, llegará con 17 años y 240 días.
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1: ¿Qué tal? Un saludo. Muy buenos días. Soy Ivette Parga Ávila. Vamos con la información más destacada hasta el momento. Iniciamos Noticias W. Son las 11 de la mañana con 3 minutos. Nuevamente vuelve el operativo Última Milla en las inmediaciones del Estadio Ciudad de México ante el partido que se llevará a cabo esta noche entre Colombia y Uzbekistán, además de las protestas de profesores de la CENTE. De esto nos informa mi compañero Víctor Sandoval.
2: También prolonga el tiempo para liquidar la
3: tarjeta.
2: Aquí tres recomendaciones para evitar que tu tarjeta de crédito se convierta en un pesado y duradero dolor de cabeza. Número uno, cualquier cantidad adicional al mínimo es bienvenida. Establece un plan para subirlo progresivamente con el objetivo de cubrir hasta el doble. Número dos, evita utilizar por un tiempo la tarjeta. Primero termina de pagar el adeudo original antes de pensar en endeudar de nueva cuenta. Y número 3, no tengas más de dos plásticos para un mejor control, pero en caso de utilizar dos o más, mantén lo más limpio posible una tarjeta para enfrentar cualquier imprevisto. Y recuerda, las finanzas
3: pueden llegar hacia el Coloso de Santa Úrsula. Al momento tampoco ha habido presencia de asistentes al estadio. Recordar que las puertas se abren a las 4 de la tarde, por lo que todavía está sin mayor problema lo que es el estadio, pero sí un dispositivo muy importante de elementos policíacos para evitar que se acerque alguna manifestación. De momento el reporte. Ibe.
1: Muchas gracias, Víctor. Seguiremos pendientes. Estén atentos de los servicios informativos aquí en W Radio. Recuerden que en este operativo Última Milla solo pueden ingresar a la zona aficionados con boleto, vehículos acreditados y residentes de las colonias aledañas. Por decreto presidencial, se exhorta a oficinas públicas y privadas de la Ciudad de México a implementar esquemas de trabajo a distancia a partir de las 3 de la tarde por el encuentro en el Estadio Ciudad de México, además de la suspensión de clases en el turno vespertino para el miércoles 24 de junio, cuando México se enfrenta a Chequia, también en la capital del país. Se exhorta a aplicar el esquema de home office toda la jornada laboral en oficinas públicas y privadas y la suspensión de clases. Para Guadalajara, debido al partido México-Corea del Sur, mañana se activarán en la ciudad esquemas de home office para las actividades administrativas no esenciales del gobierno y las empresas privadas. Además, se suspenderán las clases y las actividades escolares en todos los niveles. El Estado de México mantiene una tendencia sostenida a la baja de homicidios dolosos. La entidad logró reducir en un 60% el promedio diario de este delito. De acuerdo con cifras del Secretariado Ejecutivo del Sistema Nacional de Seguridad Pública, presentadas en la mañanera de la presidenta Claudia Sheinbaum, pasó de registrar 6.6 homicidios diarios en septiembre del 2024 a 2.7 casos por día en mayo de 2026. Rumbo al 2027, México necesita partidos que tengan una sola prioridad: servir a la ciudadanía y cerrarle la puerta a los narcopolíticos. Así lo afirmó el senador del Partido Verde, Luis Armando Melgar. A través de su cuenta de ex, consideró que ir en coalición con Morena puede representar una ventaja electoral, pero también implica riesgos de reputacionales y señalamientos de complicidad, pues si Morena enfrenta un mayor desgaste en su relación con Estados Unidos, el Verde tendrá cada vez menos margen para deslindarse. Hoy el problema ya no es solo el narcopolítico, también es el costo político de protegerlo o asociarse con él, señala en su publicación. Recuerden que Radiópolis es la casa del Mundial. Hoy en W Radio y W Deportes podrán escuchar Inglaterra contra Croacia a partir de las 2 de la tarde. Para W Deportes, Portugal contra República del Congo, que se está llevando a cabo en estos momentos. Ghana contra Panamá a las 5 de la tarde y Colombia contra Uzbekistán a las 8 de la noche.

Y justo en estos momentos, Portugal acaba de anotar con 6 minutos de iniciado el partido. Ya lleva su primer gol, así es que marcador 1 a favor de Portugal, 0 República del Congo hasta el momento.

0: 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En una hora más de Noticias W, soy Yvette Pargávila. Ya regresamos cuentavientes con Marta de Baile y todo ese equipo. Síganos a través de las diferentes redes sociales de W Radio y en wradio.com.mx para más información.
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2: En nuestra sección.
3: Así es, ya estamos de regreso.
2: Futbolera.
3: Humilde pero honesta.
2: Humilde pero honesta. Rulo les tiene información.
3: Así es, Marta. En esta sección humilde pero honesta, Portugal se pone arriba en el marcador con gol de João Neves al minuto 6.
2: Ok. ¿Eso es todo lo que tienes que reportar, Rulo?
3: Pues mira, quiero reportar con tristeza que se me hace que el Congo va a ser aplastado.
2: Ay, cállate, no digas. Bueno, pero pues voy, ahí está el marcador.
3: Regreso con más información en nuestra sección humilde pero honesta.
2: Exacto. Bueno, por si estabas con pendiente, doctor Mauricio Vera Sertuche. Oye, estamos hablando de algo súper interesante, cuentavientes, porque muchas veces uno cree que su problema de sobrepeso es un tema de voluntad o es un tema de resistencia a la insulina, y hoy hemos aprendido que existe una hormona importantísima para regular nuestro peso y sobre todo la saciedad, el ya no tener tanta hambre, que se llama la leptina, y que existe la resistencia a la leptina. Ya dio el doctor Vera Sertuche, pues, alguno de los síntomas, que es sensación de hambre poco tiempo después de comer, te es difícil sentirte saciado, antojos intensos por cosas dulces, por carbohidratos, un gran perímetro abdominal, o sea, una gran panza, aumento progresivo del peso, dificultad para bajar de grasa incluso siguiendo una dieta, cansado frecuentemente, bajas y subes de peso rapidísimo otra vez. Y a lo que vamos ya para terminar esta conversación es, ¿cómo se diagnostica si tienes resistencia a la leptina y cómo se puede revertir, Mauricio? Mauricio es endocrinólogo, especialista en obesidad, sobrepeso y en enfermedades metabólicas. Adelante, Mau.
4: Sí, diagnosticar resistencia a la leptina con algún estudio no tiene utilidad en un consultorio o en la atención de una persona. O sea, no hay que medir los niveles de leptina. No hay una prueba en un laboratorio que te diga tienes resistencia a la leptina. Cuando se mide, se hace en contextos de investigación predominantemente. Entonces, no hay como una prueba de laboratorio. Pero justo con lo que acabas de mencionar, ¿no? El perímetro abdominal incrementado, la dificultad para perder peso, la reganancia rápida del peso, te hablan de este mecanismo. O sea, el saberlo, el entenderlo, nos ayuda a explicar mucho mejor y entender a mayor detalle y profundidad lo complejo que es el exceso de peso, a no subestimarlo, a no quererlo sobresimplificar con que es una sola hormona de la insulina, el cortisol o por sí misma la leptina. O sea, es todo este conjunto de hormonas y péptidos que se producen en el intestino, en el páncreas, en el hígado, en el tejido graso, lo que regulan el peso, el apetito y la incapacidad o la dificultad para perderlo, lo que sucede dentro de una persona con obesidad, ¿no? Por eso se requiere una atención seria, una atención multidisciplinaria y entender muy bien que esto es biología y que no es solamente poco interés o poco autocuidado, falta de fuerza o voluntad, como dijiste.
2: Ya, no. Entonces, ¿cómo se va a revertir?
4: Bueno, eso es algo que se requiere atender, ¿no? Se requiere atender, requiere un tratamiento específico, requiere profesionales de salud con capacidad, con entendimiento de cómo funciona esta maquinaria para poder diseñar una estrategia que intervenga la nutrición, ¿no? Generalmente el ignorar o el dejar de introducir a tu cuerpo alimentos que hagan que ignoran tu apetito, alimentos que ingieres por emoción, que ingieres por un sabor específico, una textura específica, que te ganan esas cosas que dices, no tengo hambre, pero siempre hay lugar para, ¿no? Siempre lo puedo comer. Ese tipo de alimentos que ignoran tu saciedad, tus mecanismos biológicos de apetito, hay que limitarlos la mayor cantidad posible, hay que cuidar bien que la dieta sea de calidad, hay que buscar mejorar la sensibilidad a la insulina y a la leptina, bajando la grasa abdominal, actividad física, siendo constantes, cuidando el sueño, los ciclos circadianos, el estadio sueño-vigilia, no desvelarnos, no estar mucho tiempo despiertos en la noche, evitar estar comiendo cantidades copiosas de comida durante la noche, no comer en las madrugadas. Todo este tipo de intervenciones van a restaurar más la fisiología del apetito y van a soportar una reducción de grasa corporal sostenible a largo plazo. Es lo más importante, que incorporemos medidas que nos ayuden a recuperar nuestra biología y nuestra función normal del apetito, que bajen la leptina, bajando el perímetro de cintura y que soporten una reducción de peso sostenible, más que sean 40, 50, 20, 30 kilos en 2 meses, es mucho más algo sostenible, algo que apoye una biología y una fisiología más sana. Y no solo una reducción abrupta del peso corporal y que a los 2, 3 meses ya lo recuperaste. Esas fluctuaciones, el someter a tu cuerpo a bajar, subir, bajar, subir, bajar, subir. Ahora la dieta esta, ahora este el otro, para bajar y bajar y bajar y reganar, es lo que mayormente alteran nuestro cerebro y que nos dan este tipo de problemas como la resistencia a la leptina.
2: Claro. O sea, ¿qué tal la arrastrada que nos acaba de meter? Para todos los que dicen, ay, ya, no, ¿sabes qué? Subí 2 kilos porque me fui de viaje, me voy a poner una dieta del infierno para bajarla. Tu respuesta es no.
4: Claro. Estás dañando tu hipotálamo, el área que no puedes controlar con tu voluntad, el área que se encarga de regular tu metabolismo y tu apetito mientras trabajas, mientras caminas, mientras duermes. La que lo hace y se encarga de eso, la estás dañando cuando sometes a tu cuerpo a estos procesos de restricciones excesivas para perder rápido peso y después reganar y después perder y después reganar. Por eso esas fluctuaciones de peso también son predictores de éxito en la intervención. Entre más hayas subido y bajado y subido y bajado magnitudes importantes de peso, más complejo después es poderlo volver a perder.
2: Oye, una muy buena pregunta de Naperville. Ahí es donde trabajan los GLP-1s, los Mounjaros y los Wegovys y todo eso.
4: Este tipo de medicamentos trabajan en muchos sitios, pero uno de los sitios principales es el hipotálamo, ¿sí? Esta área inconsciente que regula la temperatura, la sed, el hambre, el deseo de comer, el movimiento y muchas otras cosas. Ahí actúan este tipo de GLP-1s, GLP-1 GIP, pero también en otras áreas. En áreas que también la leptina hace efecto, ¿no? Áreas que regulan la respuesta emocional a la comida, áreas que regulan la memoria también y las emociones que nosotros tenemos con la comida. También en ese sitio actúan este tipo de medicamentos. Por eso, en pacientes bien seleccionados, indicados, el uso de estos tratamientos farmacológicos bien supervisados corrige mucho de estos problemas y hacen que la reducción de peso sea más favorable, o sea, sea más alcanzable y más fácil de sostener a largo plazo. También eso, gente que de repente decide utilizarlos sin ningún consejo médico, se está dando en la torre en estos mecanismos y se está poniendo el pie a futuro si no está bien supervisado y no está bien indicado y solo los usan para perder rápido peso y después reganar.
2: Exacto. Oye, esto está muy bueno. Eurípides Villanueva dice, ¿tiene alguna relación la resistencia a la leptina con el hipotiroidismo?
4: Sí se interconectan el hipotiroidismo y la resistencia a la leptina. Las hormonas tiroideas también regulan la producción de leptina y la leptina de hormonas tiroideas. Por eso, por ejemplo, cuando uno está en una sobrealimentación, o sea, comiendo en exceso y sube rápido de peso, ese incremento de leptina hace que produzcas más hormonas tiroideas para incrementar tu metabolismo. Ajá. Y luego a veces, cuando tú tomas un perfil tiroideo, un estudio de sangre de tiroides, una persona que está subiendo de peso, sale alterado y le quieren echar la culpa a la tiroides. Y es la leptina, que viene de la grasa, que viene del incremento rápido de peso. Entonces hay mucha gente que dice, yo subí de peso por la tiroides, y realmente las pruebas de tiroides se alteraron porque subieron de peso. No tienen una enfermedad tiroidea, tienen que atender su obesidad. Y con eso muchas veces se corrige su perfil tiroideo sin necesitar tratamiento dirigido. Es algo bastante importante, sobre todo cuando se hacen diagnósticos de hipotiroidismos subclínicos. Muchos de estos pacientes realmente lo que necesitan atender es su obesidad y no su tiroides.
2: Híjole, qué impresionante. Oigan, pues ya sobra decirles que si alguien de ustedes necesita en su vida al doctor Mauricio Vera Sertuche, él es endocrinólogo, es médico interno, especialista en metabolismo, con una alta especialidad en obesidad y trastornos de la conducta alimentaria. Aparte es investigador clínico de enfermedades metabólicas. Está en gastrobariátrica en Santa Fe, en el Hospital ABC de Santa Fe. Y también da consulta en el Centro de Atención Metabólica Poniente en Camp. En Instagram es Dr. Vera Sertuche. Pero les doy mejor el teléfono del consultorio. Ahí van dos teléfonos, cuentavientes. 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Mauricio, mil gracias como siempre por la clase de hoy.
4: Muchísimas gracias por la invitación, me emociona mucho platicar de esto.
2: Ay, a nosotros más, ya saben que aquí estamos todos a punto ya de graduarnos de la carrera de medicina. Mau, te mando un beso, muchas gracias. Bueno, gracias. Ya saben, cuentavientes, que existe la resistencia a la leptina, seguramente algo que no sabían esta mañana, ya lo aprendimos todos el día de hoy. Regresando del corte, no saben qué fuerte de lo que vamos a hablar. Se llama parental burnout. Burnout parental. Cuando amas a tus hijos, pero te tiene eso emocional y físicamente drenada. Con Marcela Escalera, al volver.
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6: Soy Daniela Anguiano y esto es Música W. ¿Sabías que triste es la palabra clave más buscada a nivel global por los jóvenes en Spotify? ¿Sí? Krista Scozzari, líder de marketing de Spotify Norteamérica, dijo que a la generación Z no le da pena mostrarse vulnerable a la hora de expresar sus emociones, y esto se ve reflejado en la forma en que escuchan. Ay.

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0: saben que cuando aparece Marcela Escalera es porque vamos a hablar de algo súper, súper fuerte. Pero no hay nada más precioso que lo hagan a uno pensar y también que lo escuchen. Así es que si tienen algo que decir sobre este tema, compártanlo, escríbanos en redes. Pero hoy vamos a hablar de algo que se llama el burnout parental, el parental burnout. Cuando amar a tus hijos te tiene emocional y físicamente drenada. Marcela Escalera es psicóloga clínica, directora del Instituto Neufeld en Español, coordinadora del Diplomado Crianza con Vínculo. Qué impresionante el tema.
1: Sí, sí. A ver, es un tema que me ha puesto a reflexionar muchísimo, Marta. La verdad es que yo trabajo mucho con papás, ¿no? Hago asesoría, y una parte muy importante de lo que vemos es lo que sucede cuando las demandas de la crianza son mayores que los recursos que el papá o la mamá tiene.
0: Es que te voy a decir algo.
1: Desequilibrio.
0: Claro, es más, yo me acuerdo alguna vez que vinieron algunas de mis amigas a la radio y hablamos sobre cómo estábamos y lo que sentíamos. No me acuerdo en qué contexto fue ese programa, pero una de las preguntas que les hice es: ¿qué es lo que te cuesta más trabajo de ser mamá? No me acuerdo quién lo dijo, no sé si fui yo o quién, pero hablábamos de que algo de lo que nadie habla sobre la maternidad y la paternidad es lo emocionalmente exigente que ser mamá y papá. O sea, el tener que estar emocionalmente disponible todo el día, número uno. Y número dos, que parte de la chamba de ser mamá y papá es manejar las emociones de tus hijos.

0: ¿sí? Entonces, sostienes demasiado durante mucho tiempo. O sea, ya es una combinación atómica, porque te agotas, te desgastas y genera además muchas emociones en ti, porque estás sosteniendo a tu hijo emocionalmente, pero también estás siendo movido por tus propias emociones. Entonces, ¿qué genera eso, Marta? Pues agotamiento. Agotamiento, o sea, se te va acabando esa gasolina y el agotamiento es tanto emocional como físico, porque estamos hablando ahorita de la parte emocional, pero hay que sumarle las tareas, la escuela, el llevarlos, el traerlos, el vacunarlos, el que se alimenten bien, o sea, hay una serie de cuestiones prácticas que también vamos a estar gestionando que generan un desgaste físico también.
1: Claro, pero a ver, puede ser, porque la ruleta de los hijos es impresionante, que tengas un hijo emocionalmente independiente, que todo le resbala, que siempre está naturalmente bien, que es cero complejo, que es cero complicado. Pero puede ser que tengas un hijo o una hija que sea altamente sensible o hipersensible, que necesita mucho de ti, que tiene una vida emocional muy compleja y muy complicada, que requiere mantenimiento 24 horas al día.
0: Sí, fíjate, y ahí pasa, tú imagínate que es como un baile, Marta. O sea, la danza, la relación es como un baile, la relación con los hijos. Entonces, tú imagínate que el primer ejemplo es que tú me estás diciendo, tienes un hijo que puede bailar contigo, que cuando tú pones un paso, ese hijo o esa hija la sigue, y entonces tú te dices, qué buena mamá soy, porque tengo una hija que responde a lo que le digo, porque tengo influencia sobre él o sobre ella, ¿sí me explico? Porque lo voy viendo crecer y haciéndose independiente, y esta es una danza de crianza satisfactoria, que te realiza, que te dice, yes, lo estoy haciendo bien. La otra es una danza de frustración, porque este hijo o esta hija que te cuesta tanto trabajo leer, el mensaje que te está mandando a ti es, algo no estoy haciendo bien.
1: Claro.
0: Yo estoy
1: todo lo hago mal. Ajá,
0: todo lo estoy haciendo mal, es mi culpa. Y además genera muchísima frustración. Y tú y yo hemos hablado de la frustración. La frustración es una emoción que surge cuando las cosas no funcionan como nosotros esperaríamos o necesitaríamos que funcionara. Entonces, tu crianza no está funcionando como tú quisieras que fuera, y tú te empiezas a cargar como un volcán, así, te empiezas a cargar de energía, de frustración, que tiene varias salidas. Una salida es poder hacer cambios, que hoy vamos a platicar de qué cambios se podrían hacer. Otra salida es sacar toda tu violencia, todo tu enojo, toda esta actitud de resistencia o de lastimar a ese hijo o a esa hija. Y entonces, ¿qué sucede? Que tu cerebro echa reversa y empiezas a rechazar a ese hijo. Lo amas profundamente, darías la vida por él o por ella, pero puede llegar un momento en el que tu propio cerebro te defienda de esa relación que te está lastimando tanto. Entonces, fíjate qué complejo es cuando un papá o una mamá no le está pudiendo encontrar el equilibrio a esta danza de la crianza, que puede deberse a las complejidades de las que tú hablaste, de este hijo, esta hija, una enfermedad, una condición de este hijo, una actitud, una rebelión. También se puede deber a factores económicos, sociales, de ser una madre soltera, de tener un exceso de trabajo, o sea, claro, como quieras, pero el resultado al final es ese agotamiento, este desgaste en la relación.
1: Claro, pero a ver, vamos a poner ejemplos de posibles perfiles que son particularmente complicados. Y estoy pensando, por ejemplo, si hay allá fuera alguien, un papá o una mamá, que son sumamente prácticos o que son sumamente mentales, estructurales, tienen a un hijo que es muy sensible, que llora muy fácil, que se abruma de cualquier cosa, que necesita hablar mucho de sus sentimientos, un padre con ese perfil, o una madre, le va a costar muchísimo trabajo estar manejando todas las emociones que vive ese niño.
0: Sí, porque entonces lo que lee ese papá o esa mamá son las conductas. Es una chillona, es una berrinchuda, es muy demandante, con nada se sacia, o sea, es, no tolera nada, es un miedoso, o sea, ve toda la puntita del iceberg, ve todas las conductas, pero es muy difícil además como papá o como mamá ver lo que hay abajo. Y lo que hay abajo es un ser humano que está rebasado ante su vulnerabilidad. Cuando tú entiendes eso, tu mirada cambia. Pero cuando tú eres un papá práctico que tienes que levantarlo para ir al kinder, dejarlo, ir al trabajar, regresar y recogerlo, que coma rápido, llevarlo a la tarea. O sea, cuando tú estás metido en esta vida práctica y cotidiana, que es nuestra vida real, es muy difícil ser el psicólogo de tu hijo, ¿no? Pero ahí es, Marta, donde yo creo que este enfoque de crianza con vínculo nos da una oportunidad. Porque cuando tú dejas de ver la conducta y empiezas a cuestionarte qué está pasando con la relación, tu mirada se va a otro lado. ¿Cómo puedo relacionarme diferente con este niño o con esta niña para darle lo que necesita para que madure? Es una pregunta muy diferente a qué hago con este niño que me vuelve loco.
1: Claro, 100%. Es tan frecuente, claro, claro. Es tan frecuente el parental burnout que... hay una altísima cantidad de papás en países occidentales con altos niveles de exigencia, que puede llegar hasta el 10, el 15%, y mamás reportando que están agotadas, agotadas física y emocionalmente, porque sienten que no están haciéndolo bien, entonces se distancian emocionalmente de los hijos, entran en este mode automático de cumplir lo necesario, pero eso no es vida.
0: No, Marta, y además pues sí que dijiste una palabra muy importante, hiperexigente. O sea, hoy tenemos tanta influencia de las redes, tanta información, que estamos esperando ser los papás más pacientes del mundo, los emocionalmente disponibles, ser exitosos profesionalmente, estar guapísimos, tener relaciones de pareja perfecta. Además, nos han metido la idea de que hay que llenar cada minuto y cada segundo de la vida de nuestros hijos, que tenemos que tenerlos todo el tiempo estimulados, todo el tiempo en una actividad, aprendiendo idioma. O sea, estamos metidos en este, pues en este círculo que nunca para, que nunca nos da descanso, y además lo estamos haciendo solos. Porque hoy más que nunca la crianza se está llevando a cabo en soledad, porque antes geográficamente y humanamente teníamos mucho más a esta red de apoyo cerca de nosotros. Hoy este movimiento que hay en el mundo, en donde muchos de los que nos escuchan ya no viven en la ciudad donde está su familia, ya no viven cerca de sus amigos, hoy se mudaron a un departamento en otra ciudad donde no conocen a nadie, por ejemplo, o viven en otra colonia simplemente, y están haciendo la crianza juntos. Y la naturaleza nunca planeó que para un papá o para una mamá la crianza se hiciera sola. Siempre se hace en una villa. Hay un decir en África que para criar a un hijo se necesita toda una aldea.
1: Claro, 100%. Pero también tienes una buena lista de por qué está aumentando. Porque de entrada estamos siendo más exigentes con nosotros que nunca.
0: Que nunca.
1: A ver, dame la lista.
0: Bueno, pues cuando tú te metes a las redes sociales, Marta, ¿qué es lo que ves? Una casa perfecta, una mamá sonriendo, unos hijos obedientes, la mamá en el gimnasio, siguiente escena, la mamá jugando con sus hijos. O sea, y todo esto llega a nuestro cerebro y dice, si yo no estoy haciendo eso, algo estoy haciendo mal. Y entonces nos aprieta los botones de la culpa. O nos aprieta los botones de la hiperexigencia y pasamos por arriba de nuestras propias necesidades. Porque para que yo te pueda dar, Marta, como mamá, tengo que tenerlo. Entonces, si yo necesito darle a mis hijos descanso, yo necesito descansar. Si yo necesito darles a mis hijos un espacio emocional, yo necesito tener un espacio emocional. Y eso es lo que no estamos viendo. Por eso es que está incrementando. Pero está incrementando en general los problemas de salud mental. Hoy vemos mucho más ansiedad, mucha más depresión. O sea, estamos viendo cómo este ciclo nos está llevando a una condición de salud mental de enfermedad. Ajá. Este burnout no tiene nada más que ver con qué tan eficiente soy como papá, que yo te diría, la verdad es que es lo que más evidente es, pero es lo menos importante. No es qué tan eficiente eres, sino qué tanto puedes dar las condiciones que tu hijo o tu hija necesita para madurar. Esa es la verdadera pregunta. Entonces, pregúntate si llevarlo a 4 clases en las tardes y andar de pecera en pecera comiéndote una torta y llegar a la noche y tener que hacer tareas y acostarse tarde y levantarse temprano y tú no dormir, son condiciones para madurar. Esas son condiciones para sobrevivir. Es un modo supervivencia, pero no es un modo en donde yo pueda descansar. Y obviamente, Marta, las condiciones económicas afectan, porque hay mamás que tienen que trabajar todo el día, que tienen que planchar.
1: Hay menos tribu.
0: Ajá. Exactamente. Entonces, estas mamás y estos papás, lo que se estarán preguntando ahorita es, bueno, pues a ver, entonces dime dónde encuentro ese lugar de descanso o dime quién me ayuda. Y esas son las preguntas que nos tenemos que hacer, Marta. Porque quien vive en abundancia muchas veces está en el burnout porque no se quiere perder una. Le entra FOMO de no ir a una fiesta, le entra FOMO de que su hijo no vaya a la clase de karate, que no tenga la mejor educación, las mejores clases, y se mete en ese círculo. Y las personas que viven trabajando, que viven tratando de sacar adelante una familia, pues no tienen opción. Entonces, esto no es una cuestión socioeconómica. Esa es una cuestión que estamos viviendo la mayor parte de los mamás y los papás hoy en día.
1: Claro.
0: La crianza implica hacer mucho, pero además planear, anticipar, organizar, como tú bien dijiste, sostener emocionalmente a una familia. Es 100%. Mucho.
1: Oye, y el trabajo invisible que nadie contabiliza. Las vacunas, los cumpleaños, los uniformes, las tareas, las citas, el permiso, el festival, la comida, las compras, las emociones del niño, el conflicto escolar, la ropa, la casa, la pareja, la familia, tu matrimonio, tu chamba. Es una locura.
0: Es una locura. Y yo te voy a decir qué es lo que sucede. No podemos hacerlo solos. La naturaleza planea que se haga, es como una especie de cascada, en donde imagínate que tú tienes a tu mamá, a tu abuela, a tus vecinas, a tus amigas, que te pueden sostener a ti y que esto te permite tener lugares de descanso y te permite entonces sostener a tus hijos, que les va a permitir entonces sostener a los que vienen después. Es como una pequeña cascada que se va dando. Cuando tú no tienes sostén, cuando todo gira a tu alrededor, entonces es cuando se da este desequilibrio y tú te vacías. Te vacías de descanso, te vacías de deseo de dar, te vacías de conexión de tus hijos, porque estás en este modo de sobrevivir. Se trata de cómo me lleno yo, cómo me sostengo yo y de qué me sostengo. Aquí hay preguntas bien importantes que ahorita vamos a platicar, Marta, de cuáles son las que nos tenemos que hacer como papás para darnos estos lugares que nos permitan proveer lo que nuestros hijos necesitan sin que sea a costa de nosotros mismos.
1: 100%. Regresando del corte con Marcela Escalera en W Radio.
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0: Estamos de regreso en W Radio, una gran conversación con Marcela Escalera. Ella es psicóloga clínica, directora del Instituto Neufeld en Español y coordinadora del Diplomado Crianza con Vínculo, hablando de un nuevo síndrome que se llama burnout parental. Cuando estás agotado física y emocionalmente, drenado, pues en tu paternidad y en tu maternidad, o sea, cuando amar a tus hijos te tiene emocional y físicamente agotado. Ya dio toda una explicación en la primera parte de la conversación. Si se la perdieron, de verdad, rescaten ese podcast. Y ahora nos quedamos, Marcela. Marcela.
1: Sí, aquí ando. Sí, aquí estoy.
0: Nos quedamos en que íbamos a explicar qué puedes hacer.
1: Claro. Fíjate que lo primero que tienes que hacer, Marta, yo creo, es voltearte a ver a ti mismo. Porque una cosa es estar muy cansado. O sea, ser mamá o ser papá implica cansancio, implica estar alerta de muchas cosas, implica desgaste. O sea, cada etapa es diferente, ¿no? Yo veo a los que tienen pequeños niños que están aprendiendo a caminar y suben y bajan la escalera, ¿no? Y hay que corretearlos todo el día, acabas físicamente agotado, pero también veo a papás que tienen adolescentes y están emocionalmente agotados, o papás que tienen adultos jóvenes y que están, o sea, emocional e intelectualmente agotados, porque ya no saben qué decisiones tomar. Pero eso es dentro de un rango normal. Te tienes que voltear a ver.
0: Espérame. Sí. Te quiero leer unas cosas que estoy leyendo ahorita y si se sienten con ganas de compartir cómo se sienten ustedes, adelante. Pero una cuentaviente dice que es viuda, madre de tres hijas, de 23, 18 y 17, profesionista, y que se siente que ya no puede con tanto, que ya no puede con la casa, con la escuela, con proveer, con la chamba. Otra cuentaviente dice que es madre soltera, se la pasa trabajando, tuvo un hijo que tiene un grado de autismo, no sabía qué hacer hasta a punto de tirar la toalla, pero al ver que era diferente que los demás y si yo no le doy las herramientas, pues nadie lo va a hacer. Tiene toda la razón, Marcela.
1: Ay, sí, claro.
0: Entonces, bueno, estas son dos sentimientos de dos cuentavientes escuchando.
1: Y ahí estamos escuchando, si te fijas, Marta, lo que estamos escuchando es estoy agotado, aunque descanse, porque yo les puedo decir lo que necesitas es descansar, lo que necesitas es tener un grupo de amigas, tener cosas que te guste hacer. Claro, eso es lo que todos lógicamente sabemos, pero cuando a pesar de que tengas esos recursos sigues agotado, te sientes irritable, te sientes como explosivo, traes la mecha corta todo el tiempo porque ya no te puedes controlar, tienes esta sensación de que estás atrapado en una situación y lo que quisieras sería escapar, salir corriendo, y empiezas a sentir como cierto distanciamiento de tu pareja o de tus hijos o de quienes están en esta relación, y más que nada te sientes insuficiente y con mucha culpa. O sea, ahí hay que empezar, porque una cosa es estar muy cansado y tener mucha chamba y tener mucha carga en la crianza con los hijos, y otra cosa es estar en un estado ya de alerta. Cuando la crianza deja de sentirse como una relación donde yo proveo y empieza a sentirse únicamente como una carga, y esta carga va en detrimento de mi salud física y emocional, yo ya empiezo a ponerme en riesgo. Entonces, por ahí hay que empezar. Lo primero que hay que hacer es voltearte a ver, porque entonces ves el problema y te das cuenta que necesitas pedir ayuda o que necesitas cambiar algo. Y la culpa sirve para dos cosas, Marta. La culpa o te paraliza y te estanca en ese lugar y te mete en un pantano y ahí te quedas y no puedes salir, o te lleva a moverte a hacer algo diferente. Y hay que aprovechar que este momento en el que te das cuenta de lo que te está pasando es una oportunidad para hacer algo diferente. No es una señal de debilidad, es una señal de que necesitas apoyo, de que necesitas ayuda. Y tú pusiste dos ejemplos fuertísimos, fuertísimos. Somos madres, te pones en ese lugar y de verdad, o sea, tu corazón se mueve. Y ahí la pregunta es, ¿cómo lo puedo atender? Porque si yo no lo atiendo, voy a acabar enfermo. Voy a acabar alucinando a mis hijos.
0: Exacto, alucinando a mis hijos. Hasta la madre de ser mamá y papá. O de ser papá, o de ser mamá. Hasta la madre.
1: Exacto.
0: Y estoy viendo mi relación con mis hijos.
1: Exacto. Y estamos hablando de relaciones donde estos dos ejemplos que pusiste no había una pareja, pero en las relaciones donde sí hay una pareja, entonces ahora la pregunta también es cómo afecta a la familia completa. Entonces, algo que hay que hacer de entrada es empezarle a bajar al perfeccionista. O sea, no se tienen que lavar los dientes 3 veces al día, no tienen que ir a todas las clases, no le tienes que dar todos los días estimulación a tus hijos, necesitas espacios de descanso y espacio de vacío. Necesitas tener lugares donde las cosas no sean exactamente como aparecen en las redes sociales. Tu casa no tiene que estar increíble, tus hijos no tienen que estar siempre felices. O sea, bájale a las demandas para que haya un poquito más de equilibrio. O sea, por ahí hay que empezar. Sí. Hay que restablecer o buscar una manera de tener la red de apoyo. Si te cambiaste de ciudad, si vives en un nuevo departamento y no conoces a nadie, saluda a tu vecina, ve, llévale unas galletas, platica con ella, hazte amiga de las mamás de la escuela, invítalas a que se conozcan, hagan rondas para llevar a los hijos. O sea, empieza a crear una familia para tus hijos en donde tú estés y una red de apoyo para ti. Puede ser compañeros de trabajo, mamás de la escuela, vecinos, familiares tuyos. Necesitas hacer esta villa de vínculos porque hoy no la tenemos de manera natural. Y, ¿sabes qué, Marta? Aprender a pedir y a recibir ayuda. Muchas de estos papás que están en burnout lo hacen porque no pueden pedir o recibir ayuda. Porque sienten que ellos solos tienen que salir con esto y entonces no lo hablan. Es un secreto que viven emocionalmente y todo aparentemente afuera está funcionando, porque soy una super niña, llevo a mis hijos a la escuela, los mantengo, trabajo, voy, vengo, ¿no? Y atrás de eso hay mucho sufrimiento. Entonces sí es importante aprender a recibir la ayuda, porque seguramente algunos de quienes nos están escuchando que están realmente en este agotamiento paternal pueden voltear y decir, oye, sí es cierto, mi cuñada me ha ofrecido echarme la mano para preparar el lunch, oye, sí es cierto, la otra mamá de la escuela el otro día me dijo que si nos alternábamos 2 días para llevar a los niños al colegio, y yo, como creo que soy la única que lo puede hacer, le dije que no. O mi cuñado me dijo que económicamente me ayudaba para becar a mis hijos para que pudieran continuar. O sea, sí, a veces dejamos de ver esos recursos que hay y hay que voltearlos a ver y hay que aprender con humildad a recibirlos, Marta. Entonces, cuídate, cuídate. Porque esto de lo que estamos hablando tiene que ver con la relación. Cuando tú trabajas apoyado con una red de apoyo, insisto, no es que sea mágica y no es que sea perfecta y no existe en muchas ocasiones, pero hay que crearla, entonces te empiezas a fortalecer. Te empiezas a poner en ese lugar de quien puede proveer, pero proveer desde un lugar que no desgasta, sino desde un lugar de abundancia. Y esa es la clave. ¿Cómo puedo ser una mamá o un papá? No importa mis recursos ni mi condición económica. No importa. ¿Cómo puedo ser una mamá o un papá que pueda dar con abundancia? Y esto es un trabajo de vínculo, es un trabajo de relación. Cuando trabajamos la relación con quienes nos rodean, con nuestros hijos, entonces surge la fuerza, la tolerancia, el deseo de cuidar. Y estos padres agotados, en lugar de seguirse mermando, con más conexión, empiezan a cargar gasolina. Es muy diferente a que la respuesta fuera más cosas que hacer. En realidad se trata de bájale a tus exigencias, recárgate y busca una red de apoyo y trabaja la conexión con tus hijos antes que todo lo que les das. Muchas mamás trabajan muchísimo para comprarles unos tenis carísimos a sus hijos y no han tenido una conversación con ellos en una semana. No le compres los tenis, mejor platica con él, platica con ella, ten una comida. Ajá.
0: Oye, perdón. Entonces ahí es donde no trapees está. El piso, no pasa nada si no se trapea hoy.
1: Exacto, exactamente. Ve, siéntate un ratito a ver una caricatura con tu niño. Saca una pelota al patio y denle 3 patadas. El fin de semana es un espacio en el que se vayan a Chapultepec rico y se sienten, o a un parque cerca de donde vivas y hagan un picnic. ¿Qué me explico? Esas pequeñas, no son un lujo, ¿eh? Descansar, Marta, no es un lujo. Descansar es una necesidad. Entonces, date esos espacios de vacío donde puedas descansar y relacionarte con ellos, y es un elemento que te va a ir cargando de la energía que necesitas. Entonces, vamos a cambiar la pregunta de ¿qué está mal conmigo? A ¿qué necesito para seguir siendo el cuidador responsable de este niño, de este adolescente, o inclusive de este adulto joven, o de este niño o niña con una necesidad especial? ¿Qué necesito yo para poderlo seguir cuidando, poder seguir siendo el proveedor, poderlo seguir sosteniendo? Y hay que empezar por recuperar fuentes de descanso, de apoyo, que son vínculos. Entonces voltea a tu alrededor y hazle caso a esa vecina que vienes corriendo tan a prisa que muchas veces ni saludas. Y rodéate, obviamente estoy hablando de gente responsable y de gente en la que puedas confiar. Porque cuando hablamos aquí de que otros adultos entren en la vida de tus hijos, tenemos que hablar de adultos que compartan tus valores, que sean confiables. O sea, no le dejes encargado a tu hijo a la vecina si no sabes quién es tu vecina, o quién es tu vecino, o cómo viven, o qué hábitos tienen, porque ahí hay muchas situaciones que se pueden dar resultado en un abuso. O sea, estamos hablando de crear una red de apoyo, no de delegar, no de aventar a alguien más sin responsabilidad lo que nos corresponde a nosotros. En muchos casos es el empleado doméstico, es el chofer el que se hace cargo de los niños porque la mamá está muy cansada. Eso no es un síndrome de agotamiento parental. ¿Sí me explico? Ser mamá o ser papá es cansado, demanda emocional y físicamente, y necesitamos apoyo. Y eso es parte de lo que elegimos cuando decidimos ser padres. Pero cuando entramos al síndrome de agotamiento parental, entonces es cuando necesitamos encontrar esa red de apoyo que nos sostenga. Cuando un adulto se queda sin descanso, Marta, es muy difícil que le pueda ofrecer descanso a sus hijos.
0: Ya. Oye, Marcela, pero tú tienes un chorro de recursos en tu plataforma. Explícales cuáles y para qué les puede servir.
1: Pues mira, Marta, mi misión dentro del Instituto Nufel tiene que ver con ayudar a los papás a recuperar el lugar que nos corresponde en la vida de nuestros hijos. Hoy hemos puesto a nuestros hijos en manos de las redes. Hoy creemos que comprándoles una tablet y enchufándolos a un programa o poniéndoles inclusive un programa educativo, ya tenemos como una niñera que nos está ayudando. Hoy creemos que nuestros hijos son los que llevan la batuta. Les preguntamos si les damos el permiso. Oye, ¿tú qué opinas? ¿Tú irías o no? Nuestros hijos hoy han perdido esta capacidad de recargarse en nosotros. Así como hablamos del síndrome del agotamiento parental, también nuestros hijos están agotados, Marta, porque no tienen ese lugar. Entonces, lo que nosotros hacemos, lo que yo hago en mi página, que es www.marcelaescalera.com, tengo lecturas que pueden hacer que son gratuitas. Tengo un video donde explico específicamente de qué se trata la crianza con vínculo, que no tiene costo. Cualquier persona la puede ver, la puedes compartir con tus amigos y con tu pareja y comentarlo. Tenemos también cursos, por supuesto. Tengo un curso específico de adolescencia que los papás pueden ver en línea y que van teniendo un asesor personal que los va acompañando para aplicarlo a su vida personal. Y tengo el diplomado, Marta, porque yo estoy convencida que no nacemos sabiendo ser papás, pero que sí podemos aprender, y que la cultura hoy ya no nos apoya como nos apoyaba antes. Hoy ya el vecino no le puede decir a tu hijo, bájate del árbol. Eso sucedía en la cuadra de mi casa cuando yo era chiquita, pero hoy estamos solos en la crianza en muchas ocasiones. Y yo sí creo que vale la pena, Marta, invertir tiempo, dinero y esfuerzo en aprender un modelo de crianza que nos permita ponernos a cargo de nuestros hijos y cuidarnos a nosotros mismos. Porque no tienes que dar todo por tus hijos. Es este equilibrio. Mientras más abundancia haya dentro de ti, más vas a poder, en esta pequeña cascada que describí, darle a quienes dependen de ti. Entonces, hay muchas maneras, Marta. Yo trabajo con papás, yo asesoría a papás, lo doy en línea, y me doy cuenta cómo los papás cada vez necesitan más como tener un faro de hacia dónde voy en la crianza con mis hijos. Estamos, los que estamos perdiendo no somos nosotros, no nuestros hijos.
0: Marcela Escalera es marcelaescalera.com, ahí lo pueden encontrar. Igualmente en Instagram, Marcela Escalera Oficial, ¿correcto?
1: Sí, muchísimas gracias, Marta. Gracias, Rebe.
0: Gracias.
1: Y es un tema para reflexionar. Hay que reflexionar.
0: 100%. Muchísimas, pero que gracias. Sepan que no están ni solos, ni solas, ni locas, ni locos.
2: Claro.
0: Al volver, cuentavientes, Bea Bullos es en the house, del desayuno al gol, el plan de alimentación que sigue un futbolista profesional, porque somos unas morbosas curiosas. Y en nuestra sección de fútbol, humilde,
2: dilo, Marta, dilo,
0: pero honesta, Ya metió gol Congo. Me vale, cuentavientes. Estoy feliz. Están 1-1 contra Portugal.
2: Me da gusto.
0: Exacto, a mí también me da gusto. Se llama, ¿sabes cómo se llama, Rebeca? El gol de la dignidad. Se llama el gol de la dignidad.
2: 100%.
0: Está bien que gane Portugal, no pasa nada. Pero por lo menos tienen el gol los de Congo de la dignidad.
2: Okay. Pero recuerda que todavía falta el segundo tiempo, así que sí, pueden pasar muchas cosas.
0: 100%, pero no me importa. Ya tienen el gol de la dignidad.
2: Ah, exacto, ya metieron así uno, ya brincó ese estadio.
0: Oigan, y en la XXW Deportes estamos transmitiendo todo el partido para que no se lo vayan a perder. Hacemos una pausa y ya regresamos, no se vayan.
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6: En la década de los 70 existían varias marcas de juguetes, entre ellas Lili Ledy, Exim, Plastimax, Cipsa, Iga, pero hoy vamos a platicar de una de ellas.
7: Muñecas y juguetes, en sueño, bonitos como
6: en sueño se caracterizaba por tener los juguetes llamados computarizados. Por ejemplo,
8: en la computadora del Corvette 255 en sueño, puedes combinar hasta 2816 movimientos distintos. El Corvette 255 es un juguete computarizado en sueño.
6: ¿Qué me dicen del Fabuloso Fred?
9: Fabuloso Fred 2, maravilla electrónica con 12 juegos para toda la familia.
10: ¿Tiene?
11: Rompecabezas y béisbol, órgano electrónico, ataque submarino, invasores del universo, juego de limón y clave secreta.
6: O también juguetes didácticos como...
12: Ay,

0: conocer las novedades que traía cada año en sueño, teníamos que ver los domingos a Chabelo, quien detalladamente presentaba cada uno de esos juguetes.
1: Este es el fabuloso robot 2XL, que es un auténtico campeón de los juguetes electrónicos y es un juguete de más autodidáctico, porque todos ustedes, cuates, basta con colocar su cinta, lo enciende y el robot solito les va a empezar a hacer preguntas.
2: Yo soy 2XL.
0: Ya en el año de 1997, en sueño se asoció con Mattel hasta que finalmente desapareció.
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4: Como parte de la dignificación de la carrera policial, el gobierno de Jalisco dio a conocer que un total de 650 jóvenes, hijas e hijos de policías, estudian una carrera profesional. Puerto Vallarta contará durante los próximos 6 meses con la Domósfera, estructura que forma parte del Vibra Jalisco Zona Fan. El gobernador de Jalisco, Pablo Lemus Navarro, refrendó el compromiso de continuar ofreciendo garantías para que el sector del autotransporte invierta, produzca y crezca en la entidad.
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15: Nomás les quería dar ese update. ¿Sabes qué estaba pensando ayer? Y doy la bienvenida a Bea Boullosa, que fue durante 10 años la nutrióloga de la Selección Mexicana de Fútbol. Y aparte es la nutrióloga de Raúl Jiménez y de Jorge Sánchez. A ver, hija, ¿sabes qué estaba pensando ayer? Que... no hay manera que Cristiano Ronaldo no haya estado viendo el partido, viendo los 3 goles de Messi y de ser uta madre, güey. Mañana, mañana yo no puedo pasar vergüenzas.
16: La tengo que romper, sí. Qué no presión,
15: la roto,
16: ¿verdad?
15: Güey, no la roto.
16: Sí, está cañón. No, yo creo que este evento para todos los futbolistas, pero más cuando hablamos de un Messi o de un Cristiano, es mucha presión, ¿sabes? Te está viendo todo el mundo y están esperando que hagas el mejor performance. Y piensa que Messi ya ganó, como sea, ya tiene en su currículum ser campeón del mundo. Pero esta es una espinita que Cristiano Ronaldo no se ha podido quitar y que además este es su último mundial. Entonces, luego se nos olvida que son seres humanos que también sufren, que también tienen
15: estrés. Oye, que tienen deseos y sueños, Beatriz.
16: Totalmente, sí. Y esa parte la tenemos que también entender, porque creo que a veces los deshumanizamos y se nos olvida que viven muchas otras situaciones y que también tienen sueños y que también quieren lucirse y que también les pega muchísimo cuando se equivocan y su autoestima.
17: Pero su trabajo es meter goles, punto, no hacen nada más que eso.
16: Exacto, entonces, y este es su momento, este es el evento más importante para cualquier futbolista. Ay, no, entonces,
15: qué horror.
16: O lo haces bien,
15: qué mal humor.
16: O para...
15: Qué sí, mal qué humor, ¿eh? No, me vale, aunque ganen un dineral. De todos modos, como dice Bea, ellos también quieren lucirse, ellos también tienen su corazón. O sea, ¿tú crees que Cristiano no está ahorita que se lo lleve el diablo? Porque no ha metido ni un gol.
16: Totalmente. Debe de estar.
15: Oigan, es que ya saben que en este programa somos súper curiosos y morbosos. Y alguna vez platicábamos lo que come, por ejemplo, un atleta olímpico como Michael Phelps, que es este nadador que tiene 850 medallas olímpicas. Y creo que nunca habíamos hablado contigo de cómo come un futbolista. Y ahora que tú eres la nutrióloga de Raúl Jiménez y de Jorge Sánchez, y que fuiste nutrióloga de la selección durante 10 años, presidenta de la Federación Mexicana de Nutrición Deportiva, ya échanos el chisme, ¿no?
16: A ver, les voy.

0: platicar porque justamente ahorita que hablabas de los sueños, curiosamente, por ejemplo, Raúl Jiménez me contacta a principios de año para decirme que si le ayudo con todo el tema de la nutrición y que para, no, porque tiene muchas ganas de ser seleccionado. Y yo pensando, qué curioso, porque yo daría por sentado que va a ser seleccionado, que va a ser elegido por Aguirre, pero vuelvo a lo mismo, son muy humanos y tienen estos temores, qué tal que no me eligen, qué tal que no estoy en mejor forma física. Y por supuesto, el tema de las lesiones, que son muy propensos a poder sufrir una lesión y se les acaba el sueño en ese momento. Entonces empezamos a trabajar y no crean que comen nada del otro mundo. Por ejemplo, si te pongo el ejemplo claro de lo que comería previo a un entrenamiento o a una competencia, es avena, muchas veces la mezcla con granola, frutos rojos. Y esta combinación es algo que podemos hacer absolutamente todas las personas, que son carbohidratos.
1: Fíjate, nunca había pensado. Ustedes habían preguntado qué comerán antes de empezar a jugar fútbol, ¿no? En un partido como este.
2: 100%.
1: ¿No? O sea, no creo que se metan 10 hotcakes, ¿o sí?
0: Es que todo mundo pensaría que comen como cosas muy extrañas o que la prioridad es la proteína. No, la prioridad para el rendimiento deportivo son los carbohidratos. Entre estos hablamos de la fruta, de la avena, de todos los cereales, llámese pan, pasta, tortilla, arroz. Si van a entrenar, sus entrenamientos que son en la mañana, el desayuno, como te mencionaba, está basado en avena, en granola, en fruta y en yogur griego. Cuando hablamos de que van a tener un partido o un entrenamiento más tarde, la comida, la prioridad es el consumo de pasta o arroz. Pueden también utilizar puré de papa, pero generalmente prefieren pasta o arroz. Una menor cantidad de proteína y muy poca grasa. Sí deben de tener cuidado en no ingerir mucha grasa porque la grasa tarda más en vaciarse el estómago y les puede causar malestar.
1: Fíjate, ahora, perdón, ahorita nos seguimos con la alimentación, pero quiero hacer una pausa. Yo no sé si ayer le estaba mintiendo a mis hijos, pero les decía que un futbolista profesional puede correr, o sea, ¿qué? ¿8, 9 kilómetros en un partido? ¿Cuántos?
0: Va a depender de la posición de juego, pero algo que es muy interesante que ya se ha estudiado en la liga inglesa es que el cambio en los últimos 10 años, 15 años en el fútbol, hoy se desgastan mucho más los futbolistas porque ya hacen recorridos de alrededor, depende de la posición de juego, pero pueden llegar hasta correr 15 kilómetros. Y en esos 15 kilómetros, piensen que no son los 15 kilómetros de un corredor que va derechito y sin cambios. Aquí todo el tiempo están teniendo cambios de juego. Hay mucho desgaste mental porque cognitivamente tienen que tomar decisiones de forma muy rápida. Tienen que tener una estrategia. ¿A quién le voy a pasar el balón? ¿Cómo lo voy a recibir? Si tengo que brincar, calcular perfectamente bien cuánto van a brincar para atinarle al balón. Y yo siempre pienso, es que si yo brincara, o sea, jamás le daría el balón, jamás. O sea, son capacidades únicas, son especiales las capacidades que se desarrollan y los cambios de juego que requieren muchísimo desgaste físico. Entonces, hoy por hoy, se calcula que estos jugadores se desgastan físicamente más que lo que se desgastaban hace 15 años los jugadores de fútbol.
1: Entonces, ¿qué serán 10, 13 kilómetros? De 10 y 13 kilómetros. Sí,
0: entre 10 hasta 15 kilómetros pueden correr.
1: ¡Qué locura! Órale. Perdón. ¿Cuántas calorías gastan en un partido? Y ya no sé, otra vez si le menté a mis hijos ayer, porque les dije, ¿sabes que pierden hasta 5 kilos? Ya no sé si yo estaba inventando.
0: No, cuando hay pérdidas de peso, la realidad es que es por deshidratación. Y entonces lo que debes tú siempre de evitar es que haya una pérdida de peso, porque significa que estuvieron perdiendo líquidos que no lograron reponer. Entonces lo ideal es que un jugador de fútbol no pierda, bueno, cualquier atleta no pierda más del 1% de su peso corporal durante algún entrenamiento o partido, porque si no, esa deshidratación se puede traducir en calambres, en dolores de cabeza, en irritabilidad. Entonces, son de las cosas que más se cuidan. Y si se dan cuenta, especialmente en este mundial, FIFA empezó a generar pautas de hidratación.
1: Sí, ¿qué es eso? ¿Sabes qué siento yo? Yo voy a decir una maldad. Claro, que dijeron, no, hombre, de aquí sacamos un varo.
0: Yo, honestamente, también fue mi primer pensamiento, porque las pautas de hidratación antes se justificaban sí, solamente sí, cuando las condiciones climáticas de calor, humedad, eran lo suficientemente elevadas como para decir, oye, están en riesgo los jugadores de un golpe de calor. Claro. Hoy, honestamente, las condiciones no han llegado a tal, pero sí, yo también pensé, es una gran pausa publicitaria y FIFA no la va a desperdiciar.
2: Absurdo en el partido de Sudáfrica-México, perdóname.
0: Absurdo, sí.
2: Estaba hasta lloviendo en el estadio.
0: Sí.
2: Y aparte por eso se desconcentraron, ¿no?, mis muchachos.
0: Exacto. A mí, Te repito, hoy por hoy no veo que se haya justificado, creo que fue una pausa publicitaria, pero al final del día esas oportunidades uno como nutriólogo las debe aprovechar, y ahí lo que debes de buscar es que los jugadores consuman de preferencia una bebida deportiva que te va a garantizar que va a recibir agua, electrolitos y azúcares de muy fácil digestión, de rápida absorción, que van a llegar al cerebro y a los músculos, lo que favorece su desempeño deportivo, sus niveles de concentración. Entonces, sí son, pues al final, oportunidades que debe de aprovechar el jugador.
1: ¡Qué joya! Regresando del corte, ¿cuánta energía necesita un futbolista? Y les vamos a dar la distribución aproximada de cómo se dividen los macronutrientes al volver en W Radio.
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5: Soy Daniela Anguiano y esto es Música W. Oh, I can't quit you, babe. Hablemos de la Telecaster 59 de Jimmy Page, la icónica guitarra que le regaló Jeff Beck, su antiguo compañero en The Yardbirds, la banda previa a Led Zeppelin. La guitarra permaneció intacta hasta que Jimmy le agregó 8 espejos circulares para personalizarla. Con el tiempo, esta evolucionó junto a la carrera de Jimmy y fue ahí cuando nació Dragon, una guitarra con colores vibrantes en tonos verde, naranja, amarillo, azul y rojo, que juntos forman la figura de un dragón psicodélico inspirado en el arte japonés.
6: I mean, the guitar is more important than I am at this point. It's true.
5: A partir de ese momento, Dragon se convirtió en una referencia de su estilo y fue la guitarra principal que se utilizó en el primer álbum de Led Zeppelin, además de ser la encargada de crear el icónico y memorable solo de Stairway to Heaven.

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7: Las autoridades alertaron sobre una nueva modalidad de fraude digital en WhatsApp y Telegram, que ofrece dinero solo por dar like a determinadas publicaciones en redes sociales. Al principio se reciben pagos para ganar la confianza, pero la odisea comienza después, cuando los delincuentes solicitan depósitos para supuestamente tener derecho a promociones o pagos más cuantiosos, lo que es una farsa, o bien piden información personal o de cuentas para realizar supuestos depósitos. La Policía Cibernética de la Secretaría de Seguridad Ciudadana comparte estos útiles consejos. Número 1. Desconfía de mensajes que prometen dinero fácil por acciones simples, como dar un me gusta a publicaciones. Número 2. Verifica siempre la información directamente en fuentes oficiales o en la plataforma correspondiente antes de actuar. Y número 3. Bloquea y reporta cuentas sospechosas que envíen mensajes de este tipo. Y recuerda, las finanzas nos harán libres.
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9: A ver, si ubican ustedes, y quiero hacer una pausa para hacer un homenaje, que Beatriz Bullosa, nutrióloga, especialista en nutrición deportiva, nutrióloga de la Selección Mexicana de Fútbol por 10 años, presidenta de la Federación Mexicana de Nutrición Deportiva, actual nutrióloga de Raúl Jiménez, delantero de la selección, y Jorge Sánchez, el lateral derecho, ¿ha sido su nutrióloga en todos los retos que hemos hecho? O sea, ¿podemos reconocer eso? O sea, ella fue su nutrióloga en el reto de menopausia. Ha sido su nutrióloga en todos los summer bodies que hemos hecho. Va a ser su nutrióloga, cuentavientes. 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Por favor, les suplico. 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Diles algo, Bea.
10: Ay, que por favor no se pueden perder este Summer Body, porque justamente trabajando con todo el equipo dijimos, este Summer Body, vamos por todas las canicas. Creo que algo en lo que nos vamos a enfocar muchísimo, que es algo que deseamos absolutamente todos, es tener nuestro máximo rendimiento, sentirnos increíbles, querernos comer el mundo. Y esto solamente se obtiene cuando entrenamos bien, dormimos bien, comemos bien, pero sobre todo cuando lo hacemos en comunidad. Y la comunidad que se genera en el Summer Body es sensacional. Irnos acompañando todos, de verdad, no quiero que se arrepientan y que luego digan, ay, me hubiera inscrito, que nos pasa mucho, Marta. ¿Cuánta gente luego nos escribe? Claro. Es que ya me quería inscribir, pero lo estaba pensando y lo dudé. No, inscríbanse hoy mismo. Y sí, seguro que lo van a disfrutar.
9: Bueno, van a estar divertidísimas con este reto. Sí. Todas como unas perras. ¿Nos vas a desgrasar?
10: Sí. Ahora sí las voy a medio a matar un poco, porque ¿quién no quiere tener el cuerpo de verano, lucir el abdomen más espectacular, sentir una buena digestión, tener buenos niveles de energía? Y esto se puede lograr siempre y cuando se inscriban hoy, se comprometan hoy y no se pierdan absolutamente. Vamos a tener, ya como siempre, mucho acompañamiento, resolver sus dudas, estar ahí con ustedes de la mano y sorpresas, Marta, de las cuales no hablaré porque pues no vamos, exacto, a arruinar, ¿verdad? Pero van a haber muchas sorpresas.
9: Van a haber muchas sorpresas. Va a haber lana de por medio, a lo mejor. Sí, va a haber lana de por medio. 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Es el tercer año que lo hacemos. Se han inscrito más de 75 mil mujeres que han entrenado con nosotras. Muchas se fueron como hilo de media y han seguido entrenando y le han dado la vuelta a su cuerpo, a su energía. 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Ok. Termina esta pausa comercial. Ahora sí, nos está contando Bea cómo come un futbolista profesional. Entonces, decías que ibas a dar la distribución de los porcentajes de los macronutrientes en la dieta de un futbolista y luego qué come durante un día.
10: Sí, a ver, la distribución, siempre recuerden, esto es para todos, nada más que en ellos son muchas más calorías. Pero la base son los carbohidratos. Y en los carbohidratos, nuevamente repito, estamos hablando de frutas, estamos hablando de cereales como pan, tortillas, todo lo que son granos enteros que son muy buenos para nuestra microbiota. Esto es la base para poder obtener energía a nivel muscular, a nivel del cerebro y también incluso para poderse recuperar y prevenir lesiones. Después de los carbohidratos, el siguiente grupo son las proteínas. Y de las proteínas estamos buscando principalmente proteínas magras que tengan poca cantidad de grasa. Pollo, carne, pescado. Obviamente los pescados nos ayudan mucho por su contenido de omega. El omega 3 es un antiinflamatorio natural que a los futbolistas, bueno, a cualquier deportista, les favorece mucho para la recuperación post-entrenamiento. Y por último tenemos a las grasas, que estas deben de ser por prioridad. Grasas de origen vegetal, aguacate, nueces, almendras, obviamente aceite de olivo. Y recuerden, estamos buscando que principalmente cuidemos lo que hacen ellos antes, durante y después del ejercicio. Que coman antes del partido, de los entrenamientos, carbohidratos. Durante, carbohidratos a través de bebidas deportivas. Y al finalizar, una combinación perfecta entre proteínas y carbohidratos. Esto ayuda muchísimo a que recuperen muy bien sus fibras musculares, que recuperen sus reservas de energía y puedan volver a competir 48 horas después si es necesario.
9: Claro, ok, me vale, te lo voy a preguntar así. Por ejemplo, Raúl, ¿qué come el día previo a un partido? ¿Qué le mandaste a comer?
10: El día previo, justamente, hazte cuenta, la cena previa al partido debe de priorizar el consumo de carbohidratos a través de pasta. Y ojo, porque ahí incluso él tiene opciones entre pasta, arroz o puré de papa. Pero siempre me gusta más que se vayan a pasta o al arroz para que puedan cubrir una cantidad mayor de carbohidratos. Una cantidad pequeña de proteína, que puede ser pollo, pescado de preferencia para que sea de más fácil digestión. Y generalmente de postre utilizamos frutos rojos porque los frutos rojos son muy ricos en antioxidantes, entonces son antiinflamatorios naturales. Esto tiene que ser su cena. Después, al día siguiente, al despertarse, dependiendo de qué hora sea el partido, pero por la mañana, muy temprano, si el partido es muy tarde, puede meter huevos sin ningún problema, una buena cantidad de proteínas y en menor cantidad los carbohidratos, tortillas, fruta, etcétera. Si el partido es temprano, tiene ahí la opción de desayunar hot cakes de avena, avena solita, granola con yogurt griego, y nuevamente una gran variedad de frutas para que tenga vitaminas, minerales. Ojo, porque también nos estamos ayudando de suplementos. Él está consumiendo 10 gramos de creatina, él está consumiendo jugo de cereza ácida después de los entrenamientos y partidos para recuperarse. O sea, recuerden que esto es alto rendimiento y queremos que pueda tener una recuperación muy rápida y muy efectiva. Y sí, los suplementos, como él utiliza, repito, creatina, utilizamos malato de citrulina, utilizamos jugo de cereza ácida, y todo esto es bajar la inflamación que se produce por el esfuerzo físico.
9: Ya, ok, ya terminó el partido. ¿Me puedo ir a atascar una pizza?
10: Híjoles, buena pregunta, y aunque ustedes no lo crean, es la única oportunidad que tienen los jugadores en un torneo, sobre todo tan largo como es un mundial, en donde pueden comer una hamburguesa, una pizza, después del partido. ¿Por qué?
9: Porque después...
10: Porque lo que tú buscas después del partido es que coman muy bien, que se recupere su energía. Entonces, les quieres dar algo muy apetitoso, que sea muy atractivo para ellos, y que generalmente son hamburguesas y pizzas, que tal manera que lo coman, coman abundante, lo disfruten, porque el resto del tiempo van a estar comiendo muy aburrido. Pastita, pescado, pollito, sin grasa prácticamente. Entonces, después del partido, buscas estos alimentos que un poco también a nivel mental les dan un break de decir, ah, qué rico, voy a comer estas cosas que me fascinan, y vuelvo al orden de cenarme mi pastita con poca grasa, mi pescadito, desayunar avenita, frutita. Entonces, ahí sí tienen la gran oportunidad de comer pizza y hamburguesa.
9: ¡Qué belleza! Sí. ¡Qué bajo ninguna circunstancia! Cosa que nos va a pasar igualmente a todas y todos los que hagamos el Summer Body, que empezamos, les digo, el 16 de julio. Por favor, regístrense, vamos a entrenar juntos. Es un reto para ver quién se pone más buena, más dura, más perra, más sana, más fuerte, con más energía, con mejores niveles de glucosa en sangre. En martadebailenetwork.com se pueden registrar. Pero, ¿qué alimentos no puede comer un futbolista?
10: Pase lo que pase, hayan ganado el partido, le hayan metido 16 goles a quien le hayan metido 16 goles, no pueden tocar una gota de alcohol. Esto es importantísimo. Una gota de alcohol no pueden tocar.
11: Seguro.
10: Porque esto, y hay que dejarlo muy en claro, porque lo van a ver vivir en el Summer Body. El hígado no puede estar procesando alcohol y al mismo tiempo recuperarse y al mismo tiempo tener rendimiento. Hay que escoger nuestras batallas y no podemos estar consumiendo alcohol bajo ninguna circunstancia. Y los alimentos ultraprocesados, que son muy ricos en sodio, en azúcares, que tienen además pues muchos aditivos y demás, se deben de evitar por completo. Porque sabemos que aunque tienen una alta demanda de energía, o sea, requieren recuperar muy bien la energía, esta también es importante que la recuperen de alimentos de muy alta calidad, porque recuerden que la microbiota la tenemos que tener extraordinariamente bien. Necesitamos que sus intestinos estén funcionando increíble, porque los intestinos van a mandar todo el tiempo señales al cerebro del estado de ánimo, de las capacidades de producir neurotransmisores, estar felices, estar contentos. Entonces, no quieres que esté un jugador irritable, cansado, de malas.
9: Ya. Entonces, nada de alcohol, nada de alimentos ultraprocesados.
10: Y
9: nada
10: garnachitas.
9: Nada con exceso de gasa, ni exacto, nada con exceso de gasa.
10: Iba a las garnachitas, que mira, ni se los quiero decir, pero sé que ahorita están pues muy felices y contentos en Guadalajara, pero quisiese yo pensar que no se les van a atravesar ninguna tortitas aguadas, ni garnachas, ni nada de taquitos, porque eso pues no le va a favorecer al rendimiento.
9: ¡Qué joya! Oye, ¿la nutrición en un atleta sí es una ventaja competitiva?
10: 100%. Es una gran ventaja competitiva por diversas razones. La primera ventaja que yo veo y que a veces subestimamos es la prevención de lesiones. Un atleta que no come correctamente, sí o sí, es más susceptible a un... Te voy a poner un ejemplo clarísimo. A las fracturas por estrés, que son deficiencias de vitamina D, y que por tontería y medio, o sea, sin hacer un gran esfuerzo, pueden tener una ruptura de los huesos. Entonces, esa parte no olvidarla. La segunda gran ventaja, y aquí podríamos contar muchas anécdotas, es que un atleta bien alimentado, incluso bien hidratado, está más feliz, está más contento, puede rendir muy bien, y a pesar de que un partido se ponga difícil, él no va a perder las casillas, porque si se empieza a irritar, se hace propenso a una tarjeta roja, a una tarjeta amarilla y luego una tarjeta roja. Entonces, recuerden que si no estamos con buenos niveles de energía, somos más irritables y más propensos a cometer errores.
9: Bueno, pues ahí está la maestra de maestras, Bea Boullosa, que es la nutrióloga de Raúl Jiménez, es la nutrióloga de Jorge Sánchez y fue la nutrióloga de la selección durante 10 años, aparte presidenta de la Federación Mexicana de Nutrición Deportiva y aparte va a ser su nutrióloga nuevamente en nuestro tercer Summer Body 2026 que empezamos este 16 de julio. Regístrense en martadebailenetwork.com y a ver, hijas, a ver, en 4 semanas... A ver cómo nos vamos a poner. Te quiero, Bea Boullosa. Si la necesitan en su vida, Bea Boullosa en Instagram, en Twitter. Tiene un podcast espectacular que me da mucho orgullo decir que producimos. Es Bendita Nutrición. Está en Spotify, en Amazon Music, en Apple Podcasts, donde ella habla de nutrición y no saben todo lo que van a aprender si escuchan el podcast. Te quiero, amiga.
10: Yo también, Marta, te quiero y espero verlas a todas en el Summer Body para que ahora sí vean la belleza de sentirse increíblemente bien.
9: Besos. 12:52 de la tarde en W Radio. Carlos Loret, media hora, porque después tenemos partidazo, Rebeca. Inglaterra. Partidazo. Inglaterra contra Croacia. Así es que agárrense y ya saben que lo estaremos transmitiendo a través de la XCX 730 de W Deportes con toda nuestra tripulación. Adiós.
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15: Tienes poco tiempo, pero quieres que tus plantas se vean sanas y vivas. El secreto está en la constancia y la simplicidad. Usa macetas con buen drenaje. Riega según la necesidad de cada planta. No todas requieren lo mismo. Y colócalas donde reciban la luz adecuada. Un truco rápido. Limpia sus hojas con un paño húmedo una vez por semana para que respiren mejor. Con solo 5 minutos al día, tus plantas pueden florecer y transformar tu espacio.
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17: Las inundaciones en Puerto Vallarta no se deben solo a las lluvias intensas, sino también a fallas del gobierno municipal en planeación urbana, manejo de residuos y prevención de riesgos, denunció el urbanista José Alfonso Baños. La afluencia turística en Puerto Vallarta y Bahía de Banderas no ha alcanzado los niveles proyectados para los primeros días del torneo mundialista, señala empresario de la Concanaco. Pese a la suspensión de clases por el partido México-Corea del Sur, la Secretaría de Educación de Jalisco afirmó que se respetará el calendario escolar.
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21: Viajemos a Uruguay 1930, el primer mundial de la historia. ¿Te imaginas a los equipos viajando juntos en barco? 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
24: No me falles.
25: En el año 2000, cuando se celebraban elecciones en México y competían por la presidencia Vicente Fox por el PAN, Cuauhtémoc Cárdenas por el PRD y Francisco Labastida por el PRI, nos vimos sorprendidos por una campaña a favor del Partido Revolucionario Institucional que incluía un jingle bastante pegajoso y que corría a cargo ni más ni menos que por el cantautor Juan Gabriel. ¿Se acuerdan?
26: Mi tiempo, mi gente, Francisco va a ser el presidente. Ni el PRD, ni el PAN, ni el PRD,

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3: Una en punto de la tarde, miércoles 17 de junio del año 2026. Estamos transmitiendo en vivo a través de las frecuencias de W Radio. ¿Qué sorpresas en el Mundial? Acaba de terminar el partido. Portugal, República Democrática del Congo. Sí, el país que tuvo la bronca de ébola, imagínense, el país que está en guerra civil. ¿Cuánto se imagina que les hubiera metido Portugal a los congoleses? Bueno, pues quedó 1-1. Con eso le digo todo en este Mundial rompequinielas impresentable del Duende. ¿Cómo le va?
4: Hermano querido, como siempre, un placer saludarte. Igual a mi querida Arely Paz, que debe de andar triste. Ella es pro Portugal, sí, es su favorito, sí, para ganar el Mundial.
3: Mío y... también, donde mío también.
4: Imagínate. Ah, también tú, hermano, es cierto. Yo voy con Alemania, pero sí, ustedes dos van con Portugal.
3: Qué cosa.
4: Pero, como bien lo dices, híjole, no parecía que era Portugal-Congo. O sea, no puede ser que nada más les haya alcanzado para uno el gol de João Neves, pero... Aún así, pues quedó a deber Portugal en su debut en esta Copa del Mundo, hermano.
3: No, qué cosas.
4: ¿O qué piensas, Arely Paz?
5: Hola, Carlos Duente. Otra quiniela rota.
3: Recupera el aire.
5: Sí, igual, otra quiniela rota igual que mi corazón, porque hoy era el día de golear, pero bueno, no importa. Vamos a ver qué pasa en el siguiente partido. Mucho que contar, Carlos.
3: Vamos a ver qué pasa en el siguiente partido. Bueno, vamos. Muy importante contarles una cosa el día de hoy. Como al ratito va a ser el agarrón a las 2 de la tarde, agarrón Inglaterra-Croacia. En las frecuencias de W Radio, donde usted nos escucha en radio 96.9 de FM, se va a estar transmitiendo a partir de la 1:30 de la tarde el previo y luego a partir de las 2 el partido. Entonces, tanto en la aplicación de W Radio como en las frecuencias radiofónicas de AM y FM, se va a transmitir el partido. Entonces nosotros vamos a estar solo de 1 a 1:30. Y a partir de la 1:30, si usted quiere escuchar el partido, quédese escuchando la radio o la app. Y si quiere seguir escuchándonos a nosotros con las noticias, nosotros nos vamos a mover a la cuenta de X de W Radio, W Radio México, y a la cuenta de YouTube de W Radio. Eso va a suceder a la 1:30 de la tarde, de todas maneras se lo vamos a recordar. ¿Por ahora qué? Pues por ahora, a la 1:02 y vamos de una vez a nuestros 5 temas de sobremesa, las 5 cosas que nos parecen las más importantes del día.
0: 1.
3: Zarandeada que le volvió a pegar Donald Trump a la presidenta de México. Insiste en que los cárteles mandan en nuestro país y que la presidenta tiene miedo. Así. ¿Y dónde lo dijo? Pues lo dijo ni más ni menos que en la reunión de los países más importantes del mundo, la reunión del G7, donde están las 7 democracias más industrializadas. O sea, ¿quiénes están ahí? Los meros meros de Gran Bretaña, Francia, Italia, Alemania, Canadá, Japón y Estados Unidos. Armando Guzmán, ¿cómo te va? Muy buenas tardes, gusto saludarte.
6: El gusto es mío. Te voy a decir, sí, verdaderamente, la audiencia mundial no podía ser mayor para todo esto. Y Trump sigue haciendo estas mismas acusaciones por 3 razones principales. Tú te pones a preguntar en Washington, ¿por qué lo está repitiendo todo el tiempo? Y lo que me dicen es que es estrategia política interna en Estados Unidos, que es presión sobre México en temas de seguridad e inmigración, que es una narrativa que él ha repetido durante años, porque le resulta muy bien y le da réditos políticos. Entonces, la explicación clara y basada en fuentes es por qué dice que está controlado por los carteles. Bueno, la realidad es que cuando tú ves el control territorial que hay de carteles en México, pues francamente te tienes que decir que si hay más de 40 grupos con capacidad significativa, incluyendo el cartel de Jalisco y al del Pacífico y al del Golfo y los Beltrán Leyva y Santa Rosa de Lima y la familia Michoacán, etcétera, etcétera, etcétera. Bueno, entonces te das cuenta del control operativo, pero control operativo es muy importante y es distinto a control territorial. Los carteles, me dicen aquí en Washington, gobiernan, no gobiernan estados completos, pero su control se da en zonas específicas. por ejemplo, en carreteras, en brechas, en rutas de tráfico, en pueblos estratégicos, en aduanas informales, en corredores fronterizos. Todo eso es lo que les preocupa a los Estados Unidos. Y entonces, en la frontera norte hay 9 carteles que se reparten rutas desde Baja California hasta Tamaulipas. Esta es la información que le llega al presidente. Entonces, cuando él hace todo este tipo de afirmaciones, él las está basando en lo que le han venido contando, en los corredores de tráfico, en los municipios estratégicos, en las partes de la frontera, en las regiones rurales con poca presencia estatal. Todo eso es por lo que sigue utilizando todo esto. Y la forma en la que se refiere a la presidenta, que está paralizada de miedo, pues realmente no la hacen muy bien, porque esto lo usa para reforzar el argumento de que el gobierno mexicano no tiene control suficiente sobre los cárteles, Carlos, y es una forma de decir, ella quiere pero no puede, lo cual encaja con la narrativa de Estados Unidos de que debe intervenir más. Así están las cosas, y eso es lo que me dicen en Estados Unidos cuando yo pregunto, oye, ¿de qué está hablando este señor? ¿Qué es lo que lo hizo decir todas estas cosas?
7: ¿Qué cosa? Vaya frase lo que la del presidente Trump, Armando, vaya frase.
6: Sí, porque es totalmente.
7: ¿Y es dónde la dijo,
6: te preguntas,
7: ¿no?
6: Bueno, vamos a escucharlo. ¿Quieres escucharlo?
7: Sí,
6: aquí
7: por favor, vamos a escucharlo.
6: Vamos a escucharlo. Now we're going to go and focus on the land. They come through Mexico. Mexico has lost control. Y entonces vamos a enfocarnos en México. Viene a través de México. And it's sad. And the president's a very good woman. Y entonces pasan sobre México y la presidenta es muy buena gente, pero está muy asustada. Los carteles de la droga están controlando totalmente al país. Están controlando México.
7: Bueno, pues ahí están.
6: Son palabras fuertísimas, pero ahí están.
7: Gracias, Armando Guzmán. A ver, apenas ayer, te mando un saludo, Armando, muchísimas gracias. Apenas ayer, otra integrante de la familia López Obrador se lanzó contra Donald Trump con insultos. Manuela López Narváez, prima del expresidente Andrés Manuel López Obrador. Ella es delegada del bienestar, sí, es una de las delegadas estatales del bienestar, es también es militante de Morena, fue diputada en el sexenio de su primo López Obrador, y le dijo a Trump misógino, tirano, asqueroso. ¿Le llegó esto a Donald Trump? Pues no sé si le llegó esto a Donald Trump y por eso está respondiendo, pues cómo saberlo. Pero forma parte de todo este lenguaje hostil hacia el presidente Trump que ha estado fomentando la 4T. Y pues el que se ríe se lleva, ¿no? Escuche usted a Manuela López Narváez, prima del expresidente Andrés Manuel López Obrador.
8: Muy, muy emocionante para mí hoy estar en Palenque, hoy estar aquí, hoy estar con todos ustedes que se dieron un tiempo, porque son personas conscientes, con convicción, que vienen a escuchar porque queremos organizarnos para poder defender nuestra soberanía ante, sí, lo acabo de decir, ante el tirano misógino que tenemos en Estados Unidos, que además quiere nuestro país. Pero es muy burdo, es un tipo asqueroso realmente, y se quiere robar. No tiene interés en venir a ayudar a México. No, él quiere los recursos naturales de México.
7: No se llama Manuela López Narváez, perdón, se llama Manuela Obrador Narváez. Disculpe usted, Manuela Obrador Narváez, es prima de Andrés Manuel López Obrador. Hoy la presidenta Sheinbaum le dio un jalón de orejas desde Palacio Nacional a la prima de López Obrador y pidió que se le respete a Donald Trump.
9: No, pues no. Ayer me informó la secretaria de Bienestar, le pedí que hablara con ella y ver realmente si hubo alguna falta administrativa en el trabajo que ella realiza. Pero no es correcto, pues, eres delegada de Bienestar o eres militante de Morena. A lo mejor puede ser militante de Morena, pero no puede estar en las dos tareas. Entonces tiene que definir, pues, en cuál tarea va a estar. Entonces le pedí a la secretaria, de hecho ella me informó antes de que saliera en los medios, y le dije, habla con ella y ver exactamente en qué circunstancias se dio esto. Y obviamente, pues, no representa el sentir del gobierno de México, que más allá de una opinión personal de alguien, pues es representante del gobierno. Y nosotros, pues, tenemos que ser respetuosos con el presidente de los Estados Unidos.
10: Claro. Es decir, ¿se le va a sancionar?
9: Bueno, vamos a ver, porque hay que ver si que le llame, que vea la Secretaría de Bienestar y si es necesario, pues la revisión de la Secretaría de Anticorrupción. Pero pues por lo menos tiene que haber un llamado de atención.
7: A ver, porque Manuel Obrador Narváez es prima de López Obrador, es de la monarquía de Morena, ¿no? O sea, es de la familia real, pues, ¿no? De la 4T. Y al mismo tiempo es funcionaria el gobierno de Claudia Sheinbaum y al mismo tiempo es militante del partido. Entonces, pues claro que sus palabras tienen alcance, ¿no? Fíjese que el que optó por protegerse fue Enrique Insunza, senador de Morena por Sinaloa, acusado de narco por Estados Unidos. En un mensaje en su cuenta de X, desde donde ostenta el cargo y justifica su sueldo, escribió que se va a quedar en el cargo de senador hasta el 2030. Oiga, lleva 2 meses sin presentarse al Senado, ¿no? Y deja muy claro que no buscará la candidatura de Morena a la gubernatura de Sinaloa. Oiga, duende, que se anime Morena, ¿no, duende? ¿O qué?
4: ¡Hombre!
7: O sea, no es inocente. O sea, ¿dónde están las pruebas contra Insunza? No hay pruebas, dice la presidenta, ¿no? Uh-huh. Oye, sí, Insunza sí. Tiene una gran trayectoria en Sinaloa.
4: ¡Que la busque!
7: Secretario de gobierno de Rochamoya. Luego ganó la senaduría. La gente votó por él a pesar de sus escándalos hasta de revelación de imágenes íntimas y cosas de esa naturaleza. Oye, sí. Pues sí, sino que la busque. Y pues a ver, todo sí. Estaba armado para que Insunza fuera el candidato a la gubernatura. ¿Qué pasó, duende?
4: Qué
7: no
4: raro,
7: se achiquen, brinca, que no se achiquen, ¿no?
4: Me brinca totalmente. O sea, que se aviente, que se pues trae sí. Todo, ¿no?
7: Oye, trae todo. Trae todo. Escribió. Porque ya ve que es poeta, ¿no? Mm. Entonces puso en su cuenta de X. Es lo que ha sido toda la vida. Desde mi infancia, en los altos de Sinaloa, aprendí de mis mayores el sentido del deber, de la rectitud y del trabajo honrado. No se ríe, ¿dónde?
4: No,
7: con mi padre. Póngame música, ¿no? Porque esto es poesía pura, ¿no? O sea, ¿cómo lo voy a leer así en seco, ¿dónde, no?
4: Sí, no. Vamos a ambientar, oye. Ok, ya estoy entrando no, sí. Yo también en es con más, la poesía,
7: Duende, ¿sabe qué? Se la voy a pasar, Duende, porque Insunza realmente lo amerita, ¿no? Échese.
4: Sí, dice.
7: Qué suerte he tenido.
4: Ha sido. No, perdón. ¿Qué razón tenía mi madre?
7: No, espérese. No.
4: Perdón.
7: Mamá, soy Paquito. No, tampoco.
4: No. Sabia virtud de conocer el tiempo. No. A tiempo amar y desatarse.
7: No, ese no es Insunza. Ya, tweet de Insunza.
4: Perdón.
7: Échese donde.
4: Es lo que ha sido toda la vida. Desde mi infancia, en los altos de Sinaloa, aprendí de mis mayores el sentido del deber, de la rectitud y del trabajo honrado. Perdón. Con mi padre anduve cerros y veredas. Es en serio, hermano.
7: No,
4: bajando cargas de vara blanca y palos colorados.
7: No,
4: a lomos de burro.
7: Pobre.
4: Como forma de ganar el sustento familiar. Fui boyero. Muchas mañanas estuve caminando a tropezones entre los surcos mientras la yunta de bueyes jalaba el arado hundido entre la tierra.
7: No. ¿Quién es Juan Rulfo? ¿Quién es?
4: ¡Ah, por favor, por
7: ¿quién
4: favor!
7: ¿Quién es Juan Rulfo? ¿Quién es? ¿Quién es Carlos Fuentes? ¿Quién es Julio Corta? No son nadie, ¿no? José Agustín, ¿quién es José Agustín? ¿Quiénes son esos? A ver, sí. ¿Quién es Octavio Paz? Es Insunza, caray. Nobel de literatura para Insunza. Siga, duende, siga.
4: ¿Qué valga? Fui electo senador de la República por el voto de cerca de 700,000 sinaloenses, quienes me confirieron la responsabilidad de representarlos en la máxima tribuna parlamentaria de la nación para el periodo 2024-2030. Defiendo la veracidad de mi vida al servicio de las instituciones de mi estado y mi país, y al proyecto de transformación que inició en 2018. Mi causa ha sido, es y será proseguir la andadura de consolidación del Estado Constitucional de Bienestar en México.
7: No puede ser.
4: Desde el ejercicio de mi labor legislativa como senador de la República, que ejerzo conciencia y a conciencia, esa es la responsabilidad que me otorgaron las y los sinaloenses. Y la honraré, como hasta hoy, con puntualidad, compromiso y decoro, hasta su término en 2030.
7: No puede ser.
4: Siempre suyo, siempre recto, nunca enderezado.
7: O sea, es un narcopolítico de Morena. Es un narcopolítico de Morena que se deje de payasadas. Tanto que no lo quieren hacer candidato en Morena, ¿no? A ver, hoy en la mañanera la presidenta insistió que la decisión de los políticos de Morena de buscar un cargo de elección popular el próximo año solo le corresponde a la gente y a su partido, que ella no se mete cuando le preguntaron sobre el tema de, a ver, pongan a Insunza de candidato, anímense.
9: Lo decidirá la gente, o sea, no, y el propio partido. Entiendo que Morena va a sacar su convocatoria.
10: ¿Usted no lo ve mal?
9: No, no es una opinión personal. O sea, tiene que ser a partir de las definiciones que tiene Morena para los puestos de elección popular. ¿Quién se presenta? ¿Quién no se presenta? ¿Cuáles son los antecedentes? ¿Y bajo qué condiciones? Igual que lo haría el Partido Acción Nacional, o el PRI, o Movimiento Ciudadano.
7: 1:16, pausa, hay más de Sobremesa.
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0: Soy Daniela Anguiano y esto es Música W. Una de las guitarras más famosas en la historia de la música es la Telecaster de Keith Richards de los Rolling Stones. Durante su larga trayectoria ha utilizado varias guitarras de este tipo, pero hay una a la que le tiene un cariño especial. Se trata de McCover 1970. Esta guitarra fue un regalo de Eric Clapton cuando cumplió 27 años. Su apodo se originó del título de la novela David Copperfield, escrita por...

0: década la ha utilizado para tocar en vivo canciones como Brown Sugar, Before They Make Me Run y Honky Tonk Women. Soy Daniela Anguiano y esto fue Historia Detrás de la Guitarra en Música W.
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0: Soy Daniela Anguiano y esto es Música W. Joan Jett recibió su primera guitarra como regalo de Navidad cuando tenía 13 años. Después de tomar algunas clases y salirse de ellas porque solo le enseñaban canciones folk, decidió experimentar con el rock. Años después, en busca de una guitarra nueva, fue a la fábrica de Gibson en Memphis, Estados Unidos, y se encontró con una ES-339 color rojo. Supuestamente, esta guitarra era para tocar exclusivamente jazz y blues, pero a partir de ese momento, Joan no la soltó y la ha acompañado durante toda su carrera. Y cuando le preguntan la razón por la que la eligió, Joan responde que es porque le recuerda a ella misma al romper estereotipos, porque siempre le dijeron las mujeres no pueden tocar rock y que esa guitarra era para tocar solo un tipo de música. Daniela Anguiano, y esto fue Historia Detrás de la Guitarra en Música W.
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0: para llevar a cabo una mesa más con la titular de la CEGOP, Rosicela Rodríguez, Mario Delgado de la SEP, así como Activa 3 por parte del ISSSTE. Esta es la voz de Jenny Pérez de la sección 22 de Oaxaca antes de que saliera a esta reunión. Escuchemos.
1: Que repite las mismas prácticas de sus antecesores. Criminalizar, hostigar a la Coordinadora Nacional de Trabajadores de la Educación con la fuerza policiaca, con el helicóptero que viene rondando desde que iniciamos esta manifestación de manera pacífica. Hoy, por la mañana, con la represión que tuvieron nuestros compañeros de la CETEC y en particular de nuestra compañera Elvira. Que el gobierno no se siga equivocando, porque si tocan a uno, nos tocan a todos los de la CENTE.
0: Carlos, ¿y a qué se refiere que allí en la avenida Limán, sobre todo les dañaron el equipo de sonido, les quitaron teléfonos, así como también algunos integrantes de la CETEC lesionados, y bueno, allá fue donde hubo estas fricciones con los elementos policiales?

0: en esa instancia, ese es el reto. Ese es el verdadero reto del tricolor. Llegar a ese punto, Gerardo, y ahí ya sabremos, ¿no? Cómo llegue México.
1: Sí, estaba checando el primero del grupo L, que seguramente será Inglaterra. No, no creo Croacia. Jugaría contra el tercero del grupo E, H, I, J o K. Es decir, digo ahí más o menos, ¿verdad? O Costa de Marfil, o Arabia, o Senegal, o Argelia, o la selección de Uzbekistán. El segundo del grupo L, que todo el mundo podría decir que es Croacia, enfrentaría al segundo del grupo K, que podría ser Colombia o la selección de Portugal.
2: Sí, sí, me parece que los caminos de ambos son complicados, ¿no? Ya desde fase de grupos podemos decir que medio se van a ir preparando para ese mata-mata. El próximo martes 23 a las 14 horas tiempo del centro de México, Inglaterra se va a enfrentar a Ghana en lo que sería la jornada 2 de este sector, mientras que Croacia se enfrentará a Panamá a las 17 horas en Toronto, también el martes 23 de junio, que me parece, no sé ustedes cómo lo vean, este es el partido que podría definir al primero del sector L,
0: sí,
2: ¿no?
0: Es el partido donde se enfrentan los poderosos, pero hay muchas combinaciones, ya han habido muchas sorpresas. Hoy Portugal y Congo empatan en España, entonces no hay que subestimar el poderío también y los sueños que tienen cada una de las selecciones. Falta el estreno también de la selección de Uzbekistán para completar lo que ya hizo Cabo Verde de Bosnia, lo que también presentó Jordania en su derrota contra Austria y todas las historias que estén alrededor. Curazao, que también tuvo pues padrino a Alemania y tuvo madrina al mismo tiempo, de los dos, ¿no? 7-1.
2: ¿Para qué quieres padrino con esa madrina?
0: Pero
2: ¿no,
0: bueno, estuvo bastante bueno el partido a ratos.
2: Ahora, Curazao hubo momentos donde brilló bastante,
0: sí, y
2: ¿no?
0: luego ya regresó a Alemania y puso el nivel. En fin, se reanudan las acciones después de la pausa de hidratación. Cruzamos los 26 minutos aquí en el Estadio Dallas, en Arlington, Texas, la casa de los vaqueros. Por ahora, Inglaterra está ganando 1-0. Anotación de Harry Kane, un penal al minuto 12, un especialista en la materia, obteniendo su gol 9 en las historias de las Copas del Mundo a uno del gran Gary Lineker. El balón que le vuelve a quedar a la selección croata, que ahora mueve por izquierda Iván Perisic. También en su cuarta Copa del Mundo para Josko Guardiol, este futbolista que saltó a la fama con esa máscara. Recordarán ustedes un mundial fantástico hasta que llegó Messi y lo sacó a pasear en aquellas semifinales, en aquel partido donde simple y sencillamente Leo mostró que es el mismo de cuando debutó hace 20 años, al que vimos hace 4 y al que tuvimos ayer clavando su primer triplete. La tiene Inglaterra, toca para Jordan Pickford.
1: Sí, señor, y llegando a 16, igualando a Miroslav Klose, el alemán. Estoy preocupado por un tipo como Anthony Gordon, el del Newcastle. Es que no ha tocado la pelota, llevamos 27 minutos y no se la han pasado.
0: No va por allá.
1: Yo no sé si va ahora mismo por el récord de Yorzabal. Sí, esos primeros 30 minutos sin tocar un balón.
0: Y atención con los croatas que van hacia el frente. Y hay una falta a la ofensiva que el árbitro Torpán está señalando. Bueno, le pasó a Mikel Oyarzabal, ¿no? Ahora con el España contra Cabo Verde. Es cierto, Gerardo, es un futbolista que, pues con todo lo que ya mencionabas y apuntábamos con Josh, ante una convocatoria tan polémica habría que justificar la titularidad de Gordon. Nadie pone en tela de juicio quién es y por qué el Barcelona pagó 80 millones de euros. Pero en este partido, es cierto, no ha ido a Inglaterra por allá.
1: Inédito ha estado Anthony Gordon, es una pena. No ha explotado la banda izquierda de la selección inglesa, que por ahí tiene mucho carril con O'Reilly y también con este Gordon. Dos hombres que puedan entenderse muy bien por esa zona.
2: Sí, coincido. Y que si hablamos de participación, lo de Harry Kane no fue nada más de acomodar la pelota en el manchón penal y mandarla a guardar. Si estamos viendo o si podemos analizar, Kane, el 9, el hombre más adelantado en teoría de Inglaterra, hay momentos que pisa el área grande de su escuadra para él ser el que inicia la salida. Entonces, es de lo que nos ha regalado Harry Kane en esta evolución que ha tenido como delantero desde que forma parte del Bayern Múnich.
0: Es impresionante lo de Harry Kane, es increíble los números que tiene, tal vez el goleador más infravalorado. Entiendo que ahora todos los reflectores están en Messi, en Cristiano, en Mbappé y Haaland, pero lo de Kane es brutal. El balón que llega por izquierda para Croacia, demasiado largo, 33 goles en lo que va del año para Harry Kane, el mejor goleador de enero a junio en este 2026. La tiene Croacia, Iván Perisic, retrasa y mueve, y ahora será Josip Stanisic. Por derecha, Josip Šutalo. La marca de Anthony Gordon. Šutalo con el centro. Pelota que queda. Cobertura defensiva. Buen trabajo de Rhys James. Y ahora el rebote para Luquita. Modric en corto. Mueve otra vez Croacia. La tiene el gran capitán. Luka Modric, viviendo su quinta Copa del Mundo. Pudo haber estado en el club de Cristiano y también de Messi, porque él jugó a Alemania 2006. Lo que pasa es que

0: clasifica Croacia a Sudáfrica y por ello se perdieron esa gran oportunidad, pero también el mérito para ser una de las grandes leyendas que estuvo desde hace 20 años siendo muy joven antes de pasar al Tottenham Hotspur y antes de convertirse en el futbolista con más títulos en la historia del Real Madrid en 13 años, cerca de 600 juegos y 28 títulos. Nadie más trofeos oficiales que el croata Luka Modric con el conjunto merengue. La tiene Croacia, que la vuelve a tocar. Cruzamos la media hora de partido. Inglaterra lo gana 1-0 a Croacia. Josué Villa.
1: Y que cuando sale del conjunto merengue Modric, se hablaba, ¿no?, de que ya era su adiós, era momento de empezar a pensar en otra situación. Y bueno, con el Milan termina siendo un factor importante para que este conjunto siga compitiendo y esté peleando por puestos altos.
0: Noni Madueke con el centro, la pelota al corazón del área. Cayó un elemento de Inglaterra, están esperando. Es Jude Bellingham el que se duele, el que pide penal. El árbitro está a la espera de alguna indicación. Por ahora no señala falta, pero otra vez por derecha, siempre por este carril. El servicio llegó, la alcanza a tocar Jude. Incluso tendría que ser saque de meta, lo es, Gerardo. No hay penal.
2: Sí, y sabes que lo de Bellingham bastante bien, porque se da cuenta que viene el avance por esa zona, entrando al área por derecha, y se queda casi estático, encontrando un espacio entre los dos centrales, que ahí rompe bastante bien, mete la pierna. Digo, lamentable para él, no hay remate directo a portería, pero a ver, está tratando de encontrar su zona el jugador del Real Madrid.
0: Sí, está buscando esa sociedad con Harry Kane. Lo que mencionaba Josh y que reforzamos con el comentario es que el pasado mundial eran apenas 18 años, y desde que estaba en el Borussia Dortmund, al igual que Erling Braut Haaland, pues llega al Real Madrid y uno pensaría que ya es un jugador de 27, 28 años. No, apenas tiene 22 y mucho, mucho que seguir creciendo. Bueno, Harry Kane, 9 goles en 12 partidos. Rebasa ya la cuota de Neymar, de Rivaldo, de Maradona, de Cristiano, quien ya jugó pero no pudo anotar con Portugal. Así que seguramente candidato Harry Kane a futuro a seguir peleando los récords con Mbappé. Un mundial más, tal vez, ¿no? Por edad.
2: 32 años tiene.
0: 32 años, uno más aguanta, creo.
2: De acuerdo. Y ahora que hablas de Harry Kane, leía a Kyle Walker, hoy futbolista del Burnley, allá de la Premier. Estuvo mucho tiempo compañero con Harry Kane en selección nacional. Y él decía que de inicio era un tipo regordete, ¿no? Este hombre Harry Kane, que le costaba mucho trabajo. Sin embargo, esa gran disciplina que ha manifestado en el fútbol lo ha levantado, prestado para uno y otro equipo. Jugó con el Leicester, este hombre Harry Kane. Y bueno, hasta ahora ha encontrado como que esa potencia, esa fuerza mental este hombre.
0: Sí, fue pareja de Heung-Min mucho tiempo en el ataque del Tottenham Hotspur, dirigidos por Pochettino, el actual estratega de la selección de los Estados Unidos, y juntos construir una dupla de miedo.
1: Sí, exacto. Y que es curioso la evolución de Harry Kane, porque previo al Mundial de 2018 tiene un encuentro con Diego Armando Maradona, donde Diego le dice: papito, siempre buscas al segundo poste, pégale primero ahí cortito y sorprende al arquero y a ver qué pasa.
0: O sea,
1: dos horas después Harry Kane hace eso y se convierte en un futbolista que la rompe y la rompe.
0: La anécdota que acabas de contar, pues precisamente hoy, esos pasajes del Diego,
1: claro,
0: ¿no?, que estuvo
1: claro
0: en el 94 en su último mundial. Entonces, en una de esas aparecen los memes o el recuerdo de lo que señalas, Josh, y fue el mismo Diego el que le dijo: tírala para acá.
1: Exacto.
0: El balón le vuelve a quedar a la selección croata, y es que la cobró a la misma zona que Livakovic le había tapado también ese disparo. Viene el centro de Croacia, este conjunto Batrini, con ese blasón de ajedrez, con esos cuadros que llevan pegados al pecho. La pelota por derecha para Noni Madueke. Ataque Inglaterra y esta es buena. Noni Madueke levanta la cara, se tarda mucho. Baja ya a marcar Luka Modric. Le cerraron el espacio, tiene que tocar para Rhys James. Con el centro buscaba Harry Kane. Se cruza la defensa y el rebote será para Inglaterra. Balón para John Stones. Y el del City para Declan Rice. Ahora el de los Gunners mueve para Elliot Anderson. Y el del Nottingham en tres cuartos de cancha. Tocó para Noni Madueke en la pasada. Rhys James, el capitán del Chelsea, con el centro. La pelota que queda otra vez en la cobertura de la saga. Josip Sútalo no puede. Declan Rice, el balón por la derecha. 34 minutos y los croatas salen jugando con muy buena técnica, al estilo europeo, al estilo brasileño. Les han llamado de todo los brasileños de Europa. los uruguayos de Europa. Los uruguayos por el tema de la población, Gerardo.
2: Sí.
0: Y bueno, los brasileños por ese estilo que de pronto se salían del molde, sobre todo por lo ya mencionado de Davor Zucker a finales de los 90.
2: Exactamente, y además una nación, ¿no?, que sufrió bastante, ¿no? Y bueno, eso ha calado de manera muy, muy fuerte, ¿no?, en toda la población, y los ha logrado sacar adelante. Lo decías al inicio de la transmisión, se fragmenta lo que era Yugoslavia, y ahí, bueno, se hace independiente Croacia, al igual que otras naciones como Bosnia, como Serbia, ¿no?, en donde van apareciendo. Hoy Croacia, en el mundo del fútbol, es una selección respetada.
0: Sí, desde aquel campanazo en el 98, y luego lo que fueron construyendo con muchos jugadores que se mantuvieron también en la UEFA. Hablamos ya de Olic, de Rakitic, de Mandzukic, de Kramaric, y en los tiempos recientes, lo que fue tanto Luka Modric como Iván Perisic, que son los que se han mantenido por las últimas 4 competiciones consecutivas. El balón que llega por derecha, los croatas a la carga, el amague que es bueno, puede ser el empate, el disparo, la pelota adentro. ¡Qué golazo! ¡Qué golazo! ¡Gol de Croacia!

0: che disparo, che bombasso! De derecha le incruste en el ángulo de Jordan Pickford, le quedó fuera del área, le pegó con convicción, con determinación el futbolista del Como de Italia, frente a un auténtico misil imposible para Jordan, que por más que alcanza a tocarla con el guante, llevaba veneno, llevaba fuego ese balón. 1-1, 1-1 al 36, empató el partido.
1: La jugada nace desde el centro del terreno de juego, donde Croacia, desde ahí, aparece Sukić, que la termina mandando en un recorte y retrocede para que llegue Baturina con un fierrazo, la manda a guardar. Me parece que esto es de lo que hablaban justamente, ¿no? Se salen del molde, entienden el fútbol de diferente manera y sobre todo los tiempos lo saben aprovechar. Acá es la primera vez que Inglaterra quedaba un tanto descompuesto en zona defensiva y lo termina aprovechando de buena manera Croacia para poner el empate.
2: Bueno, pues después del gol de Inglaterra, Croacia no cayó a la lona, no fue realmente sacudido, siguió peleando y ha encontrado ahora mismo una buena respuesta. El enganche que se hace dentro del área es espectacular. Luego se da cuenta que atrás viene el del Como, el de la Serie A, solo frente a la portería, le da un derechazo monumental para vencer a Pickford. El juego está bastante parejo.
0: Martín Baturina, que tiene también raíces suizas, un futbolista que fue creciendo en esa gran escuela también del Dinamo Zagreb. Así que convierte este empate, encontrando también el hijo de Mate Baturina. También su padre jugó por la selección de Croacia y él nace en Zurich, en Suiza, mientras su padre estaba en el Grasshoppers. Se crea en Split, Croacia, y es una de las grandes historias que están alrededor. Tiene un hermano futbolista también, Rocco, y a los 14 años llegó a Croacia. Es un mundial global, el 23% de los convocados en los 48 equipos, Josh, nacieron en otros países, y esto es un número que crece edición tras edición.
1: Sí, y que por ejemplo en México, en selecciones menores, lo está trabajando Andrés Lilini, ¿no? El director de selecciones menores, que tiene un mapa justamente de casos como este que estás mencionando, Javi, donde es un futbolista que puede representar a la selección mexicana, pero que nació en otra latitud, en otro país, y eso sin lugar a duda me parece que es el futuro del Mundial, ¿no? Lo demostró Francia ya desde hace tiempo, y Marruecos. Hoy sigue. Marruecos es otro de los claros seleccionados que hace este, o que usa esta herramienta. Me parece que estamos ante este panorama.
0: Y que se sale el apellido, ¿no? Totalmente Gerardo, pues todos terminan en Ich, viniendo de esa región antes Yugoslavia, y obviamente muchos nacieron en distintas zonas. El mismo Zlatko Dalic, él nace en Bosnia, pero como tal se adquieren las nacionalidades croatas en medio de esta transición noventera. Ahora es el caso de Martín Baturina, que juega en Italia en el sorprendente Como, dirigido por Cesc Fàbregas, campeón del mundo con España en 2010 y que va a la Champions el próximo año.
2: De acuerdo, donde uno menos piensa, de ahí sale un gran futbolista. Le acercaron la imagen a Tuchel. ¿Qué está pasando? Como que el rostro fue de, ¿y ahora qué hago? ¿Por dónde le muevo a este equipo?
0: Sí, está desencajado Thomas Tuchel, que es su presentación. Sabe que tiene todo el peso alrededor. Ya hablamos un poquito de su camino con grandes clubes dirigidos, con títulos en Alemania, en Inglaterra. Pero sobre todo la encomienda de ahora tomar una selección inglesa que había tenido técnicos precisamente de su nacionalidad.
2: De acuerdo, equipo en el que se ha parado, ha sido campeón con el Dortmund, con el PSG, con el Chelsea. Con el Chelsea ganó la Champions, lo decía Javi. Y además campeón con el Bayern. O sea, es un tipo que tiene ese don, esa calidad, ¿no? Esa experiencia también.
0: Trabajó mucho también con Jürgen Klopp, con ese equipo del Mainz. La revolución de los técnicos de aquel equipo de Maguncia, Alemania, que le permitieron ese famoso estilo que apodaron en Alemania como el heavy metal, con equipos rebeldes, con equipos que iban, venían, box to box, como también se le llama. La realidad es que una selección se cuece aparte. Inglaterra tiene un orden, tiene un estilo, y lo está intentando con Oni Madueke por derecha para volver a tomar protagonismo. Pero seguimos con el tema de Anthony Gordon, bien detectado por Gerardo. No pasa por izquierda el ataque de Inglaterra, que ahora tendrá el córner, el tiro de esquina, y parece el jugador número 12, la afición inglesa, en levantar un poquito. La gran hinchada del equipo croata es está detrás de la portería que defiende Dominic Livakovic, y a cobrar Declan Rice. El mejor equipo para los corners es el Arsenal de Mikel Arteta, y el que va a cobrar es precisamente Declan Rice. Aquí se perfila, 40 minutos, atacan los ingleses, se meten 4 o 5 elementos al área, entre ellos está Konsa, está también Stones, O'Reilly, James espera, le va a pegar Declan Rice. Noni Madueke también se perfila cerquita por una jugada de pizarrón. La gente con la rechifla, levanta el brazo izquierdo, el centro de Declan Rice, el remate de cabeza, la pelota dentro, gol de Inglaterra.

0: Luis. 81 con la selección inglesa, le pone un bombón. Declan Rice con un centro de derecha en el tiro de esquina, la especialidad de la casa. Se mueve en el área, gira el cuello y con la frente clava el segundo, picando la pelota imposible para Livakovic. Doblete del capitán inglés, doblete de Harry Kane al 42. 2-1, Inglaterra sobre Croacia.
1: Es un gravísimo error de la saga de Croacia, lo dejaron solo, nadie lo marcó, se colocó más o menos a la altura de la media luna y resulta que el servicio venía medido, preciso, de Declan Rice, y ahí corrió 2-3 metros, Harry Kane se levantó, llegó como una auténtica tormenta ahí para cabecear y marcar el segundo. 2 de Harry Kane, 2 de Kylian, 3 de Messi, 2 de Erling Haaland. Qué cosa con lo de esta Copa del Mundo, ¿eh?
2: Sí, los delanteros están haciendo presentes de maneras importantes y me parece que acá, lo dijiste hace unos instantes, Javi, Inglaterra sabe hacer mucho daño en la pelota parada. Me parece que lo de Declan Rice ve el movimiento de Harry Kane, tanto que a la hora de ir a festejar, ambos se apuntan con el dedo y se dicen: así la practicamos y así salió, así tenía que ser. Hablabas también, Magazo, de qué tenía que hacer Tuchel y de cómo tenía que mover a sus piezas. Pues bueno, la respuesta la dan rápidamente Harry Kane y Declan Rice, ¿no? Aprovechar que por ahí Croacia, en ciertos momentos, a la hora de defender el balón detenido, no se les da de la mejor manera. Así nació el penalti y así nace esta jugada.
0: Y así estamos gozando de un gran partido de fútbol. Con Inglaterra ganándole 2-1 a Croacia, se cumple el pronóstico. Hay goles en ambos bandos. Y Harry Kane, como ese capitán, como ese hombre que porta la cinta, que lleva el liderazgo. Cada gol es un récord. Lo mencionamos, son 81 goles en la historia de selección, en un récord que parecía imposible cuando se retiraba Wayne Rooney. Pues de a poquito fue llegando Harry Kane, gol tras gol tras gol tras gol. Y ha igualado también a Gary Lineker, que mencionamos ya el legado de uno de los que salió campeones en un mundial en Norteamérica. Inolvidable todo el trabajo que hizo también Gary Lineker en esos partidos contra Polonia, allá en el Volcán, lo que hizo también contra Argentina en ese partido de la mano de Dios del gol del siglo. Finalmente construyó una gran carrera y con 10 anotaciones tenía el récord. Ahora es compartido y seguramente, Gerardo, Harry Kane lo podrá rebasar. ¡Hay tiro libre! ¡Hay tiro libre! Pite el árbitro y hay peligro de gol una vez más para los ingleses.
1: Sí, señor, y seguramente va a ocurrir, Javi. Pasalic, el hombre que derriba a Jude Bellingham cuando estaba intentando entrar al área. Es una distancia bastante cómoda desde ahí. Pues desde ahí otra vez Harry, ¿no?
0: Le está pidiendo.
2: Sí, con todo, claro.
0: Le está pidiendo Harry Kane.
2: Ha anotado goles desde esa distancia bastante lindos Harry Kane.
0: Declan Rice también.
2: Sí, justo, también. Tiene buenos cobradores, ¿no? Inglaterra, me parece. Jude Bellingham también tiene buen pie.
1: Ah, entonces, mira, ya viene Harry aquí al área y se queda justamente Madueke, Bellingham, además de Declan.
0: Y levantó el marcador con...
1: Ah, es Rhys James. ¿Sabes qué? Es Rhys James.
0: Madueke y Rhys
1: James. Ese le va a pegar al balón, ¿eh?
2: Sí,
1: ese va a ser.
2: Le pega con tubo, ¿eh?
1: Sí, Katy, sí, de acuerdo.
0: Itzel García, la árbitra mexicana, levanta el marcador electrónico y señala que se agregan 5 minutos. La gente con la expectativa porque Noni Madueke, con el 20 en la espalda, se perfila con la zurda, el futbolista del Arsenal. Fue compañero de Rhys James en el Chelsea también, pero es el capitán del conjunto de los Blues de Londres el que le puede pegar. Y aquí se perfila también de derecha, amenazando por la zona cualquiera de los dos. Y es que la pelota está justo por el centro de Dominic Livakovic. Está el perfil para cualquiera. El disparo que llega, busca sorprender, rebota en Luka Modric. Le pegó mal en este intento que finalmente Noni Madueke no alcanza a brindar peligro. Y Anthony Gordon, tanto la pedías. Bueno, Magazo, por lo menos en labor defensiva, sí la toca, desvía el balón y será servicio para Croacia.
1: Sí, 45 minutos después. Bueno, ya vemos que sí está jugando por aquella banda Gordon. Ha sido rebasado en el medio campo el equipo de Croacia. Modric ha tocado poco la pelota y ahí Sučić es el hombre que ha tratado como que de contener, ¿no?, el avance que hace Inglaterra desde esa zona.
0: Una vez más, Croacia lo va a intentar con Iván Perisic. Este fue autor de uno de los tantos con los cuales Precisamente le ganó Croacia ese tercer lugar a Inglaterra allá en Rusia. Trippier había anotado al minuto 5, Perisic lo empató y Mandzukic en tiempo extra le termina dando ese segundo tercer lugar en la historia para Croacia. Después llegó uno más en Qatar 2022. Grandes historias las que se tienen con esta selección croata, con su gran líder Luka Modric portando la cinta de capitán, el compañero de Santi Jiménez en el Milan.
2: Y que le está costando mucho el partido, ¿no? Esa es la realidad. El trabajo que están haciendo por ahí Henderson, Rice, Bellingham incluso, para cerrarle las líneas de pase, hace que no se vea tanto este futbolista que milita con, justo lo mencionabas, con Santi Jiménez.
0: Centro por parte de Iván Perisic. La pelota que termina abandonando, será saque de meta. Será pelota para la selección inglesa, Gerardo. Pues tres goles en este partido. Uno de penal, la respuesta de Croacia con un bonito disparo de Baturina, pero el remate de cabeza certero de Harry Kane. Es que este hombre, por aire, por tierra, por mar, la cantidad de recursos que tiene es impresionante.
1: Sí, y el juego no nos ha decepcionado. A la gente que nos escucha, gracias de verdad, México. Aquí estamos contigo en este escenario, Javi, que lo decíamos al inicio de la transmisión. Debe ser uno de los más espectaculares que tenga la Copa del Mundo, claro, además de el de Nueva York, en donde se va a jugar la final, pero este es una joya.
0: Aquí jugará Argentina, así que estará lleno también y repleto. Atención con Croacia, la oportunidad, el disparo fuera del área y el bombazo que se va por un costado. Harry Kane reclamando en esta última jugada al árbitro central un posible tallón que le dan al futbolista capitán de Inglaterra, y es que se está peleando fuerte el balón. En esa última alcanzaba a tocarlo ligeramente Mario Pasalic del Atalanta de Bérgamo. Muchos jugadores que han ganado Eurocopas, o mejor dicho Europa League, Champions. La Eurocopa es lo que se le ha negado a la selección inglesa. Anthony Gordon, que no puede pasar en el primer intento que tiene Inglaterra por el costado izquierdo, y ahora roba la pelota Harry Kane, comete falta, Josh.
2: Sí, termina aventando el mueble ahí sobre Luka Modric en ese duelo de capitanes. Termina señalando el árbitro francés la infracción favorable para el conjunto croata, y es de lo que hablábamos. Cuando Modric se acerca, pide la pelota, de inmediato llega alguien que le hace la cobertura y le niega la posibilidad de tener tiempo y espacio de forma tranquila.
0: La lleva Josh Kovardiol, siempre como mariscal, la tiene Luquita Modric. Si lo ven ahí los de los Cowboys en una de esas, ¿no?
1: Podría ser.
0: La visión que tiene en este estadio, donde quieras la pone, Gerardo.
1: Sí, sí, sí, sin duda. Luka Modric, que será una de las grandes leyendas que tenga el fútbol mundial. Qué bueno y qué maravilloso que nosotros podamos observar su fútbol.
0: Sí, los últimos bailes de muchos, de muchas leyendas.
2: Sí, es el mundial de Last Dance, ¿no? Claro.
0: Y de también debuts muy soñados, claro. Muy esperanzador. Eso es el fútbol. Darle espacio a las nuevas generaciones. Viene el centro, la pelota que queda. Croacia por el empate, Croacia por el empate. El servicio, el disparo, la pelota dentro. Gol de Croacia. Gol de Croacia. Pitar. Musa. Gol.

0: ¡Qué jugada! En el centro que llega con precisión, con determinación. Un toque sutil que pone perfectamente Mario Pasalic para que de cabeza le ponga una asistencia Ivan Perisic. Elegante definición. Peter Musa, el futbolista del FC Dallas, ha empatado el partido. 2-2 en Dallas.
1: Pues cuando parecía Josh, adelante Josh.
2: No, me parece que habría que revisarla porque no, al final sí se concreta. Pensé que Ivan Perisic estaba tantito adelantado cuando recibe la pelota, pero bueno, al final pues ya se termina este primer tiempo.
1: Sí, cuando parecía que se acababa el primer tiempo con la ventaja de la selección de Inglaterra, viene un balón, tres cuartas partes por el centro, llega al área, sí, estoy contigo, pareciera fuera de lugar, pero al final sigue y viene este remate contundente, así que termina el primer tiempo 2-2, un muy buen juego el que estamos viendo entre Inglaterra y la selección de Croacia.
3: ¡Qué locura de juego estamos viviendo y escuchando a través de Cadena W! Harry Kane de penal al 12, Baturina lo empató al 36, Harry Kane con un cabezazo al 42 y finalmente Peter Musa 2-2 entre Inglaterra y Croacia.
2: En partidos así, un toque hace la diferencia. Dobnen Plusker presenta al jugador de cuidado, el que inspira dentro y fuera de la cancha. Harry Kane, hasta el momento con un doblete, es el futbolista de este primer tiempo. Empate a 2 entre Inglaterra y Croacia, que se antoja sabroso para el complemento, Javi.
3: Y tendremos toda la jornada, todos los partidos y por supuesto el desenlace de esta historia. No se despeguen de Cadena W. Ya volvemos con más Inglaterra 2, Croacia 2 al entretiempo.
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2: Como parte de la dignificación de la carrera policial, el gobierno de Jalisco dio a conocer que un total de 650 jóvenes, hijas e hijos de policías, estudian una carrera profesional. Puerto Vallarta contará durante los próximos 6 meses con la Domósfera, estructura que forma parte del Vibra Jalisco Zona Fan. El gobernador de Jalisco, Pablo Lemus Navarro, refrendó el compromiso de continuar ofreciendo garantías para que el sector del autotransporte invierta, produzca y crezca en la entidad.
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23: Gerardo Melín, Magazo, Josué Villa, Josh, su servidor, Javi Sol. Un partido que todavía promete goles y grandes emociones.
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23: Gerardo, el marcador revela paridad 2-2. ¿Qué reflejan las estadísticas y la contundencia de Croacia?
24: Sí, lo platicábamos y ha sido muy efectivo el equipo croata. 2 disparos a portería y ¿qué creen? Goles, ¿no? Una cosa tremenda lo del equipo de Croacia. Bueno, parecía que el partido terminaba con 2-1 en el primer tiempo para el equipo inglés, pero pues nada que ver. Vino una jugada, decíamos, encontraron pelota ahí adentro del área y adentro ese balón, así que bueno, 2-2, y lo que sigue en el segundo tiempo seguramente nos traerá más emociones.
23: Sí, vendrán todavía mucho que desglosar y estamos a punto de ya tener la presentación de todos los equipos. Recuerden que más tarde, a través de W Deportes, gana contra Panamá y en la noche, en horario estelar, a las 8 de la noche en la capital mexicana, ahí donde hace una semana comenzó Norteamérica 2026, Uzbekistán se presenta en mundiales ante la selección de Colombia. Así que saludos a todos los que ya están pintando de amarillo México, porque hoy juega uno de los nuestros. Así que saludos a toda la gente que está rumbo al Coloso de Santa Úrsula. Por ahora nosotros 2-2 entre Inglaterra y Croacia. Una pausa y regresamos a Cadena W.
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26: Hola, ¿qué tal? 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

0: posición principal es por banda derecha, pero también puede jugar a perfil cambiado o acompañando al 9. Es un jugador veloz, con gran técnica individual, regateador, además de aportar buen número de goles y asistencias. De aparecer todas estas características en plena Copa del Mundo, las posibilidades de Estados Unidos se potenciarían en búsqueda de la gloria futbolística.
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8: Estamos de regreso en Arlington, Texas, en la casa de los vaqueros que hoy se dio para esta Copa del Mundo. Puros partidazos, aquí se jugó el Países Bajos-Japón y el resultado fue 2-2 vibrante. Mismo marcador que ahora tenemos en este Inglaterra-Croacia al entretiempo. Josué Villa.
9: Les voy a dejar un dato cultural de Inglaterra, uno de los equipos que se está enfrentando en este duelo ante Croacia. Y es que la Torre de Londres ha tenido cuervos que viven en ella desde hace siglos. O sea, no los mismos cuervos, obviamente. Pero hay cuervos viviendo ahí. Sí, exacto. Una larga familia de cuervos
8: no
9: que viven
8: en Baltimore. ¿Por los cuervos? Eso eran otros.
9: En algún momento en la Torre de Londres, y esto se debe a que hay una leyenda que dice que si salen de esta torre, la monarquía y el Reino Unido desaparecerían. Ese es el dato cultural que les dejo.
10: Ahora que pasen la receta, ¿no?
9: Para vivir 100 años.
8: Sí, para criar cuervos, sacarán los ojos.
9: No.
8: ¿Y sabes quién tiene un cuervo de tres patas? La Japón. Selección de Japón,
9: justo.
8: También tiene su historia. Me encantan estas historias.
9: Sí, es muy lindo.
8: Que
9: es
8: aquí
9: muy lindo.
8: En W Deportes, en Cadena W, no solamente son las estadísticas, son las historias alrededor de los mundiales.
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8: Ay, emocionante, Gerardo, O sea, este partido era de los que prometía, de los que estaban en la agenda, de lo mejor de la fase de grupos. Tal vez Croacia no ha buscado mucho el gol, pero mira que lo he encontrado.
10: De acuerdo, había partidos que uno decía, este no me lo pierdo. Uno de ellos, el Brasil-Marruecos, espectacular. El otro era Países Bajos contra Japón, muy bien. Y ahora no nos está defraudando el Inglaterra ante la selección de Croacia. Hay un dato que de estos que salen después de algunos días, la FIFA ha dado a conocer que más de 54 millones de espectadores sintonizaron en Canadá, Estados Unidos y México los partidos inaugurales de la Copa del Mundo en este verano. Una cosa impresionante.
8: Brutal. Brutal lo que se está viviendo. ¿Y saben qué? Yo creo que todavía van a haber más goles. Yo creo que todavía las redes pueden bailar. Así que, Josh, cuéntanos qué pasaría. ¿Qué pasaría si esto ocurre?
9: 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Si apuestas al marcador correcto de 4-2 a favor de Inglaterra sobre Croacia, cobrarías 5,000 pesos. Bienvenidos al juego. Ahí está un poquito de los momios de nuestros amigos de Caliente. 4-2, me parece que sí va a haber un par de golecitos más. No sé si para un 4-2, magazo, pero un 3-3 me gusta.
10: Me gusta un 3-3, estoy de acuerdo contigo. Estaba checando ahí un poco de redes sociales. Baturina es tendencia en redes, además de Croacia. Bueno, normal, ¿no? Está haciendo un buen partido.
8: Lo de Baturina fue un golazo. Lo que pasa es que la realidad es que Harry Kane roba reflector porque empata a Gary Lineker.
9: Claro.
8: Y porque cada gol que anote, pues incrementa su marca. Ya hablamos de la importancia de los máximos goleadores de cada selección. Por ejemplo, está Neymar, que ha anotado 79 goles por la selección de Brasil. Y ahora ya Harry Kane también lo supera, ¿no? Sí, llega a 81 con este doblete. Y así seguiremos haciendo la cuenta estamos viendo una transición. Lo de Mbappé, Haaland, que ayer debuta.
10: Sí.
8: Desde el 98 no jugaba Noruega y cumple con el pronóstico, Gerardo.
10: De acuerdo, y esta selección de Noruega, una que puede ser sorpresa en este verano del 2026, con buenos futbolistas, que además ya lo queríamos ver a Erling Haaland en una Copa del Mundo. Entonces, ya lo tenemos, ya marcó dos, y hay que seguirle ahí muy de cerca a esta selección de Noruega.
8: ¿Qué poquito le duró el récord, por ejemplo, Mbappé? Que ayer anota el gol y supera a Pelé, supera a Messi, y llega Don Leo y dice con permiso, y su primer triplete en la Copa del Mundo.
9: Sí, fue, me parece que son de estas cosas que se están viendo en este mundial, en este arranque en sí, que llaman y que ilusionan mucho a la afición. Y con respecto a eso, quisiera preguntarles justamente, estamos ya por ver a todos los participantes que hayan tenido participación, que hayan tenido actividad, y en ese sentido, hoy me parece que se ve a una Argentina muy sólida, que por ahí Portugal nos queda de ver de cierta manera, Brasil y Marruecos nos emocionaron. En ese sentido, ¿qué selección es la que mejor han visto en este arranque? Porque, por ejemplo, yo me quedaría con un Estados Unidos que jugó bastante bien. No siento que sea candidato al título, esa es la realidad, pero en esta primera jornada me parece que juega más allá de las expectativas.
10: Sí, y sabes que también Francia, ¿no?, que al final es la gran favorita para ganar este evento. Yo creo que por ahí quedaría. Digo, faltan todavía encuentros de estas selecciones. Tendrá que ir subiendo su nivel España, ¿no? Por ejemplo, la propia Argentina, Brasil, Países Bajos, ¿no? Entonces, yo creo que seguiremos viendo cómo incrementa el nivel cada una de estas selecciones.
8: Sí, hay un segundo bloque de los que no han sido campeones del mundo y que muchos nos preguntamos quién será el que se una al club. Como lo hizo en su momento España en Sudáfrica 2010.
10: Sí.
8: Ya después Alemania consigue su cuarto título en Brasil. En Rusia, pues vuelve a campeonar Francia, que lo había hecho en el 98.
10: Correcto.
8: Y Argentina, que consigue la tercera. Pero en esta conversación ha estado cerca Croacia, Bélgica,
9: Países Bajos,
8: ahora Portugal, incluyendo otros que están fuera de UEFA. Pues hay que poner el buen momento, y con la localía, pues un caballo negro, Colombia, Japón, que viene construyendo también por Asia, de los más adelantados en su confederación, México y Estados Unidos. Sé que es difícil colocarlos como candidatos al título, pero me refiero que son de estos chispazos que pueden darse cuando se juntan, por el lado de Japón y Noruega, proyectos sólidos, y del otro lado la motivación de una localía, Gerardo.
10: No, de acuerdo, y justamente iba a tocar ese tema. Nos falta solamente ver a la selección de Colombia.
9: Claro.
10: Esta que también podría meterse, no sé, en unos cuartos de final. Tiene una muy buena generación, tiene fútbol la selección de Colombia. Entonces, habrá que estar muy, muy al pendiente del choque de esta noche contra Uzbekistán.
8: Pues está todo listo para que se reanuden las acciones en este juego. Gracias por acompañarnos a través de W Radio en Dallas, en Arlington, Texas. Actividad en el grupo L, Inglaterra y Croacia. 2-2 el marcador, el árbitro central, Clement Tocpan Silva, pita y arranca el segundo tiempo. Se reanudan las acciones junto a Josué Villa, Gerardo Melín, Sol Javisol, disfrutando con ustedes en este séptimo día de actividad de 39 días de locura. Todo comenzó el jueves pasado en la Ciudad de México con el México 2, el Sudáfrica 0, y estamos a punto de que culmine la actividad y la presentación de las 48 naciones en este mundial, que es histórico, pasando de 64 a 104 partidos, de 32 a 48 países, y con una fiebre que se desborda por las calles y por toda Norteamérica, porque este mundial es para todas y todos en México, en Estados Unidos y en Canadá. Así que participen con nosotros. Este está pintando como un auténtico partidazo. Inglaterra con el doblete de Harry Kane y también los goles de Baturina y esa anotación de Peter Musa. Conocemos el 11, Josué Villa, lo que manda Tomás Tuchel para este segundo tiempo, mismo equipo que en el primero.
9: Sí, con Pickford en el fondo, James, Conce, Stones, O'Reilly, Elliot Anderson, Declan Rice, Madueke, Bellingham, Anthony Gordon y Harry Kane. Habrá que ver si para el segundo tiempo Gordon pues ya entra, ¿no?
8: Sí, seguramente los apuntes de Tuchel tendrán que buscarlo, y precisamente por derecha ataque Inglaterra, y cuidado, puede ser, se meten al área, el disparo, la pelota dentro, gol de Inglaterra, Jude Bellingham.

0: Qatar 2022, el que fichara, proveniente del Borussia Dortmund por más de 100 millones de euros a la Casa Blanca, el que logró coronarse también con los merengues y que ahora repite a sus 22 años, con la experiencia, con la responsabilidad de portar la 10, una descolgada por derecha con convicción, con determinación, le pega el trionda de derecha, este impacta en el metal, 3-2. 3-2 lo está ganando Inglaterra.
1: Arranca muy bien Jude Bellingham por la banda de la derecha. Muy, muy listo, gana la espalda. Va y lo persigue Pasalic. Ahí lo tiene por la espalda. Ahora sí, el tipo es muy inteligente, sabe el momento en el que debe tocar la pelota, un disparo cruzado, como que machuca el balón, sin embargo, lleva buena dirección ese envío cruzado y la selección de Inglaterra ya gana 3-2.
0: Gol de vestidor y recupera Inglaterra y va por más, atención con Jude. Jude se perfila, Jude le va a pegar, le pegó Jude y tapó el arquero. Livakovic termina mandando la pelota a un costado en un abrir y cerrar de ojos. Inglaterra salió como un auténtico león, buscando devorarse a su rival. Le pegó Jude Bellingham fuera del área, tenemos córner, será tiro de esquina, pero este partido está siendo vibrante, está siendo una locura. 3-2 el marcador al minuto 48 y le va a pegar Declan Rice. Recuerden que así nació el segundo gol de Harry Kane y precisamente levanta el brazo mandando la señal. Se mueve Jude, también lo hace Harry, el centro de Declan Rice. Atención con la pelota que vuela al corazón del área, el remate de cabeza que va a llegar, ahí está el bombazo, Nico Reilly por un costado, se va por un costado la pelota, Josué Villa este pintaba para el cuarto.
2: Este justamente tenía que haber sido el cuarto porque Nico Reilly está prácticamente en una posición muy sólida, no tiene ni que brincar para rematar de cabeza, pero le da por un costado de la portería de Croacia. No sé si ha entrado ya Anthony Gordon al juego, lo que sí es que Inglaterra viene en modo león por tres, ¿no?
3: Está con todo y ahora también, Gerardo, vamos a detalle lo que podría tener, sí, en un momento más en banca la selección inglesa, que con esto cambia obviamente pues el plan de juego, ¿no? Porque consigues el gol de vestidor, pero ¿cómo para Croacia? ¿Qué tiene Croacia para este segundo tiempo? Por cierto, Thomas Tuchel apretó el puño, pero está intenso como si estuviera perdiendo, metidísimo el alemán en su juego.
1: Exactamente, habrá que ver la respuesta que tiene este hombre. Kramaric está en la banca para poder entrar al partido. Pasalic, Matanovic, bueno, hombres que podrían buscar algo importante para su selección, meterla de nueva cuenta al juego. Y bueno, estaba revisando Javi lo que tiene ahora mismo en la banca Tuchel, pues nada más un tipo como Bukayo Saka, y el otro que además está brillando ahora mismo en la liga, Marcus Rashford.
3: Nada más y nada menos, el Barça.
1: Increíble.
3: Ahora con Gordon, compañeros, y lo de ese, que justo también es futbolista del Arsenal. Tiene muchas, muchas opciones también Thomas Tuchel. Y la selección croata de Zlatko Dalic manda en este segundo tiempo a Livakovic, a Sutalo, a Sukovic, a Bardiol, hasta Perisic, Sucic, Modric, Stanisic, Pasalic, Baturina y Pitar Musa. Será tiro libre, será pelota para Luquita Modric. 50 minutos de acción y el marcador está 3-2. Inglaterra pegándole a Croacia. Tenemos partidazo a través de Cadena W. Recuerden, todos los juegos se escuchan, se viven a través de nuestra señal. Saludando a toda la República Mexicana, desde Sonora hasta Yucatán, a todos los que nos acompañan. Viene el centro, el remate de cabeza no llegó. Cortó perfectamente la defensa de Inglaterra y cuidado con la contra que puede ser peligrosa. Roba el balón Jude Bellingham. Trataba de encontrarla Harry Kane y tendrá que desahogar también el equipo inglés. Está la selección de Ghana y también Panamá. Más tarde tendrán sus partidos. El balón que llega para Croacia, que sale jugando limpio, se da la vuelta y ahora mueve Sukovic, el futbolista del Hamburgo. 19 años apenas para el central de la selección croata. Recupera el balón Inglaterra, que lo intenta Declan Rice con el disparo. Atención, Declan Rice. Y el vuelo de Dominic Livakovic. Le pegó de derecha, muy elegante el guardameta. Le pone hielo esa pelota que venía con fuego, Josh.
2: Encuentra Inglaterra la forma de romper este cerco defensivo que estaba presentando Croacia. Y es el momento de ver qué es lo que va a poder hacer por ahí Dalic para tratar de contener estos embates que está teniendo el conjunto inglés, que ya rompe la cualquier posibilidad de respuesta de Croacia y está tratando de mantener esta insistencia hacia adelante.
3: Es un nuevo tiro de esquina, es el quinto del partido para Inglaterra, así encontró el gol. Atención con los ingleses que amenazan constantemente. Declan Rice en el cobro. La pelota queda corta. Croacia, que hoy viste totalmente en azul. Rebote para Declan Rice. Rice, línea de fondo, nuevo centro, nuevo córner. Gerardo.
1: Sí, es lo que esperábamos de Declan. Le costó trabajo posiblemente encontrar su mejor forma en el primer lapso, pero en este segundo ya toca más la pelota, ya es más insistente, sea por el centro, también por las bandas. Este hombre juega bastante bien con libertad, entonces le viene bien al partido que esté bien Declan.
3: Retrasa el balón, Inglaterra que ataca, puede llegar el cuarto, el balón le va a quedar para pegarle. Atención con Elliot, Anderson para la derecha, Declan Rice con la cabeza, y hay una falta. Hay una nueva falta y están señalándosela a Luka Modric, Clement Turpin, que de pronto pudo llegar a tener polémica. Al final saque de Merta.
2: Sí, justamente. Termina tocando Madueke la pelota y es justamente lo que pedían. Sin embargo, pues al final el central señala saque de puerta para Croacia. Ojo, hay que tener en mente mucho. La parte donde, si bien es cierto, Inglaterra está yendo hacia adelante, está presionando, bueno, en el primer tiempo Croacia solamente tuvo dos tiros a puerta y los dos fueron al fondo de la portería. En ese sentido, una efectividad del 100% deja claro que también Croacia puede tener peligro hacia adelante en la primera que tenga.
3: 53 minutos por ahora, Inglaterra está ganando 3-2 a Croacia. El Holanda-Japón vibró con ese partido de ida y vuelta entre europeos y asiáticos, y la gente en las tribunas haciendo su partido, Gerardo. Si algo tienen los ingleses es que por fiesta se pintan solos.
1: Ah, no, seguro, y viajan, y van con la selección, y apoyan, y llenan estadios, lo que tiene esta muy buena afición, que responde bastante bien cada que se viene uno de estos grandes torneos. ¿Hasta dónde anda Harry Kane recuperando balón?
3: 60 años han pasado desde aquel título en casa en el 66. El balón lo tiene Inglaterra por derecha, lo intentan con Noni Madue, que se cruza perfecto en la saga. La cobertura defensiva de Mario Pasalic la roba y ahora será nuevo córner. Siempre peligroso Declan Rice, porque es un auténtico especialista. Lo hemos mencionado a lo largo de toda la temporada en los juegos de Premier League. Se tienen que aprender a partir de ahora, como en la NFL, Jerry, todo lo que es cada jugada, cada indicación, como los pitchers también, ¿no? En el béisbol.
1: Exactamente, el libro de jugadas, ¿no?
3: Sí,
1: el famoso libro de jugadas.
3: Todas las señas ahí de Clan Rice,
2: ¿no?
3: La mide, la perfila, y en el centro. ¡Atención, Inglaterra, una vez más! Inglaterra por aire y el remate de cabeza, el balón que cerca. Impresionante cómo esa pelota no entró. Increíble cómo termina sacándola Dominic Livakovic, una serie de cabezazos. Ha pasado de todo en el área de Croacia. El centro que llegó, el remate de cabeza en primera instancia de O'Reilly. Es un atajadón por parte de Livakovic. Gordon remata también de cabeza y en dos tiempos el guardameta, vestido totalmente en rosa, le quita la posibilidad a Inglaterra de conseguir el cuarto gol. Y una vez más la manda a córner. ¡Qué locura de partido! ¡Qué gran intervención de la pantera rosa Dominic Livakovic! Que muchos dirán está impasable. Sí, ya le clavaron tres. Pero esta Josué es increíble.
2: Sí, porque además todavía llega, ¿no? James, que remata y le quita la pelota un poco de las manos, y el guardameta, sin desconcentrarse, extiende nuevamente el guante para evitar cualquier situación y mandar a tiro de esquina.
3: Nuevamente el córner, llega por derecha Declan Rice, sale el guardameta y termina despejando. Son los tonos muy similares, Gerardo Melín, a los que utiliza también el tal Arrangel, ese rosa mexicano. ¡Qué bárbaro, eh! ¿Cómo sacó dos jugadas?
1: Exactamente, sí. Quiere decir que el color cuenta también.
3: Y atención por Inglaterra, que busca más. El disparo de Harry Kane. La pelota en el rebote le vuelve a quedar Harry Kane. El recentro y Livakovic. Increíble, impresionante lo del portero. Sensacional lo del croata. Qué juego. Inglaterra está metiendo a su rival en el área. En este duelo europeo de principio a fin viene el centro. Increíble. Y ahora otra vez en el área chica. Harry Kane. A nada de convertir el tercero. La sacó Livakovic. Qué exhibición en los últimos 4 minutos. 4 intervenciones del guardameta.
2: Si todo sigue como hasta este momento, ojalá Croacia haya traído toppers, porque le van a dar hasta para llevar, Javi y Magazo.
1: ¿Sabes qué? Algo tiene que hacer ya el técnico. Se está tardando en cambiar en el partido, hacer algún ajuste, el plan de juego, porque es cuestión de tiempo para que vuelva a caer gol de la selección de Inglaterra. Mira, aquí está.
2: Se va claro. Modric.
1: Este hombre se perdió desde el primer tiempo. Dejaron de pasar las pelotas por Luka Modric, abandonó el medio campo, algo sucedió con Modric, no se acomodó en el partido, así que Kovacic ahora es el hombre que está en el campo y el 10 ya ahora mismo de suplente.
3: Sí, pero no fue el día para Luka, sí, 199 juegos con su selección, Josh. Los años, no sé si le causaron estragos o no, sería muy injusto porque la temporada no fue mala con el Milan, porque el amistoso no fue malo, incluso anotó, pero hoy específicamente este día no pesó el capitán.
2: Sí, me parece que ahí Tomás Tuchel le termina por ganar en lo táctico a Zlatko Dalic. Por eso es que Modric hoy no termina por brillar realmente, porque le caían constantemente, le cerraban la línea de pase de forma interesante los futbolistas de Inglaterra, y entonces ahí es donde no supo el conjunto de croata cómo poder hacer participar a Luka Modric de mejor manera.
3: La actuación de Livakovic es increíble. Entiendo que hay arqueros que llamarán la atención por haber tenido porterías en cero. Claramente lo de Bosiña, el guardameta que saltó a la fama en ese partido contra España. 27 llegadas tuvo España y se convirtió en la celebridad en las redes sociales diciéndole a Tim Payne, quítate que ahí te voy, ¿no? Pero ahora lo de Livakovic, más allá de los 3 goles, uno de penal, recordemos que había atajado uno y que por centímetros fue para atrás, pero ha sacado 5 por lo menos de gol, Gerardo, que esto tendría que estar pues con una manita ya.
1: De acuerdo, sí, un resultado de escándalo para la selección de Croacia. Muy bien el guardameta, una jugada en donde parecía gol, primero tapa O'Reilly en esa misma, después se rehace y viene un remate de Gordon, también lo detiene, y luego Konsa aparece en el área y vuelve a atajar la pelota. Sí,
3: son 7 atajadas totales en el registro estadístico después de una hora de partido. Estamos vibrando y disfrutando. Recuerden que el Mundial se vive y se escucha a través de Cadena W, saludando a toda la República Mexicana, a la gente que nos acompaña en el tráfico, a la gente que está chambeando, que está comiendo, que están en la pausa del trabajo, en ese break, los que están saliendo de la escuela, los que gozan en un Mundial en casa. Josh, estamos presenciando historia.
2: Sí, y me parece que tiene mucho que ver con lo que está haciendo ahora Jude Bellingham, que está tomando más la pelota y que es el hombre que empieza a abrir la cancha, que busca por la izquierda con Gordon, que termina abriendo hacia el costado derecho para Madueke, y en ese sentido también le permite a Harry Kane que no tenga que bajar tanto como lo vimos en los primeros minutos de este segundo tiempo y durante el 45 minutos iniciales, no tenga que bajar hasta el área grande para recibir la pelota. Entonces, en ese sentido, hoy Jude Bellingham lo está haciendo de buena manera a partir de este complemento.
3: Usted escucha a Josué Villa, el gran Josh. También está el magazo Gerardo Melín, su servidor Javi Sol. Gracias a todo nuestro equipo de trabajo, la gente en Radiópolis, la gente que está haciendo...

0: zona de la derecha, donde termina cayendo Elliot Anderson, este jugador que hemos destacado. Está brillando hoy en el Nottingham Forest, pero que antes desde el Newcastle United mostró el porqué. Hoy es un seleccionado nacional en una zona muy disputada, muy polémica, con lo que mencionabas, Magazo, teniendo a grandes figuras que no repiten para esta Copa del Mundo.
1: Sí, sí, de acuerdo. Bueno, pues con eso tendrá que hacer, ¿no?, lo que debe para esta Copa del Mundo. ¿Sabes qué? No era ni falta,
2: sí,
1: ¿eh?
2: No, ahora ya.
1: Toca
2: ya,
1: la pelota, sí, y listo.
0: Se vio más aparatoso, sí, de lo que de terminó acuerdo. Siendo. La tiene Inglaterra.
2: Ahora, lo de Elliot Anderson, Javi, la realidad es que tiene una temporada espectacular con el Nottingham Forest, ¿no? Es el hombre que hace que este conjunto pueda competir a niveles europeos y también que termine por salvarse de un descenso en la Premier League.
0: Sí, porque de estar peleando puestos UEFA, pues terminó ahí en ese quemón con el Wolverhampton.
2: Claro.
0: El nuevo equipo de Raúl Alonso Jiménez regresará a casa. El Lobo de Tepeji, Gordon, intenta Anthony, el nuevo futbolista del Barça, que se está pues llenando de ingleses. Ahora tendrá a Marcus Rashford también. Vendrá los suplentes de Inglaterra, que tienen elementos interesantes. Está Burn, S, Gay, Henderson, el guardameta suplente. Henderson también, Jordan, Mainu, Wansa, Rashford, Rogers, Saka, Spence, Tooney, Trafford y Watkins. Pero el que le mueve es Zlatko Dalic, Magazo, así que vamos contigo.
1: Exactamente. Bueno, confirmaremos las modificaciones de entrada. Vukovic, uno de los tres centrales, es el que deja la cancha. El jugador del Hamburgo, Pasalic. Bueno, vamos a ver en dónde ahora mismo se coloca. Es decir, bueno, ya también. Es que es solo un gol de diferencia. Es decir, Croacia pues no está totalmente liquidada en el partido.
0: Y Pasalic en la zona de Musa, ¿no? Como delantero, el futbolista del Orlando City. Así como Peter Musa juega en el FC Dallas, pues este juega en el Orlando City. Está, digamos, en casa aquí en Norteamérica.
2: Josh. Está acoplado, justamente, sabe más o menos cómo es este ambiente. Entiende por ahí el césped, el cómo está el conjunto pegadito a las gradas, estadios muy grandes, etcétera. Eso quizás pueda ser una cierta ventaja para el futbolista Pasalic. Que bueno, acá hay una otra falta. Ahora sobre Pickford.
0: No, le dijeron Pasalic, sí, pero con todo y tu souvenir.
2: Con todo y tus chivas.
0: Sí. Pickford, que manda la pelota por izquierda. Y bueno, Pasalic, que llegó con poncha a este partido. Otro de los que ingresó fue Matanovic, el futbolista del Friburgo, que también tiene presencia Igor aérea. Él jugaba para el São Paulo y también para el Eintracht Frankfurt. Ahora con el Friburgo tuvo también muy buena Europa League. Finalmente el conjunto de la Selva Negra no pudo ganar esa final contra el Aston Villa. Pero son dos cambios, lo de Igor y lo de Mario, para tratar de encontrar el gol. No renuncia Zlatko Dalic, Gerardo, para un partido que todavía tiene muchas historias que contar.
1: De acuerdo, en teoría revienta una línea de tres centrales, aunque ahí se va a meter Kovacic, ¿no?, para ayudar a los dos que quedan. Y sí, adelante ya está Pasalic y Matanovic, este hombre que va a tomar la punta que deja Musa.
0: Sí, ahí están entonces los movimientos de Zlatko Dalic.
2: Pero que son parte de esto que mencionaba el Magazo, ¿no? Es un gol de diferencia, es recordar que ya le hiciste daño dos veces a Inglaterra y que seguramente puedes hacerlo una tercera ocasión para encontrar el empate. Y ya con eso, pues ver de a cómo nos toca en los últimos 20 minutos.
0: Okay. La tiene Inglaterra, sale jugando John Stones, la gente que se divierte también en las tribunas. Empiezan algunos a buscar esa ola. Tienen otro estilo los ingleses de festejar, de cantar. Eso sí, no dejan de echarle duro el espacio para la chela.
2: No, es que, ¿cómo? ¿Cómo? Sí, sí. De allá, híjole.
0: A refrescar. Y atención, que ataca Inglaterra. El balón le queda a Gordon con el disparo. Le pegó Anthony, pero se cruza bien la defensa de Croacia. Y ahora por derecha hay una barrida fuerte por parte de Jude Bellingham. Se levanta ese, tiene ganas de ingresar. Y ahora el abucheo generalizado, vendrá el movimiento, vendrán los cambios, pausa de hidratación y ya está Rodgers perfilándose para entrar. Vendrán movimientos por parte de los ingleses. Josué Villa.
2: Y me parece que el abucheo justamente es por esto, por la pausa de hidratación que sí. Es algo que está llamando mucho la atención y que a futbolistas, aficionados, a periodistas también ya nos empieza como a sacudir un poquito, entendiendo que hay muchos estadios techados en Estados Unidos y ahí es como, ¿cuál es la razón de esta pausa?

0: hidratación. No,
1: es tema comercial.
0: Claro.
1: Tema comercial, así como ocurre en otras ligas acá en Estados Unidos, en la NFL, claro, en las grandes ligas, en el hockey, pues así pasa.
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1: A Katitzel García. Son arbitrajes donde se cuidan todos los detalles, con los registros, con los marcadores, con el diálogo, también con la traducción para hacerle llegar los mensajes al cuerpo técnico, a los jugadores. Se va uno de los consentidos de la afición, se va Declan Rice, el dueño del balón parado, y se va el nuevo futbolista del Barcelona. Muchachos, vamos primero con los que abandonan. Noni Madué, que es otro de los que salen. ¿Quiénes ingresan, Josh?
0: Sí, Bukayo Saka entra con el dorsal número 17, también con el 17, Morgan Rogers, y aparece Marcus Rashford con el dorsal número 11.
1: Perfecto, entonces los cambios para tener un poquito ya de respiro. Se va Madueke, se va Gordon, se va Declan Rice. Pues de a tres, como en los mariachis, Jerry, para que la fiesta siga.
0: Exactamente, sí. Este Roger se va a meter al medio campo, justo en donde aparecía Declan Rice. Y luego le adelanté.
1: Porque la tiene la selección croata y puede ser atención en el área. Tratan de agarrar mal parados a los ingleses. Regresamos al ritmo de partido ya con los movimientos. La presentación de Bukayo Saka y la primera, suelo, Pasalic. Lo manda la lona. Adelante, adelante, Gerardo.
0: Y luego refresca las bandas con dos tipos que lo hacen bien. Rashford por la izquierda, Bukayo Saka por la derecha. Dos tipos que además te retienen muy bien el balón, que saben llegar hasta la última línea, que te pueden meter un muy buen servicio y que otra vez, además, estos dos también tienen gol.
19: Sí, exacto, justo. Y que además me parece, si Bukayo Saka termina apareciendo de mejor manera, podría generar muchísimo más riesgo de lo que estuvo haciendo Anthony Gordon en estos primeros, en estos 70 y tantos minutos que disputó. Por ahí Rashford aparece encendido y nos regala la versión del Barcelona. Inglaterra se va a ver mucho más sólido.
1: Hacia el frente, ataque Inglaterra, están en el área, le puede pegar. Ya no encuentra la conexión ahí Rodgers, que también fue campeón con el Aston Villa de la Europa League. Balón que tiene Croacia, levanta la cara y van hacia adelante. Pasalic, que no encuentra. Ya se fue Luquita Modric, el gran capitán, en su quinta Copa del Mundo. Y la tiene Jordan Pickford. Hay una particularidad, y terminando esta primera jornada, Mañana prometo en mis redes sociales compartirles el dato. ¿Cuántos jugadores están calzando zapatillas rosas? Parece que se pusieron de acuerdo todas las marcas publicitarias y todos están de rosa. Ataque Inglaterra, el balón que queda, se equivoca en la salida Croacia. Ya no puede conectar Rashford en esta última donde parecía que podían hacer todavía más peligro. Ha sido el color de los tachones, como también de los porteros, incluso en los guantes, también de Jordan Pickford. Esta última jugada, Josh, a detalle, tuvo que salir otra atajada de Livakovic, ahora con las piernas.
19: Sí, justamente te iba a comentar esa parte. Lo de Livakovic es ya de otro partido, ¿no? Le están apedreando el rancho y está tratando de sacar las papas del fuego. Está dándole vida a Croacia cuando parece que Inglaterra encuentra más lucidez, más solidez a la ofensiva. Aparece este muro rosa, como bien lo has mencionado, de Livakovic.
1: El balón lo vuelve a tener Croacia en la salida. Son 75 minutos de acción. Inglaterra 3, Croacia 2. Gerardo Melín.
0: Bueno, el escaparate que te da la Copa del Mundo, una gran vitrina. Este Livakovic, que juega en el Dinamo Zagreb, allá en Croacia. Pues yo sí me lo andaba llevando a otro equipo ya, ¿eh? Ya le andaba fichando para un grande de Europa.
1: Sí, lo está haciendo bastante, bastante bien. Y esa es la gran escuela. Ese es el club formador que ha permitido que grandes figuras se desarrollen. Ataca Croacia. El intento y el disparo. La pelota con Jordan Pickford. Fantástica la intervención. La manda al estilo de Pams. Llega y termina por frenar el embate de una selección croata que fue con Mario Pasalic en un disparo para el hombre que ingresó de cambio. Vaya disparo. Vaya intervención, Josué Villa.
19: Sin lugar a duda, también por ahí Pickford, ¿no? Demostrando que Inglaterra también tiene portero que sabe reaccionar en los momentos interesantes. Y ahora, en el tercer disparo de Croacia al arco, aparece para evitar el tercer tanto de Croacia.
1: Mueve el balón. Rashford, que retrasa, la vuelve a tomar en cortito. Stones, el del City, para Elliot Anderson. Y ahora de Anderson por la derecha. El salido con Esri y ahora se pierde con Bukayo Saka, que por cierto tiene 3 goles en mundiales, ¿eh? Le fue bien en Qatar, respondió y está muy motivado ahora como campeón de la Premier con los Gunners. Atención con Croacia, que tiene buen despliegue en el medio campo. Deja el primero, deja el segundo, el disparo y una vez más Jordan Pickford. Lo están probando, Jerry, lo está probando Croacia, que con varios disparos de media distancia, este último de Igor Matanovic, bueno, la logró frenar y le amortiguaron un poquito ahí el disparo con los defensas.
0: Sí, y de ahí veíamos cómo Pickford venía con algún reclamo ahí para los hombres de la defensa. La anterior de Pasalic, mucha atención porque se encuentra solo, ¿no?, en el área allá por la derecha. Viene con el recorte, le permiten sacar el disparo. Bueno, lo que ya decía Josh de Pickford, pero aguas, porque solamente otra vez es un gol de diferencia, ¿eh?
1: Exacto. Está ahí el partido. Recuerden que el primer tiempo fueron solo 2 llegadas de Croacia y lograron conectar. Y el balón que llega por derecha, 3 cuartos de cancha, cruzando el 77, ataca Croacia. Es el mejor momento en el partido para ellos. Hay posición adelantada, sin embargo, la tensión detrás de la portería de Jordan Pickford. La gran mayoría de los aficionados croatas están que se comen las uñas. Están todos de pie y es que saben que su equipo nunca hay que darlo por muerto, Josh.
19: No, y sobre todo también entender, ¿no? Y obviamente aparecen por ahí los fantasmas. En 2018, en la semifinal, Inglaterra ganaba por un tanto también. Eran sólidos, se acomodaban de buena manera y apareció Ivan Perisic para poner la igualada y obligar a tiempo extra.
1: Otro cambio, se va Pasalic, se va Mario, el del Atalanta. Ingresa Vlasic. Está agotando sus cambios la selección croata, que con Zlatko Dalic ve la oportunidad incluso de empatarlo. Se fue Paturina también y Kramaric al campo. Es otro de los movimientos. Bueno, Andrea, que también tiene mucha calidad, que es otro de los que repite también con relación al Mundial pasado. Así que Vlasic y Kramaric, Baturina y Pasalic abandonan Magaso.
0: Sí, señor. Y ahí está lo último que veremos ya en los ajustes que hace el director técnico. Y vendrá, esperemos al final, ya que faltan poco más de 12 minutos para que termine el partido. Son cambios que le vienen a dar poder a la ofensiva del equipo de Croacia.
1: Totalmente ofensivos. Jude Bellingham, que también se va entre aplausos, reconocido el autor del tercer tanto, la gente de pie y mostrando muchos jerseys del Real Madrid. Porta la 5 con los merengues, porta la 10 con Inglaterra y definió con gol de vestidor pegadito al metal, imposible para Livakovic. Levanta el puño, lo aprieta con fuerza y se va a descansar el 10 para darle ingreso a un elemento más. Ya Spence. Confirmamos.
19: Spence con el 25, 10 de Spence, que bueno, va a tratar también ya Tuchel, ¿no? De poner gente en el medio campo que termine por apoyar para la recuperación, para mantener el esférico y tratar también de que Croacia, en este intento, como bien lo mencionaban, con gente ya más de ofensiva, que no se vaya tan agresivo hacia adelante y mantener la ventaja de 3-2.
0: Este muchacho Spence del Tottenham, defensa, es uno de los que fue criticado por aparecer en la lista de 26, claro, de Tuchel.
1: Sí, y apenas su quinto partido con la selección inglesa. Pregúntele a Harry Maguire si no le dolió siendo uno de los líderes, pero es parte también de lo que Thomas Tuchel pues tendrá que demostrar con los resultados. Esta es su gran presentación.
19: Sí, y es que Spence juega pegadito hacia la banda derecha, entonces con esa velocidad también te da salida.
1: Y en el centro, Jordan Pickford escupe y ahora es Croacia el que lo intenta con un disparo de Petar Susic. El balón que abandona. Pues son 80 minutos de acción. Créanme, viene lo mejor en este duelo. Súbale a la radio, disfrute con nosotros. El partido ha estado muy bueno, 3-2 Inglaterra y Croacia, pero sobre todo lo que se viene, Josh, en estos últimos 10, tal vez 15, con lo que siempre se agrega, el partido está en el alambre.
19: Sí, sin lugar a dudas, me parece que Croacia va a tratar de ir hacia adelante, de mantener la presión a la hora de la salida de Inglaterra y con eso buscar algún error en zona defensiva que les permita poner en predicamento ahí a Pickford. La expectativa de gol en este momento es de 2.36 goles para Inglaterra y de 0.38 para Croacia. En ese sentido, Croacia ha demostrado que es muy efectiva. Solamente tiene 3 tiros al arco hacia la cabaña de Pickford. 2 se fueron a guardar.
1: La tiene una vez más la selección inglesa, que mueve con Jordan Pickford, el guardameta del Everton. Por la derecha para Spence. Y ahora de Spence, mueve, circula y va por la derecha. Rogers la pide, Spence en el área, Spence. Segundo balón que toca, pisó el área, una más para Livakovic, que vuelve a emplearse a fondo. La tapa el guardameta del conjunto croata y ya descubrimos por qué ingresó. Ya vimos dónde estaba la clave con Thomas Tuchel. Le pone turbo este muchacho. En un segundo estaba en la lateral y en 3 segundos más estaba en el área rival.
19: Sí, y es lo que tiene justamente, esa velocidad, esa verticalidad y ese poderío para ir hacia adelante, sin lugar a duda también, sin dejar de descuidar este lado defensivo. Pero me parece que Tuchel entiende que debe de tratar de insistir por las bandas de esta manera.
1: ¡Qué bárbaro! ¡Qué descolgada, Gerardo!
0: No, increíble. El despliegue físico que tiene es tremendo. El desgaste que va a ser en los últimos minutos. Inglaterra jugará contra Ghana en Nueva Inglaterra en la fecha 2 de este grupo, mientras que Croacia irá a Toronto. Adelante.
1: Ataca Croacia, se mete al área, lo van a intentar. Ahora son también los que ingresaron de cambio, los que están frescos, para tratar de encerrar un poquito al conjunto inglés, y así la presión los obliga rápidamente a cederle la pelota al conjunto azul. Ataca Croacia en duelo de europeos desde la primera ronda. Partidazo el que tenemos, el que se vive y se escucha a través de Cadena W. La gente con la rechifla, mayoría en las tribunas. Estamos en el estadio de los vaqueros de Dallas. La gente que está contenta con la victoria de Inglaterra, pero esperan los croatas detrás de la portería de Jordan Pickford, que tiene que salir. El centro es de Josko Bardiol. El rebote que sigue siendo para Croacia. Nikola Vlasic, amenaza constante, manda el centro, corta como puede Bukayo Saka. El rebote es para Mateo Kovacic. La vuelve a tomar el futbolista que ha pasado por grandes clubes en Europa, el que ha ganado Champions también, el que asume el rol en el medio campo ante la salida de Luka Modric. Juega de primera intención Croacia, que encuentra el ritmo y viene por derecha. Josic, Sanisic, y ahora cuidado que esta es buena, puede ser para Pasalic. Levanta el centro, corta Bukayo Saka, todos los rebotes son para Croacia. Es momento de tensión, puede ser el empate, el disparo, la pelota cerca. Jordan Pickford se tiende a la derecha y regaña a todo su equipo. Prácticamente dos minutos y todo fue azul. Una marea que se desbordaba. Mateo Kovacic le ha pegado. Tenemos partidazo, Josué Villa.
19: Sí, cómo no los va a regañar si entiende, ¿no? Tenemos futbolistas hacia la ofensiva, como Bukayo Saka, que está trabajando más en labor defensiva en este momento. No consigue Inglaterra abrir la cancha y tratar de preocupar a Croacia, que se está tendiendo de forma violenta hacia la cabaña inglesa.
1: Son 84 minutos, el partido está Inglaterra 3, Croacia 2. La tensión en Dallas y en todo México, la gente que nos escucha en el tráfico, saliendo de las escuelas, en la pausa, en el trabajo. Si usted es jefe, déjele a toda la banda escuchar, subirle a la radio. Se puede gozar el mundial, se puede escuchar con nosotros. La tiene Inglaterra, la jugada es buena. Bukayo Saka filtra y toca para Spence. Este es explosivo, un auténtico velocista. La tiene Bukayo Saka, se viene el cuarto de Inglaterra. Atención, Marcus Rashford, gol de Inglaterra. Cayó el cuarto gol de Inglaterra.

0: llega Marcus Rashford, el futbolista del Barcelona, demostrando su calidad en este resurgir. Está de vuelta por Mundial consecutivo, marca por su nación. Todo nace por derecha con la llegada de Bukayo Saka, con la velocidad de Spence. Un Rashford que le queda para pegarle con la zurda, pero opta por el recorte. Se lleva de manera fantástica a Josip Stanišić y vence a Dominik Livaković con un disparo de derecha, con un trionda que alcanza a rozar el guante del guardameta croata. Fue demasiado el poderío inglés. El marcador 4-2. Inglaterra lo gana Croacia. Gerardo Melín.
1: Una jugada explosiva por banda de la derecha. Una jugada de tres toques perfecta de la selección de Inglaterra que culmina Marcus Rashford. No por algo está ahora mismo siendo figura, sí, en ese gran equipo que es el Barcelona. Anda de vena, anda bien Marcus Rashford y encontró el espacio. Vino con el recorte ahí dentro del área y mandó la pelota abajo. Y sí, ya el partido está totalmente decantado para el conjunto de los Leones. Se va Stones del terreno de juego. Últimos minutos y la selección de Inglaterra comenzará su andar en este Mundial con victoria.
0: Sí, ha ingresado ya el futbolista del City, Mark Gay. Así que Josh, todo es fiesta, todo es alegría en el estadio de los vaqueros, que hoy los ingleses van a salir a las calles, se van a acabar toda la cerveza de la región y están tan hambrientos como un león. Que Harry Kane sigue yendo a presionar, ya tiene doblete, no tiene llenadero esta selección inglesa.
2: Sí, y es que aparte venían de estar aguantando el vendaval croata y los cambios le salen a Tuchel, ¿no? Se combinan Saka, se combina Spence, aparece Rashford, que es el que finiquita. En ese sentido me parece justamente con la banca y los cambios, Inglaterra podría hacer este daño y lo está haciendo valer. Un 4-2 que, si bien es cierto, demuestra el dominio de Inglaterra, también le pone este último clavo a la cruz que ya estaba cargando Croacia, me parece.
0: ¡Qué juego estamos teniendo! Mark Gay, que fue también ya fichado por el Manchester City.
2: Sí, claro.
0: Otro de los que creció mucho con el Crystal y que obviamente ha encontrado cabida en un equipo que necesita un cambio para volver a contender en una Premier que va a arrancar con todo. Y el presente de Inglaterra con Spence, que va más rápido de lo que piensa y tiene además pues una protección como si fuera, no sé, la máscara de Electroshock. ¿Se acuerdan de aquel luchador?
2: Sí.
0: Como que de esas que utilizaba Hannibal Lecter.
2: Le sostiene, ¿no?, un poco el maxilar inferior, ¿no?
0: Ándale. Sí. Muy bien, señor dentista. Usted sí le sabe eso.
1: Ayer, por ejemplo, Lucas Zidane, el guardameta de Argelia, también traía algo similar porque le reventaron la mandíbula en abril, claro, pasado. Se operó de urgencia. Está en esta Copa del Mundo. Pero bueno, Cáceres, el uruguayo, también trae, claro, una máscara por el tema de la nariz.
0: Parecía que no estaba, porque sí, la verdad es que fue muy señalado por los errores al momento de atajar. Digo, se entiende que es Messi, ¿no?, el que le anotó,
2: bueno,
0: pero
2: aun con no que haya estaba. Sido Messi, me parece que Zinedine le puso un buen regañón ya, sí, cuando lo vio, ¿no?
0: Sí.
2: Algunas imágenes de Zinedine Zidane se hicieron virales donde estaba enojado el campeón del fútbol.
0: Sí, el guardameta de la selección de Argelia. Ataca Inglaterra y busca el quinto, el centro. Finalmente la pelota había abandonado. Estamos llegando a los 89 minutos. Inglaterra lo está ganando 4-2. Recuerden que más tarde tendremos los partidos entre Ghana y Panamá. Actividad en este grupo L. Y finalmente, para cerrar, en el Estadio Ciudad de México, donde todo comenzó, habrán jugado ya las 48 naciones. Cuando nos vayamos todos a dormir y mañana, señoras y señores, saldrá el sol y en la Perla Tapatía habrá mariachi, habrá tequila, habrá fiesta, habrá una selección mexicana a la cual le deseamos lo mejor para que pueda mantener ese primer lugar de grupo. Juega nuestro México, juega contra Corea del Sur y vamos a llevarles una cobertura espectacular. ¿Ya sentimos la vibra mundialista o la seguimos esperando, Miguel?
1: No, ya, por supuesto, traemos ya la Copa del Mundo encima y eso es bastante bueno. Inglaterra, el Mundial pasado, adelante.
0: Porque ataca Bukayo Saka y la amenaza para un quinto en cualquier momento. Inglaterra, el Mundial pasado, nos decías.
1: Sí, ganó su primer partido, enfrentó a la selección de Irán. 6 minutos se van a agregar al segundo tiempo. 6-2, goleó a la selección de Irán, luego empató con Estados Unidos a 0, venció 3-0 a Gales, en octavos de final dejó fuera a Senegal y ya en los cuartos la selección de Francia derrotó al conjunto inglés, que con todo ese potencial y generaciones y futbolistas solamente tiene una Copa del Mundo y dos subcampeonatos de Euro y se acabó.
2: Sí.
0: Esa ha sido la historia para esta selección. Ahora el tema de Rashford llega también a 4 goles en mundiales y estamos hablando de las mismas cifras que tiene Bukayo Saka, Michael Owen y Bobby Charlton, nada más y nada menos, para dimensionar en donde se van metiendo también la nueva generación de los ingleses con grandes nombres que están presentes. Ahora el balón le va a quedar al conjunto croata, que nunca deja de luchar. 6 minutos se agregaron, se fue el primero de ellos. 5 minutitos más y está crecidísimo Elliot Anderson, con mucha calidad. Juega elegante Mark Gay. Ahora por el centro la toma Harry Kane. Este huracán, este ciudadano, este estandarte, este capitán inglés. Qué hombre, qué futbolista, qué portento de goleador. Una figura intachable en todo su proceso. Desde joven, ya nos compartía Gerardo, le costó mucho el tema de la comida, siendo un futbolista que se pasaba de peso en las juveniles y ahora está pasado, pero de calidad, en libras, pero libras esterlinas, mi George.
2: Sí, sin lugar a dudas. Me parece que esta evolución de Harry Kane ha hecho que sea uno de estos futbolistas que siempre esté presente, que cualquiera quisiera tener un Harry Kane en su escuadra, ¿no? En ese sentido, creo hoy que llega al Bayern Múnich justo para darle ese plus a lo que ya había demostrado con el Tottenham y regalarle lo que se le había negado tanto, que eran títulos. Ahora hace falta algo con la selección de Inglaterra.
0: Sí, está deseando esta selección inglesa que estos 2 subcampeonatos en la Euro no queden solamente en una buena generación, sino en un trofeo que represente todo lo que han sido, porque también Inglaterra no deja de ser esa mejor liga del mundo.
2: ¿Sí?
0: No deja de ser esa que tienen los clubes que siempre están peleando, ese famoso Big Six, y ahora lo demostraron con el Crystal Palace, campeones de la Conference, con el Aston Villa, campeón de la Europa League, y con lo que fue también el Arsenal peleando ese subcampeonato contra el Paris Saint-Germain.
1: De acuerdo, de las potencias que tenemos en esta Copa del Mundo, muchos futbolistas juegan en la Premier, ¿no? Son probados y están en esta Copa del Mundo. Bueno, decíamos que Inglaterra contra Ghana será en Nueva Inglaterra, ya en Estados Unidos, Inglaterra contra Ghana en Nueva Inglaterra. Croacia tendrá que viajar hasta Toronto para enfrentar a la selección de Panamá. Y luego, ya en la tercera fecha de este grupo, Inglaterra jugará en Nueva York ante la selección de Panamá y Croacia irá a Filadelfia para enfrentar a Ghana.
0: ¿Qué partidos nos esperan? Y en este estadio jugará Argentina sus 2 duelos restantes contra Australia y tendrá también uno más contra Jordania. Se jugará el Japón-Suecia y tendremos 16avos, 2 duelos, octavos 1 y una de las semifinales, Josh.
2: Sí, será un recinto importante para esta Copa del Mundo que abre este formato multinacional, y en ese sentido creo hoy, después de lo que ya hemos visto con los diferentes debutantes, con este debate que se había armado de ¿es necesario un mundial tan amplio con tantos invitados? Hoy me da la sensación de que justo le están poniendo un sazón especial, ¿no? Estos nuevos invitados.
0: Y todavía Croacia va a tener una, si bien el partido los tiene ya en la bolsa Inglaterra con ese 4-2. Bueno, Croacia quiere acercarse en el marcador. La diferencia también es un factor y le va a pegar el ahora capitán Iván Perisic, disputando su 4ª Copa del Mundo. El exfutbolista del Inter de Milán, ahora con el PSV de Eindhoven en los Países Bajos. El centro de Perisic, el balón que queda por aire, lo terminan ganando los croatas. El rebote está, Josko Bardiol le pega y qué cerca entre Harry Kane y Jordan Pickford. Le han quitado y cuidado con la contra. Ataque Inglaterra y van por el quinto. Bukayo Saka, Marcus Rashford en el recorte. Ya no pudo pasar, pero de lo que iba a ser un 4-3, estuvimos a punto de un 5-2. Qué jugada, y Harry Kane quedó hasta tocado, ya dolores musculares, y es que termina siendo el mismo Harry Kane el que le quita a Josko Bardiol con la zona del ombligo y un poquito más abajo donde duele y duele mucho. No fue dolor muscular en las piernas, se le tembló toditito el cuerpo, Gerardo.
1: Ahí con el pubis, ¿no? Termina salvando Harry Kane, además de marcar, bueno, pues también es un buen defensa, ¿no? Este hombre, Harry Kane, y luego lo que se iba a mandar Bukayo Saka encontrando a Rashford, vino el disparo, lamentable, no pudo terminarla, pero es que estos dos equipos van a ser contendientes, van a animar muy bien la Copa del Mundo.
0: Es un adelanto de lo que podríamos tener en la siguiente ronda, sin duda, ¿eh? Estamos disfrutando desde la entrada, pues yo te diría que hasta un postre VIP.
2: Sí, yo coincido con ustedes, ¿eh? Hay tintes de juego de mata-mata ya entre estos dos, ¿eh?
0: Y lo ha sido en muchas instancias.
2: Y lo de Harry Kane, qué formidable, ¿no? Porque se hace presente en los dos arcos, tanto en ataque como en defensa, y sin lugar a duda es una estrella.
0: Ah, y no, ahora la tiene Harry Kane, le sirve el tampuchi.
2: La de siempre.
0: Se la pusieron ahí en cortito y la mandó a la tribuna, pero ¿sabes qué? La imagen pintoresca que le relatamos es que el aficionado que atrapó el balón, que salió hasta la fila 20, abraza el trionda, pero lo abraza como si fuera de verdad, pues un tesoro, ¿no? Sabe que lo tiene que regresar, pero el aficionado besa el balón, y esto es la Copa del Mundo, lo que habrán pagado por el boleto, mucha gente que a lo mejor por primera vez salió de su país, y estamos en la casa de los vaqueros con una gran exhibición, y al infinito y más allá, como dijo el astronauta, precisamente a su amigo fiel, este partido termina en Arlington, Texas, con Inglaterra ganando 4-2 a Croacia. Nosotros hacemos una pausa y regresamos con más en Cadena W. Josué Villa, Gerardo Melín, Javi Sol, han ganado los ingleses, no se despeguen, volvemos.
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5: Hola, ¿qué tal? Mi nombre es Fabricio Domínguez y estos son los Astros Mundialistas. Ener Valencia, delantero estrella de Ecuador, aporta experiencia, goles y liderazgo al sueño ecuatoriano de trascender en la Copa del Mundo. Ener milita en la Liga MX con Pachuca y a pesar de ser un 9 nominal, en algunas ocasiones puede caer a banda para dar profundidad y apoyo asociativo. Sus principales características son la buena definición y el oportunismo goleador para aprovechar los espacios. Valencia, a sus 36 años, vivirá su tercera experiencia mundialista. En las pasadas ediciones, anotó 6 tantos. Es el máximo goleador en la historia de la selección ecuatoriana y porta el gafete de capitán, volviéndolo un hombre fundamental de cara a la justa mundialista.
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11: Hola, yo soy Alex López y estos son los Estadios Mundialistas. En el corazón de Texas se alza un coloso moderno y multiusos que será clave en la Copa del Mundo del 2026. El Dallas Stadium recibirá 9 partidos, incluida una semifinal durante la Magna Justa. Inaugurado en 2009, es casa de los Cowboys en la NFL y destaca por su diseño imponente, su arte interior y una de las pantallas más grandes de todo el planeta. Ha sido escenario de Super Bowls, finales universitarias, boxeo y juegos de la selección mexicana. Y en el 2026, este gigante volverá a vibrar con el fútbol mundial en un estadio que tiene gran influencia latinoamericana.
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4: Soy Iñaki Álvarez y esto es Hecho en México. Hablemos de César Montes, que es uno de los pilares defensivos para México. Es canterano de Rayados.
9: Destacó tan rápido
4: que logró llegar a Europa a los 23 años, pues el español de Barcelona apostó por él. Después de unos meses con el equipo, cambió de aires y se fue a la Almería por más de 14 millones de euros.
9: En 2024,
4: Montes firmó con el Lokomotiv de la Liga Rusa. En los mundiales la solidez atrás es clave. Y Montes aporta liderazgo, juego aéreo y seguridad. Es el defensor que ordena, que habla, que no se esconde en los momentos difíciles, mostrando buena salida con balón, personalidad, liderazgo y experiencia. César Montes formará parte del muro mexicano en la Copa del Mundo.
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5: Hola, ¿qué tal? Mi nombre es Fabricio Domínguez y estos son los Astros Mundialistas. De cara a la Copa Mundial, Egipto deposita todas sus esperanzas en Mohamed Salah, figura y capitán de su equipo. Instinto goleador, velocidad explosiva, gambeta y buen golpeo de balón resumen las características del extremo derecho de Liverpool, quien en 2018 instauró el récord de mayor número de goles en una misma temporada de la Premier League. Además, es el máximo anotador africano de la primera división inglesa. Mohamed Salah tiene experiencia mundialista en su participación en Rusia 2018, en donde a pesar de llegar mermado por una lesión, anotó en dos ocasiones y ahora buscará tener un mayor peso en la Copa del Mundo en suelo norteamericano.
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0: ¡Qué partido! ¡Qué alegría poder transmitir fútbol para ustedes! El Mundial se vive y se escucha a través de Cadena W y hemos disfrutado desde Arlington, Texas, con más de 80 mil personas presentes, de un choque de poder a poder entre ingleses, entre croatas, dos de los equipos que están en el top 11 rankeados por la FIFA y no desentonó el juego. 4-2 el marcador final. Estamos con Josué Villa, con Gerardo Melín, soy Javi Sol, Josh. Arrancamos este post, pero nos preparamos porque más tarde juega Ghana contra Panamá, claro, y juega Colombia contra Uzbekistán.
2: Para cerrar esta última etapa de esta jornada 1, ¿no? En este Mundial. Y bueno, hablando de este duelo y de cosas que han venido a la memoria, recordarle, ¿no? Esta podría ser una revancha simbólica para Inglaterra de lo que se vivió en 2018, donde Croacia termina ganando este pase a la semifinal con Mario Mandzukic, que es el hombre que se encarga de darle este paso a Croacia, pero que la FIFA le da el jugador del partido a Iván Perisic. Perisic que hoy aparece en este compromiso, que jugó los 90 minutos, y esa es una anécdota que regresa, que hacemos que viva la gente otra vez. 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
0: Más tarde en Canadá, el partido entre Ghana y Panamá en un grupo L, que a partir de ahora, Gerardo, pues ya hay que anotar Inglaterra. Muy difícil que alguien le quite su lugar. Este era el partido clave y la versión de Harry Kane creo que nos ha dejado a todos pues impresionados, pero cuando ves la constancia en el año, pues no tanto para los aficionados del Bayern, porque partido a partido este es un auténtico depredador del gol.
12: De acuerdo, y también tenemos la imagen, ¿no? Más allá de lo que sucedió en la Champions, de este hombre de Harry Kane y de la selección de Inglaterra, que seguramente va a calificar como número uno, ¿no? De su grupo. No descarto a Croacia para quedarse con ese segundo y dejarle a Ghana o a Panamá un posible tercer lugar, ¿no? Porque califican los mejores ocho terceros lugares a la siguiente etapa de esta Copa del Mundo, pero sí, Inglaterra indudablemente ahí está puesta para que sea gran favorita.
0: Doblete de Kane, Baturina y Musa por Croacia en el segundo tiempo. Bellingham y Rashford sepultaron el juego 4-2. No se despeguen, volvemos con más a Cadena W.
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2: ¿Quién es el jugador más joven en anotar en un mundial? Seguro estás pensando en Messi o Mbappé. Pues no, el récord lo tiene el Rey Pelé, que anotó en Suecia 1957 con solo 17 años y 239 días. Un récord que lleva casi 70 años intacto y no se romperá en 2026, ya que Gilberto Mora, el futbolista más joven en esta edición del torneo, llegará con 17 años y 240 días.
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4: Las inundaciones en Puerto Vallarta no se deben solo a las lluvias intensas, sino también a fallas del gobierno municipal en planeación urbana, manejo de residuos y prevención de riesgos, denunció el urbanista José Alfonso Baños. La afluencia turística en Puerto Vallarta y Bahía de Banderas no ha alcanzado los niveles proyectados para los primeros días del torneo mundialista, señala empresario de la Concanaco. Pese a la suspensión de clases por el partido México-Corea del Sur, la Secretaría de Educación de Jalisco afirmó que se respetará el calendario escolar.
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2: 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El saldo, 16 tarjetas amarillas y 4 rojas. 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
8: Un buen duelo, un duelo cerrado, y por ahí me parece que lo termina por abrir Harry Kane de buena manera. Motiva a Inglaterra para que vaya adelante. Y si me permites rapidito hablar de la edad de los anotadores ingleses. Ándale. No, Harry Kane con este doblete con 32 años, Jude Bellingham con 22 y Marcus Rashford con 28, lo que confirma que la edad es un número. 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
9: Hemos sido testigos de buenos partidos. Creo que hasta ahora hay un par que sobresalen, más allá del 3-0 de Argentina sobre Argelia y también de los 7 goles que marca la selección de Alemania, pero hay dos, también el empate entre Brasil y Marruecos, pero el partido entre Países Bajos y Japón, y este con todo y la derrota de Croacia, creo que hasta ahora han sido los dos encuentros que han marcado esta primera ronda, digamos, de la Copa del Mundo.
7: Sí, y los dos curiosamente en este estadio, ¿no? Sí. Entonces esperen magia todavía para esos duelos que tendrá la selección argentina, que jugará también aquí en la Casa de los Vaqueros, un estadio precioso con más de 80,000 personas presentes y que tuvo hoy a Harry Kane igualando los 10 goles en mundiales del histórico Gary Lineker, que tuvo también a un futbolista como Marcus Rashford llegando a 4 tantos en mundiales, Josh.
8: Sí, ¿no? Y que sin lugar a dudas eso puede ser un envión anímico, ¿no? Para Harry Kane, para la selección inglesa, entender que ya desde su primer partido en esta edición del mundial empiezan a hacer historia, y con eso, obviamente, teniendo en mente la deuda que tienen para su afición, para el fútbol en sí, por los títulos mundiales que tiene, puede ser algo que los motive a seguir intentando llegar de mejor manera a la fase del mata-mata, sí, ¿no?
7: Incluso también Jude Bellingham había anotado el mundial pasado con 18 años, siendo una joven promesa, hoy llega como una realidad, como un futbolista que anota un gol de vestidor, que no olvidemos, Magazo, cambia, ¿no?, la forma del plan de juego, porque fueron 15 minutos después de que Croacia empatara sobre la hora, donde seguramente Zlatko Dalic buscaba por dónde hacerle daño a Inglaterra, y en cuanto pitó el árbitro, ya Jude Bellingham estaba festejando el tercero de los ingleses.
9: De acuerdo, sí, señor, lo hizo bastante bien el jugador del Real Madrid, ha sido una actuación, digamos, completa, ¿no?, del equipo de la Rosa. Entonces, nos espera para esta selección algo seguramente sobresaliente, y lo de Harry Kane, bueno, pues ya está inmiscuido entre estos grandes nombres que tiene Inglaterra, como Frank Lampard, como Wayne Rooney, como Steven Gerrard, como, vamos a ver, como Michael Owen, Gascoigne, Ferdinand, Alan Shearer, y por supuesto, no podemos olvidar a David Beckham.
7: Sí, muchas estrellas, y tanto los campeones de los 60s como los de esa gran generación noventera que le faltó ese título y ahora quieren romper esa larga sequía de 60 años. Una nueva pausa y regresamos. Seguimos con más del Mundial en Cadena W.
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11: Soy Iñaki Álvarez y esto es Hecho en México. Hablemos de César Montes, que es uno de los pilares defensivos para México. Es canterano de Rayados.
12: Destacó tan rápido
11: que logró llegar a Europa a los 23 años, pues el español de Barcelona apostó por él. Después de unos meses con el equipo, cambió de aires y se fue a la Almería por más de 14 millones de euros.
12: En 2024,
11: Montes firmó con el Lokomotiv de la Liga Rusa. En los mundiales la solidez atrás es clave. Y Montes aporta liderazgo, juego aéreo y seguridad. Es el defensor que ordena, que habla, que no se esconde en los momentos difíciles, mostrando buena salida con balón, personalidad, liderazgo y experiencia. César Montes formará parte del muro mexicano en la Copa del Mundo.
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13: Hola, ¿qué tal? Mi nombre es Fabricio Domínguez y estos son los Astros Mundialistas. Erling Haaland, delantero del Manchester City, es la mayor estrella de la selección de Noruega de cara a la Copa del Mundo.
14: Con 25 años,
13: el atacante se ha consolidado como uno de los goleadores más letales del fútbol mundial, destacando por su potencia, fuerza y capacidad para desmarcarse dentro del área. Haaland comenzó a llamar la atención en el Borussia Dortmund antes de fichar por el Manchester City en 2022, con el que ha logrado récords tanto en Premier League como en la UEFA Champions League. A pesar de su juventud, Erling ya es el máximo goleador histórico de su país. Su corpulencia, capacidad acrobática de remate, instinto goleador y dominio en el último tercio lo posicionan como el mejor centro delantero de la actualidad.
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7: Estamos de regreso en este post del partido Inglaterra-Croacia, el juego 22 Quedan dos más y ya tendremos la actividad de los 48 países. Falta muy poco para que arranque el duelo entre Ghana y Panamá. Actividad en el grupo L. Y recuerden, por la noche aquí en la Ciudad de México, en nuestro país, todo se pinta de amarillo porque juegan nuestros hermanos colombianos ante la debutante Uzbekistán. Josh, tenemos también numeritos,
8: sí, un poquito,
7: que están alrededor
8: un
7: del fútbol.
8: Y del billuyo también.
7: Eso
8: porque
7: nos gusta.
8: La plantilla, los convocados de Inglaterra en este momento superarían cerca de 1,000 millones de euros en el valor a la plantilla de Croacia.
7: ¿Mil millones de euros?
8: De 3.5 veces más valen los convocados de Tuchel para los de Croacia. En ese sentido, me parece que es una locura hoy lo que se maneja en cifras, ¿no? Para el fútbol mundial. 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
9: Ahora, ¿sabes qué? Dame chance de un datito más justo de números y de cifras y de precios. Si mal no estoy, Lamine Yamal, el español, es el jugador más caro en esta Copa del Mundo. Es decir, el que está tasado en el mercado con mayor valor, uh-huh, Lamine Yamal, más o menos vale 200 millones de euros.
7: ¡Wow! Uf. ¡Wow! Y es que el blindaje, además, que echa
8: sí, lo bloquea. 1,000 millones es la cláusula de rescisión, ¿no?
7: Y mira que tuvo un debut forzado por lo que ocurrió contra Cabo Verde, que es la gran historia por ahora de esta primera ronda. Esa es una buena pregunta que ya mañana seguramente en todos los espacios que tenemos en W nos preguntaremos con qué historia de todas las que están alrededor se quedan. El triplete de Messi igualando a Miroslav Klose, Cristiano insípido porque pues no logró anotar, pero está jugando su sexto mundial también.
9: Sí.
7: ¿Qué otro nominarían? ¿Lo de Mbappé?
9: El portero
7: Osiña,
9: exactamente,
7: de Cabo Verde.
9: Correcto, sí, señor.
8: Lo de Tim Payne, ¿no? Que viene desde redes sociales, pero que hoy tiene un valor agregado para el fútbol.
7: Lo de Haaland,
8: ¿no?
7: Que golea la selección noruega y que clava un doblete. Bueno, lo de México hay que también darlo como una buena noticia, que se gana por fin en una inauguración.
9: Sí, y la historia de Julián Quiñones.
7: También,
9: ¿no? Esa también es buena.
7: También, el primer anotador en el mundial. Es que de verdad.
8: Y que hablábamos de, perdón, Javi y Gerardo, hablábamos de la cantidad de goles que tiene Harry Kane. Bueno, en esa lista Julián Quiñones es el tercero a nivel mundial con más goles en lo que va de esta temporada.
7: Ese es muy buen dato porque el fútbol es presente, y lo que señalabas de Harry Kane, él llega ahora a 34 goles de enero a lo que va, y te demuestra que muchas veces esa constancia de cómo venías con tus clubes se ve reflejado en selección. Por eso no es sorpresa que hoy en la tabla de goleo Messi tenga 3, que Balogun, el de los Estados Unidos, que es otra gran historia, 4-1 le gana a Paraguay, también esté como líder de goleo. Haaland con 2, Kai Havertz.
8: Sí,
7: Alemania le metió 7 a Curazao, ¿eh? 7 goles a Curazao. Y Havertz, que viene de coronarse con el Arsenal, just 2 goles de Nueva Zelanda, y lo de Harry Kane. Y ahora también, Gerardo, pues reitero lo de la Ciudad de México, ¿no? Colombia, qué gran ambiente estamos teniendo en los distintos puntos de nuestra ciudad. La gente que nos está escuchando, cheque bien la vialidad porque al ratito Tlalpan se pinta de amarillo.
9: Exactamente, sí, y además hay amarillo por todas partes en la capital de la República. Eso, la verdad, está bastante bueno. Gente que irá llegando al Estadio Ciudad de México, entonces, pues que sea un buen partido. Colombia, otro de los que serán muy atractivo verlos, y además que será contendiente. Eso esperamos también en esta Copa del Mundo. Antes de irnos, estaba viendo aquí algunas cosillas en redes sociales. Uh-huh. El Real Madrid no trajo ningún futbolista. O sea, España no convocó a ningún futbolista del Madrid. Bueno, pues están ahora comentando que jugadores del Madrid ya han marcado goles.
7: Mbappé.
9: Bellingham. Está también Bellingham y Vinicius.
7: Claro. Empezaron a hacerlo. Bueno, y ya ficharon a Cucurella, aunque no de manera oficial, ¿no? Como para decir, al final del día sí tenemos uno.
9: No, pero ¿sabes qué? Ya anunciaron que ya oficial Bernardo Silva es jugador del Real Madrid.
7: Ah, pues mira. Entonces, ahí está también parte del movimiento. Es que el mercado
8: no para,
7: Te digo que a Tim Payne lo buscan equipos en Argentina. Seguramente, hablando de México, pues Gilberto Mora ya por sí solo, al ser el jugador más joven, registrado en la Copa del Mundo, hay una gran expectativa. Y tuvo minutos como suplente contra Corea del
8: contra
7: Sur.
8: Sudáfrica.
7: Tal vez, contra Sudáfrica. Me refiero a que contra Corea del Sur tal vez pueda ya jugar de titular.
8: Sí, claro. Que sería un buen movimiento. Me parece que es un momento para que Mora también cargue un poquito con lo que se ha esperado que haga, ¿no?
7: Y con lo que trae, porque este muchacho trae mucho. Fue el mejor en el Mundial Sub-20 celebrado en Chile, siendo además pues tres categorías arriba de sus 16, 17 años en aquel octubre. Entonces, ahora Gilberto Mora forma parte de esta legión. Mañana juega México, y lo tendremos aquí en Cadena W. Hacemos una nueva pausa y regresamos para despedirnos. No, nos despedimos de una vez.
8: De una vez,
7: Gracias, Josué Villa.
8: No, gracias a ustedes. Gerardo Magazo, un gustazo.
7: Placer, Javi, como siempre, mi Yoshi. Gerardo Melín.
9: Muchas gracias. Abrazo fuerte. Buenas tardes.
7: Gracias, Aarón Rodríguez. A Rodrigo Fue en la producción. Soy Javi Sol. Sigan en Cadena W.
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17: El gol más rápido jamás anotado. Si parpadeas en el segundo 11 de un partido, te puedes perder un gol de la Copa del Mundo. El turco Hakan Şükür tiene el récord del gol más rápido, anotando a los 10.8 segundos contra Corea del Sur en 2002. Ni tiempo de sentarse dio a los asistentes. Eso es entrar concentrado y lo demás son cuentos.
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6: ¿Sabías que las tarjetas amarillas y rojas nacieron gracias al tráfico? En el Mundial de México 70 se usaron por primera vez. Al árbitro Ken Aston se le ocurrió la idea viendo un semáforo para lograr evitar los problemas de idioma entre jugadores. Una genialidad. 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
6: ¿Quién es el jugador más joven en anotar en un mundial? Seguro estás pensando en Messi o Mbappé. Pues no, el récord lo tiene el Rey Pelé, que anotó en Suecia 1957 con solo 17 años y 239 días. Un récord que lleva casi 70 años intacto y no se romperá en 2026, ya que Gilberto Mora, el futbolista más joven en esta edición del torneo, llegará con 17 años y 240 días.
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9: Como parte de la dignificación de la carrera policial, el gobierno de Jalisco dio a conocer que un total de 650 jóvenes, hijas e hijos de policías, estudian una carrera profesional. Puerto Vallarta contará durante los próximos 6 meses con la Domósfera, estructura que forma parte del Vibra Jalisco Zona Fan. El gobernador de Jalisco, Pablo Lemus Navarro, refrendó el compromiso de continuar ofreciendo garantías para que el sector del autotransporte invierta, produzca y crezca en la entidad.
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2: Oigan, sí, vamos llegando. Bueno, no, ya estamos aquí disfrutando de la transmisión del partido. Qué bueno estuvo este partido, la verdad es que nos tenía con las puntas de las uñas rasgando en el escritorio, porque no sabíamos, ya nada más oíamos que un gol que otro estuvo buenísimo. Pero así como este partido, todos los partidos han estado buenísimos desde que arrancó esta Copa 2026. Y efectivamente, yo soy Jessica Sánchez a través de W Radio en el 90.3. Qué gusto saludarte, gracias a toda la gente que nos sigue a través de las redes sociales. En Facebook, ya te la sabes, me encuentras como Jessica Sánchez. En Instagram me encuentras como JK Jessica Sánchez. Y en TikTok me encuentras como Jessica Sánchez Locutora. El buen Mau Díaz en los controles operativos. ¿Cómo andas, mi Mau? Con toda la actitud anda el buen Mau. Oigan, llegó el momento de la nota Jetour, de todo lo que está pasando en esta Copa 2026. Y es que chismes hay para aventar para arriba. ¿Qué tal el partido de ayer de Argentina, eh? Ahora sí que se lució nuevamente, que ya no es, pues, a lo mejor sorpresa de nadie. Lionel Messi, uno de los más esperados para esta fiesta futbolera, llegó e hizo historia nuevamente en su debut mundialista. Pues este astro argentino brilló con un triplete espectacular en la victoria de Argentina, logrando nada más ni nada menos que 3 goles anotados por él sobre Argelia, demostrando que sigue siendo la figura a seguir en este torneo. Y es que sin duda va a ser uno de los favoritos en los próximos partidos. Así que esténse muy al pendiente, porque llegó rompiendo con todo. Y Argentina sin duda nos va a tener temblando a más de uno. Esta fue la nota futbolera del día de hoy. Y quiero invitarlos a todos ustedes para que, si van a disfrutar de estos partidos que todavía vienen, tienen muchísimas selecciones, que todo el día de mañana van a estar debutando muchísimas otras, y que ya con ello estarán jugando las 48 selecciones para dar paso a los partidos de eliminación. 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Vámonos con más música. Yo soy Jessica Sánchez. 15 antes de las 5.
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14: El gol más rápido jamás anotado. Si parpadeas en el segundo 11 de un partido, te puedes perder un gol de la Copa del Mundo. El turco Hakan Şükür tiene el récord del gol más rápido, anotando a los 10.8 segundos contra Corea del Sur en 2002. Ni tiempo de sentarse dio a los asistentes. Eso es entrar concentrado y lo demás son cuentos.
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16: Las inundaciones en Puerto Vallarta no se deben solo a las lluvias intensas, sino también a fallas del gobierno municipal en planeación urbana, manejo de residuos y prevención de riesgos, denunció el urbanista José Alfonso Baños. La afluencia turística en Puerto Vallarta y Bahía de Banderas no ha alcanzado los niveles proyectados para los primeros días del torneo mundialista, señala empresario de la Concanaco. Pese a la suspensión de clases por el partido México-Corea del Sur, la Secretaría de Educación de Jalisco afirmó que se respetará el calendario escolar.
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14: ¿Quién es el jugador más joven en anotar en un mundial? Seguro estás pensando en Messi o Mbappé. Pues no, el récord lo tiene el Rey Pelé, que anotó en Suecia 1957 con solo 17 años y 239 días. Un récord que lleva casi 70 años intacto y no se romperá en 2026, ya que Gilberto Mora, el futbolista más joven en esta edición del torneo, llegará con 17 años y 240 días.
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14: ¿Sabías que solo un jugador en toda la historia ha logrado ganar 3 Copas del Mundo? Así es, Edson Arantes do Nascimento, Pelé, levantó la copa en 1958, 1962 y 1970, un récord que lleva más de medio siglo intacto. 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
14: ¿Quién es el jugador más joven en anotar en un mundial? Seguro estás pensando en Messi o Mbappé. Pues no, el récord lo tiene el Rey Pelé, que anotó en Suecia 1957 con solo 17 años y 239 días. Un récord que lleva casi 70 años intacto y no se romperá en 2026, ya que Gilberto Mora, el futbolista más joven en esta edición del torneo, llegará con 17 años y 240 días.
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Las 5 de la tarde, ya con 5 minutos. 5 de la tarde con 5 minutos a través del 90.3. Comunícate 322-107-8625. 322-107-8625. Oigan, ahorita que andamos con toda esta euforia de los partidos, de los equipos, de lo que pasa en esta gran Copa 2026, les quiero dar la recomendación de una película, bueno, un documental que les puede interesar. Ya por nombre, Elijo Creer. Y es que habla del camino del campeón. Es un documental oficial que relata la historia, la histórica victoria que la selección argentina tuvo en la Copa Mundial de Qatar 2022, o sea, hace en la anterior. Esto es narrado por el actor Ricardo Darín y este film repasa los momentos claves del torneo a través de testimonios íntimos, imágenes inéditas y la voz de los propios protagonistas. La verdad que este documental vale muchísimo la pena, tiene puntos muy clave, donde hablan del camino a la gloria. La película revive el recorrido de lo que fue toda esta travesía desde la dolorosa derrota inicial ante Arabia Saudita hasta la épica y dramática final contra Francia. Y es que este documental, para todos aquellos que son amantes del fútbol, les va a encantar, porque además, bueno, puedes encontrar testimonios en primera persona. ¿A quiénes habrán entrevistado y qué más tiene este documental que lleva por nombre Decido Creer? Búscalo, ahorita te voy a dar más datos y más información de él. Por cierto, si ustedes tienen algo que recomendarnos para ver en estos días que no sean más partidos, pero que vaya como muy ad hoc al fútbol, a todo lo que estamos viviendo, o que incluso nos lleve a esos momentos históricos que nos han hecho vibrar, pues mándame tu WhatsApp y recomiéndame. 322-107-8625. 322-107-8625. Vámonos mientras con más música. Yo soy Jessica Sánchez. 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

0: Las 5 de la tarde, che, con 15 minutos. 5 de la tarde con 15 minutos a través del 90.3. Ponte en contacto, 322-107-8625. 322-107-8325. Oye, estamos platicando de este documental que se llama Elijo Creer, que es el camino del campeón. Es un documental oficial que relata la histórica victoria de la selección argentina en la Copa Mundial de Qatar 2022. Está narrado por el actor Ricardo Darín, que habla en este film y repasa los momentos claves del torneo a través de testimonios íntimos, imágenes inéditas y la voz de los propios protagonistas, que te decía. Habla un poco de todo lo que fue el camino a la gloria. Revive el recorrido desde la dolorosa derrota inicial ante Arabia Saudita hasta la épica y dramática final contra Francia. Pero también vienen testimonios en primera persona. Incluye entrevistas exclusivas con Lionel, con figuras claves, como con Lionel Scaloni, también Emiliano Dibu Martínez, Rodrigo De Paul, Julián Álvarez y Ángel Di María, quienes comparten sus sentimientos y recuerdos más personales de esta congregación, esta consagración, de todo lo que sucedió en esta travesía para poder lograr el triunfo. Pero además, ¿qué creen? Habla de intimidad y de todo lo que sucede detrás de la escena. Ahorita te voy a platicar un poquito de cómo es que este documental fue tan bien llevado, que si no lo has visto, pues estas son buenas hechas para empezar a escarbarle un poquito a todo lo que conllevan pues estos partidos, porque nada más vemos nosotros una partecita de 90 minutos que dura el juego, dependiendo qué equipo es el que esté al frente, ¿no? Pero la realidad es que cada equipo y cada futbolista, cada personaje de esta historia tiene pues todo un panorama diferente y algo súper interesante que compartir y que contarnos de cómo es llegar hasta ahí. Ahorita les voy a seguir platicando de esto. Mientras, señores, pues a seguir disfrutando las 5 de la tarde ya con 17 minutos. 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
25: Este es el partido más indisciplinado en la historia de los mundiales. 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El saldo, 16 tarjetas amarillas y 4 rojas. Eso no fue un partido de fútbol, fue una zona de guerra. 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

Las 5 de la tarde, ya en este momento, señores, con 33 minutos. 5 de la tarde con 33 minutos a través del 90.3. Ponte en contacto, 322-107-8625. 322-107-8625. Oye, me están diciendo que ahorita que estamos hablando de películas y documentales relacionadas a la Copa 2026, que si ya se aventaron la de México del 86. Es una peliculita, sí, yo ya... Creo que ya la vi dos veces, ¿eh? De entrada es Diego Luna. Bueno, Diego Luna siempre se agradece. Es excelente actorazo. Le da ese toque peculiar y te lleva a esos momentos o a esas épocas que en este caso estamos hablando de los ochentas, como su nombre lo dice, pero habla de todo el proceso y cómo es que aparentemente... se negoció aquel mundial, porque además recordemos que fue

mundial, pues que prácticamente se llevó a cabo después de lo del temblor de ese mismo año. Entonces sí fue un año como muy significativo para nosotros los mexicanos, pero también, bueno, la historia ahí cuenta detallillos que no son para sorpresa de muchos, que vas a decir, ay, pues claro, ya sabíamos. No les quiero espolear mucho, véanla si tienen oportunidad, no está muy larga, creo que menos de 2 horas, entonces pues te la chuta rápido, está interesante, tiene ahí como que su lado entretenido y además, bueno, pues para quienes lo vivieron podrán ahí decir, digo, sí, yo ya estaba viva en ese año, pero no me tocó vivirlo. O sea, sí, en aquellos ayeres sí era una chicuela, pero no, o sea, que yo me acuerde qué sucedió, no, pues la verdad es que no, pero habrá muchísimas personas que sí lo vivieron, lo palparon, incluso a lo mejor hasta estuvieron en esas fiestas, que este ya es su segundo mundial. Platíquenos, ¿qué onda? ¿Cómo les parece ese? Y ahorita les voy a seguir platicando de esta del hijo crecer, que habla sobre la historia del campeón de Qatar 2022. Mientras, vámonos con más música. Yo soy Jessica Sánchez. Ponte en contacto 322-107-8625. Es W contigo. Súbele.

0: 5 de la tarde con 44 minutos a través del 90.3. Gracias por seguir con nosotros en La Frecuencia. Y bueno, el día de hoy estamos platicando de algunas de las películas, series o documentales que vas a poder encontrar con relación a esta fiesta futbolera que estamos viviendo. Y te platicaba del Hijo Creer, que es El Camino del Campeón, un documental oficial que relata la historia de la selección argentina en la Copa Mundial de Qatar 2022. Te decía que además de los testimonios en primera persona y de lo que relatan que fue toda esa travesía, pues hablan de intimidad y detrás de escenas, porque muestran metraje exclusivo y el acceso al vestuario y permitiendo ver el esfuerzo físico. Sí, cómo no, ¿verdad que sí quiere ver uno el esfuerzo físico? ¡Sí! Pero también la fortaleza mental y el compañerismo que mantuvieron unidos al grupo a esta selección argentina en ese 2022. Hablan de la energía del pueblo incluso. Destacan la fe de su lugar, la unión y las cábalas de los incas que acompañaron al equipo en cada paso, convirtiendo la victoria en un logro colectivo para todo su país. La verdad es que, pues sí, es un documental que vale mucho la pena verlo, sobre todo después de haber visto el gran partido, bueno, más bien el gran desempeño de Messi el día de ayer, ¿no? Regresa 4 años después con todo. 3 goles, señores, nomás ahí como para que sepan que ya llegó. Y agárrense, porque esto todavía no acaba. Vámonos mientras con más música. Yo soy Jessica Sánchez. Ponte en contacto 322-107-8625. Es W Contigo. Suele.
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2: Como parte de la dignificación de la carrera policial, el gobierno de Jalisco dio a conocer que un total de 650 jóvenes, hijas e hijos de policías estudian una carrera profesional. Puerto Vallarta contará durante los próximos 6 meses con la Domósfera, estructura que forma parte del Vibra Jalisco Zona Fan. El gobernador de Jalisco, Pablo Lemus Navarro, refrendó el compromiso de continuar ofreciendo garantías para que el sector del autotransporte invierta, produzca y crezca en la entidad.
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0: el gol más rápido jamás anotado. Si parpadeas en el segundo 11 de un partido, te puedes perder un gol de la Copa del Mundo. El turco Hakan Şükür tiene el récord del gol más rápido, anotando a los 10.8 segundos contra Corea del Sur en 2002. Ni tiempo de sentarse dio a los asistentes. Eso es entrar concentrado y lo demás son cuentos.
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0: ¿Sabías que el trofeo original del Mundial ya no existe? La Copa Jules Rimet fue robada en Brasil en 1983 y los ladrones la fundieron para vender el oro. El trofeo actual es intocable y solo se lo llevan a casa en réplicas. ¿Te lo imaginabas? 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

5 minutos antes de que nos den ya las 6 de la tarde. Yo con esto me despido porque hay mucho, mucho que escuchar a través de W Radio en el 90.3. Gracias al buen Mau Díaz en los controles operativos. Como siempre, es un placer, mi Mau, compartir contigo. Y gracias a todos ustedes por seguir con nosotros. Quédate porque lo mejor de esta Copa 2026 lo vas a encontrar solamente en W Radio. Buena tarde. Bye, bye.